Milagros en las finanzas, en el afecto, en las relaciones, en el trabajo. Necesitamos un milagro ahora mismo en todo el planeta Tierra para poder estabilizar la economía, la salud y toda la situación difícil que estamos viviendo. Es la frase favorita de todos que decimos, necesito un milagro o quiero un milagro. Queremos milagros en los estudios porque queremos pasar el año, queremos obtener una buena calificación en el trabajo, quiero casarme incluso. Los milagros son necesarios casi todos los días. Pero tener un don de hacer milagros, imagínese eso usted. El ser humano ha buscado los milagros de muchas maneras. Ha buscado milagros, quieren vivir eternamente, quieren sanar instantáneamente, quieren ser millonarios instantáneamente. Y por tratar de encontrar esos milagros han hecho las cosas más locas, estúpidas y a veces hasta las cosas más bellas, porque buscamos milagros. ¿Y por qué buscas tú un milagro? ¿Qué te hace buscar el milagro que tanto has estado buscando en estos últimos tiempos? Y la gente busca los milagros porque es la manera más rápida de solucionar los conflictos que tenemos. Ahora, ¿qué son los milagros? Se pregunta usted. ¿Qué son los milagros? Dice, los milagros son hechos que anulan o contradicen a las leyes naturales, a la lógica, a la razón, y de una manera sobrenatural, inexplicable, las cosas ocurren a favor de alguien, a favor de algo, en restaurar la salud, en restaurar las finanzas, en restaurar las relaciones rotas, en restaurar los matrimonios, las familias, etc. Los milagros son necesarios porque los milagros nos dan esperanza. Los milagros dicen, es posible seguir hacia adelante a pesar de la adversidad. Este día vamos a estudiar el don de hacer milagros. Los dones del Espíritu Santo están descritos en el libro de Romanos, pero también está en el libro de Primera de Corintios. Y en Primera de Corintios capítulo 12, verso 10 dice, a otro el hacer milagros. O sea, el Señor concedió a otro el hacer milagros. Imagínese usted tener ese don de hacer milagros. Pero ahora, la palabra milagros quiere decir poderes, que tú tienes cierto tipo de poderes para hacer cosas asombrosas. El hacer milagros es una manifestación de poder que sobrepasa la acción lógica, racional, ordinaria de toda ley natural en la tierra. Entonces, el don de hacer milagros es la capacidad otorgada por Dios para hacer algo que no se puede realizar por medios naturales, por medios humanos, intelectuales, con habilidades, con talentos, etc. En la Biblia hay cientos de registros de este don de milagros, de acontecimientos milagrosos que ocurrieron a lo largo de la historia. Comenzando desde el Génesis capítulo 1 hasta Apocalipsis, vemos un montón de milagros. Pero ahora, veamos algunos ejemplos de milagros. Vamos a ver, Éxodo capítulo 14 nos habla de un milagro extraordinario que fueron testigos los israelitas y los egipcios, y en especial un hombre llamado Moisés. Dice Éxodo capítulo 14, verso 21, y extendió Moisés su mano sobre el mar, e hizo Jehová que el mar se retirase por recio viento oriental toda aquella noche, y volvió el mar en seco, y las aguas quedaron divididas. Entonces los hijos de Israel entraron por en medio del mar en seco, teniendo las aguas como un muro a su lado derecha y un muro al lado izquierdo. ¿Qué es lo que estamos viendo aquí? Que de repente, cuando el pueblo de Israel estaba saliendo de la esclavitud de Egipto, han tomado el camino y de repente cuando llegan, están frente al mar. Y estar frente al mar no hay problema. El problema ocurre cuando de repente el faraón decide perseguirlos. Y cuando faraón decide perseguirlos, el pueblo de Israel se queda entre la espada y la pared. Están acorralados, no hay opciones, y el faraón va con un solo propósito, de hacerlos volver a la esclavitud, de convertirlos en esclavos nuevamente. Entonces, ¿qué es lo que los israelitas necesitaban para salir de ese lugar geográficamente imposible de escapar? Ellos necesitaban un milagro. Y ese milagro fue que el Señor abrió el mar y ellos pasaron en seco. Fueron liberados de una manera milagrosa. Cruzaron el mar de una manera que ellos nunca habían visto, imaginado, soñado. Seguramente todos estaban asombrados y hasta los mismos egipcios.
Pero los milagros existen, mis amigos. Y este es un registro que realmente da evidencia del poder de Dios obrando a través de una persona. Moisés extendió su vara, el mar se abrió, ellos cruzaron. ¿Quiere un milagro en su vida? Probablemente que sí, yo también. Veamos otro milagro más en la Biblia. En Elías, en el Monte Carmelo, en Primera de Reyes, capítulo 18, vemos esta historia acerca del profeta Elías. Dice el verso 38, entonces cayó fuego de Jehová y consumió el holocausto, la leña, las piedras y el polvo, y aún lamió el agua que estaba en la zanja. Viéndolo todo el pueblo, se postraron y dijeron, Jehová es el Dios, Jehová es Dios. ¿No le parece maravilloso? Aquí había como una competencia con los profetas de Baal, y ellos hicieron muchos sacrificios todo el día, se golpearon, pero su Dios nunca respondió. Y entonces Elías dijo, mi Dios sí responde. Y Dios respondió con fuego de una manera sobrenatural, dando a entender que este hombre, Elías, era el profeta de Dios. El Señor lo respaldó de una manera sobrenatural. Es un milagro. Imagínense, había agua y todo, y el fuego consumió hasta el polvo. Pero ahora, si nos vamos al Nuevo Testamento y nos ponemos a leer la Biblia y escudriñarla de la manera que debemos hacerlo, y enfocados acerca de los milagros ocurridos en el Nuevo Testamento, usted y yo nos quedamos asombrados. El ministerio de Jesús es un ministerio lleno de milagros y prodigios y señales extraordinarias. En San Juan capítulo 2 comienza con un milagro en una boda. Jesús fue invitado con sus discípulos a la boda y de repente cuando estaban celebrando se acabó el vino. Y cuando se acaba el vino, de repente están preocupados. ¿Y ahora qué hacemos? ¿Cómo conseguimos vino? Y entonces Jesús es abordado por María, dice, se acabó el vino. Y él dice, ¿y a mí qué, mujer? Y María se va donde los siervos y dicen, muchachos, hagan todo lo que él dice. Y entonces Jesús dice, vayan, quieren vino, llenen las tinajas con agua. Y de repente estos hombres van por el agua, llenan las tinajas con el agua, llama al maestro Sala, y el maestro Sala viene, prueba el agua hecha en vino, hecha vino, y dice, ¿por qué dejaste el buen vino para el final? ¿No sabes que primero se da el bueno y después el malo? Aquí en este milagro vemos algo extraordinario. Dios trabajando con el hombre. Y aquí tengo que hacerte una pregunta. ¿Quieres un milagro en tu vida? ¿Algo especial en tu vida? Obedece lo que Jesús dice. Él dijo, vayan y llenen las tinajas con agua. Entonces, nuestra responsabilidad también es hacer algo, es movernos. Lo mismo dijo a Moisés, extiende tu vara. ¿Qué tienes a tu mano? Lo que tú tienes a mano, el Señor puede utilizar para hacer un gran milagro en tu vida ahora mismo. ¿Quieres un milagro en tus finanzas? Haz lo que Jesús dice. ¿Quieres un milagro en tu relación de pareja? Haz lo que Jesús dice. ¿Quieres un milagro en todo lo que está pasando en tus situaciones de tu vida? Mira lo que tienes. Dice, Señor, aquí está, esto tengo. Utilízalo. Pero también vemos nosotros otro milagro de Jesús en Mateo capítulo 14, la alimentación de las 5.000 hombres. Imagínate alimentar a miles de personas con unos cuantos panes y unos cuantos peces. Ese es un acto milagroso de Dios, de creación. Y usted dice, ¿Dios puede hacer todo eso? La respuesta es que sí, hay mucha evidencia de milagros en la Biblia. Y la pregunta que siempre me hago es, ¿qué nos ha pasado como iglesia? Que no vemos esas cosas asombrosas, esas cosas que dejaban anonadados a las personas. Pero también en el mismo Mateo capítulo 14 vemos a Jesús hacer algo extraordinario, caminar sobre el mar. Y Jesús fue caminando sobre el agua. Ese es un acto milagroso de Dios. Entonces, hay personas que tienen realmente el don de milagros, de hacer cosas sobrenaturales, extraordinarias, de abrir los cielos, de pedir a Dios que llueva y llueva de una manera increíble. Otro milagro increíble en la vida de Jesús es la resurrección de su amigo Lázaro. Jesús resucitó a Lázaro. Imagínate, eso es un milagro, algo que prácticamente usted y yo todavía nos asombramos, ¿no? Con la ciencia, la tecnología, con la medicina que tenemos, no podemos ni curar ciertas enfermedades, peor resucitar a los muertos. Pero Jesús resucitó a los muertos. Otro registro de milagros en la Biblia es en el libro de Hechos. Usted quiere conocer y ver cómo funciona el milagro de sanidades, la palabra de ciencia, todo este tipo de milagros están registrados en el libro de Hechos y uno los ve. Hay un hombre llamado Felipe que de repente estaba predicando a un hombre aquí y de un clic
de repente estaba geográficamente a cientos de kilómetros de ese lugar. Entonces nosotros llamaríamos a eso el día de hoy teletransportación. Pero eso fue un milagro que ocurrió hace 2000 años. Y la Biblia lo registra en el libro de Hechos. ¿Y qué decir de Pedro? ¿Qué decir del mismo San Pablo cuando la serpiente le mordió milagrosamente? No murió. Y entonces nosotros vemos también a los ángeles abriendo las cárceles para que los discípulos salgan libres. Y cuando uno lee estas cosas en la Biblia dice, ¡wow! Y yo creo que debemos leer la Biblia como niños y creer lo que está escrito allí. Lamentablemente para nosotros, estos eventos tan magníficos, hermosos, estos eventos orquestados por Dios, para nosotros se han convertido en historias a ser leídas, no en palabra de Dios a ser creída. Y yo creo que hoy en día necesitamos realmente, realmente necesitamos creer como niños con el corazón en lo que dice la palabra de Dios. Hechos capítulo 6, verso 8 dice, y Esteban, lleno de gracia y de poder, aquí está hablando de un hombre llamado Esteban, dice, lleno de gracia y de poder, hacía grandes prodigios y señales entre el pueblo. Imagínense un hombre como esos en la iglesia, hoy mismo haciendo grandes prodigios y señales. Probablemente sería viral en YouTube, en Facebook, en Instagram. Y ahí es cuando uno pregunta, ¿por qué será que el Señor no permite que estos milagros cobren vida o estos milagros ocurran ahora mismo? Quizás es porque los hombres no hemos preparado el corazón para dar el lugar a Dios cuando este tipo de acontecimientos ocurran. ¿Por qué no hay la manifestación de este don hoy en día? ¿Por qué no existe? ¿Por qué no vemos? ¿Por qué no lo experimentamos? Quizás porque el hombre quiere usar el don para su provecho. Quizás porque la gente le da más crédito al hombre que a Dios. Porque hoy en día podemos ver a ciertos cristianos dando más crédito a lo que dice el pastor, el profeta, el apóstol, el milagrero, etc. Pero ¿dónde está Dios? El Dios de ese hombre. Y quizás ni la culpa es de ese hombre, sino de nosotros las personas que endiosamos a los hombres que Dios está utilizando. Pero que el don de milagros está registrado en la Biblia, la respuesta es que sí. ¿Ha visto usted un milagro en su vida el día de hoy? ¿El día de ayer? ¿Anhela ver un milagro? También vemos que el día de hoy hay mucho fraude con el don de milagros. Hay mucho fraude, la gente genera fraudes de milagros en cruzadas, en campañas, y uno ve en YouTube y cierto tipo de personas haciendo cosas horrorosas que dejan en ridículo a Dios, al Espíritu Santo, su palabra, la iglesia. Tenemos que tener cuidado también acerca de eso. Dios no necesita trucos. Hemos escuchado hablar, no sé si es cierto, no sé si se puede probar, pero hay ciertos hombres que decían que pagaban a la gente para que diga que esté enfermo, entonces venían, oraban y sanaban, o decían que hacían crecer los pies, pero eran trucos creados cual pseudo magos para llamar la atención de la gente para que cree en Dios. Déjenme decirle, Dios no necesita de trucos. Él no necesita que preparemos una actuación para convencer a la gente de su poder. Entonces, ¿que el don de milagros existe? La respuesta es que sí. Oremos humildemente para que el Señor se manifieste poderosamente, así como dice en el libro de Hechos capítulo 6, verso 8, hacía grandes prodigios y señales entre el pueblo este hombre llamado Esteban. Áreas donde se puede utilizar este don. ¿Dónde se puede utilizar el don de hacer milagros? Imagínense, ¿en dónde no se podría? En todo lado. Marcos capítulo 16, verso 17 dice, y estas señales, dice el Señor, seguirán a los que creen en mi nombre. Echarán fuera demonios, hablarán nuevas lenguas, tomarán en las manos serpientes. Y si bebieren cosa mortífera, no les hará daño. Sobre los enfermos pondrán las manos y sanarán. El Señor prometió y dice, a los que creen en mi nombre les seguirán estas señales. Y estos son los milagros, los prodigios que Dios está hablando, que van a seguir a su pueblo. La pregunta es, ¿será que el pueblo está siguiendo al Señor? Entonces, este milagro puede ser utilizado en el avance del reino de Dios, en el alcance evangelístico, en llevar el poder de Dios a los lugares que no conocen de Dios. Parece que hoy en día nosotros damos más crédito al poder, a la ciencia, a la tecnología que el hombre ha creado y no a las cosas sobrenaturales que Dios puede hacer con personas como usted y como yo. ¿Está usted utilizando este don? Quizás lo tiene. Salga a evangelizar, vaya a lugares donde no ha sido escuchado de Dios y quizás el Señor lo utilice allí. ¿Quieres saber si tiene este don? Vaya,
vaya a las misiones, ore por las enfermedades, ore y clame al Señor como lo hizo Elías, como lo hizo Moisés, como lo hizo Pedro, como lo hizo el Señor, dice, tomó el pan, moró y el Señor vio como el pan y los peces se multiplican. Pero yo viendo aquí el don de sanidades, el don de fe, el don de milagro, ¿sabe? Hay una cosa en común en estos dones. Y en estos dones lo común vemos es el ruego, el clamor. Eso se llama oración. Yo creo que quizás para que estos dones comiencen nuevamente a ser manifestados en la vida de la iglesia necesitamos humillarnos frente al Señor, en ayuno, en oración, en búsqueda de humildad, de presencia de Dios, no de prepotencia del hombre frente a los otros hombres. Concluyamos entonces este mensaje del don de hacer milagros, maravilloso don. Número uno, yo personalmente creo que el don, el milagro más maravilloso que podemos experimentar es que alguien nazca de nuevo. Es la conversión de una persona, que deje las tinieblas y venga la luz admirable. Ese es un milagro extraordinario, porque ese milagro cambia vidas, cambia parejas, cambia familias, cambia sociedades. Hoy en día necesitamos orar por milagros de conversión, porque el que una persona deje la oscuridad, deje el mundo y se entregue a Cristo es un milagro maravilloso. Y de ese milagro aparecen un montón de otros milagros. La conversión es un milagro extraordinario. Número dos, la conversión de Saulo de Tarso es una evidencia impresionante de un milagro. Enemigo declarado de la iglesia. Pero a pesar de ser el enemigo declarado de la iglesia, camino a Damasco, un encuentro con Cristo fue suficiente para que su vida cambie de sentido. De perseguidor a ser el defensor del evangelio. Número tres, oremos por milagros de sanidades. Oremos por milagros de conversiones. Oremos por milagros de restauración en la familia. Oremos por milagros en esta sociedad. Que desaparezca la justicia, la injusticia, la corrupción, la mentira, la forma errónea que el hombre tiene de vivir. Y que Dios derrame de su Espíritu Santo sobre toda carne. Eso también es un milagro extraordinario. Vamos a orar. Padre, muchas gracias porque en tu palabra nos refrescas, nos desafías, nos muestras qué cosas extraordinarias que pasaron, que pueden pasar y que pasarán, Señor. De Jesús, que unjas con este don de hacer milagros a todas aquellas personas que tú quieras ungir, pero también que les llenes con una presencia especial de tu Espíritu Santo, Señor, de humildad, de amor, sobre todo, Señor, de compasión por aquellos que no te conocen. Necesitamos ver esos milagros, esas señales, esos prodigios, no para creer en ti, sino porque creemos en ti, mi Señor. Gracias, Padre, por escuchar esta oración. Y pido un milagro de sanidad y salvación para todo nuestro planeta Tierra, Señor. Que podamos ver millones, billones de almas viniendo a tus pies y rindiéndose ante tu presencia. En el nombre de Jesús. Amén. Gracias por estar conmigo estudiando este don de hacer milagros. Y no olviden, mis queridos, dar un like en el video. Dale un like en el video. No olvides también comentar en el video. Escribe algo acerca del video. Y número tres, comparte con tus amigos y familiares este mensaje. Que Dios te bendiga, ha sido un privilegio. 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El libro se llama La culpa es de mi pareja y te aseguro que te ayudará a fortalecer tu relación de pareja y mejorará significativamente. Que Dios les bendiga, nos vemos pronto.

0: La radio te informa la hora. 21, 30 minutos.
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2: Dios utiliza los percances de la vida para ayudarnos a salir adelante. Pero si alguno se ensoberbeciere contra su prójimo y lo matare con alevosía, de mi altar lo quitarás para que muera. El que hiriera a su padre o a su madre morirá, dice Éxodo 21, 14 y 15. Hay una sola manera de vivir la vida cristiana y es en obediencia a Dios. Eso tal vez le parezca aburrido, ¿verdad? Pero no debería de ser así. Recuerde que servimos al Dios creador y todopoderoso, quien conoce todos los altibajos y las vicisitudes que tendremos en la vida. Si Él hasta ahora no ha contestado alguna de sus oraciones, puede estar seguro de que Él tiene otro camino mejor preparado para su vida. La manera en que vivimos nuestra vida terrenal podemos resumirla en una pregunta: ¿cuánta confianza tenemos en Dios? Si confiamos en Él totalmente y sin vacilaciones, entonces dejaremos que Él se haga cargo de cualquier cosa que estemos enfrentando y guíe cada paso que demos. El escritor F.D. Meyer escribe lo siguiente: no hay que temer el resultado de confiar implícitamente en el mandato del Señor. No hay que temer las aguas tempestuosas que en su furia y orgullo se levantan para detener nuestro progreso. Por encima del ruido de las muchas aguas, Jehová se sienta como Rey para siempre. Atrévase a confiar en Dios, atrévase a seguir su camino. Descubrirá que las mismas fuerzas que trataron de detener su progreso y amenazaron su vida, a la palabra del Señor se convertirán en los elementos que le abrirán el camino a la libertad. Cualquiera que sea la decisión que debe tomar o el problema que tenga que enfrentar, la respuesta está en confiar en el gran amor de Dios para usted. Esté dispuesto a dejar que Él se haga cargo de las consecuencias, reconociendo que la grandeza y la soberanía de Dios velan por su vida. Entonces podrá descansar en el conocimiento de que Él tiene dominio sobre todas las cosas.
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1: ¿Cómo están, amigos? Es un gusto saludarlos en esta ocasión para continuar con el estudio de Marcel Malgo, La Elección de los Doce.
2: Dentro del mismo estaremos hoy estudiando las características de la vida y el discipulado de Bartolomé.
1: Podemos aprender mucho de estos hombres que fueron elegidos por el mismo Señor Jesús para que lo acompañaran y estuvieran cerca de él mientras estuvo aquí en la tierra.
2: A través de la elección de estos hombres podemos ver lo que es el verdadero discipulado y lo que no lo es.
1: Así que sin tardar más, vamos a dar paso a la voz de Germán Harwich,

Dar que en este estudio de Marcel Malgo, la elección de los doce, nos estamos basando en el pasaje de Mateo, capítulo 10, versículos 1 al 4, que dice lo siguiente. Entonces, llamando a sus doce discípulos, les dio autoridad sobre los espíritus inmundos, para que los echasen fuera, y para sanar toda enfermedad y toda dolencia. Los nombres de los doce apóstoles son estos. Primero Simón, llamado Pedro, y Andrés su hermano, Jacobo hijo de Zebedeo, y Juan su hermano, Felipe, Bartolomé, Tomás, Mateo el publicano, Jacobo hijo de Alfeo, Lebeo, por sobrenombre Tadeo, Simón el cananista, y Judas Iscariote, el que también le entregó. Hemos estudiado ya las vidas y el discipulado de Pedro, de Jacobo hijo de Zebedeo, de Juan, de Judas Iscariote, de Andrés y de Felipe. De Pedro aprendimos que al principio su carácter entusiasta e impulsivo lo llevó a equivocarse mucho, pero después se convirtió en uno de los apóstoles más poderosos, con un discipulado fundamentado únicamente en la gracia del Señor Jesucristo. De Jacobo aprendimos que muchas veces se equivocó al juzgar precipitadamente, pero que a pesar de su manera de ser callada y de actuar siempre en segundo plano, era un hombre con una gran grandeza interna. Por eso pudo ser usado por el Señor y estar vinculado a Él de una manera especial, lo que le permitió ver y vivir cosas que la mayoría de los discípulos no vivieron. De Juan aprendimos que algunas veces actuó con intolerancia y con arrogancia, pero que tenía un don especial, el del amor. Le demostró su amor al Señor más que los demás, y ese amor a su Salvador lo aplicó más tarde al prójimo. El anhelo de su corazón era la salvación del pecador. De Judas Iscariote aprendimos que, a pesar de que Jesús lo conocía, igual lo eligió para ser su discípulo. Fue una oferta de gracia. Judas fue un cristiano nominal, un traidor, un hipócrita y un falsificador. Puede haber alabado a Jesús y haber hecho milagros en su nombre, pero era solo apariencia. Él en verdad se arrepintió, pero ya no encontró el camino de la salvación. De Andrés aprendimos que fue un evangelista lleno de convicción y entrega. Estaba dispuesto a dejar atrás lo bueno para apropiarse de lo mejor. Demostró valentía y una fe, débil pero fe al fin. De Felipe aprendimos que la característica más notoria era su pragmatismo. Un pragmático es alguien que habla, piensa y actúa basado en experiencias y hechos, pero Jesús espera que confiemos en Él con la fe de un niño y que seamos fervientes en espíritu. La manera objetiva de ser de Felipe decepcionó al Señor, pero Felipe tenía, en cambio, un fuerte espíritu misionero, algo muy importante para cualquier discipulado verdadero.

Ahora sí, continuamos con la persona de la cual vamos a comenzar a aprender hoy. El Nuevo Testamento no dice mucho acerca del discípulo llamado Bartolomé. En las listas de los apóstoles siempre aparece junto a Felipe. Así lo podemos ver en Mateo 10:3, Marcos 3:18 y Lucas 6:14. En el Evangelio de Juan ni siquiera se nombra, pero sí se menciona algunas veces a Natanael, y este siempre está relacionado con Felipe. Por ejemplo, en Juan 1:45, Felipe halló a Natanael y le dijo: «Hemos hallado a aquel de quien escribió Moisés en la ley, así como los profetas, a Jesús, el hijo de José, de Nazaret». Ahora, ya que este Natanael no se nombra en ninguna otra parte, suponemos que es el mismo que Bartolomé. El profesor bíblico Abraham Meister escribe acerca de esto: Bartolomé es uno de los 12 apóstoles, al cual también se lo identifica como Natanael, ya que Bartolomé es un apodo. Después de que Felipe es llamado por el Señor al discipulado, nos enteramos cómo invita a Bartolomé o Natanael a seguir a Jesús y las consecuencias de ello. Así leemos en Juan 1:45 al 51. Felipe halló a Natanael y le dijo: «Hemos hallado a aquel de quien escribió Moisés en la ley, así como los profetas, a Jesús, el hijo de José, de Nazaret». Natanael le dijo: «¿De Nazaret puede salir algo de bueno?». Le dijo Felipe: «Ven y ve». Cuando Jesús vio a Natanael que se le acercaba, dijo de él: «He aquí un verdadero israelita en quien no hay engaño». Le dijo Natanael: «¿De dónde me conoces?». Respondió Jesús y le dijo: «Antes que Felipe te llamara, cuando estabas debajo de la higuera, te vi». Respondió Natanael y le dijo: «Rabí, tú eres el Hijo de Dios, tú eres el Rey de Israel». Respondió Jesús y le dijo: «Porque te dije, te vi debajo de la higuera, ¿crees? Cosas mayores que estas verás». Y le dijo: de cierto os digo, de aquí adelante veréis el cielo abierto y a los ángeles de Dios que suben y descienden sobre el Hijo del Hombre». Natanael debe haber sido un hombre íntegro. Si no, el Señor no hubiera dicho de él: «He aquí un verdadero israelita en quien no hay engaño». Versículo 47. Jesús dijo esto antes de que Natanael diera el poderoso testimonio, escrito en el versículo 49: «Rabí, tú eres el Hijo de Dios, tú eres el Rey de Israel». Este evento fue, por decirlo así, la conversión de Natanael. Pero el Señor ya de antemano da testimonio de él como hombre de bien. En el Antiguo Testamento muchos creyeron de todo corazón en el Dios de Abraham, Isaac y Jacob, y en este sentido eran hombres de bien. Seguramente Natanael era un hombre así. Su integridad pudo haber sido como la de algunos en este mundo. ¿Acaso no sucede así hoy en día, que hay personas que desde el punto de vista moral tienen un nivel tan alto que parecen sobrepasar a algunos cristianos? Ya fuera que Natanael tuviera una integridad conformada por la fidelidad a la ley antiguotestamentaria o por un alto nivel moral, ninguna de las dos cosas le servía. Y parece que Natanael lo sintió internamente porque le respondió a Jesús: «Rabí, tú eres el Hijo de Dios, tú eres el Rey de Israel». Entonces, él se convirtió y alcanzó la única justicia verdadera, la justicia de Jesucristo.

0: Es nuestro deseo que cada uno de nuestros oyentes haya alcanzado, al igual que Natanael, esa única justicia verdadera, la justicia en Jesucristo.
1: Cuando nos enfrentemos a la eternidad, de nada nos servirá ser buenos, íntegros o tener un alto nivel moral. El único pase válido es la preciosa sangre de Jesús.
0: Si usted tiene alguna duda o una pregunta, o quisiera más información de cómo alcanzar esta verdadera justicia, póngase en contacto con nosotros.
1: Para eso, tome nota de la dirección que enseguida le vamos a proporcionar. Le agradecemos mucho por su compañía y deseamos que pase muy bien y que Dios le bendiga.
0: Hasta nuestro próximo encuentro y, como prometimos, aquí va nuestra dirección.
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0: Alguien dijo, si amas algo, déjalo libre. Si regresa a ti, es tuyo. Si no regresa, nunca lo fue. Algunas personas llegan a estar tan motivadas para encontrar a alguien a quien amar que comienzan a infringir bien conocidos principios de libertad y de respeto en la relación entre los seres humanos. Oí de un joven que estaba decidido a ganarse el cariño de una muchacha que se negaba hasta a verlo. Decidió que el camino hacia su corazón era a través del correo, de modo que comenzó a escribirle una carta de amor cada día. Como ella no respondía, aumentó sus cartas y le enviaba 3 al día. En total le escribió más de 700 cartas y ella terminó casándose con el cartero. Así es como funciona el sistema. Cuando alguien parece estar demasiado ansioso y dispuesto, aleja a la otra persona en vez de atraerla a establecer un compromiso. El amor romántico es una de esas extrañas empresas humanas que tienen más éxito cuando exigen menos esfuerzo. Y recuerde que el respeto viene antes del amor, y que las relaciones están constantemente siendo sometidas a prueba por personas cautelosas a las que les gusta morder la carnada antes de tragarse el anzuelo. Les habla el Dr. Dobson de Enfoque a la Familia.
1: La radio te informa la hora. 21:58 minutos.

Buenas tardes. La paz del Señor. Traje mi barbijo, ¿eh? Aguárdenme que ajusto esto un poquito. A veces los pastores pasamos mal con esta tecnología. Transpiramos como testigo falso cuando empieza a fallar la maquinita esta, tenés la prédica acá. Un día me pasó que ya estaban haciendo la última adoración. Y yo abro la computadora y no estaba el mensaje. Empecé a reprender al diablo ahí, ¿no? No, broma. Pero realmente, gracias al Señor por recibirnos. Estamos en casa, nos sentimos en casa. Estamos en casa. Yo estoy en casa, no sé cómo. No es casa de oración, casa de Dios, casa de usted, casa mía. Acá están mis papis espirituales. Doy gracias a Dios por los pastores, por Daniel y Cristina, por sus vidas que nos bendicen tanto. ¿Qué les parece si vamos a la palabra del Señor? Amén. Lugar donde se dio esta palabra, Oriente Próximo, año 1440 antes de Cristo. El Señor Dios hablando en Deuteronomio, capítulo 28, 7. En realidad voy a decir varios versículos hasta entrar al capítulo central. Si querés lo anotás allí, yo voy avanzando. Jehová derrotará a tus enemigos que se levantaren contra ti. Por un camino saldrán contra ti y por siete caminos huirán de delante de ti. ¿Cuántos dicen amén? Bueno, este es un lindo texto como para hacer un mensaje de guerra, ¿no? Que el Señor dice su palabra que estará con nosotros y los enemigos que se levanten van a huir y por siete caminos huirán. Gloria a Dios. Esa promesa es para nosotros también. Bueno, otro lugar. Shomrom, que significa torre de vigilancia, más conocida como Samaria. Año 800 antes de Cristo, es decir, varios años más para acá. Aproximadamente, cuatro hombres hablando ahí en Segunda de Reyes, y ahí sí vamos a tener marcado la Biblia, Segunda de Reyes, capítulo 7, versículo 9. Pero después dijeron: no estamos haciendo lo correcto. Hoy es un día de buenas noticias. Si nosotros nos callamos y esperamos hasta que amanezca, nos van a castigar. Mejor vayamos al palacio y avisemos lo que sucede. ¿Qué les parece si hacemos una pequeña oración? Amén. Padre amado, Padre bueno, gracias. Gracias por la vida, Señor, que nos diste. Gracias por la salud, gracias porque pudimos levantarnos, caminar, hacer nuestras cosas. Gracias porque pudimos entrar a este auditorio, a esta sala, a esta casa de oración. Te pudimos adorar, pudimos hablar contigo, Señor, y otra vez lo estamos haciendo ahora. Padre, ahora queremos que nos hables, Señor, a través de tu palabra una vez más. Lo necesitamos como el cuerpo necesita el alimento físico. Esa palabra que purifica nuestras almas, esa palabra que nos exhorta, esa palabra que nos disciplina, esa palabra que nos desafía y nos sana. Gracias, Señor. Dame la gracia para poder compartirla. Amén. Amén. Bueno, Segunda de Reyes 7:9 dice: entonces se dijeron unos a otros: esto no está bien. Digan conmigo: esto no está bien. Hoy es un día de buenas noticias, dice aquí el texto, y no las estamos dando a conocer. Si esperamos hasta que amanezca, resultaremos culpables. Vayamos ahora mismo al palacio y demos aviso. El título del mensaje de hoy le titulé: ayúdanos, ayúdanos. Qué importante que es la ayuda, qué importante es poder recibir una ayuda y qué importante que es ayudar.
Samaria, hubo un gran hambre en Samaria. Ustedes, les invito a que lean Segunda de Reyes 6, 7, después en su casa. Es, la verdad que es para hacer una serie de Netflix. Realmente es apasionante cómo Dios se mueve, cómo se ve al malo, al malvado, y cómo se ve al siervo de Dios, cómo se ve la gloria del Señor manifestada. Hubo un gran hambre en Samaria a consecuencia de un estado de sitio, el sitio de Samaria. Tanto que la cabeza de un asno se vendía por 80 monedas de plata. Cabe mencionar que el asno es un animal impuro, inmundo para el judío, y ellos no podían ni siquiera tocarlo. Los sacerdotes, los hombres, los levitas, no podían acercarse a un burro, y mucho menos comerlos. Pero en aquel tiempo era tal el hambre que había, que estaban dispuestos a hacerse una sopa de cabeza de asno. Y valía ni más ni menos que 80 monedas de plata. El bloqueo a Samaria, porque eran los asirios hicieron algo terrible, le hicieron un bloqueo. Como se hacen hoy a los países cuando quieren hundirlo, quieren quebrarlo, los bloquean, no pueden comprar ni vender. La ciudad de Samaria era la capital del reino de Israel, que se había dividido del reino de Judá. Esta ciudad se había apartado de Dios y por lo tanto no contaba con la protección de Dios y cayó en manos de Siria. Yo pensaba cuando leía esto, usted cuando lee el Éxodo, cuando lee el Pentateuco o la Torá y ve la promesa del Señor al pueblo de Israel, ¿no? Lo saca de Egipto, pasan por el desierto y lo llevan a la tierra prometida. Aquí ya estaban en la tierra prometida, muchos años después, y por su desobediencia perdieron la tierra prometida. Fueron sitiados, fueron echados de su tierra, el exilio, el cautiverio, todo a causa de la desobediencia. La profecía se dio 600 años antes que acontezca esto en tiempos de Eliseo. Es decir, en el año 1440 antes de Cristo. Vamos a leerlo, Deuteronomio, capítulo 28. ¿Se puede tomar esto, pastor? O es alcohol en gel, ¿no? Deuteronomio 28, comenzando desde el 1. Mi Biblia dice: bendiciones de la obediencia. Acontecerá que si oyeres atentamente la voz de Jehová tu Dios para guardar y poner por obra todos sus mandamientos que yo te prescribo hoy, también Jehová tu Dios te exaltará sobre todas las naciones de la tierra. Y vendrán sobre ti todas estas bendiciones y te alcanzarán si oyeres la voz de Jehová tu Dios. Bendito serás en tu ciudad, bendito tú en el campo, bendito el fruto de tu vientre, es decir, tus hijos, el fruto de tu tierra, el fruto de tus bestias, la cría de tus vacas y los rebaños de tus ovejas. 5. Bendita serán tu canasta y tu artesa de amasar. Bendito serás en tu entrar y bendito en tu salir. Jehová, y ese es el texto que leímos al inicio, Jehová derrotará a tus enemigos que se levantaran contra ti, por un camino saldrán contra ti y por siete caminos huirán de delante de ti. Esta promesa, mientras ellos obedecieron, estaba sobre ellos. La bendición del Señor, la bendición de Jehová, el cerco de fuego de la bendición de Dios estaba sobre el pueblo mientras obedecía la ley de Dios. Pero ¿qué sucede más adelante en el mismo capítulo, versículo 15? Maldiciones por la desobediencia. ¿Qué pasó con el pueblo? Desobedeció. Pero acontecerá, si no oyeres la voz de Jehová tu Dios, para procurar cumplir todos sus mandamientos y sus estatutos, que yo te intimo hoy, que vendrán sobre ti todas estas maldiciones y te alcanzarán. Versículo 53. Y comerás el fruto de tu vientre. ¿Qué significa eso? Es lo que pasó en Samaria. Se comían a sus propios hijos. Y comerás el fruto de tu vientre, la carne de tus hijos y de tus hijas que Jehová, tu Dios te dio
en el sitio y en el apuro con que te angustiará tu enemigo. 600 años antes que acontezca, Dios estaba advirtiendo. Amados, Dios es un Dios de amor. Hoy le adoramos a ese Dios de amor que su gracia nos ha salvado. Pero también es un Dios de advertencia, y Dios advierte al pueblo. Si le obedecen, todas las bendiciones espirituales y materiales vendrán. Pero si desobedecen, viene maldición. Hambre. Ustedes conocen la situación. El rey estaba allí angustiado por la azotea del palacio, y ve una mujer, lo llama: rey, rey, le dice. ¿Qué quieres, mujer? Tenemos hambre. Ayer comimos a mi hijo y esta mujer no quiere ahora cocinar a su hijo. Fíjense qué terrible, canibalismo. Uno lee a veces tan rápido, pero es terrible el nivel de desolación y de bajeza humana que han llegado. Tanto que el rey desgarró su vestidura, si se pudo ver su cilicio debajo de sus ropas reales. ¿Y a quién le echó la culpa el rey? Al profeta. Dice: vive Dios, dice, encima se hace el espiritual. Vive Dios, que si la cabeza de Eliseo sigue en su cuerpo, Dios me castigue, dice. Parafraseando, ¿no? Había hambre. ¿Alguna vez tuvieron hambre? ¿Alguien pasó hambre? Hambre. El hambre es algo. Alguien me dijo una vez que el hambre es un dolor. Es un dolor en el estómago por no estar semanas y semanas sin comer. Y un padre está dispuesto a hacer cualquier cosa por no ver a su hijo morir de hambre. Le voy a contar brevemente, ¿no? Porque mi testimonio, a veces yo escucho cada testimonio, ¿no? Que este fue adicto a, no sé, a la anfetamina, a la LSD, al JCB, no sé, tantas cosas. Y yo fui adicto, no sé, a la Sindor. Pero bueno, pero el Señor me salvó, que eso es lo importante. Pero pienso yo, ¿dónde estaría hoy sin el Señor? Y yo pasé hambre cuando fui niño. A causa del pecado, mi padre, él estaba sumido en el alcoholismo. Mi madre me había abandonado, tenía 5 años. Y vivíamos en la calle. Entonces recuerdo, cuando yo preparaba este mensaje, digo, bueno, esto viene a colación. De niño fui tan pobre, pero tan pobre, que era más pobre que el Chavo. Y que esta situación de pobreza me llevó en mis 8 o 9 años de edad, tendría por allí, a desarrollar una habilidad, una velocidad mental por el hambre. Y recuerdo que en el barrio, yo me crié, miren cómo son las cosas, ¿no? Esos misterios de Dios, pastor. Yo me crié en Berazategui. Y Dios después, casi 40 años después, me lleva de vuelta a aquel lugar, a pocas cuadras donde yo me crié, a establecer una iglesia. Y saben que tenía una vecinita, que ellos tenían una hermosa casa y se ve que eran gente que estaban bien. Y me quería mucho esa niñita, teníamos 8 o 9 años y jugábamos. ¿A qué querés jugar? Jugábamos al almacén, nos juguemos al restaurante, le decía yo, al bar. Yo conocía al bar porque mi papá hablaba siempre del bar. Que iba a comer sándwiches, pero no iba a comer sándwiches, iba a hacer otra cosa. Entonces le decía, pero hagámoslo real. ¿Tenés por allí fiambre, una fetita de jamón, de queso? Y la nena venía con su bandeja. Y yo le pagaba con hojas del árbol. Bueno, esto toma tanto, tanto. Me comía el sándwich. Bueno, quiero más, tengo más plata. Agarraba las hojas de los árboles. Y eso no me puedo olvidar. Lo que es el hambre, ¿no? Es triste. Cuando mi padre escuchó esto una vez, lloraba porque no lo sabía. Él estaba sumido en el alcohol. Y recuerdo la primera vez que me hablaron y me enseñaron sobre Jesús y sobre el Evangelio. Ustedes van a ver que todo tiene relación, no es que estoy contando porque quiero contar, no, no, no. De hecho, no he contado esto en muchos lugares. Yo viví en un barrio llamado, después de Berazategui, viví en un barrio llamado Isla Maciel. No sé si algunos se ubican, eso está en Avellaneda. En la casa de mi abuela Delia, que ya partió con el Señor. Un día de verano llegaron a la puerta de casa unos jóvenes. Jóvenes, así como los chicos, como Fede, como Julie, como los chicos.
jovencitos. Bueno, cuando yo los conocía a ellos aquí en la Ferrere, eran todos pibitos, están todos casados, tienen su familia, bien, los felicito. Pero bueno, vinieron estos niños, estos jóvenes, hoy los vería como niños, pero estos jóvenes, invitando puerta a puerta a los niños de las casas para asistir a la EBDB. EB larga, DB corta. ¿Qué era? Escuela Bíblica de Vacaciones. No tengo ninguna duda que esos hermanos que salieron al barrio puerta a puerta, antes de salir a invitar a esos niños, oraron al Señor. Pidieron la guía del Señor. Yo tenía 9 años de edad. Y allí fue donde conocí al Señor. Allí me llevaron a la iglesia de Isla Maciel, la iglesia de Dios, y allí me predicaron del Evangelio. Es más, lo tengo en la cartera, pero no voy a hacer tanto lío, pero conservo, después si quieren se los muestro, conservo el manual que tiene más de 45 años de la escuelita. Mi mamá lo tenía y se lo incauté como testimonio. ¿Sabes para qué? ¿Para qué te digo esto? Si vos estás con los niños, hoy el pastor hablaba de la instrucción a los niños. Amados, es tan importante. No sabes a quién estás ayudando. No sabes a quién estás salvando. El día de mañana puede ser un pastor como quien te habla. O no. No hace falta ser un pastor. Un hijo de Dios que viva y predique el Evangelio. ¿Cómo fueron los acontecimientos que me permitieron encontrarme con Jesús? Una situación de extrema pobreza, como les conté, abandono y peligros de todo tipo, lo que ustedes se puedan imaginar, por todos los peligros pasé. Era el año 1976, en pleno golpe de Estado militar en Argentina. Mi padre fue secuestrado, tuvo 2 meses secuestrado. Y allí donde, cuando lo llevan a mi papá, lo golpean, lo esposan a él y a otro, tenía una relación con otra persona que estaba metido en la izquierda. En aquel tiempo era muy peligroso estar en esas cosas. Y mi padre estuvo desaparecido. Y antes de llevarlo, le dijeron, ¿a dónde lo llevaron? Lo llevamos al pibe, a mí, a la casa de mi abuela, a la vuelta de la iglesia. Entonces Dios hace cosas que no entendemos, que redundan para bien. Por ahí estás pasando alguna situación que no entendés. Decís, no puede ser, yo amo a Dios o yo busco a Dios y las cosas me salen mal. Dios, todas las cosas, dice, a los que aman a Dios, todas las cosas ayudan para bien. Yo no lo conocía al Señor, pero Él me amó primero a mí. Por eso la palabra del Señor dice, ustedes no me buscaron a mí primero, yo los amé, yo los llamé a ustedes, no ustedes a mí. Podría contarles infinidades de situaciones, pero voy a dejarlo allí. Pero mi vida corrió peligro mucho tiempo, pero el Señor me preservó hasta el día de hoy. ¿Por qué? Porque alguien me ayudó. Alguien fue a la puerta de mi casa, yo estaba desesperado, mi padre estaba desaparecido, mi madre ya no existía para mí, pues no la conocía mi madre. Y alguien vino y se ocupó de mí. Y me llevaron, me dieron una taza de leche, galletitas y la palabra de Dios. Y nunca más, hasta el día de hoy, he olvidado ese momento. Por eso lo que vos hagas para Dios, para compartir la palabra del Señor, tiene trascendencia eterna. Nuestras vidas son un continuo servicio. De hecho, vos trabajas en algo que es un servicio. Si sos mozo de un restaurante, haces un servicio a cambio de un pago, obviamente, pero es un servicio, un intercambio de servicios. La vida es servir y ayudar. Hasta para nacer necesitamos la ayuda de otro. Y a partir de ahí es un constante ciclo de dependiente ayuda. Vas a necesitar que cuando sos niño te alimenten, si sos bebé que te cambien, que te bañen, que te protejan, que te curen, etcétera, etcétera, etcétera, hasta el día que comenzás a crecer. Aún cuando se cumple la edad de la independencia. ¿Cuándo es la edad de la independencia de una persona? ¿A qué edad se es independiente? Bueno, hay algunos que tienen 40 años todavía siguen dependiendo del papi, pero bueno,
Sí, me dicen por ahí, amén, me dicen. Bueno, creo que son los 18 años, ya uno ya puede independizarse, ¿no? Pero igual seguirás necesitando de alguien que te enseñe en ese empleo nuevo que comenzaste, que te explique cómo es, que te vaya dando las primeras, ¿no? Ayuda. Con ese material difícil de la universidad, de la facultad, de la primaria o la secundaria, necesitas que alguien te ayude. Vas a necesitar más adelante un esposo o una esposa para que se ayuden mutuamente y formar una familia. Y así continúa la vida de servicio y de ayuda. Pero sobre todas las cosas necesitamos imperiosamente de Dios. Y no tan solo para las cuestiones de la vida existencial y material, sino para lo que realmente importa, para nuestra eternidad, que es lo que realmente importa. Él ya se ha ocupado de nuestra salvación. Hace ya 2000 años sucedió eso. Ya Dios, siempre digo esto, el Señor ya dio todo, no hace falta pedirle más nada. Dio su vida, hasta la última gota de su sangre derramó. Su dignidad, todo fue pisoteado, fue maltratado por nosotros. Ya dio todo. Todo lo demás que a veces se pide son añadiduras. Buscad primeramente el reino de Dios, vivan justamente y todo lo demás vendrá añadido. Ayúdanos, digan conmigo, ayúdanos. Por favor, leamos Hechos capítulo 16, ese es el capítulo central, o el versículo central. Hechos 16, versículo 9. Y se le mostró a Pablo una visión de noche, un varón macedonio estaba en pie, rogándole y diciéndole, pasa a Macedonia y ¿qué? Ayúdanos. El idioma griego es como nuestro español. Por ejemplo, la palabra llama tiene tres significados. Llama de fuego, llama de hola, vení, te llama, y la llama que llama. El animalito. O sea que la misma palabra, según el contexto, tiene su significado. Lo mismo pasa con el griego. Cuando dice pasa, no es el pasa que aparece en Hechos 17:23, porque pasando y mirando vuestro santuario, hallé un altar, dice Pablo ahí, cuando ve la idolatría, ¿no? Acá es otra palabra, pasa. En griego es dierjomai, que es andar, visitar, ir. En cambio, nuestro texto, ayúdanos, de la visión de Pablo, es diavaino, y es algo más que simplemente ir a un lugar, como uno pasa de pasada, no. Significa atravesar, significa molestarse e ir a un lugar. ¿Viste cuando decís, ufa, tengo que ir a trabajar? Uno tiene que ir a un lugar porque necesita ir o acudir a la ayuda de alguien. Y ayúdanos es la palabra voetzeo, que significa auxiliar, aliviar, socorrer. Acudir a un llamado, eso significa ayúdanos o ayuda. ¿Cuántos aquí fervientemente quieren servir al Señor? La respuesta es obvia, como dijo hoy el pastor, si alguien está aquí es porque ama al Señor, obviamente, ¿no? Entonces, sí, claro, quiero servir al Señor. Qué lindo cuando Dios respalda la predicación. Cuando uno predica el poderoso evangelio de salvación y vemos las conversiones, vemos gente llorando, vemos gente cambiando. Nosotros los pastores tenemos esa gratificación de poder ver esas cosas, de poder ver a las personas cómo el Señor los va cambiando, cómo su familia va cambiando. La verdad que es, miren, ahí vemos el poder de Dios, el poder del evangelio, el cambio de las vidas. Veamos este relato de Hechos 16 en su versículo 13. Y un día de reposo salimos fuera de la puerta, junto al río donde solía hacerse la oración, y sentándonos hablamos a las mujeres que se habían reunido. 14. Entonces una mujer llamada Lidia, vendedora de púrpura de la ciudad de Tiatira, que adoraba a Dios, estaba oyendo, y el Señor abrió el corazón de ella para que estuviese atenta a lo que Pablo decía. Siempre, amados, me ha llamado la atención este texto, puntualmente.
cómo ella, escuchen esto, porque es explosivo, adoraba a Dios, pero no estaba convertida. Por eso, miren, vez pasada no sé quién lo dijo, pero uno escucha tanta palabra, tantos hermosos pastores de casa de oración, que a veces se ha enseñado desde los púlpitos, desde las iglesias cristianas, a odiar a los grupos religiosos, a odiar a los testigos de Jehová, a los no, mormones son del diablo, ni hablar de los católicos. Hay como una cosa, una, no sé si religiofobia, no sé cómo llamarlo, y realmente en esos grupos, que sabemos que no están correctos, no están alineados a la palabra, pero hay gente que allí ama al Señor. Hay gente que ama al Señor. Amados, mire, peor. A veces le tenemos hasta resquemor y desprecio a otras iglesias evangélicas que quizás no están tan alineadas a la sana doctrina y los tomamos como que son lo peor, no hay que juntarse con eso. Amados, son nuestros hermanos. El Señor envía una carta a cada iglesia. Cada iglesia era diferente, pero toda era la iglesia del Señor. Algunas necesitaban reprensión, otras necesitaban despertarse de su letargo espiritual, pero todas eran la iglesia del Señor. Como dice el pastor Chuy, todavía no terminó la historia de las iglesias ni de las personas. No somos quien para desechar a nadie. Entonces, este texto a mí me habló, me ministró mucho en este sentido, porque yo era medio, no era como el apóstol Pablo, era como Saulo. Andaba cortando cabeza por todos lados. No, este no es sana doctrina, afuera. No, amados, y esto hay que aprenderlo. Siempre pensé este texto. Esta persona, esta mujer Lidia, era griega. Y alguien podría decir, no le hables a esa pagana, adora a Diana de los Efesios. Y así muchos maestros y pastores incitan en las iglesias a odiar a otros grupos religiosos, que si bien sabemos que por ahí no están en lo correcto, pero nosotros debemos tener misericordia, que es lo que le falta a la iglesia. Ojo que yo no les estoy... Esta es una iglesia, amados, este es un lugar de privilegio, como dice el pastor Daniel. Este es un lugar de privilegio donde se predica la palabra, yo no vengo a enseñarle nada, solamente compartir mis vivencias con el Señor. Esta mujer llamada Lidia, vendedora de púrpura de la ciudad de Tiatira, dice su versículo 14, que adoraba a Dios, estaba oyendo y el Señor abrió el corazón de ella para que estuviese atenta a lo que Pablo decía. ¿Te das cuenta? Adoraba a Dios, pero necesitaba escuchar el Evangelio. Y 15, y cuando fue bautizada y su familia nos rogó diciendo, si habéis juzgado que yo sea fiel al Señor, entren a mi casa y posen en ella, y nos obligó a quedarnos. Qué lindo cuando te obligan, hay milanesa napolitana con papa frita y huevo frito, Denis. Ay, no sé, dale, ahorita voy a rogar, vení, vamos a casa. Así les obligó. Ha llegado el Evangelio a mi familia, Dios ha entrado a mi familia, quiero que se queden en casa. Era una mujer pudiente, era una empresaria. Y ahí también hay una hermosa enseñanza, cómo Dios usa diferentes ministerios para su reino. El corazón de Lidia estaba listo y preparado para recibir la palabra. Ella creyó el mensaje de Dios, Dios abrió su corazón, nació de nuevo y fue bautizada. Eso es lo que sucede a todo aquel que oye la palabra y la cree. La fe salvífica viene por oír y creer la palabra de Dios. Por eso es tan poderosa la palabra de Dios. Por eso, amado, yo no voy a estar una hora hablando de mi testimonio personal, porque mi testimonio personal no convierte a nadie. Por ahí te hace tirar dos lagrimitas, uy, pobrecito lo que le pasó. No, pero el Evangelio transforma las vidas porque va el Espíritu de Dios allí. Es una espada que penetra. El itinerario de los ministros y su labor en la dispensación de los medios de gracia están sometidos particularmente a la conducción y dirección divina, como les pasó a Pablo, a Lucas, a Bernabé, a toda esta gente. Debemos seguir la providencia y cualquier cosa que procuremos hacer, si Él nos permite, si Él no lo permite, no lo hagamos. Debemos someternos y creer que si Él frena una obra, con el pastor Daniel estamos, miren, tenemos una experiencia de estas cosas, pensamos que Dios va a hacer algo así y no. Y por ahí nos mandamos y no es. Ahora estamos aprendiendo.
¿No te pasó vos? Decís, esto es de Dios, te mandás ahí con todo y de repente Dios te dice, no, no es por ahí. Como dice el pastor Daniel. ¿Cómo lo conocen, eh? Amado, amada, la gente necesita mucha ayuda para sus almas. Y es tu deber buscarlas e invitarlas. Los llamados de Dios deben cumplirse con presteza. Es una orden de Dios, id y hacer discípulos. Entre los oyentes de Pablo había una mujer de nombre Lidia, tenía un trabajo honesto que el historiador registra para elogio de ella. Aunque tenía que desempeñar ese trabajo, ella tenía tiempo para aprovechar y buscar a Dios, buscar a Dios porque su alma lo necesitaba. Otra enseñanza más. Esta era una mujer empresaria, como lo dije, era una mujer de mucho trabajo, quizás tenía empleado, etcétera, pero tenía tiempo para buscar a Dios. Últimamente, hoy veníamos hablando con el hermano que nos trajo, y vemos gente que son prosperadas económicamente, ya no pueden ni siquiera reunirse, porque lo mejor día de venta es sábado y domingo. Y ya no, el Señor me dijo tanto que no puedo congregar. Gracias a Dios que ahora está internet. Ni por internet lo miran. Porque una vez que ya pasó, no es viejo ese mensaje. ¿Cuándo fue ayer? Amados, aprendamos de Lidia. Apartar, dice Eclesiastés, todo tiene su tiempo. Tiempo para trabajar, tiempo para estudiar, para descansar, para las vacaciones, para jugar. Tiempo para Dios. Y la reunión en asamblea, amados, esto es formidable. Porque esta es la iglesia del Señor. Esta es la iglesia del Señor. Amén. ¿Cuánto dicen amén? ¿Creen que esta es la iglesia del Señor? Ustedes son la iglesia del Señor. No seremos disculpados de los deberes religiosos diciendo, no, tengo un negocio que administrar. ¿No tenemos también un Dios que servir y almas que evangelizar, amados? La religión no nos saca de nuestro negocio en el mundo, nos dirige a ellos, la verdadera religión. No tenemos que meternos en un monasterio y alejarnos del mundo. Al contrario, tenemos que mezclarnos con el mundo para ser la sal y la luz. El orgullo, el prejuicio y el pecado en las personas las dejan fuera de las verdades de Dios. El pecado que hay en el mundo hacen que esas personas estén lejos de Dios. Y vos no es que estás cerca de Dios. Dios habita en vos. Y te necesitan. Te están diciendo con grito desgarrador, ayúdame, aunque te rechace, aunque te diga no quiero saber nada con tu religión, te está diciendo ayúdame. Veamos el contexto de esta hermosa situación de evangelización de Lidia y cómo terminó en una fiesta en la casa de Lidia, comiendo panes con pasas de uva, esas comidas que comían en aquellos tiempos. Vamos a leer el contexto. Hechos capítulo 16, versículo 6. Luego Pablo y Silas viajaron, cuenta Lucas, por la región de Frigia y Galacia, porque el Espíritu Santo les había impedido que predicaran la palabra en la provincia de Asia en ese tiempo. ¿Quién les prohibió? El Espíritu Santo. Fíjense, ¿eh? Luego al llegar a los límites de Misia, se dirigieron al norte, hacia la provincia de Bitinia, pero de nuevo el Espíritu del Señor no se los permitió. Así que siguieron su viaje por Misia hasta el puerto de Troas. Y esa noche Pablo tuvo la visión. Puesto de pie un varón de Macedonia, al norte de Grecia, le rogaba, ven aquí a Macedonia y ayúdanos. El macedonio no dijo, pasa a Europa y ayúdanos, sino pasa a Macedonia y ayúdanos. La inquietud de Lucas no era tanto geográfica, sino que las condiciones de salvación. El tema era la salvación. No sabemos a quién, pero el tema es salvar a esa persona. No sabemos quién es. Versículo 10. Entonces decidimos salir de inmediato, cuando Dios habla de inmediato, hacia Macedonia, después de haber llegado a la conclusión de que Dios nos llamaba a predicar el Evangelio allí. Parece, aunque la narración de Lucas es demasiado concisa y no nos permite formarnos una idea clara, que Pablo y sus compañeros, una vez visitadas las comunidades fundadas en el viaje anterior
intentaron seguir adelante en dirección al oeste, o sea, a la Ferrere. Es decir, hacia la provincia procónsul de Asia, muy poblada y llena de colonias judías, cuya capital era Éfeso. Paréntesis. Cuando el Señor les dice ir por todo el mundo y hacer discípulos y todo eso, acuérdense que en ese tiempo la iglesia era, cuando Jesús estaba hablando, eran todos meros judíos, todos judíos, no había gentiles. Entonces el pensamiento del judío era muy cómodo el pensamiento del judío, era ir a ponerle a esos lugares. Sabemos que allá está don Jacobo, la familia, Roisman, vamos a ir a visitarlos. Y ahí les predicamos y de Cristo, y si se convierten, ahí armamos una sinagoga. Después vamos a la otra ciudad, donde hay otros judíos más. Ellos querían, pretendían formar una iglesia de puros judíos. Y el Señor, saben que desbarata todos los planes del hombre, ¿no? Entonces, claro, ellos iban con ese pensamiento, vamos a establecer más sinagogas, entre comillas, ¿no? Pero impedidos por el Espíritu Santo, se dirigieron hacia el norte y atravesaron la Frigia y el país de Galacia, llegando hasta los confines de Misia, con intención de detenerse y predicar en Bitinia, pensando sin duda en las importantes ciudades de Nicea y Nicomedia, donde había florecientes colonias judías. Entonces, el Espíritu Santo se los impidió. Atravesaron Misia hasta Troas, importante puerto del mar Egeo, que era el centro de comunicación entre Asia Menor y Macedonia, a unos 18 kilómetros al sur de la antigua Troya. Bueno, es irrelevante esto. Pero Dios, amados, miren, es una aventura el ministerio. Porque Dios te envía a lugares impensados. Y allí hay corazones como los de Lidia, que están buscando a Dios, pero necesitan oír el Evangelio. Necesitan oír el Evangelio de tu boca. Obviamente que detrás de eso tiene que haber un trabajo. ¿Cuál es el trabajo? El testimonio personal. Si mi vida es un desastre en la iglesia, como dice el pastor Rubén Estrada, en la puerta mágica entran, vienen peleando por la calle, y cuando entran, aparece la aureola y entran a la iglesia, ¿no? Todos paz y amor, y cuando salen otra vez se agarran, y en su casa es peor. Y los parientes saben de eso, los amigos saben de eso. Entonces es difícil que vos les ayudes. Porque te va a decir, si a vos no te resulta tu religión, ¿qué me querés meter a mí en esa religión? Así lo entienden. ¿Por qué? Porque lo que estamos haciendo es una religión. Ayúdanos, Señor. A mi esposa y a mí nos pasó algo parecido, nos llevó por todos lados el Señor. Muchos años estuvimos llevando la palabra a través de la enseñanza bíblica. Yo nunca quise ser pastor, jamás. Yo soy hijo de pastor y nunca fue mi anhelo. Siempre quería enseñar la palabra. Porque el maestro va, saca el pizarrón, listo, bueno, cierran su cuaderno, hasta la próxima clase. Es más fácil, ¿no? Y el Señor me llevó a enseñar la palabra en diferentes lugares. Estuve en Lanús, en Bécar, San Isidro, Congreso, Quilmes, Avellaneda, Hudson, Espeleta, hasta que nos establecimos en Banfield. En Loma de Zamora, que para mí Loma de Zamora, es decir, era el castigo de Dios para mí. Pero Dios nos llevó a Loma de Zamora y ahí estamos hace ya más de 20 años. Los planes de Dios, amado. Los planes de Dios. Un día me tocó enseñar a un grupo de ancianitos en un centro de jubilados. Eran como 30 ancianitos. Y me escuchaban y no sabes, y estaban allí y ellos, con tal que alguien les hable, estaban contentos. Había una ancianita de ojos azules, ella, la piel, el cabello bien blanco. Me recordaba a la abuelita del Titanic, ¿se acuerdan? Y yo le empecé a hablar del barco, me inspiró y empecé a hablarle sobre el barco que se hundía y Jesús se paró allí. Y aceptaron al Señor. Y quizás esas personas ya no están aquí, alguno ha sido salvo. Amado, y toda la gloria es para el Señor. Porque un vaso inútil se dejó usar. La vez pasada nos decía el pastor Tony del Campo, amados, nadie es Señor, Él es el Señor. Somos simples servidores, somos simples ayudadores. Debemos ayudarnos mutuamente. A veces estamos hablando de ayudar al que no conoce al Señor, y a veces no nos ayudamos ni entre nosotros, que somos pueblo. Ayúdanos, Señor.
Bueno, versículo 11, subimos a bordo de un barco en Troas, navegando directo a la isla de Samotracia, y al día siguiente desembarcamos en Neápolis. De allí llegamos a Filipo, una ciudad principal de este distrito de Macedonia y una colonia romana, y nos quedamos allí por varios días. El día de descanso nos alejamos un poco de la ciudad y fuimos a la orilla de un río donde pensamos que la gente se reuniría para orar. Y nos sentamos a hablar con unas mujeres que se habían congregado allí. Una de ellas era Lidia, de la ciudad de Tiatira, una comerciante de tela de púrpura muy costosa, quien adoraba a Dios. Mientras nos escuchaba, el Señor abrió su corazón y ella aceptó lo que Pablo decía. Fue bautizada junto con otros miembros de su casa y nos invitó a que fuéramos a sus huéspedes. Si ustedes reconocen que soy una verdadera creyente en el Señor, dijo ella, vengan a quedarse en mi casa, y nos insistió hasta que aceptamos. Pablo y Silas y Timoteo, en su segundo viaje misionero, visitando la iglesia alrededor de Derbe y Listra, animando y edificando a los hermanos, como resultado, las iglesias eran confirmadas en la fe, aumentando día en día en número. Fue en esas condiciones que Pablo y su equipo misionero decidieron continuar con su viaje misionero conforme a los planes que habían tenido, pero el Señor, como les dije anteriormente,

y quieren salir corriendo. Esperá el tiempo de Dios. Primero, la voluntad de Dios, que, en qué te va a usar Dios. Y segundo, esperá el tiempo de Dios. Amén. El Espíritu Santo intervino. ¿Cómo intervino? Prohibiéndole ir a un lugar. Te pregunto, ¿intervino el Espíritu Santo en tu vida? Quizás tenías, te pones a pensar ahora, a conciencia, tenías otros planes, no tenías planes de estar en esta iglesia. No tenías ni planes ni de estar en Argentina, vamos a partir de ahí. Y Dios desbarató todos esos planes para que hoy estés aquí. ¿No te parece que Dios tiene un propósito con tu vida? ¿No te parece que es hora de decirle, Señor, guíame? ¿Qué crees que es lo que haga? Señor, me diste estos dones, ¿qué tienes en tu mano? Un palo, una vara. Bueno, Dios te va a usar con esa vara como Dios usó a Moisés. Lo que tengas, el talento, el don que Dios te ha dado, Dios lo va a usar para ayudar a otro, llevándole el Evangelio. ¿Qué hizo Pablo después que vio la visión? Lucas dice que enseguida procuramos partir para Macedonia. Notemos cómo Lucas se une ahora, decidimos, él se mete ahí en el grupo, aquí en Troas. Ya no dice procuraron partir, sino que dice procuramos, él se incluye. Lucas les acompañó hasta Filipos, donde se quedó, mientras que él, el resto, prosiguió con el viaje. 6 o 7 años después volvió a unirse a Pablo y permaneció con él hasta el final de la narración de este capítulo. Pasaron muchas cosas, en un capítulo pueden pasar años, amados. Ahora Pablo tenía la absoluta seguridad que la voluntad de Dios era que prediquen el mensaje del Evangelio en la provincia romana de Macedonia, la primera provincia romana en el continente europeo. Amados, son datos interesantes como estudio, pero a veces las cosas parecen muy extrañas en nuestras vidas. Siendo hijos de Dios, siendo personas que amamos, nacimos de nuevo, tenemos el Espíritu Santo en nuestras vidas, pero hay cosas que a veces no comprendemos y no sabemos ni dónde estamos parados. Tenemos la palabra de Dios, pero todavía no tenemos claridad qué es lo que Dios quiere con nosotros. Las cosas parecen que no tienen ni pie ni cabeza, no sé ni para dónde ir. Y le pregunto al pastor y el pastor te dice, anda a orar, busca la voluntad de Dios. Y esa es la respuesta correcta. Pero no debemos desesperarnos. Hoy es el día de salvación. Vos ya sos salvo, y si no lo eres, te animo a que corras a los pies de Cristo. Pero si ya sos salvo como iglesia, Dios va a usarte para salvar a otros. Esta iglesia, amados, en menos de un año tiene que al menos duplicarse. Si uno de ustedes trabaja con una sola, no te digo que vayas a ganar, conquistar naciones, una sola persona, presentarle al Señor y comenzá a orar y comenzá a usar todos los medios para hacerle llegar el Evangelio. Y la trajiste. Y el otro trajo a la suegra, aunque tuvo que reprender ahí. Trajo a la suegra, el otro trajo al compañero de trabajo, el otro trajo al compañero de la facultad. Cuando te das cuenta, no es por llenar la iglesia, amados, es por salvar almas. Y que esas personas salven almas. No solamente en la Ferrere. Argentina es grande, Buenos Aires es grandísimo. Ustedes piensan que, yo a veces lo pienso esto, que vamos a construir una mega iglesia que abarque toda una manzana, no alcanza para meter a todo el barrio. Tiene que haber más iglesias, en todo el barrio tiene que haber iglesias que prediquen el Evangelio. Y Dios nos quiere usar a nosotros. En tercer lugar, aquí vemos el viaje a Macedonia. Zarpando pues de Troas, vinimos con rumbo directo a Samotracia, el día siguiente a Neápolis y de allí a Filipos, que es la primera ciudad de la provincia de Macedonia y una colonia, y estuvimos en aquella ciudad algunos días. No estés apurado por hacer el trabajo del Señor. No somos colaboradores, somos esclavos. Porque hay personas que vienen y colaboran. Yo vengo a darte una manito, pastor, a ver qué necesitan, qué puedo ser útil. Porque tiene un tiempo, porque está de vacaciones. No, amado, el esclavo es de tiempo completo. Obviamente, entendiendo que todo tiene su tiempo. Tiempo de trabajar, tiempo de estudiar y tiempo de servir al Señor. Pero en el trabajo y en la facultad también podés evangelizar. Antes de salir a evangelizar, Pablo y su equipo misionero pasaron algunos días en Filipos, tal vez reconociendo el terreno,

familiarizándose con la gente y ciertamente orando, buscando la guía del Señor, para poner en la mano del Señor la obra que estaban pronto a realizar y que iba a dar gran fruto. Ayúdanos, es el mensaje de hoy. Ayúdanos. Hay gente que está orando sin conocer a Dios. Dios, ayúdame, está diciendo. Dios envía un ángel. Y ese ángel puede ser vos. ¿Saben qué ángel es el mensajero de Dios? El apóstol Pablo le había llevado el evangelio a muchos. Ahora Dios se le revela en una visión de noche y ve a un hombre rogándole que vaya a Macedonia a ayudarle. Lo que Pablo ve es a un hombre sencillo, común y corriente, que le estaba gritando, ayúdame. La vez pasada estaba haciendo una cuestión en mi casa y el techo es bastante alto y quería sacar un ventilador de techo, sin cortar la luz, no se lo recomiendo. Entonces me subo a un banquito y pongo, no llegaba, entonces puse una silla y arriba otro banquito y parecía tangarica ahí arriba, haciendo equilibrio. Entonces corto un cable y el otro cable no lo puedo cortar y me queda colgando y chispeando ahí. Y yo, ayuda. Y mi hijo estaba con los auriculares escuchando alabanza, ¿no? Ayuda. Hasta que por ahí me escuchó mi esposa, ¿qué, mi amor? Ayúdame, que me quedo electrocutado aquí. Pa, cortó la luz y pude sacarlo. Cuando uno está desesperado y necesita ayuda porque se le está por caer algo, porque algo está pasando, es imperioso que venga alguien a socorrerte. Amados, esto es mucho más serio. Estamos hablando que en este tiempo están muriendo miles y miles de personas por esta pandemia. No sabemos bien qué es lo que pasa. Por un lado el virus, por el otro lado la desidia en los hospitales. Miren, yo tengo información de gente que padecen de enfermedades terminales que no pueden hacerse el tratamiento porque hay un abandono de las personas. No hay medicamento, no hay. Mi esposa tiene que operarse, por ejemplo, y no hay lugar donde no atienden. Y si es urgente, te podés morir tranquilamente. Que no. Primero es el COVID. Y no solucionan ni una cosa ni la otra. Desesperados están. Anda a un hospital, lleva la palabra del Señor, vas a ver cómo hay gente que te va a escuchar. Ayúdame. Predícanos, le decía en la visión este varón a Pablo. Es como si dijera, ven cuanto antes, no te conformes solo con orar por nosotros. Porque a veces lo hacemos fácil, vamos a orar, y es la parte más fácil, no, bueno, oro. Pero orar y actuar, hacer algo. A veces, amados, un llamado telefónico, un simple mensaje de WhatsApp puede ser, amados, puede ser determinante para una persona. ¿Cuántos casos, cuántos testimonios de personas que se iban a suicidar, que estaban con la soga al cuello y escucharon un mensaje en la televisión? ¿Cuántos hemos escuchado? A veces estábamos ahí con las redes, enredados estamos. Usemos, amados, esos medios que hoy tenemos para predicar el Evangelio. ¿Qué les parece? ¿Nos comprometemos con el Señor? Ayúdanos. Miren que lo voy a revisar su Facebook. Nada, mentira. Yo no soy el pastor. Termino con esto. Yo soy un poco de enseñar de una manera cronológica. Y los hermanos ya me conocen, ¿no? Algunos se me siguen durmiendo todavía, pero ya lo estoy adiestrando. Pero yo creo que el Señor ya nos ha hablado. Pablo y su equipo de trabajo querían ir para aquí, querían ir para allá. Y el Señor le dijo, no, hay una persona que urgente necesita ayuda. ¿Saben qué? Lo notable, que ese varón macedonio no era un varón. En definitiva era una mujer, se llamaba Lidia. Y ahí comenzó toda la situación. Porque ellos se quedaron en aquel lugar y de repente había una mujer que tenía espíritu de pitonisa, un espíritu maligno. ¿Se acuerdan de ese caso, no? Y comenzó a decir, estos varones son hombres de Dios, son, parafraseando, profetas de Jehová. Empezaron a hablar
Y cualquier pastor hoy lo contrataría como algún agente de marketing, ¿no? Para que le haga propaganda, ¿no? Dice que Pablo, desagradándole esto, se dio vuelta y echó fuera el demonio que había en esa mujer. ¿Qué pasó con eso? Lo denuncia el dueño porque esta chica le daba ganancias a estos dueños. Cuando se sale el demonio, esta chica no podía ni adivinar ni con el chicle bazooka. No, se le fue el demonio, no podía ver el futuro. Y de repente a Pablo y a su comitiva lo llevan preso y lo golpean bien golpeados y lo meten en el lugar más hondo, más terrible, y allí dice que cantaban Pablo y Silas y lo oían, ¿quiénes? Los presos necesitaban ayuda, sí que necesitaban ayuda. ¿El carcelero necesitaba ayuda? Sí, llegó a decir, ¿qué debo hacer para ser salvo? Cree en el Señor Jesucristo y será salvo. Dios, miren, lo sacó del confort de sus viajes. Ellos tenían toda su agenda. Vamos a ir para acá, para allá, abrir iglesia. Y el Señor lo metió en una cárcel. Y allí comenzó la predicación de Pablo, efectiva. Y aquel carcelero, esa noche, aceptó al Señor. Recibió a Cristo en su corazón. Él y toda su familia se bautizaron. Y otra fiesta, otra, terminaban con un asado ahí. Amados, no es lo que nos parece. Tenemos que ir donde está la necesidad. Hay un poema que también me marcó de niño. Cuando yo era chico lo escuché y lo entendí. Quizás lo habrás escuchado. Por un clavo se perdió un reino. Por falta de un clavo fue que la herradura se perdió. Y por falta de una herradura fue que el caballo se perdió. Por falta de un caballo fue que el soldado se perdió. Por falta de un soldado fue que la batalla se perdió. Y así como la batalla fue que se perdió un reino. Y todo por falta de un clavo. Hay cosas que parecen insignificantes. Hay ministerios que uno dice, no, pero yo quiero estar acá adelante. Amados, ustedes no saben cómo estoy temblando yo aquí. Y los que predican saben de qué les hablo. Pero un clavo es algo insignificante. Y entiéndase, un ministerio que parece insignificante. Por ejemplo, una intercesión, orar por alguien. Hacer la verdadera guerra espiritual. Amados, miren, Satanás se soltó con todo, ¿eh? Y la iglesia está en un letargo. Está como, Señor, bendíceme, prospérame. Amados, debemos levantarnos como guerreros. Debemos usar todos los medios. Debemos unirnos en oración. Debemos evangelizar. Debemos usar la música, el arte para predicar el Evangelio. Todo lo que esté a nuestro alcance debe ser para glorificar a Cristo y predicar el Evangelio. Dios te ha dado una voz de locutor, puedes hacer un programa de radio. Hoy no hace falta ni pagar espacio, por internet lo puedes hacer. Dios te dio talento para cantar, cantales alabanzas al Señor y predicar el Evangelio cantando. De cualquier manera, la gente está diciendo, ayúdame. Los pastores Cristina y Daniel Alfano, ¿saben cómo los veo yo a ellos? Como el puente de Brooklyn. ¿Sí? ¿Vieron el puente de Brooklyn? Nueva York. Ese inmenso puente que tienen. Ellos son un puente de bendición. ¿Saben que si no fuese por ellos, toda la gloria para el Señor, obviamente? Pero Dios usa a Pablo para predicar a Lidia. Yo cuando me acerqué a ellos, yo estaba desahuciado ministerialmente. Estaba engañado. Estaba desengañado, no creía más en nadie, no creía en los pastores, no creía en nada. Como muchos de ustedes, quizás viniste a la iglesia como última instancia, pero ya no crees más en nada. Pero gracias a Dios que hay hombres y mujeres que todavía están dispuestos a tender la mano. Porque si aquella jovencita que golpeó la puerta de mi hogar hace más de 45 años,
hubiese dicho, no, no tengo ganas, no, esta puerta, de... no, mejor digamos que no hay nadie y volvamos a la iglesia. Hicieron su trabajo, efectivamente. Abrieron la puerta de su corazón, se abrió la puerta de la iglesia y para mí se abrió la puerta del cielo, porque conocí a Cristo. Cuando yo les conocí a Daniel y a Cristina, ellos rápidamente abrieron sus manos y dijeron, vamos a trabajar juntos. Vamos a restaurarnos, vamos a buscar al Señor y vamos a ver qué es lo que Dios quiere con nosotros. Y aquí estamos, ya pasaron 12 años de eso. Y seguimos siendo de bendición a tanta gente a través de un ministerio que damos gracias a Dios, el cual conocimos. Ellos acudieron a ayudar, como también acudieron a ayudarles a ustedes. Porque un pastor, en definitiva, termina viviendo la vida de los demás, teniendo su propia vida, los problemas de los demás, los sufrimientos de los demás, las pérdidas de los demás. Y casi siempre te hacen partícipe de las pérdidas, no de las ganancias. Yo les animo a que valoren a sus pastores, que los sostengan en oración. Amados, el trabajo ministerial es un trabajo dificilísimo, es arduo. Es una batalla abierta contra Satanás. Porque Satanás no quiere que nosotros lleguemos a aquellas personas que nos están pidiendo ayuda. Entonces yo les animo que oren por sus pastores, que levanten sus manos, porque es muy difícil llevar adelante el ministerio cuando uno tiene el corazón desanimado, cuando uno está sobrecargado, cuando uno está entristecido, porque a veces, amados, son más las desavenencias que recibimos que las gratificaciones. Es un llamado del Señor. Por eso dice la palabra del Señor que debemos considerar la conducta de nuestros pastores e imitar su fe. Y yo doy fe de que los pastores son personas de Dios, sin duda. Y si ellos no nos ayudaban, nosotros hoy no estaríamos aquí. Yo sé que esto no les gusta a ellos, pero toda la gloria es para el Señor. Pero yo estoy dando este ejemplo, así como una persona, como dos personas pueden ayudar y esto se puede multiplicar, se puede potenciar. Nosotros, gracias a eso, hoy pudimos establecer dos iglesias más, con sus pastores, con su congregación. Si ellos hubiesen cerrado la puerta en ese momento y dicen, no, nosotros no, nos cuesta confiar, no, a veces hay que arriesgar. Así que aprendamos de ellos. Vengan y ayúdennos. Esta es una respuesta, es una misiva de Dios. Que prediques la palabra, que instes a tiempo y fuera de tiempo. Redarguye, reprende, exhorta con toda paciencia y doctrina. Cierra tus ojos, por favor, amado, amada. Deja que el Espíritu de Dios siga obrando en tu corazón. Amado, amada, ya es hora de dejar de ser meros espectadores. Retirémonos ya de esa larga fila de gente que solo espera retirar su bendición y luego volverse a la comodidad de su hogar. No, seamos protagonistas en este tiempo, en esta parte final de la historia. Ya dejemos de gemir, ayúdame, ayúdame, sino seamos agentes de bendición. Seamos un ejército de ayudadores, ayudando a paliar la necesidad del prójimo, pero sobre todo ayudándoles a que se acerquen a Jesús y se salven para toda la eternidad. Jesús nos dejó un mandato. Id y hacer discípulos a todas las naciones. Id y predicad el Evangelio a toda criatura. Señor amado, intenté dar este mensaje, Señor, que es muy especial para mí. Porque si alguien no me ayudaba, si alguien no se ocupaba de sembrar la palabra en mi corazón, hoy no estaría aquí, Señor.
y ninguno de los que están aquí, ninguno de mis hermanos, que de una manera u otra seguramente tienen testimonios hermosos, tremendos. Si alguien no les compartía la palabra, si alguien no les ayudaba a entender que solo Cristo es la puerta, que solo Él es la verdad y la vida, hoy no estarían aquí. Te pido por favor que levantes tu mano en señal de compromiso ante Dios. Levanta tu mano y dile: Señor, me comprometo a ayudar. Y ayúdame a ayudar. Capacítame. Dame las fuerzas. Dame el deseo. Dame el querer como el hacer, Señor. Que no haga una promesa en falso. Pero déjame decirte, amado, amada, que es un mandato de Dios. No es algo librado al deseo de cada uno. Es un mandato de Dios. De ir y ayudar. Para que otros conozcan el Evangelio. Gracias. En el nombre de Jesús. Gracias. Amén. Dios te bendiga, iglesia. Dios te bendiga.

0: Tesoros escondidos.
1: Terry Wade, un valeroso negociador británico durante una crisis internacional de secuestro, había ido al Líbano para negociar la liberación de unos prisioneros. Sin embargo, él mismo fue arrestado y confinado a una celda solitaria. Luego de largos días de aislamiento, no estaba seguro de si perdonarían su vida. No obstante, cada mañana hacían suya una oración escrita en 1596 por la reina Isabel I. En ella expresaba las más humildes y sinceras gracias por las múltiples misericordias derramadas tan abundantemente sobre mí y por mi creación. Perseveración, regeneración y todos tus beneficios y grandes misericordias exhibidas en Jesucristo. ¿Es así como reaccionamos a las situaciones difíciles? La alabanza surge de manera natural cuando cuentas tus bendiciones.
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Sí, Señor, queremos adorarte. Como Moisés estuvo en tu presencia y fue transformado para ya nunca más ser el mismo. Así queremos ser transformados nosotros, Señor.

0: alabar a Dios en su santuario, alabarle en la magnificencia de su firmamento, alabarle por sus proezas, alabarle conforme a la muchedumbre de su grandeza, alabarle a son de bocina, alabarle con salterio y arpa, alabarle con pandero y danza, alabarle con cuerdas y flautas, alabarle con címbalos resonantes, alabarle con címbalos de júbilo. Todo lo que respira, alabe a Jehová. Aleluya. Salmos 150.
1: La radio te informa la hora. 23:20.

0: 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El tema para el día de hoy: del atardecer al amanecer. La lectura se encuentra en Hebreos capítulo 9. Está decretado que los hombres mueran una sola vez. Así Cristo, habiendo sido ofrecido una vez para llevar los pecados de muchos. Cariel iba de regreso a su casa, después de asistir a un programa para niños en la iglesia con sus amiguitas del vecindario. Al admirar el atardecer, dijo a Ginny la conductora: «Ese atardecer es tan hermoso que se parece al cielo». Así que Ginny le preguntó:
1: «¿Sabes cómo se va al cielo?».
0: Cariel, que solo tenía 5 años de edad, contestó confiadamente:
1: «Tienes que tener a Jesús como Salvador, y yo lo tengo».
0: Entonces comenzó a preguntar a sus amiguitas que iban en el vehículo si también conocían a Jesús. Esa misma noche, Chantel, la hermana de 13 años de Cariel, se encontraba en otra iglesia donde alguien le preguntó si conocía a Jesús como Salvador. Ella le dijo «sí». Temprano la mañana siguiente, un fuego arrasó con la casa de Cariel y Chantel, y trágicamente ambas murieron. Estaban con Jesús para el amanecer. Nadie tiene la promesa del mañana. La pregunta crucial es: ¿hemos admitido nuestra necesidad del perdón de Dios por nuestro pecado y hemos confiado en Jesús como Salvador? Nuestro pecado nos separa de Dios y requiere juicio, pero Jesús dio su vida en nuestro lugar. Asegúrate de tener la misma confianza que tenía Chantel y Cariel. Luego, cuando te toque tu turno de morir, estarás en el cielo con Jesús para el siguiente amanecer. Pensamiento para el día de hoy: el atardecer en una tierra es el amanecer en otra.

Gracias, Señor, por tu amor, por tu misericordia, Señor. Gracias porque tú llegaste justo a tiempo, Señor, y ahora contigo tenemos todo, porque tú eres todo, Señor. Gracias, Señor, nos humillamos ante ti, Señor. Te damos toda la gloria a ti, Señor. Para ti sea toda la honra y todo el honor. Gracias, Señor. Gracias, Señor.

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1: La vida, la verdad y la victoria. Temas que pueden llegar a ser muy discutibles. 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
3: Mis queridos amigos, un saludo con todo el amor de Jesucristo para todos ustedes, queridos oyentes, que siempre están escuchando, o quizá hoy sea tu primer día en escuchar esta audición radial. Queremos decirte que nuestro ministerio está enfocado a llevar la palabra de Dios, la palabra de vida, la palabra de esperanza a todas las personas que por la sencilla razón, digo sencilla razón porque de hecho todos nosotros somos hombres y mujeres pecadores y que necesitamos la palabra de vida y de esperanza, porque lejos de Dios nada podemos y nada somos. Quizá en distinto grado, si pensamos en términos humanos, porque unos son mejores, otros son medianamente mejores, otros son peores,

0: unos más creyentes, otros regularmente creyentes, otros no creyentes, delante de Dios no hay tal clasificación. Delante de Dios todos somos pecadores y de hecho estamos perdidos, y de hecho por estar perdidos es que tenemos tanta necesidad, tantos problemas, porque nadie está exento de problemas en su relación con Dios, en los conflictos internos personales, en las frustraciones personales y en los conflictos con su prójimo. La Biblia, la palabra de Dios, es realmente maravillosa. Este volumen, el libro negro que le llaman mucha gente, el libro sagrado, el libro de la religión, el libro de Dios, tiene muchos nombres. Para nosotros es la palabra de Dios, inspirada por el Espíritu Santo de Dios, porque fue escrita por distintas personas, la mayoría de ellos ni siquiera se conocieron entre sí, pero escribieron inspirados por Dios. De hecho, es tan notorio que hay una mente detrás de todos estos escritores, porque encontramos desde el Génesis hasta el Apocalipsis, que abarca un periodo de más de 2000 años entre los escritores, más de 40 autores distintos, el hilo que une todo eso. La línea del pensamiento es una. No hay contradicción en ella. No hay error en Dios. Porque Dios no es hombre para que mienta, ni hijo de hombre para que se arrepienta. Mis queridos amigos, les invito a buscar en la palabra de Dios la vida, la verdad y la victoria. Tres palabras que ustedes van a recordar, pienso que mucho tiempo, o quizá el resto de la vida. Primeramente, quiero decirles que en Cristo nosotros tenemos vida. Cuando digo tenemos vida, es la vida verdadera, no simplemente como un animal, que porque recibimos el aliento de vida y nacemos, comemos, crecemos y luego envejecemos y morimos. Me estoy refiriendo a la plenitud de vida. Esa vida que emerge desde adentro por el poder y la gracia del Espíritu de Dios. El apóstol San Pablo, hablando de la condición en la que se encontraban las personas que ahora eran creyentes, pero habían encontrado la vida en Jesucristo, él les dice que antes vivíamos esclavos del pecado, estábamos muertos, un estado de muerte, separados de Dios. No solamente la muerte física, sino esa muerte espiritual que hace que vivamos separados de Dios. Dice, pero Dios, que es rico en misericordia, por su gran amor con que nos amó, aún estando nosotros muertos en pecado, nos dio vida juntamente con Cristo. Mis queridos amigos, me duele en el alma, me duele en el corazón cuando veo tantas personas en procura de la vida, pero andan hurgando en la muerte, en el sepulcro, en el lugar de los muertos. Ya en el Antiguo Testamento, por ejemplo, los profetas decían que consultará el pueblo a los muertos en vez de consultar a Dios. ¿Por qué tantas personas buscan la vida en la muerte, en personas muertas? Por ejemplo, cuando las mujeres fueron al sepulcro de Jesús, le dicen los ángeles, ¿por qué ustedes buscan entre los muertos al que vive? ¿Qué quiero decir con esto, mis queridos amigos? Demasiadas personas buscan la vida en personas que están muertas, en intermediarios muertos. De hecho, se acercan a un santuario donde hay una estatua que representa a un personaje que ya está muerto, que existió 100, 200, 1000, 2000 años, pero está en la presencia de Dios o no, eso ellos lo sabrán, Dios sabrá, pero ellos de hecho no pueden dar vida, porque no tienen contacto con nosotros, y de hecho la propia palabra de Dios condena, trata de abominación el diálogo, el conversar con seres muertos. El Señor nos da vida en ese contacto con Jesucristo, que es el único que venció la muerte, resucitando. Dice el apóstol Pablo en esta misma epístola a los Efesios que el poder que levantó a Jesús resucitándole de los muertos es el mismo poder que opera en los que creen. Tú, mi amigo, si vienes a Dios, vas a tener vida en Jesucristo. Pero también el apóstol Pablo nos presenta otra palabra, la segunda V, o V, porque es una V corta, decimos nosotros los uruguayos. Tenemos, dije primeramente, vida en Cristo. Pero también en el capítulo 4, verso 15, dice el apóstol, siguiendo la verdad en amor, crezcamos en todo en aquel que es la cabeza, esto es Cristo. La gente invierte toda la vida, lamentablemente muchas personas demasiados años procurando conocer la verdad. Muchas veces ni siquiera entendemos qué verdad están buscando. ¿Qué es la verdad? El gobernante de Israel le preguntó a Jesús, ¿qué es la verdad? ¿Cuál era la verdad? Hoy mucha gente se pregunta, ¿qué es la verdad? Claro, vivimos inmersos en un mundo de mentira, en un mundo de engaño. Hay tanta religiosidad vana, hueca en el mundo. Hay tantas religiones casi como personas hay en el mundo. Porque cada uno se acerca o quiere acercarse a Dios de acuerdo a su propio criterio, a su propia verdad, y quiere acercarse a su manera. Y se erige en su propio ídolo, su propia verdad. Pero la verdad, está en Cristo. Es más, Él dijo, afirmó categóricamente y no presumiendo, sino porque de hecho es el camino, la verdad y la vida. Y esto no por mera presunción, esto porque Dios, el Padre, lo estableció así. De su propia voluntad, Dios estableció que su unigénito Hijo viniera a este mundo para darnos vida y vida en abundancia, para llevarnos a la verdad. Jesús, antes de dar su vida, resucitar y ascender a los cielos, prometió que Él enviaría al Espíritu Santo, el otro Consolador, que Él les guiaría a toda verdad y les enseñaría la verdad. Mi amigo, tú debes acercarte a Dios, recibir a Jesucristo en tu corazón, diciéndole, Señor, yo quiero conocer esta verdad, no una verdad, la única y exclusiva verdad que está en la persona de Jesucristo. Y la otra V que quiero compartir es para todos aquellos que realmente están cansados del fracaso, de la derrota. Y quiero decirles que al venir a Cristo reciben vida, reciben la verdad, pero también tendrán la victoria. En la epístola de Pablo a los Romanos, capítulo 8, verso 37, dice, en todas estas cosas somos más que vencedores por medio de aquel que nos amó, esto es Jesucristo. Tú puedes tener vida, verdad y victoria en la persona de Jesucristo. ¿Cómo hacerlo? Es muy fácil. muy sencillo, pero difícil de llevarlo a cabo si no estás verdaderamente dispuesto a pagar el precio de la humillación. Esa humillación que te lleve a reconocer: Señor, soy pecador y he perdido demasiado tiempo lejos de ti. Te pido perdón por mis pecados y recibo la vida y la verdad que está en tu Hijo Jesucristo. Y te prometo seguirte siempre por amor a Él. Que Dios te bendiga. Haznos saber de tus decisiones y si quieres podemos ayudarte, guiarte en el estudio de la palabra de Dios.
1: Estimados amigos, lamentablemente el tiempo se ha acabado y deseamos que este haya sido un momento de reflexión en el que haya pensado si realmente ha decidido seguir a Cristo.
2: De todo corazón deseamos que así sea y que realmente se haya decidido por el único que puede ofrecerle un verdadero cambio, que no miente y además le da la victoria.
1: Nos despedimos dejándole nuestra dirección para que pueda comunicarse con nosotros.
3: Obra Misionera, Llamado de Medianoche, Casilla 6557, Correo Central, Montevideo, Uruguay. Para comunicarse de una forma más rápida, puede escribirnos un email a estudiosbiblicos@llamadaweb.com. También recuerde que puede visitarnos en internet en www.llamadaweb.com. Muchas gracias y será hasta un próximo encuentro.

Hola amiga, con mucho gusto estamos dispuestas a hablarte del amor de Dios. He conocido a muchas personas, especialmente mujeres, que siempre están cabizbajas, tristes, creyendo que no son importantes y eso las lleva a una constante depresión. Si tienen un trabajo que no les agrada o desean hacer alguna otra cosa, no son capaces de intentarlo y se disminuye su autoestima. Tratan de cambiar su manera de vestirse o de peinarse, pero nada de estos cambios logra cambiar su actitud. Sienten un vacío interno y se disgustan con ellas mismas. En un libro para niños que leí hace muchos años, se contaba la fantasiosa historia de varios muñecos de madera que estaban juntos, y entre todos ellos había uno que tenía en su rostro un aspecto taciturno y melancólico. Cierto día, se llevó a cabo un concurso donde se manchaba al muñeco más feo. No es necesario que les diga que ese pobre muñeco fue el que se llevó el mayor número de manchas. Tan desmoralizado estaba que no salía de su angustia, hasta que apareció su creador, el que lo había construido. Lo tomó en sus manos, diciéndole que no se preocupara porque él era quien lo había fabricado y lo consideraba muy importante a pesar de las manchas que le habían dejado los otros muñecos. ¿Por qué relato esta ilustración tan simple? Porque si te sientes triste, deprimida, angustiada y no tienes quien te anime, Dios te dice: yo soy tu creador y tú mi obra, y eres muy importante para mí. Levanta tu ánimo. Tienes un Dios que te ama y te espera. Levanta tu mirada. Fija tus ojos en Cristo, quien murió en la cruz. Recíbelo en tu corazón, y la paz y la felicidad llenarán tu alma. El Señor Jesús está esperándote para darte la felicidad que tanto anhelas. Podemos ayudarte espiritualmente si nos escribes a deamigaamiga@gmail.com o por WhatsApp al 11-6656-6282. Recibirás como recuerdo de este programa el folleto Necesito Ayuda. Será hasta nuestro próximo encuentro, si Dios quiere.

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El tema para el día de hoy: adora y obedece. La lectura se encuentra en el Salmo 95. Venid, cantemos con gozo al Señor. No endurezcáis vuestro corazón como en Meriba. Millones de cristianos se reúnen todos los domingos para adorar a Dios como Creador y Redentor. Ya sean formales y litúrgicos o informales y espontáneos, los cultos de iglesia son ocasiones para declarar la dignidad de Dios y alabarle. Sin embargo, siglos de historia eclesiástica revelan lo rápido que la adoración puede degenerar en un ritualismo vacío. Esto sucede siempre que el pueblo de Dios endurece su corazón y no obedece su palabra. El salmista sabía que ese era el caso de la experiencia de Israel. Bajo el liderazgo de Moisés, habían sido librados milagrosamente de la esclavitud en Egipto y habían alabado al Señor fervientemente. Pero casi de inmediato empezaron a dudar de la bondad y dignidad de Dios. Se quejaron amargamente y culparon a Dios y a su siervo Moisés. Ignoraron sus instrucciones y su adoración se volvió vacía. Esto enojó a Dios y dio como resultado que vagaran 40 años en el desierto, el cual hubieran podido cruzar en un breve tiempo. A la mayoría no se le permitió entrar en la tierra prometida. Señor, llénanos de maravilla y gratitud por tu fabulosa salvación. Ayúdanos a darte la alabanza que mereces y capacítanos para ser fieles en nuestro amor y obediencia a ti. Pensamiento para este hermoso día: nuestra adoración es correcta solo cuando estamos bien con Dios.

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1: ¿Qué tal, amigos de Llamada de Medianoche? Bienvenidos.
2: Sí, muy bienvenidos a un nuevo programa lleno de consejos.
1: ¿De consejos?
2: Claro, Silvia, de consejos de la palabra de Dios para nuestra vida.
1: Bueno, entonces le damos paso a Germán para ver qué se trae entre manos.

¿Qué tal, mis amigos? Quisiera en esta oportunidad hablar un poquito acerca de la actitud de Jesucristo frente a la misión a la que Él vino justamente al mundo y el ejemplo que nos deja para nosotros y el desafío. Yo estoy seguro de que usted se va a sentir desafiado. Pedro nos dice que Jesús nos dejó ejemplo para que sigamos sus pisadas. Y yo creo firmemente que si en este tiempo que nos toca vivir no decidimos seguir el ejemplo de Jesús, estamos perdidos en todo sentido. Pues Él es supremo ejemplo de vida y propósito, y sus acciones no son inalcanzables. Pues el que pide que le sigamos nos provee los recursos necesarios, el poder para lograrlo. ¿Crees esto? Vamos a contemplarle, por decirlo, de una pincelada a través de la Escritura. Y voy a leer varios pasajes bíblicos que si quieres tomar nota de las citas, luego puedes leerlas con tiempo. Primeramente, Mateo 1:21, cuando se anuncia el nacimiento, le dice el ángel, y dará a luz un hijo y llamará su nombre Jesús, porque él salvará a su pueblo de sus pecados. Este versículo nos habla del anuncio del nacimiento de Jesús y la misión de Jesús, salvar al pueblo de sus pecados. En Lucas 2:11, los ángeles anuncian su nacimiento también y su misión, que dijo que os ha nacido hoy en la ciudad de David un Salvador, que es Cristo el Señor. En Lucas 2:25-32, aquí tenemos a Simeón, aquel hombre anciano que estaba en el templo, a quien se le reveló la identidad del Hijo de Dios y también la misión del Hijo de Dios. Y aquí había en Jerusalén un hombre llamado Simeón. Y este hombre justo y piadoso esperaba la consolación de Israel y el Espíritu Santo estaba sobre él. Y le había sido revelado por el Espíritu Santo que no vería la muerte antes que viese al ungido del Señor. Y movido por el Espíritu Santo vino al templo, y cuando los padres del niño Jesús lo trajeron al templo para hacer por él conforme al rito de la ley, él le tomó en sus brazos y bendijo a Dios diciendo, «Ahora, Señor, despides a tu siervo en paz, conforme a tu palabra, porque han visto mis ojos tu salvación, la cual has preparado en presencia de todos los pueblos, luz para revelación a los gentiles y gloria de tu pueblo Israel». ¡Qué maravilloso! Veamos ahora en el Evangelio de Juan capítulo 1 versos 29 al 34. Dice así el testimonio. El día siguiente vio Juan a Jesús que venía a él y dijo, «He aquí el Cordero de Dios que quita el pecado del mundo. Este es aquel de quien yo dije, después de mí viene un varón, el cual es antes de mí porque era primero que yo, y yo no le conocía». Mas para que fuese manifestado a Israel, por esto vine yo bautizando con agua. También dio Juan testimonio diciendo, vi al Espíritu que descendía del cielo como paloma, y permaneció sobre él, y yo no le conocía, pero el que me envió a bautizar con agua, aquel me dijo, sobre quien veas descender el Espíritu y que permanece sobre él, este es el que bautiza con el Espíritu Santo. Y yo le vi, y he dado testimonio de que este es el Hijo de Dios. En el Evangelio de Lucas, capítulo 4, versículos 5 al 8, voy a leer aquí, dice, el diablo le llevó a un monte alto y le mostró en un momento todos los reinos de la tierra, y le dijo el diablo, a ti te daré toda esta potestad y la gloria de ellos, porque a mí me ha sido dada, y a quien quiero la doy. Si tú postrado me adorares, todos serán tuyos. Respondiendo Jesús le dijo, vete de mí, Satanás, porque escrito está, al Señor tu Dios adorarás y a Él solo servirás. Aquí vemos que el diablo intenta hacer desertar a Jesús de su misión. En el mismo capítulo, capítulo 4 de Lucas, versículo 18 al 20, Jesús declara su misión en la vida, o sea, para lo que Él vino. El Espíritu del Señor está sobre mí, por cuanto me ha ungido
para dar buenas nuevas a los pobres, me ha enviado a sanar a los quebrantados de corazón, a pregonar libertad a los cautivos y vista a los ciegos, a poner en libertad a los oprimidos, a predicar el año agradable del Señor. Y enrollando el libro, lo dio al ministro y se sentó, y los ojos de todos en la sinagoga estaban fijos en él, y comenzó a decirles: hoy se ha cumplido esta escritura delante de vosotros. También leemos en el Evangelio de Lucas, capítulo 7, versículos 22 y 23. Respondió Jesús, les dijo: id, haced saber a Juan lo que habéis visto y oído. Los ciegos ven, los cojos andan, los leprosos son limpiados, los sordos oyen, los muertos son resucitados, y a los pobres es anunciado el Evangelio. Y bienaventurado es aquel que no halle tropiezo en mí. Jesús testifica a los mensajeros aquí de Juan, de su misión. Además, sabemos que la gente venían a él de todas partes, y además que Jesús recorría ciudades y aldeas proclamando el Evangelio. Veamos Juan 19:30, que cuando Jesús hubo tomado el vinagre, dijo: consumado es, y habiendo inclinado la cabeza, entregó el Espíritu. Aquí, con este versículo, quiero decir que él terminó su misión, él completó su misión, logró el objetivo por el cual había venido al mundo. Jesús fue sepultado y al tercer día resucitó, apareció a sus seguidores, los comisionó y ascendió a los cielos, donde intercede por nosotros y de donde vendrá otra vez. Pero hay algo por lo que yo quiero volver en el tiempo. Y quiero volver a unas palabras que encontramos en el Evangelio de Lucas, capítulo 9, verso 51. Que cuando se cumplió el tiempo, dice el evangelista, en que él había de ser recibido arriba, refiriéndose a Jesucristo, afirmó su rostro para ir a Jerusalén. Y yo quiero que ustedes se imaginen que yo tengo aquí en mi papel escrito: afirmó su rostro para ir a Jerusalén, en letras mayúsculas. Quise hacer toda esta reseña anteriormente acerca de la vida de Jesús para llegar a este punto. Afirmó su rostro. Durante su ministerio, muchas veces el diablo se interpuso en su misión, pues sabía que si llegaba al Calvario, el diablo sabía esto, el diablo perdería. Y él quería evitar esto, pero Jesús se mantuvo fiel. No retrocedió ni para tomar impulso, dijera un actor de acá del Río de la Plata. Había algo que él sabía. Había algo muy importante, ese gozo, esa satisfacción final y definitiva. Leámosla, por ejemplo, a través de boca del profeta Isaías, cuando dijo en el capítulo 53, verso 11: verá el fruto de la aflicción de su alma y quedará satisfecho. Por su conocimiento justificará mi siervo justo a muchos, llevará las iniquidades de ellos. Y en Hebreos 12, versículos 2 y 3 dice: puestos los ojos en Jesús, el autor y consumador de la fe, el cual por el gozo puesto delante de él, sufrió la cruz, menospreciando el oprobio, y se sentó a la diestra de Dios. Considerad aquel que sufrió tal contradicción de pecadores contra sí mismo, para que vuestro ánimo no se canse hasta desmayar. Afirmó su rostro hacia Jerusalén. ¿Retroceder? Nunca. No. Cuando estaba en juego el destino, la vida de la gente, el destino, la vida tuya y mía. Afirmó su rostro. ¡Qué ejemplo para nosotros! Ejemplo de tantos creyentes que con la clara misión de ser parte del plan de Dios, de la redención de la humanidad, afirman sus rostros para cumplir la misión. Y querido amigo, Dios tiene un plan para ti. Él ya sabe todo desde antes de que nosotros nacemos. Él te guía por sendas maravillosas, ha estado preparando en el transcurso de este tiempo de vida que llevas situaciones lindas, situaciones escabrosas, pero en todas ellas es para que llegues al propósito, al gozo, a la satisfacción que Dios quiere darte del perdón, de la bendición. Si tú eres fiel, serás fuente de bendición. Si tú eres infiel y huyes del propósito de Dios, serás una piedra de tropiezo, serás condenado. Si eres solo, mi amigo, mi amiga, afirma tu rostro en el plan de Dios, esperando cada día sus indicaciones. Déjate llevar por él paso a paso. Procura el perdón de tus pecados, la felicidad plena. Si eres casado,
Tienes una familia, afirma tu rostro en la lucha por la causa de lo que Dios instituyó primero que todo, el matrimonio. Sabiendo que el diablo odia el matrimonio y la familia, afirma tu rostro. Afirma tu rostro y defiende tu matrimonio y tu familia aceptando a Jesucristo. Si Él te ha comisionado a una tarea específica en un ministerio X dentro del reino de Dios, afirma tu rostro en fidelidad, perseverancia, dedicación, entrega. No le saques el cuerpo al sufrimiento, teniendo en cuenta el gozo puesto delante en el resultado de lo que hagas. El apóstol Pablo decía, prosigo a la meta, al premio del supremo llamamiento en Cristo Jesús. Sí, mis queridos amigos, deseo que Dios les bendiga grandemente y les aconsejo que lean, por ejemplo, en el libro de Pablo a los Efesios, en el capítulo 1. Ese capítulo allí les va a mostrar el propósito para el cual Dios nos creó y a dónde quiere que lleguemos en su eterno plan. Que Dios les bendiga grandemente.

0: Amigos, lamentablemente estamos llegando al final del programa de hoy.
1: Es cierto, pero me gustaría resaltar el punto que Germán compartía acerca de que Satanás está siempre tratando de ser nuestra piedra de tropiezo, como lo intentó con Jesús cuando estaba en la tierra.
0: Es verdad, Silvia. Germán también nos decía que Satanás quería impedir que Cristo llegara a la victoria de la cruz y finalmente no lo logró.
1: Deseamos que usted también se aferre a la obra de Cristo en la cruz y pueda mirar para atrás en su vida y ver una vida de victoria con Cristo.
0: Esperamos que así sea. Y si quisiera compartirnos algo acerca de su vida, por favor tome nota de nuestra dirección.
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1: La radio te informa la hora. 0:34 minutos.

Recientemente leí acerca de una ceremonia de boda en la que la novia y el novio hicieron sus votos diciendo las palabras: "Permaneceré contigo mientras que yo te ame". Dudo que ese matrimonio haya durado mucho. El compromiso es la fuente de toda estabilidad en la relación matrimonial. Es el ingrediente más importante. Pero el compromiso no es un sentimiento. Es una elección. ¿Puede imaginarse usted a un padre o madre que diga a su hijo: "Seré tu padre o tu madre mientras yo te ame"? Difícilmente eso produciría estabilidad y bienestar en ese hijo. Como tampoco una relación sin convicciones podrá crear la estabilidad en un matrimonio. Por eso los votos tradicionales de boda dicen: "En enfermedad o en salud, en riqueza o en pobreza, para bien o para mal, renunciando a todas las demás mujeres o todos los demás hombres hasta que la muerte nos separe". Ese es el verdadero significado del compromiso. Les habla el Dr. Dobson de Enfoque a la Familia.

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¿Qué tal, mis amigos? En esta oportunidad quiero invitarles a pensar unos momentos en un acontecimiento que está registrado en el Evangelio según San Lucas, capítulo 7, versos 36 al 50. Dice así la palabra de Dios: uno de los fariseos rogó a Jesús que comiese con él, y habiendo entrado en casa del fariseo, se sentó a la mesa. Entonces una mujer de la ciudad, que era pecadora, al saber que Jesús estaba a la mesa en casa del fariseo, trajo un frasco de alabastro con perfume, y estando detrás de él, a sus pies, llorando, comenzó a regar con lágrimas sus pies, y los enjugaba con sus cabellos, y besaba sus pies, y los ungía con el perfume. Cuando vio esto el fariseo que le había convidado, dijo para sí: este, si fuera profeta, conocería quién y qué clase de mujer es la que le toca, que es pecadora. Entonces, respondiendo Jesús, le dijo: Simón, una cosa tengo que decirte. Y él le dijo: di, maestro. Un acreedor tenía dos deudores, el uno le debía 500 denarios y el otro 50. Y no teniendo ellos con qué pagar, perdonó a ambos. Di, pues, ¿cuál de ellos le amará más? Respondiendo Simón, dijo: pienso que aquel a quien perdonó más. Y él le dijo: rectamente has juzgado. Y vuelto a la mujer, dijo a Simón: ¿ves esta mujer? Entré en tu casa y no me diste agua para mis pies, mas ésta ha regado mis pies con lágrimas y los ha enjugado con sus cabellos. No me diste beso, mas ésta, desde que entré, no ha cesado de besar mis pies. No ungiste mi cabeza con aceite, mas ésta ha ungido con perfume mis pies. Por lo cual te digo que sus muchos pecados le son perdonados, porque amó mucho. Mas aquel a quien se le perdona, poco, poco ama. Y a ella le dijo: tus pecados te son perdonados. Y los que estaban juntamente sentados a la mesa comenzaron a decir entre sí: ¿quién es este que también perdona pecados? Pero él dijo a la mujer: tu fe te ha salvado. Ve en paz. Es muy interesante y muy claro el relato del evangelista Luca aquí. Y yo quiero que aclaremos algunas cosas que son importantes, especialmente teniendo en cuenta el propósito de Jesús en esta ocasión, que como siempre busca enseñar algo espiritual. Y la enseñanza espiritual es fundamental en la vida. El monto de la deuda no hace la diferencia. Digo esto porque uno debía 500 denarios, el otro 50, pero ambos son deudores. Muchos pecados o uno es lo mismo. Santiago nos dice en su epístola que podemos guardar toda la ley, pero sin embargo, no guardar un punto, esto hace que nosotros ofendamos toda la ley. Es como que si violáramos toda la ley. Dice así exactamente: porque cualquiera que guardare toda la ley, pero ofendiere en un punto, se hace culpable de todos. La diferencia está en la actitud frente a la deuda y frente al acreedor. Hay gente que debe centavos y no puede dormir. Hay otros que deben millones y muy panchos, como si nada. ¡Qué diferencia! Es importante cómo sentimos y actuamos frente a nuestro acreedor. Pablo nos indica enfáticamente, en primer lugar, como dice en Romanos 3:23, todos pecaron y están destituidos de la gloria de Dios. Todos. Todos. Y en segundo lugar, Romanos 6:23 dice: la paga del pecado es muerte, o sea, separación eterna de Dios. No dice la cantidad ni la cualidad, dice pecado. El significado literal de las palabras, tanto hebrea como griega, para pecado, pecador, revela la verdadera naturaleza del pecado en sus múltiples manifestaciones. Pecado significa transgresión, o sea, el hecho de traspasar la ley, que es el límite divino entre el bien y el mal. Esto lo vemos, por ejemplo, cuando David dice: contra ti solo he pecado, dice en el Salmo 51. Y también cuando el hijo pródigo viene ante el padre y se inclina y dice: he pecado contra el cielo y contra ti. En segundo lugar, pecado significa iniquidad, o sea, un acto inherentemente malo, ya esté o no expresamente prohibido. También es un error, separación de lo que es recto. Podemos decir también que es errar el blanco, fallar,
desde el punto de vista de los requerimientos divinos. Esto es el significado más común que se le da a la palabra pecado. También es infracción, o sea, la intrusión de la voluntad propia en la esfera de la autoridad divina. Es como decir, bueno, pecado es cuando yo hago las cosas a mi manera, como yo quiero, y no como Dios quiere. Es desorden, o sea, anarquía espiritual. Y también podemos decir que pecado es la incredulidad, o sea, un insulto a la veracidad divina. Porque dice que Jesús dijo que el Espíritu Santo vendría a convencernos de pecado. Pensaba en mi mente, pecado. En definitiva, pecado es no centrarnos en la voluntad de Dios, no regirnos por su propósito, es hacer lo que yo quiero, independientemente de Dios. Y esto sí que nos trae problemas, ¿no es cierto? Acá tenemos personas necesitadas, evidentemente, en este relato. Había muchas personas en esa cena, de hecho todas necesitadas, pero el relato se centra en dos que nos muestran dos actitudes distintas, casi opuestas. Primero, un fariseo, religioso, correcto, casi perfecto en su propia opinión. Y por otra parte, una pecadora, una prostituta, ruin pecadora, destruida, desechada, pero arrepentida. Quizá el uno buscó a Jesús por su sed de ponderación y alabanza ya. Como dijo Jesús en alguna manera, en alguna oportunidad dijo, ya tienen su recompensa. Cuando buscan la alabanza de los hombres, ya tienen su recompensa. La otra, la mujer, necesitaba perdón, restauración. Necesitaba aceptación, nuevas posibilidades de vida. Yo creo que Lucas registra esta escena porque tenemos necesidad de aprender. De aprender nosotros hoy, en este momento. Por un lado, aprender del carácter nuestro frente al pecado y frente al Señor. Es importante cómo nosotros vemos el pecado y cómo nos vemos delante del Señor. Pero también necesitamos aprender del carácter de Dios frente al pecado. ¿Por qué digo que tenemos que aprender? Porque lamentablemente nosotros cambiamos el carácter del pecado, el carácter de Dios. Muchos dicen, no soy tan pecador como otros. Oh, hay otros peores. Lo mío no es para tanto. Dios sabe que no soy un ángel, ni soy divino, no soy de hierro, soy humano. Él va a ser justo conmigo. Él es amor, no puede condenarme. Va a considerarme un poco. Pero por otro lado, la mujer reconoce su miseria, su indignidad, y en verdadera actitud de arrepentimiento, postrada, llorando a más no dar, tanto que mojaba los pies del maestro y los secaba con sus cabellos, todavía los ungía con el perfume más caro. Y yo veo en esto la expresión del valor con que estimó el perdón que ella estaba recibiendo. Dios siempre ve el pecado como pecado, pero no hay diferencia. La marcamos nosotros. Pues Dios juzga el pecado inconfeso y perdona al arrepentido y convertido. Y la fuerza del perdón, lo tenemos que ver en el resultado o en esa correspondencia a Dios. Yo veo qué poder, qué fuerza el perdón que estaba recibiendo esta mujer, que estaba expresándolo de todas las maneras posibles. Dios ama y perdona al arrepentido. El arrepentido reconoce, acepta, pero retribuye, agradece, alaba, adora a Dios. ¿Habrá algo más estimado que el perdón de Dios hacia el pecador? ¿Habrá algo suficiente para demostrar a Dios nuestro agradecimiento? El corazón agradecido, por lo que nadie puede dar, sino solo el Señor, o sea, me refiero al perdón, no tiene precio. Cuando Jesús quiso justificar a la mujer ante los ojos de Simón, señaló las obras de ella. Porque solamente a través de estas podía Simón ver la prueba de la fe que ella tenía. Pero al despedir a la mujer en paz, él señaló la fe de ella y no sus obras.
Mis queridos amigos, sabemos que somos salvos por la gracia de nuestro Señor, pero tenemos que obrar, acompañar la fe de obras, obrar en fe. Santiago dice claramente, muéstrame tu fe con tus obras. No basta decir yo creo solamente, los demonios también creen y tiemblan, pero no obstante eso no es suficiente. Mi querido amigo, acércate a Jesucristo, recibirás el perdón de tus pecados y retribúyele en una entrega absoluta y fiel a Él. Que Dios te bendiga.

0: Estimado oyente, le agradecemos por su compañía en el programa. Recuerde que hoy tiene la posibilidad de reconocer sus pecados delante de Jesús.
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0: La radio te informa la hora. 1:10.
1: Él está en toda la creación. 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

0: Juan el Bautista exclamó: "He aquí el Cordero de Dios que quita el pecado del mundo". Pablo en Romanos 3:24 indicó: "Siendo justificados gratuitamente por su gracia mediante la redención que es en Cristo Jesús". Sanar al enfermo, alimentar al hambriento, amar al miserable, son cosas que Jesucristo realizó durante su estancia en la tierra, al igual que muchos milagros, pero nada se comparó a lo que realizó en la cruz del Calvario. No hay muerte de la que se haya hablado tanto en todos los tiempos, que se haya escrito tanto e investigado tanto como la muerte de Cristo Jesús. Y con justa razón, pues, la muerte de Cristo restableció la comunión con nuestro Padre Celestial, que la humanidad había perdido en el huerto del Edén, además de ser el único medio para recibir el perdón de los pecados. En el Antiguo Testamento, los judíos tenían que traer un cordero ante el sacerdote. Una vez que la sangre del cordero era esparcida sobre el altar, el pecado de esa persona era expiado y podía ir en paz sin culpa alguna. ¿Por qué Juan el Bautista reaccionó como lo hizo cuando vio acercarse a Jesucristo? Él dijo: "He aquí el Cordero de Dios que quita el pecado del mundo". Pues él reconoció quién era Cristo y lo que él representaba para la humanidad, nuestro Cordero para la salvación y expiación de nuestros pecados. El error más grave que alguien pueda cometer es ver la cruz del Calvario como una historieta más de la Biblia. La muerte de Jesucristo es el fundamento de la fe cristiana. Fuera de la cruz del Calvario no hay perdón de los pecados, y el perdón de los pecados es el puente que une la brecha, que separa nuestra naturaleza pecaminosa de la santidad de nuestro Padre Celestial.
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El tema para el día de hoy: la perfección de la santidad. La lectura se encuentra en 2 Corintios capítulo 7. Limpiémonos de toda inmundicia de la carne y del espíritu. Yo no había trabajado en mi patio durante varias semanas y estaba sorprendido de lo rápido que la mala hierba había crecido y lo había dominado todo. Las malas hierbas no necesitan que las atiendan. Parece que le encanta retoñar cuando alguien no atiende las cosas. Sin embargo, un lecho de hermosas flores necesita que le echen agua, que le alimenten y por supuesto que le saquen las malas hierbas. Las flores prosperan bajo el cuidado de alguien que no tenga miedo de ensuciarse las uñas. La vida cristiana también necesita trabajo. Requiere que comprometamos todo nuestro ser a Jesús, cuerpo, mente, emociones y voluntad, para tener una vida sana, atractiva, inspiradora para los demás y gratificante para nosotros. Incluso entonces, las malas hierbas del egoísmo y de las actitudes pecaminosas pueden brotar rápidamente y destruir el fruto del Espíritu. Ese fue el problema de muchos creyentes en Corinto. La envidia y la división habían crecido demasiado. Así que Pablo les dijo que se limpiaran de toda inmundicia de la carne y del espíritu, perfeccionando la santidad en el temor de Dios. Por santidad, no quiso decir que podían estar sin pecado, sino sin falta. Señor, ayúdanos a desarraigar cualquier mala hierba de la carne y del espíritu antes de que se conviertan en hábitos feos. Que la belleza del carácter de Jesús sea lo que otros vean en nosotros. Pensamiento para este hermoso día: si te rindes a Dios, no cederás al pecado.

Mis queridos amigos, en esta oportunidad quisiera hacerles ver algo muy, muy importante para sus vidas. La Biblia nos muestra la belleza del amor de Dios. Nos muestra también la crudeza de nuestro pecado, del pecado. Nos muestra la tremenda necesidad que tenemos de un cambio de vida. Todos vivimos situaciones diferentes, quizá, porque somos de diferentes personalidades, diferentes hogares, diferentes culturas, pero todos tenemos algo en común, que todos somos pecadores y que tenemos un gran conflicto interno. Estamos en conflicto con Dios, nuestro Creador, y necesitamos salvarnos. Créalo o no, esta es la verdad de Dios y la verdad que tenemos que reconocer, queramos o no. En el libro de los Hechos, capítulo 16, versículo 31, después de relatar un incidente allí en la ciudad de Filipos, que fueron encarcelados los apóstoles por predicar el Evangelio, estaban en la cárcel de más adentro, ellos oraban y cantaban, ocurre un terremoto, historia que muchos de ustedes la saben, o quizá pueden saberla si ustedes acceden a una Biblia, buscan capítulo 16 del libro de los Hechos, se van a encontrar con este relato. En el versículo 31, después que el carcelero se arrodilla ante los apóstoles y dice, señores, ¿qué tengo que hacer para ser salvo? Ellos le dijeron esta respuesta, le dieron esta respuesta. Cree en el Señor Jesucristo y serás salvo tú y tu casa. Esta afirmación del apóstol quizá muchas veces puede ser mal interpretada. Pero yo quiero decirles que nosotros vemos a través de la palabra de Dios que Dios creó la familia. Porque Dios creó al hombre, creó a la mujer como compañera para que tuvieran armonía entre ellos y ellos con Dios. Lo interesante es que creó al hombre y a la mujer. No hay un tercer sexo. Porque muchas veces en esta época que nos toca vivir, lamentablemente se están confundiendo los papeles, los valores, y como dijera un hermano en nuestra congregación, Dios creó a Adán y a Eva, no a Adán y Esteban, por ejemplo, por decir, porque tenemos hoy este gran problema de las uniones del mismo sexo. El diablo entró en escena, allí en el Edén, porque él no puede ver el compromiso, la armonía entre las criaturas de Dios. Él rompió con la tentación el compañerismo con Dios, rompió la armonía matrimonial, porque después empezaron inmediatamente a acusarse el uno al otro, Adán a Eva, Eva a Adán y a la serpiente. La tentación rompió la armonía entre los hermanos, porque vemos después cómo Caín se levanta contra su hermano Abel y llega a transformarse en el primer homicida. Y vemos también que a raíz de haber caído en esta tentación, esta rebelión contra Dios, toda la moral y la ética se ve deteriorada. Si vamos a la conquista de la familia, vamos a seguir el orden de Dios. En este tiempo, yo digo, ustedes dirán, ¿por qué dice la conquista de la familia? Sencillamente porque es el blanco del diablo. El tema familiar se ha deteriorado notoriamente. Está en una desestabilización total. Ya cada vez tenemos menos familias bien constituidas que proveen un lugar seguro para desarrollarse, para crecer en un ambiente seguro, con roles bien claros de padre y madre, el lugar de protección, ese nido de amor, realmente es un problema descomunal en nuestra sociedad. Y en todas las culturas se está dando esto. Pero justamente, si tú, mi querido amigo, mi querida amiga, que quizá eres víctima, posiblemente, lo más probable es que no te sientes satisfecho con el grupo familiar en el que has nacido o el que has formado parte, que iniciaste quizás hace algún tiempo. Hoy tú quieres rescatar eso. Bueno, yo quiero mostrarte a través de la palabra de Dios que se puede rescatar. Pero vamos primeramente a hablar acerca de este

orden que Dios ha establecido, para comenzar a rescatar tu vida familiar, tu matrimonio, tu propia vida como mujer o como hombre, tienes que restaurar la relación con Dios, ¿eh? Primeramente, todos los miembros de la familia, es fundamental, es indispensable, ¿no? Porque no hay profesionales, no hay consejeros, ni aún religión que pueda hacer esto, porque solamente Jesucristo puede restaurar la relación entre tú y Dios. Hay una palabra que a mí me fascina y que siempre la estoy mencionando, que son las palabras del apóstol Pablo, que dice en Romanos 5:1, justificados pues por la fe, tenemos paz para con Dios por medio de nuestro Señor Jesucristo. Este es el versículo que más me gusta. Hay muchos versículos que hablan acerca de esta paz que tenemos con Dios por medio de Jesucristo. Solo Él puede justificarte delante de Dios y darte la paz que necesitas. Es decir, me siento limpio delante de Dios cuando tú entregas tu vida a Jesucristo. El apóstol Pedro dice, y en ningún otro hay salvación, porque no hay otro nombre bajo el cielo dado a los hombres en quien podamos ser salvos, Jesucristo. Y en 1 Timoteo 2:5, el apóstol Pablo le dice, porque hay un solo Dios y un solo mediador entre Dios y los hombres, Jesucristo, hombre. Sí, mis queridos amigos, solo Jesucristo puede transformar la vida. En el capítulo 16, de hecho, que he mencionado, pero en los primeros versículos, en los versículos 14 y 15, encontramos allí en ese entorno que los apóstoles fueron hacia el río, a la orilla del río, y se encontraron un grupo de mujeres que estaban orando, ¿eh? Y se encontraron con una mujer, Lidia, que dice que era una vendedora de púrpura de la ciudad de Tiatira. Allí encontramos a esta mujer, quizá era la única de su casa, así como otras mujeres que buscaban una solución a sus problemas. ¿Cuántas mujeres? Y bueno, la verdad es que la mayoría de las que buscan la ayuda para salvar su matrimonio, salvar la familia, son las mujeres. Son las que generalmente tienen la iniciativa de encontrar ayuda. Los hombres son más reacios, pero a ti, mi querida mujer, que estás escuchando ahora, quizá como Lidia, como otras mujeres, estás intentando encontrar la salida para tu familia. No se menciona a su marido, ni se menciona a sus hijos que estuvieran orando allí. Se menciona a estas mujeres. Bueno, con esto yo veo que uno tiene que empezar, no importa quién. Lo hemos visto, a veces es la mujer la que busca, la que tiene la iniciativa, se acerca a Dios, busca la solución, busca a Cristo, busca a alguien que le hable de Jesucristo. A veces es contrario, es el hombre que busca. Muchos hombres, quizás los menos, pero son muchos también los hombres que tienen la iniciativa, dice, bueno, esto no va más, necesitamos un cambio y yo lo voy a buscar si ella no lo va a buscar. Ahora, ¿cómo vamos a empezar? Uno tiene que empezar, bueno, así como Lidia. Lidia buscaba en un momento de oración, bueno, y también oyendo la palabra. ¿Cuántas veces las personas dicen, yo no sé orar, pero yo le hablo a Dios? Bueno, ya eso es un paso, háblale a Dios, pero también tienes que oír la palabra. Esta Lidia estaba escuchando la palabra y puso toda la atención al mensaje y recibió el mensaje del apóstol Pablo, ¿eh? Y entonces ella inmediatamente decide, con esa nueva noticia que es el Evangelio, decide ir a su casa y les invita a ellos para que vengan a mi casa, les dice, y háblenle a mi familia también esto que yo pienso que es lo que me va a salvar. Y efectivamente, ella llevó a los mensajeros para que hable al resto de la familia, porque ella quizá no sabía qué decir en ese momento todavía. No sabía cómo expresar lo que ella estaba sintiendo, la esperanza renovada que tenía en su corazón por poner la fe en Jesucristo. Entonces lleva a los mensajeros, vengan ustedes y háblenle a mi familia. Y así tenemos el resultado. Ella se bautizó con toda su familia, porque claro, cuando vemos el efecto del Evangelio, no tenemos reparo en obedecer al Señor y entregarnos de lleno. Vemos muchos otros ejemplos en que vemos la voluntad de Dios en conquistar a la familia. Ellos son los que nos conocen mejor. Los integrantes de nuestra familia saben las necesidades y saben apreciar cuando, aunque sea un integrante de la familia, comienza experimentando un cambio. A mí me pasó. Yo fui el hijo, el adolescente,
que entregué mi vida a Jesucristo buscando la paz, y al ver el cambio en mi propia vida, mi madre se sentaba y me decía: contame, ¿qué has hecho? ¿Cómo ocurrió? ¿Por qué estás distinto? ¿Por qué ahora ya no haces esto ni decís aquello? Mis queridos amigos, el testimonio personal, la vivencia de uno, es lo que habla fuertemente. Cuando Jesús sanó al endemoniado gadareno, le dijo: ve a los tuyos, a tu casa, y cuéntales cuán grandes cosas ha hecho el Señor contigo y cómo ha tenido de ti misericordia. Mis queridos amigos, el carcelero de Filipo, que hice referencia en ese capítulo 16 de Hechos, versículo 31, en el 32, él creyó y trajo a todos los suyos, los llevó a su casa para que también entregaran su vida a Jesucristo. Ahora hay que tener en cuenta la sinceridad de la persona creyente para que tenga fruto. Por eso, si tú, mi querido oyente, y con esto quiero ir terminando, si tú, mi querido oyente, te encuentras en una situación en la que estás reconociendo tu profunda necesidad. Digo esto porque hay muchas personas que están viviendo mal, pero no reconocen su necesidad. Tú tienes que reconocer tu necesidad. No seas orgulloso, no seas rebelde. Reconoce tu necesidad, aunque sea que te cueste este momento de humillación, pero va a ser el principio de la liberación, el principio de la bendición para tu vida y para toda tu familia. Si amas a tu esposo o a tu esposa, a tus hijos, a tus padres, vas a seguir el camino de la obediencia a Jesucristo. O sea, reconocer tu necesidad, vas a orar a Él y le vas a pedir en tu corazón: Señor, perdona mis pecados, entra a mi corazón, yo te recibo como Señor y Salvador y quiero seguir el firme propósito de salvar a toda mi familia para ser feliz. Para ser feliz. Eso es lo que quiero. Que Dios te bendiga.

0: Aquí estamos nuevamente, amigos, lamentablemente para despedirnos.
1: Pero no se preocupe, porque ya mismo lo invitamos para nuestro próximo encuentro.
0: Deseamos que usted, al igual que el carcelero del que Germán hablaba, pueda aceptar a Cristo en su corazón.
1: Recuerde que puede escribirnos por si tiene alguna duda o alguna pregunta.
0: Escríbanos a
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0: 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Así como María de Betania dio lo mejor de sí a Jesús, cada uno de nosotros debe dar al Señor en su propia forma lo mejor que tenga. Nuestros esfuerzos podrían parecer poco significativos, pero Dios puede usarlos para su gloria. Si todo el mundo enciende su propia luz o usa sus talentos, por pequeños que sean, contribuirá a lograr el propósito de Dios en esta tierra y glorificará al Salvador. ¿Qué gozo habrá cuando el Maestro te mire a los ojos aquel día futuro y con una sonrisa llena de amor y de aprobación te diga: bien, buen siervo y fiel, entra en el gozo de tu Señor? 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
1: La radio te informa la hora. 2:01.

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El tema para el día de hoy, ¿es un hecho la evolución? La lectura se encuentra en Hebreos capítulo 11. Por la fe entendemos que el universo fue preparado por la palabra de Dios. La teoría de la evolución tiene sus problemas. Un científico dice lo siguiente acerca de la vida que empieza por sí sola. Los aminoácidos tendrían que estar arreglados en una secuencia exacta para formar una proteína, igual que las letras en una oración. Las meras leyes de química y física no pueden hacer eso. La probabilidad de que una proteína se forme por casualidad sería de un 10 elevado a 64, un 10 con 64 ceros detrás en 1. Mucha gente asume que la teoría de la evolución es cierta, pero ¿se puede probar científicamente? Se considera que algo es científicamente cierto solo si se puede verificar repetidamente en condiciones de laboratorio. La afirmación de que la vida surgió por sí sola, de un largo proceso impersonal, no puede pasar esta prueba de verdad. Es por eso que la evolución sigue siendo solo una teoría. Entonces, si alguna vez te sientes tentado a dudar del relato del Génesis sobre la historia de la creación, considera la alternativa. Las probabilidades de que incluso una simple proteína no se crea a sí misma son astronómicas. ¿Cuánto más razonable es creer a Dios y su palabra? En Hebreos 11, versículo 3, leemos: por la fe entendemos que el universo fue preparado por la palabra de Dios, de modo que lo que se ve no fue hecho de cosas visibles. ¿No es más razonable creer que Dios ideó y creó el universo? Pensamiento para este hermoso día. Toda la creación señala al Creador Todopoderoso.

Jesús hoy no te llama para juzgarte, ni para golpearte, mucho menos para acusarte, tampoco te está condenando. Él quiere un momento contigo para que puedas sentir ese gran amor tan incomparable e inmediatamente sientas esperanzas, vida, fuerzas, aliento y puedas ser salvo. Cuando sientes a Jesús tan cerca, puedes entender algo, que su presencia es suficiente. Ven a Él pronto.

0: La radio te informa la hora. 2:20.
1: Vivir con dignidad es una elección personal, un estilo de vida en el que reconocemos nuestro valor por el solo hecho de ser persona. Soy Sixto Porras, de Enfoque a la Familia. La dignidad es una característica que poseemos y nadie tiene derecho a violentarla. Por lo tanto, es nuestra responsabilidad vivir conforme a la dignidad que Dios nos dio. Muchas personas han dejado de respetarse a sí mismas, han dejado de valorarse y no aprecian casi nada de lo que hacen. Frecuentemente estas personas han sido víctimas de procesos prolongados de humillación, ridiculización y otros tipos de agresión psicológica o física. En estos casos, simplemente su autoestima y dignidad se han ido debilitando. Esta condición de víctima no debe ser excusa para limitar la posibilidad de construir un destino de éxito y realización. Si usted está en esta situación, actúe ahora mismo. Busque ayuda profesional que le permita retomar el control de su vida y volver a soñar. Vivir con dignidad es compartir con otras personas respetándose a sí mismo y respetando a los demás. Es relacionarse sin dejar que nadie menosprecie su amor propio ni le impida ser feliz y desarrollar una vida plena. Le habla Sixto Porras, de Enfoque a la Familia.

y cerraba la puerta. Camino hacia el lugar secreto a orar por tu familia, por tus hijos, por tu salud, por tus finanzas. No importando cuál sea tu petición especial, creyendo en un milagro poderoso en el nombre de Jesús. Pero no solamente orar, a leer su palabra, porque su palabra alimenta mi fe y aumenta mi confianza en Dios. Bueno es Jehová, fortaleza en el día de la angustia, y conoce lo que en él confían. Seguimos orando, seguimos creyendo y seguimos confiando. Si te preguntan cómo estás, vas a contestar: estoy confiando en Dios.

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1: Hola, estimado oyente, en nuestros programas de estudios bíblicos, sea usted muy bienvenido en esta oportunidad.
2: Hola Rodrigo, hola a nuestros oyentes. Hoy el pastor Germán Harbich nos estará entregando un programa muy interesante.
1: Esperamos que pueda tener su corazón dispuesto a escuchar estas grandes verdades que se encuentran en la palabra de Dios. Esperamos que tenga una agradable recepción y que Dios le bendiga.

¿Qué tal, mis amigos? Estaba leyendo en estos días algunos de los libros apócrifos. En algunas Biblias vienen incluidos estos libros que justamente no son

0: considerados inspirados ni son considerados como parte del canon bíblico. Aparentemente son relatos históricos del periodo de, yo le llamo a este periodo el periodo oscurantismo hebreo, en ese periodo que denominamos como el silencio de Dios, el periodo intertestamentario, ¿no? Que evidentemente no había una palabra de Dios clara, desde el último profeta del Antiguo Testamento hasta la aparición de Juan el Bautista. Allí vemos un concepto muy alejado en los profetas, y hay una corrupción moral, hay ofrenda por los muertos, oraciones por los muertos, culto idolátrico, un sincretismo religioso en que parece que cada uno hacía a su manera y estaba bien. Y a esa sociedad fue que apareció el último de los profetas, me refiero a Juan el Bautista, con un mensaje poderoso, provocante para aquella sociedad religiosa, pero tan disoluta, tan relajada en todo sentido, moralmente, espiritualmente, ¿no?, socialmente, que algunos creían tener el monopolio religioso y excluían a los pobres, argumentando generalmente que la riqueza era sinónimo de la bendición de Dios. Pero nosotros sabemos por el profeta Isaías que él había dicho, y Jesús lo confirmó: este pueblo de labios me honra, pero su corazón está lejos de mí. Y esto, mis queridos amigos, es una palabra muy que rige, que es vigente todavía. Hay muchísima gente, demasiada gente en nuestra sociedad que hace lo que dice Isaías, Dios a través de Isaías: esta gente de labios me honra, pero su corazón está lejos de mí. ¿Te has puesto a pensar de qué forma estás honrando a Dios? ¿Estás honrándole correctamente o simplemente es algo externo? Pensar que hay tanta gente que vive y aún larga vida, pero sin una relación cierta y real con Dios. Es muy lamentable. Es muy lamentable, muy triste ver gente a veces anciana que ha vivido toda una vida y que todavía no han vuelto a su corazón a Dios. Yo quiero remitirme al Evangelio de Juan capítulo 3, donde se nos relata un encuentro de un anciano. Y dice en el capítulo 3, hubo un hombre de los fariseos que se llamaba Nicodemo, un principal entre los judíos. Este vino a Jesús de noche y le dijo: Rabí, sabemos que has venido de Dios como maestro, porque nadie puede hacer señales que tú haces si no está Dios con él. Respondió Jesús y le dijo: de cierto te digo que el que no naciere de nuevo no puede ver el reino de Dios. Nicodemo le dijo: ¿cómo puede un hombre nacer siendo viejo? ¿Puede acaso entrar por segunda vez en el vientre de su madre y nacer? Respondió Jesús: de cierto te digo que el que no naciere de agua y del espíritu no puede entrar en el reino de Dios. Lo que es nacido de la carne, carne es, y lo que es nacido del espíritu, espíritu es. No te maravilles de que te dije: os es necesario nacer de nuevo. El viento sopla de donde quiere y oye su sonido, mas ni sabes de dónde viene ni a dónde va. Así es todo aquel que es nacido del espíritu. Respondió Nicodemo y le dijo: ¿cómo puede hacerse esto? Respondió Jesús y le dijo: ¿eres tú maestro de Israel y no sabes esto? De cierto te digo que lo que sabemos hablamos y lo que hemos visto testificamos, y no recibís nuestro testimonio. Si os he dicho cosas terrenales y no creéis, ¿cómo creeréis si os dijere las celestiales? Nadie subió al Padre, sino el que descendió del cielo, el Hijo del Hombre que está en el cielo. Y como Moisés levantó la serpiente en el desierto, así es necesario que el Hijo del Hombre sea levantado, para que todo aquel que en él cree no se pierda, mas tenga vida eterna. Porque de tal manera amó Dios al mundo que ha dado a su Hijo unigénito, para que todo aquel que en él cree no se pierda, mas tenga vida eterna. Porque no envió Dios a su Hijo al mundo para condenar al mundo, sino para que el mundo sea salvo por él. El que en él cree no es condenado, pero el que no cree ya ha sido condenado porque no ha creído en el nombre del unigénito Hijo de Dios. Y esta es la condenación: que la luz vino al mundo, y los hombres amaron más las tinieblas que la luz porque sus obras eran malas. Porque todo aquel que hace lo malo aborrece la luz, y no viene a la luz para que sus obras no sean reprendidas. Mas el que practica la verdad viene a la luz para que sea manifiesto que sus obras son hechas en Dios. Mis queridos amigos, acá tenemos un capítulo, unos versículos muy ricos que podríamos hablar durante días y días. Pero así, en un vuelo de pájaro, podemos ver este contemplar, mirar este encuentro de Nicodemo, que era un principal de la religión. Como dije antes, superaba los 70 años, de acuerdo a la costumbre de ese entonces, para ser integrante del Sanedrín, de los principales de los ancianos. Conocedor total de la religión. ¿Qué tanto conoces de religión? Bueno, este hombre conocía de pie a pa, como decimos, del principio al fin, los temas de la religión. Pero saben que, con una carencia, él necesitaba, que no tenía, era una experiencia cierta, una experiencia satisfactoria para su alma, una relación personal con Dios. Qué bueno que, aunque ya era mayor, no tuvo reparo en buscar salir de la oscuridad. Me da mucha pena cuando muchas personas mayores se creen ya muy autosuficientes, que son mayores, yo ya sé todas las cosas de la vida, o casi todas las cosas de la vida, pero ya creen que nadie les puede enseñar nada. Esto es un estado muy lamentable de muchas personas que son autosuficientes y que se creen que lo saben todo. No, ya soy una persona mayor, piensan que sería vergonzoso tener que reconocer que yo esto no lo sé, o tener que contradecirme o negar lo que yo he afirmado durante toda mi vida. Pero yo toda mi vida tuve esta religión, no voy a darle la espalda ahora, me la enseñaron mis padres, mis abuelos. Bueno, este concepto o esta actitud podía haberla tenido Nicodemo, pero sin embargo, Nicodemo busca salir de la oscuridad, se sentía en la oscuridad. El concepto generalizado es que uno tiene que hacer algo para entrar en el reino de Dios, y lo vemos como él dice: ¿qué tengo que hacer? ¿Qué tengo que hacer? Dice, para entrar al reino de Dios. Pero lo que hay que hacer es aceptar lo que Dios ya ha hecho, que esto es muy diferente, ¿eh? Es muy diferente entre que yo tenga que hacer algo y otra cosa es aceptar lo que Dios ya ha hecho. Todo cuanto yo pueda hacer es nada. Es nada. Porque la propia Biblia dice que nuestras justicias son como trapo de inmundicia. Por más bueno que yo trate de ser delante de Dios, eso es nada. Todavía es repugnante delante de Dios. La situación de Nicodemo era como la de el Papa Juan Pablo II. ¿Saben por qué? Nosotros supimos hace muchos años, de boca del propio protagonista, que él invitó al evangelista Billy Graham al Vaticano y le preguntó sobre el nuevo nacimiento. ¿Qué significaba eso que él predicaba, que había que nacer de nuevo? Muy interesante. Llegar a ser el pastor de todo el mundo, de todo el planeta, sabiendo muchos idiomas, muchos libros, llenos de sabiduría humana, de filosofías, pero con una ceguera espiritual. Porque los libros, la religión, no nos exime de caer en pecados groseros, en desviaciones doctrinales. No cambian el corazón. Yo puedo maquillarme, puedo transformar mi conducta, puedo cambiar mi forma de pensar, es cierto, puedo, en muchas formas. Por querer cambiar por saber teología es como querer salvarse o cambiar la vida por las matemáticas o la física, y eso no es posible. Necesitamos un nuevo nacimiento. Y este nuevo nacimiento es de carácter espiritual. Nicodemo dice: pero ¿cómo entrar en el vientre de mi madre? Eso es imposible siendo ya viejo. Quizás su madre ya no existía. Su mente estaba limitada. Jesús estaba hablando de una experiencia espiritual. Esto es trabajo del espíritu. La Biblia nos enseña cómo somos y dónde estamos. porque la Biblia afirma, Dios está haciéndonos ver a través de la palabra y a través del Espíritu Santo, de que somos pecadores, que todo lo bueno que yo quiero hacer, eso no lo hago, y que todo lo malo que yo no quiero hacer, justamente eso lo hago. Hay un gran conflicto en nuestra carne, en nuestra mente. Quisiéramos servir a Dios, pero no nos da, no nos da el cuerpo, no nos da esa voluntad humana meramente. El Espíritu Santo es el que nos convence de lo que somos y también de lo que necesitamos. Porque a través del Espíritu Santo Jesús dijo que se nos convencería de la justicia de Dios. ¿Cuál es el método de Dios para justificarnos? La persona de Jesús. Él dice, justificados pues por la fe, tenemos paz para con Dios por medio de nuestro Señor Jesucristo. Son palabras del apóstol San Pablo en Romanos 5:1. Es la única forma que nosotros podemos ser justificados delante de Dios, transformados, cambia nuestra manera de pensar y de actuar. Porque Dios dijo en la antigüedad que llegaría el tiempo cuando Él, y se cumplió esto cuando vino Jesús y a través del Espíritu Santo, escribiré mis leyes en su mente y en su corazón, y ellos me serán por pueblo y yo les seré por Dios. Esta es la relación espiritual viva, magnífica que podemos tener con Dios. Mis queridos amigos, si tan solamente ustedes han sido religiosos, o quizá nunca lo han sido siquiera, pero quieren iniciar una vida nueva, Cristo es la esperanza para ustedes. Diríjanse solamente a Él en oración, confiesen sus pecados y sus frustraciones y pídanle una nueva vida en base a una relación con Él. Que Dios les bendiga.
1: Estimados oyentes, lamentablemente el tiempo ha sido tirano y se nos ha acabado, pero confiamos de que vamos a encontrarnos junto a usted en el próximo programa.
2: Deseamos invitarlos que si tiene alguna duda o una pregunta, pueda comunicarse con nosotros a la dirección que le daremos a continuación.
1: Será hasta la próxima y que Dios le bendiga.
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El tema para el día de hoy, la caja de preocupaciones. La lectura se encuentra en Mateo capítulo 6. No os preocupéis por vuestra vida. Escuché hablar de una señora que mantenía una caja en su cocina que llamaba su caja de preocupaciones. Cada vez que algo la atormentaba, ella lo escribía en un pedazo de papel y lo ponía en la caja. Decidió no pensar en sus problemas siempre y cuando estuvieran en la caja. Esto le permitió sacar esos problemas completamente de su mente. Ella sabía que se podía lidiar con esos problemas después. De vez en cuando sacaba un trozo de papel y revisaba la preocupación que había escrito en él. Puesto que la ansiedad no lo había consumido, se encontraba relajada y mejor capacitada para encontrar la solución a su problema. Muchas veces descubría que una preocupación específica había dejado de existir. Puede ser útil escribir tus preocupaciones sobre un papel y ponerlas en una caja, pero ¿cuánto mejor es colocarlas en las manos del Señor? La preocupación nos roba el gozo, nos agota la energía, impide nuestro crecimiento espiritual y deshonra a Dios. Jesús dijo, por tanto, no os preocupéis por el día de mañana, porque el día de mañana se cuidará de sí mismo. Bástele a cada día sus propios problemas. Creamos en las promesas del Señor y confiemos en que va a suplir todas nuestras necesidades. Colocar nuestros problemas en sus manos es mucho mejor que ponerlos en una caja de preocupaciones. Pensamiento para este hermoso día. Cuando ponemos nuestras inquietudes en manos de Dios, Él pone su paz en nuestro corazón.

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1: ¿Cómo están, amigos? Gracias por acompañarnos y comenzamos hoy con la primera parte de un nuevo tema: Moisés, Jesús y el futuro de Israel.
2: En este estudio de Norbert Litt veremos que, así como José, David, Salomón y algunos jueces representan una imagen de Cristo, en la vida de Moisés veremos también algunos paralelos con la vida de Jesús.
1: Queremos contemplarlos al igual que al futuro de Israel. Ya llega la voz de Germán acercándonos el mensaje después de la pausa musical.

Estimados amigos oyentes, lo que representaron los mensajeros de Dios en forma parcial en el Antiguo Testamento es lo que Jesús representó en forma completa cuando estuvo en este mundo. Por medio de su historia y la del pueblo de Israel, podemos reconocer proféticamente cómo será la situación de Israel antes de la segunda venida de Jesús. El teólogo Risto Santala, un conocedor de las escrituras rabínicas, escribe: la literatura rabínica muchas veces realiza paralelismos entre situaciones parecidas. A las comparaciones más habituales pertenece la comparación del Mesías con Moisés, el primer salvador. Cuando los teólogos cristianos hablan del Mesías, utilizan habitualmente el término Moses Redivivus, o sea, Moisés resucitado o el nuevo Moisés. La literatura Midrash habla del primer y el último salvador. El Targum de Jerusalén dice en relación a Deuteronomio 30, «Oh, si tuviéramos un profeta como Moisés, que pudiera ascender hasta el cielo y darnos la Torá y proclamarnos sus demandas». El cuarto versículo del capítulo 30 proclama que Dios reunirá a los desterrados, aunque hayan sido esparcidos hasta las partes más lejanas debajo del cielo. El Targum, Jonatán, explica que esto sucederá por medio del esfuerzo del sumo sacerdote Elías y que él los rescatará desde allí por medio del rey mesiánico. Veamos los paralelismos en esta primera parte. En primer lugar, Moisés fue puesto por el Señor como Dios y Aarón fue su profeta. Jehová dijo a Moisés: «Mira, yo te he constituido Dios para Faraón y tu hermano Aarón será tu profeta». Esto lo podemos leer en Éxodo 7:1 y también en 4:16. Obviamente, Moisés no era verdaderamente Dios. Esta expresión debía subrayar su poder soberano y su autoridad. En contraposición a eso, Jesús es realmente Dios. En segundo lugar, vemos que Moisés, en cierto sentido, fue un salvador que rescató a Israel de la servidumbre de Egipto, así como Jesús es el verdadero salvador de Israel y del mundo. En Jueces 3:9 dice: «Entonces clamaron los hijos de Israel a Jehová, y Jehová levantó un libertador a los hijos de Israel y los libró». Esto es a Otoniel, hijo de Cenaz, hermano menor de Caleb. Lo mismo encontramos en la historia de Moisés. El pueblo clamó a Dios estando bajo la opresión de Egipto y Dios llamó a Moisés. Jesús es llamado Salvador en el Nuevo Testamento. Ya Isaías había escrito proféticamente acerca de él, porque dijo: «Ciertamente mi pueblo son hijos que no mienten, y fue su Salvador. En toda angustia de ellos, él fue angustiado, y el ángel de su faz los salvó. En su amor y en su clemencia los redimió y los trajo, y los levantó todos los días de la antigüedad». Así dice en Isaías 63, versículos 8 y 9. El tercer paralelismo es que ambos, Moisés y Jesús, fueron profetas. Moisés una vez dijo en relación a Cristo: «Profeta de en medio de ti, de tus hermanos, como yo, te levantará Jehová tu Dios. A él oiréis». Lo podemos leer en Deuteronomio 18:15 y en Hechos 7:37. Y en el versículo 18 vemos que Dios mismo dijo luego a Moisés: «Profeta les levantaré de en medio de sus hermanos, como tú, y pondré mis palabras en su boca, y él les hablará todo lo que yo le mandare». En relación a esto, John MacArthur dice: «Tanto el Antiguo Testamento, en Deuteronomio 34:10, como también el Nuevo Testamento, en Hechos 3:22 y 23, y en el capítulo 7, versículo 37, señalan a este párrafo como una indicación del Mesías venidero, quien como Moisés recibiría y predicaría la revelación de Dios y guiaría a su pueblo, como lo podemos ver en Juan 1:21 y 25, y versículo 43 al 45, también el capítulo 6, versículo 14, capítulo 7, versículo 40. Ciertamente, hubo paralelismos entre Jesús y Moisés en varios sentidos.
Jesús mismo testificó en aquel entonces a los judíos, en Juan 5:46, porque si creyeseis a Moisés, me creeríais a mí, porque de mí escribió él.

En cuarto lugar, vemos que Moisés fue rey y profeta, al igual que Jesús fue y es rey y profeta. Leamos, por ejemplo, Mateo 13:57 y capítulo 21, versículo 11. Y Deuteronomio 33, 4 y 5 dice: cuando Moisés nos ordenó una ley como heredad a la congregación de Jacob, y fue rey en Jesurún cuando se congregaron los jefes del pueblo con las tribus de Israel. De la misma manera, Mateo 27:11 expresa: Jesús pues estaba en pie delante del gobernador, y éste le preguntó diciendo: ¿eres tú el rey de los judíos? Y Jesús le dijo: tú lo dices. El quinto paralelismo es que tanto Moisés como también Jesús fueron preservados cuando niños. En Egipto lo vemos cuando leemos y comparamos Éxodo 2:2 al 10 y Mateo 2:14 y 15. En sexto lugar, observamos que Moisés pasó un tiempo en el desierto y el Señor también tuvo su período allí, como lo podemos ver en Mateo 4:1 en adelante. El séptimo paralelismo es que así como Moisés ayunó 40 días, así también el Señor ayunó 40 días. En Éxodo 34:28 leemos: y él, o sea Moisés, estuvo allí con Jehová 40 días y 40 noches, no comió pan ni bebió agua, y escribió en tablas las palabras del pacto, los 10 mandamientos. Y en Mateo 4:2 dice: y después de haber ayunado 40 días y 40 noches, Jesús tuvo hambre. En octavo lugar, vemos que Moisés al principio fue aceptado con alegría por el pueblo de Israel. Lo leemos así en Éxodo 4:31, y el pueblo creyó, y oyendo que Jehová había visitado a los hijos de Israel y que había visto su aflicción, se inclinaron y adoraron. De la misma manera, muchos en Israel se alegraron al comienzo por el nacimiento de Jesús. Pensemos, por ejemplo, en Elisabet y Zacarías, en los pastores, en Simeón, en Ana y en los sabios del Oriente. En noveno lugar, sin embargo, vemos que Moisés fue rechazado e incomprendido por algunas personas del pueblo. Lo comprobamos, por ejemplo, en Éxodo 2:14, cuando le preguntaron: ¿quién te ha puesto a ti por príncipe y juez sobre nosotros? Más tarde, no obstante, se convirtió en príncipe y juez sobre el pueblo. Así también, muchos en Israel rechazaron al Señor Jesús, quien en el futuro será su príncipe y juez. El pueblo tampoco le entendió. Pensemos, por ejemplo, en los fariseos, escribas, saduceos y herodianos. En el libro de Hechos, capítulo 7, versículos 25 y 35, vemos que Esteban, el mártir, les habló a los líderes del pueblo judío en su prédica sobre la historia de Israel acerca de Moisés en relación a Jesús, cuando dijo: pero él pensaba que sus hermanos comprendían que Dios les daría libertad por mano suya, mas ellos no lo habían entendido así. A este Moisés, a quien habían rechazado diciendo: ¿quién te ha puesto por gobernante y juez?, a este lo envió Dios como gobernante y libertador por mano del ángel que se le apareció en la zarza. Estimados amigos, por hoy tenemos que despedirnos. Seguiremos viendo los paralelismos entre Moisés y Jesús en nuestro próximo encuentro. Hasta entonces, y que Dios les bendiga.

0: Muchas gracias por su compañía. Volvemos con la segunda entrega de esta primera parte en el próximo programa.
1: Si mientras tanto desean comunicarse con nosotros, anoten por favor la dirección que enseguida les vamos a proporcionar.
0: Nos despedimos entonces, hasta la próxima, deseando que pasen muy bien y que Dios les bendiga.
1: Aquí van nuestros datos.
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1: La radio te informa la hora. 3:34 minutos.

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1: Seguramente tú has escuchado el cuento de la tortuga y la liebre. Estas dos se pusieron a competir en una carrera. Mientras que la liebre, con su habilidad para correr con gran rapidez, se confió y se echó una siestecita en el camino, la tortuga, a paso lento, pero constante, llegó a la meta, mientras la liebre, durmiendo, perdió tiempo y perdió también la carrera. ¿Cómo vas tú en tu carrera? En la vida todos nos encontramos con carreras en las que hay que participar. Hay metas que alcanzar y si queremos llegar a ellas, no hay margen para errores, no hay tiempo para siestas o descansos y no hay excusas para atrasos. Cada quien debe proseguir diligentemente hacia adelante y hacia la meta. El apóstol Pablo consideraba que en su vida él se encontraba en una carrera cuya meta deseaba alcanzar. Las responsabilidades que tenía y la forma en que las desarrollara determinarían no sólo si llegaba a esa meta, sino que lo que es más importante aún, si recibiría el premio de ganador. ¿Cuál es el objeto de tu carrera? ¿Por qué es que luchas? ¿Qué es lo que deseas alcanzar? Pablo luchaba y se esforzaba por recibir el galardón eterno que Dios le daría como siervo fiel. Él entró a participar en esa carrera espiritual al momento que creyó en Cristo y se constituyó en su discípulo. De no haber creído en Cristo, su carrera se habría limitado a lo temporal que en esta vida pudiese alcanzar. Esto significa que si tú no has recibido a Cristo como Salvador y Señor, tu carrera, lo que deseas alcanzar, las metas que quieres obtener, son puramente temporales. Una profesión, una posición en la sociedad, solvencia económica, salud física, obtener una casa, educar a tus hijos, todas estas cosas son para la vida ahora. En la eternidad no importará si las habrás logrado o no, porque son temporales. La recompensa, que es eterna, es únicamente para los que han de vivir eternamente, y para eso necesitas primeramente recibir el perdón de pecados y la seguridad de vida eterna. Te invito a involucrarte en la carrera espiritual de servicio a Dios.
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1: ¿Qué tal, estimado oyente? Nuevamente nos encontramos en este programa de llamada de medianoche. Nuestro hermano Herman Harvich nos relata una historia increíble.
2: Así es, Rodrigo. Un joven inglés encontró y crió a dos leones desde cachorros. Los cuidó y mimó desde chiquitos. Aun cuando eran grandes, tenía por costumbre entrar en la jaula a jugar con ellos. ¿Quiere saber más de esta historia? Le invitamos a prestar entonces atención a esta reflexión.
1: Escuchemos algo de música y luego sí, comenzamos.
3: Un saludo caluroso en el nombre de Jesucristo, mis queridos oyentes. Quisiera en esta oportunidad hablar de la locura de un joven. Ustedes quizás digan, pero ¿cuántos jóvenes, no solamente uno, cuántos jóvenes tienen una actitud de locuras, de locos? Y yo diría no tan jóvenes tampoco. Todos nosotros cometemos grandes y peligrosas locuras en nuestra vida. Y yo quisiera contar.

0: Darles una historia de un joven que realmente se comportó en una forma bastante descuidada. Hace muchos años aconteció esto entre unos oficiales ingleses, ¿no?, que estaban en el África Occidental, ¿sí?, y salieron a una partida de caza mayor, y uno de ellos mató a una leona y después halló a los cachorritos y se los llevó a su casa en la localidad de Norfolk. Ahora, este hombre les daba de comer con la mano hasta que ellos supieron tomar por sí mismos el alimento. Y salía con ellos todos los días a retozar y jugar con ellos. Y a medida que iban creciendo, por supuesto que los juegos de los animales a veces se hacían tanto medio duros, pero el joven se divertía aún con sus insólitos animales favoritos, o estos que llamamos hoy mascotas. Ahora llegó el momento en que consideró prudente, ¿no? Bueno, esto es bueno. A veces somos un poco prudentes encerrar a los animales en una jaula con barrotes de hierro, pero este propietario siempre persistía en entrar en la jaula para jugar con ellos, como había hecho hasta entonces, ¿no? Y, bueno, siempre hay algunos buenos consejeros, siempre contamos con buenos consejeros que nos advierten de algunos peligros, Y este muchacho hizo caso omiso de las advertencias de sus amigos, que tenían miedo que la fuerza de los leones un día se desbordara. Y aconteció que una tarde, cuando los animales casi habían alcanzado ya su completo desarrollo, el joven fue a visitarles como de costumbre. Estaba la tarde al caer y cuando el propietario hubo cerrado detrás de él la puerta enrejada de la jaula, uno de los animales saltó sobre él. Y antes de que pudiera prestársele ayuda, el joven había sido destrozado por aquellos animales que tanto había mimado, que tanto amor, de que tanto cariño les había dado. Ahora, qué locura la de ese muchacho, ¿no es cierto? ¡Qué locura! Quizá tú mismo estás diciendo, ¡qué locura! Hacer tal cosa cuando parece que esos animales los llevan en la sangre, la ferocidad. Por más que lo críes desde chico, en determinado momento sale a luz esa fiera, Pero yo quisiera decirles, mis queridos amigos, que no debemos apresurarnos a juzgar duramente, porque este mismo juicio se vuelve en contra nuestro. Tenemos ejemplos bíblicos. Sin ir más lejos, cuando el profeta Natán va a la presencia del rey David con una historia que era la figura de lo que él había cometido, el propio rey David sentenció al culpable, no dándose cuenta que era sobre su propia persona, porque a veces juzgamos y no nos damos cuenta que ese juicio debería ser sobre nosotros mismos, ¿no? Ahora, ¿qué dirá alguno? ¿Acaso seríamos tan locos como este joven? Quizá alguno se pregunta, yo no soy tan loco para hacer eso. La realidad es que la insensata actitud del joven de esta historia es un reflejo exacto del proceder de la amplia mayoría de nosotros. Muchos no se dan cuenta del grandísimo peligro a que están expuestas sus almas mientras juegan. Juegan. No con leones, por cierto, sino con algo mucho más peligroso. Sí, mi querido oyente, tú estás jugando con algo mucho más peligroso que un león o un par de leones. Estás jugando con el pecado. Censuramos a aquel joven que persistía en jugar con los leones, pero los que permanecen indiferentes acerca del pecado cometen el disparate más grande de la vida, puesto que las consecuencias del pecado son mucho más trágicas. ¿Cuán solemne es la verdad expresada en la palabra de Dios cuando dice: el alma que pecare, esa morirá? Y no se refiere solamente a la muerte física, que de hecho es consecuencia del pecado, se refiere a la muerte eterna, la muerte segunda de la que habla la Biblia, la consumación del juicio de Dios, la eterna condenación en el infierno. Si el joven en cuestión hubiera seguido los consejos de sus amigos, de sus conocidos, podría haberse salvado de una muerte tan trágica, pero no. Vanidoso, imprudente, persistió en su locura y acabó por pagar su tributo a los leones. Igualmente, es necesario, yo creo que es necesario decírselos, todos los hombres y todas las mujeres que continúan en su pecado no podrán evadir las consecuencias de esa necedad. Porque la Biblia dice, por boca del apóstol San Pablo, la paga del pecado es muerte. De modo que si tú persistes en tu pecado, recibirás esta paga justa y merecida. No te lo estoy diciendo yo, te lo está diciendo la palabra de Dios. Cuando este joven fue atacado por los leones, no podía hacer sino una sola cosa: darse cuenta de su locura, pero ya era tarde para arrepentirse. La suerte estaba echada. En el día del juicio final sucederá algo semejante. Muchos, dijo Jesús, se darán cuenta de su gran imprudencia, de su gran error, pero ya será tarde, no habrá remedio. Se perderán irremediablemente todos los no arrepentidos, y no culpemos a Dios, porque esto lo elegimos nosotros. Pues dice el apóstol Pedro que el Señor no retarda su promesa como algunos la tienen por tardanza, sino que Él quiere que todos procedamos al arrepentimiento. Es así, hoy sigue resonando como una clarinada la advertencia del profeta Isaías cuando dice: deje el impío su camino y el hombre inicuo sus pensamientos, y vuélvase al Señor, el Dios nuestro, el cual tendrá de él misericordia y será amplio en perdonar. Mi querido amigo, Dios te ama de tal manera que entregó a su Hijo para poder ofrecerte el perdón de tus pecados. Ahora, ¿cuál será tu respuesta? ¿Permanecerás indiferente? ¿Despreciarás al Hijo de Dios? Puede ser que hasta hoy no hayas sabido cuál debía ser tu actitud, o sea, la actitud hacia Jesucristo, pero hoy tú puedes rendirte a Cristo y clamar a Él por el perdón de tus pecados. Si tú postergas tu decisión, estás en una situación gravísima. Y podrá ser mortal. El apóstol Pablo dice así en Hebreos 10:26-27: porque si pecaremos voluntariamente después de haber recibido el conocimiento de la verdad, ya no queda sacrificio por el pecado, sino una horrenda esperanza de juicio y hervor de fuego que ha de devorar a los adversarios. Por eso, mis queridos amigos oyentes, en esta hora están ustedes frente a la decisión que le presenta la alternativa entre el mayor peligro o la oportunidad más grande de sus vidas. Cuando digo esto, recuerdo el símbolo en el lenguaje oriental para crisis. Está compuesto de dos signos. Uno significa peligro y el otro oportunidad. En este momento que estamos hablando, tú estás en crisis, en medio de la crisis, en medio del peligro de persistir en tu indiferencia y condenarte a ti mismo, no por voluntad de Dios, o de aprovechar la oportunidad y rendir tu vida a Jesucristo, reconociendo tu pecado, pidiéndole perdón por él y recibiendo a Jesucristo como Señor y Salvador de tu vida, porque Él dio su vida por ti. Yo quisiera invitarte a terminar en este momento con una breve oración. Si tú quieres, puedes acompañarme. Señor Jesús, reconozco en este momento que he vivido locamente ignorándote y despreciando tu amor. Reconozco que soy pecador. No quiero morir en la condenación. Perdona mis pecados y te recibo como único y suficiente Salvador de mi alma, de mi vida. Gracias te doy, porque tú prometes que si así lo hago, paso a ser hijo de Dios. Guárdame de todo mal. Te lo pido en el nombre de Jesús. Amén.
1: Estimado amigo, ¿cuál es su situación actual? Nos alegraría mucho que haya tomado tiempo para hacer una oración junto con Germán Harbich.
2: Deseamos que no permanezca indiferente. Queremos que piense en estas palabras que ha escuchado y si tiene alguna duda, no dude en comunicarse con nosotros.
1: Nos despedimos dándole nuestra dirección. Puede escribirnos a
3: Obra Misionera, Llamada de Medianoche, Casilla 6557, Correo Central, Montevideo, Uruguay. Para comunicarse de una forma más rápida, puede escribirnos un email a estudiosbiblicos@llamadaweb.com. También recuerde que puede visitarnos en internet en www.llamadaweb.com. Muchas gracias y será hasta un próximo encuentro.

0: Recuerdo el anuncio de un banco importante que animaba a la gente a pedir dinero prestado, preguntando, ¿qué necesita usted para ser feliz? ¡Qué tontería!, pensé, el creer que un auto o incluso una casa puedan ser la clave de la felicidad duradera. El asesor financiero Ron Blue cuenta la historia de su visita a una pequeña aldea rural en África. Ron le preguntó a un indígena cuál era el mayor problema que tenían en su aldea. Este contestó, el materialismo. Ron esperaba que el hombre le dijera la falta de comida o quizás algún problema con las aldeas vecinas. Pero, ¿el materialismo? Aquella gente no tenía televisores ni ninguna de las cosas que asociamos con la buena vida. Pero el indígena le dijo a Ron, si un hombre aquí tiene una cabaña de barro, quiere una hecha de estiércol de vaca. Si tiene una de estiércol de vaca, quiere una de piedra. Si su cabaña tiene un techo de paja, quiere uno de lata. Si tiene un acre, quiere dos. El materialismo es una enfermedad del corazón, dijo. No tiene que ver con el lugar en donde uno vive. Probablemente esa es la mejor definición que yo he oído del materialismo. Y puede que le resulte muy familiar. Piense detenidamente en sus seres queridos y luego dígame cuáles son las verdaderas prioridades de usted. Les habla el Dr. Dobson de Enfoque a la Familia.
1: La radio te informa la hora. 5:08.

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1: Todos queremos recibir beneficios, pero si es de invertir esfuerzo y trabajo, entonces tenemos excusas. A muchos les gustan que les den y que les hagan partícipes de lo bueno, que otros se esfuercen para beneficiarles, pero pon una pala o azadón en su mano para que labren la tierra y aprovechen la cosecha, y lo que tendrás será una familia casi muerta de hambre, en espera de que tú le lleves la comida ya cocinada, si es posible. El problema es la haraganería complicada con la falta de iniciativa. Y sin embargo, lo hemos visto por años y lo experimentamos hoy también. ¿Es este un problema puramente social, cultural o económico? Indudablemente, todos estos factores entran en esa funesta fórmula, pero hay otra dimensión de la cual no muchos se han percatado. Este es el aspecto espiritual, que como en toda área de nuestra vida, tiene un papel importantísimo en determinar cómo somos y lo que somos, qué es lo que hacemos y por qué actuamos así. La haraganería, la irresponsabilidad, la falta de iniciativa y la tendencia a depender de lo que otros hagan por nosotros tienen sus raíces en la flojera o haraganería espiritual. Cuando te descuidas, ignoras o te duermes en cuanto a tu relación con Dios, estás rigiendo tu vida por lo que a ti te place y te parece mejor. Una filosofía que desea obtener lo que más se pueda con un mínimo esfuerzo. Un pensamiento que es producto de la mente humana y de lo egoísta y mezquino de nuestra naturaleza. Dios nos manda a todos, y especialmente a los que son sus hijos por fe en Jesucristo, a que trabajando sosegadamente comamos nuestro propio pan. La consecuencia lógica es que si rehusamos trabajar, tampoco habremos de comer. Tu vida de trabajo o falta de ello da una buena indicación en cuanto al estado de tu vida espiritual. Si Cristo no te motiva a trabajar y a hacerlo bien, ¿quién podrá hacerlo? Trabajad, dice Pablo a los Colosenses, no sirviendo al ojo como los que quieren agradar a los hombres, sino con corazón sincero, temiendo a Dios. Hazlo así y demuestra que le amas y le obedeces.
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el andar de los hijos de Dios. Los hijos de Dios deben andar en novedad de vida, por fe, en el Espíritu, en amor, en la verdad, según sus mandamientos, con prudencia, en forma digna del Señor, en la luz. Y andad en amor, como también Cristo nos amó y se entregó a sí mismo por nosotros, ofrenda y sacrificio a Dios, en olor fragante. Efesios capítulo 5, verso 2.

0: La radio te informa la hora. 5:27 minutos.
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2: Aunque puede que pensemos que la vida sería más fácil si no tuviésemos que lidiar con relaciones problemáticas que consuman mucho tiempo, Dios nos llama a operar desde una perspectiva diferente. Como seguidores de Cristo, hemos de seguir relacionándonos con la gente. Cuando Josué reemplazó a Moisés como líder de Israel, Dios le mandó: "Levántate y pasa este Jordán, tú y todo este pueblo, a la tierra que yo les doy". La gente está en el centro del corazón de Dios. Tesoros Escondidos.

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2: Es un placer, queridas oyentes de Entre Amigas, reencontrarnos en un nuevo programa. Hoy estaremos hablando de feminismo, un concepto muy amplio. Seguramente todos tenemos una posición, o por lo menos hemos escuchado, sobre todo con los movimientos feministas que se han dado a conocer con mucha fuerza en el último tiempo. Pero queremos estar conversando acerca de esto con una profesional, que será justamente Natalia Kerikian, que nos estará acompañando para hablar este tema. Antes quiero saludar a Victoria San Martín. Vito, ¿cómo estás? Bienvenida.
3: Muy bien, Victoria, la verdad que es un gusto estar con ustedes en este programa, y la verdad que fue un gusto tener la conversación que tuvimos con Natalia, que nos va a acompañar en dos programas. Y Natalia es profesora de historia y nos va a hablar sobre el tema del feminismo y cómo ha impulsado cambios en sí mismo, o sea, cómo se ha transformado el feminismo y también en la sociedad. Y bueno, ya que Natalia, además de ser docente, tiene una marcada trayectoria en investigación histórica, realizó consultas por allí con algunos compañeros, más su propio conocimiento y su fe, y nos va a compartir entonces un poco de la evolución del movimiento feminista.

0: Amigas, hemos llegado al momento de la entrevista. Es un gusto compartir hoy con Natalia Kerikian. Ella es docente de historia, también tiene un largo trabajo en investigación. Actualmente, si bien no lo está haciendo, pero sí ha tenido un lindo trabajo en esa área. Es interesante la historia y sobre todo del tema que vamos a tratar hoy. Pero antes de presentar el tema, le quiero saludar a Natalia. ¿Qué tal? ¿Cómo estás?
1: Bien, muy contenta de estar entre amigas.
0: Sí, qué bueno. Nos contaba Natalia antes de la entrevista que tuvo su pasaje por Entre Amigas hace mucho tiempo atrás. Qué bueno que estén allá de nuevo. Vamos a hablar de feminismo, ¿no? Palabra que puede sonar hasta polémica, sí. O puede sonar al contrario, todo lo contrario, ¿no? Uh-huh. Adhesión a... A ideal de vida. ¿Y qué podemos hablar históricamente del feminismo? Para bien. Empezar a tener una idea de dónde sale, ¿no? De dónde sale todo y cuáles fueron los conceptos, los primeros conceptos.
1: Claro. Bueno, muy bien, muchas gracias por la invitación. Uh-huh. No soy una especialista en este tema y lo digo porque en realidad... cuando recibí la invitación para poder conversar sobre esto, fui a hablar con un colega que sí él ha investigado sobre todo desde el punto de vista histórico, así que le agradezco a él, se llama Álvaro, uh-huh. porque...

0: Bueno, estuvimos conversando algunas cosas porque si bien uno tiene algunos hitos, bueno, fui como a ver un poco más en profundidad. Cuando uno habla del feminismo a nivel internacional, uno se tiene que remitir al siglo XIX. La revolución industrial y las consecuencias, sobre todo de la segunda etapa de la revolución industrial, trajeron aparejado el trabajo infantil y el trabajo de la mujer con el del hombre, ¿no? Sabemos que los grandes problemas de los obreros eran las largas jornadas de trabajo, las condiciones en las que vivían, en las que trabajaban, no habían garantías laborales. Entonces, sobre todo la segunda mitad del siglo XIX es una época en la historia donde hay una revolución de leyes laborales. Entre esas leyes laborales que surgen a partir de los reclamos del sector obrero, junto con ellas vienen también los reclamos políticos. Entonces, al principio, lo que los obreros van a empezar a reclamar no es solamente la mejora de sus condiciones de trabajo, sino también su participación política para promover leyes que les den seguridad, garantías a lo que ellos hacen. Entonces, Inglaterra, por ejemplo, va a ser uno de esos grandes lugares, país pionero en la revolución industrial, va a ser pionero también en todo lo que va a ser la legislación laboral. Aparejado con eso, van a empezar los primeros movimientos feministas para visualizar también el trabajo de la mujer junto con el hombre, y ellas también van a empezar a reclamar su participación política. Y si yo tengo que mencionar un país a nivel internacional que fue como el gran promotor de la participación política de la mujer, y en ese sentido hablamos del primer feminismo, ¿no? Esa búsqueda de la mujer por ser visualizada a nivel político como ciudadana, porque era considerada como una persona menor de edad, por eso el hombre tenía como que tutelarla, cuidarla, manejar sus bienes, ¿no? Bueno, Inglaterra va a ser como la cuna de todos esos movimientos. Y desde ahí va a empezar a irradiarse hacia Europa, Francia, España, Alemania. Alemania va a tener una izquierda muy fuerte también en la segunda mitad del siglo XIX. Y después, como suele suceder, ya en el siglo XX, todo eso va a irradiar hacia América, entre ellos Uruguay. Entonces Uruguay va a ser un país pionero también en lo que va a ser esos primeros movimientos feministas que llegan a través de diarios, a través de revistas, esos primeros pensamientos, que lo que buscan es principalmente eso, lograr que la mujer sea considerada una ciudadana y por ende adquiera el derecho a votar, el derecho a la participación política, pero no solamente como votante, sino también con la posibilidad de ser votada. Y otro de los aspectos así sustanciales, sobre todo a principios del siglo XX en el Uruguay, es la ley de divorcio, que es promover que la mujer pueda divorciarse de su marido por su sola voluntad y que eso no le haga perder derecho al manejo de los bienes. Entonces, es como una gran, esa primera ola que se le llama, se habla de las olas del feminismo, esa primera ola es una ola en la que, me olvidé un detalle no menor, que es también que la mujer tenga acceso a la educación, ¿no? No es solamente la participación política, porque obviamente para tener participación política necesitamos mujeres instruidas. Entonces, acá el gran promotor en el Uruguay va a ser José Valle y Ordóñez, y él va a ser un gran defensor de la mujer. Él va a tener esa idea de que el Estado es un árbitro, o es como un padre que tiene que en la familia de la sociedad bregar por los más débiles. Y para él los más débiles son los niños, los ancianos y las mujeres. Entonces él va a ser un presidente que durante sus dos presidencias, que va a tener a principios del siglo XX, va a promover proyectos de ley donde le permitan a la mujer estudiar, bueno, la ley de divorcio, que va a ser muy discutida aún por las mujeres en ese momento, y también llegar a obtener participación política, que en una primera etapa no lo va a conseguir, pero sí el Uruguay va a ser pionero en el siglo XX, siendo uno de los países en América Latina que le dio participación en el voto a la mujer.
1: Si no recuerdo mal, también hubo una gran influencia directamente europea, ¿no? De las ideas de Europa que también estuvieron en todo el tema de la educación,
0: Por
1: justamente
0: eso justamente
1: en Uruguay.
0: la cuna es Inglaterra, de ahí es Francia, digamos lo que es el continente europeo, y sí, y de ahí irradia para. Irradia también con la inmigración, porque posteriormente, a principios del siglo XX hay una ola inmigratoria, pero bueno, después de la Segunda Guerra Mundial también. Entonces empiezan a surgir personalidades, entre las mujeres, Por ejemplo, desde el punto de vista educativo, las hermanas Luisi son una de las hermanas que se destacan, sobre todo porque son las primeras universitarias que empieza a haber en el Uruguay. Uh-huh. Una de ellas se recibe médico. Entonces, bueno, ellas mismas van a ser como promotoras de sí. todo lo que es lo que va a ser para José Valle y Ordóñez crear el Instituto Femenino. Uh-huh. Bueno, obviamente era solo de mujeres, pero bueno, el crearlo para que la mujer pueda hacer la educación media y después llegar a la universidad.
1: Claro, más allá de la educación, por así llamarlo, doméstica, ¿no? Que, mm. que tenían esa instrucción de diferentes habilidades que se le daba a la mujer. Y qué importante pensaba, por el lado de la educación, ¿no? Que si hablamos hoy de la parte de primaria, hace ya mucho tiempo que predominan las mujeres en la parte en la parte de educación primaria.
0: Ah,
1: ¿no?
0: Sí, por supuesto. Y en secundaria también. Uh-huh. ¿Sí? Sí. Está muy asociado la profesión con la mujer. Bueno, por todo lo que la mujer es, ¿no?
1: Exacto.
0: En realidad, bueno, si uno se remite a la parte histórica, el gran impulso educativo de la educación primaria es a finales del siglo XIX, justamente con José Pedro Varela, 1877, uh-huh. la ley de educación, donde ahí se establece la educación gratuita. Uh-huh. Entonces, en realidad, eso permitió un aumento exponencial de lo que fue la matrícula de niños y también de la formación de maestros, que al principio estaba más masculinizado.
1: Claro.
0: Pero en la medida en que la mujer empezó a educarse, a entrar al sistema educativo, uh-huh. entonces, en realidad sí se empezó a feminizar porque, bueno, hay una estrecha relación entre la docencia y la mujer.
1: Sí.
0: Eso es indiscutible. Y lo muestra la matrícula.
1: Sí, y la matrícula y lo muestra también en la vida, ¿no?
0: Tal cual.
1: Muchas veces en el presente, cuando hablamos de hogares disfuncionales, lamentablemente tenemos que hablar mucho de eso o verlo o vivirlo. Pero qué diferente es cuando sucede desde el lado de la mujer, ¿no? Cuando hay una mujer ausente, una madre ausente, mm. y cuando hay un padre ausente, ¿no? Y bueno, esto un poco nos abre la mirada de lo que fue el feminismo y bueno, que con las sucesivas olas van cambiando.
0: Sí, fue cambiando.
1: Claro.
0: Fue cambiando. Pasó de ser un movimiento que buscaba esa visualización de la mujer dentro del ámbito educativo, del ámbito político. Y bueno, y se tiñó de un tinte más ideológico. Uh-huh. Y ahí ya, sobre todo en esta última ola, la uh-huh. última ola que la podemos remontar a finales, en la década de los 80, quizás por ahí ya se empieza a ver esta 70, 80, esta uh-huh. ola que estamos viviendo, que se ha hecho como más exacerbada, donde ya no es bregar por derechos de la mujer, ya se incorporan otras palabras, como por ejemplo la muerte al macho, mm. en este feminismo radical. Hoy el feminismo tampoco es uniforme,
1: no.
0: Porque uno puede ver una marcha, un 8 de mayo, pero en esa marcha hay mucha diversidad, no son todas iguales. Mm. Pero sí los que levantan más la voz, los que están financiados a nivel político, los que en realidad están buscando otro tipo de cosas, son agresivas, mm. son mujeres agresivas, donde en realidad bueno, la muerte al macho es una de las cosas. Digamos, hay todo un atentado a la maternidad también, como sí. que ser madre es una pérdida de tiempo para la mujer. Uh-huh. Y en realidad eso atenta contra una de las funciones naturales que nosotras tenemos, ¿no? Sí. Y que nos dan tanta significación. Y lamentablemente, debo decir que en estas nuevas generaciones, las redes sociales, la falta de información, la falta de formación también, de lectura, de la historia, hace que muchas chicas desdibujen la feminidad, desdibujen el rol de la mujer dentro de la sociedad, tengan una crisis de identidad con respecto a lo que es ser mujer. Entonces, ser mujer muchas veces se remite solamente a una apariencia física,
1: sí.
0: cuando en realidad poco tiene que ver con eso,
1: sí,
0: ¿no?
1: Sí.
0: Porque podemos perder toda nuestra apariencia de mujer, pero somos mujeres igual.
1: Mm.
0: Y entonces hay un desmerecimiento muy grande de lo que es la dignidad de la mujer.
1: Uh-huh.
0: Estamos remitiendo a la mujer una función sexual que no puede asociarse bajo ningún concepto a la reproducción. Es como mala palabra hablar de reproducción. Mm. Es solamente placer.
1: Mm.
0: Entonces es todo lo que puede darte placer, vale la pena. Y si en ese placer implica despreciar al hombre, denigrarlo, Bueno, entonces no importa. Si ese placer implica excesos en el uso y abuso del cuerpo, de las drogas, del tiempo, del consumo, hay un consumo exacerbado de cosas de parte del sector femenino. Entonces, digamos, como que por ese lado está todo bien, porque mientras vos te sientas bien, todo lo demás no importa. Entonces, claro, estamos en otro momento del feminismo que poco tiene que ver con este feminismo del principio o de final del siglo XIX.
1: Claro.
0: Del que hablamos al principio del programa, digamos.
1: Sí, por un lado se buscaba conseguir y poder hacer visible a la, claro, a la mujer, y ahora ha tomado como un tinte de lucha, ¿no?
0: Y es visibilizar a la mujer invisibilizando al hombre.
1: Claro.
0: Cuando sí, en realidad, bueno, entonces al final estamos dando vuelta a la tortilla, porque sí, si nos quejábamos del machismo, ahora que lo único que hacemos es dar vuelta y...
1: Sí.
0: Y bueno, y me parece que todo eso, y no creo que no es solo una percepción personal, no. Yo lo hablo desde mi profesión, no está dando buenos resultados.
1: No.
0: Basta con verlo adentro de un salón de clases, ver a las chicas. Yo a mí me toca trabajar en educación media, fíjate que los agarro a los chicos en plena crisis de crecimiento, donde hay varios duelos con su cuerpo, con sus padres, cuando los hay, con el mundo adulto en general, y si en esta crisis normal que cualquier ser humano vive, porque es parte de una etapa de la vida, uno no sabe darles certezas desde el mundo adulto, no puede transmitirles convicciones, imagínate el terreno cenagoso en el que ellos están desarrollando sus personalidades y todo lo que ellos traen. Entonces hoy tenemos chicos frustrados, con un gran índice de depresión. El suicidio, por lo menos en Uruguay, entre la población adolescente ha aumentado. El consumo de alcohol, estamos hablando que en educación media el 60% de los chicos consume alcohol. Hay un gran porcentaje de ellos que no termina la educación media por temas familiares, por padres ausentes que no los impulsan, porque no tienen sentido del futuro, no hay proyecto de vida, no saben lo que quieren. Y bueno, dejando de lado las crisis de identidades, ¿no? De si ser hombre, ser mujer, lo que significa serlo. Ni hablemos de ser padre o madre. Eso en el proyecto de hoy, no sabes.
1: No, es...
0: Porque hay una idea de que el hijo es un problema. De que el hijo es... Es una palabra muy fuerte la que voy a decir, pero es como una maldición. Porque viene a cortarte proyectos, viene a sacarte tiempo, cabeza, plata.
1: Sí.
0: Entonces es complicado.
1: Sin embargo, llega como determinada etapa, ¿no?, en la vida de la mujer o de las mujeres que pueden haber estado influenciadas, o sea, con todo su derecho, ¿no?, de desarrollar, de tener una carrera profesional y también una carrera que pueda ser compartida con lo que es nivelada con los hombres, ¿no?
0: Claro.
1: Hay algunas que evidentemente no se pueden hacer, así como los hombres no pueden hacer las femeninas, ¿no? Pero el tema de la maternidad, de los hijos y llegar a ese momento en el que, bueno, tengo mi carrera, estoy consagrada, tengo todas las cosas materiales que necesito, he podido alcanzar el puesto y me encuentro sola.
0: Sí.
1: Y van apareciendo los sobrinos, los hijos de mis amigas, y yo estoy sola y siento la necesidad natural, ¿no?, de ser madre.
0: Y los otros días hablábamos en la sala de profesores de otro problema que eso está trayendo, que es una falacia, que también se está poniendo de moda, sobre todo en Europa, pero me consta que en Uruguay también, la congelación de óvulos. Como sabemos que la edad mejor, digamos, desde el punto de vista reproductivo para la mujer es entre los 25 y 35 años, las mujeres tienden a congelar óvulos, pensando en justamente asumir la maternidad después de estos logros profesionales que quieren obtener.
1: Claro.
0: Y el problema que hablábamos es que eso es una falacia, porque no porque haya un óvulo joven, significa que vos vas a ser una madre joven. A lo sumo tendrás un hijo que tendrá menos probabilidades de ser discapacitado o nacer con alguna deficiencia física, pero tú vas a ser una madre adulta porque tu edad cronológica así lo determina, con todo lo que ello significa en la crianza, ¿no? La diferencia generacional, el tema de la paciencia, la fuerza física, la mente, el manejo del cerebro, digamos, tu disponibilidad a nivel cerebral para poder criar a ese chico o a esa chica. Entonces, estamos en un mundo muy confundido desde ese punto de vista, ¿no? Y después, yo no sé si pudiste leer, el mes pasado fue el Día Internacional de los Niños con Síndrome de Down.
1: Sí, 21.
0: Bueno, sí. El 21 fue, yo no me acordaba expresamente del día. Salió una nota en uno de los diarios de Plaza sobre el tema de lo que está ocurriendo en algunos países de Europa con esto de postergar la maternidad. No sé si la leíste la nota, pero fue, a mí me dio escalofrío, porque con esto de postergar la maternidad, lo que pasa es que cuando una mujer queda embarazada alrededor de los 40, 41 años, se hace un estudio genético. Como va a elegir, como ya no tiene las oportunidades contadas.
1: Claro.
0: Y lo que está pasando en Europa es que cuando saben que es discapacitado, lo aborta. Entonces estamos hoy en una selección natural.
1: Sí, y ha pasado, me ha tocado en mi familia justamente, que en los estudios no salió nada. Y cuando nacen, a veces las personas preguntan, pero ¿cómo puede ser que no haya en un estudio que no haya salido? Y uno se pregunta, ¿y si hubiese salido en un estudio? ¿Qué es lo que le quita el derecho a vivir con una discapacidad? Sabiendo que sí que van a tener algunas dificultades, como otros van a tener otras dificultades, ¿no? Pero he vivido dos casos en los que no se detectó.
0: No se detectó.
1: Y las personas se hacen esa clase de preguntas, ¿no? Esa clase de cuestionamientos. Y qué importante es el rol de las madres en esos lugares que a veces se tiende a decir como pobre, tuvo un hijo así.

0: escuchábamos a la profesora Natalia Kerikian, docente en historia. Muy interesantes los conceptos. Y bueno, la vamos a tener una segunda oportunidad para hablar de este tema del feminismo, pero bueno, por lo menos para tener una idea y cada uno formar su concepto también al respecto, Vito.
1: Sí, vamos a compartir también al respecto una reflexión que está en la Biblia devocional para la mujer y dice: la verdadera libertad. Una mujer oraba con insistencia: Señor, hazme libre, hazme libre. La causa, la esclavitud mental. Por amor, renunció a todas sus aspiraciones como profesional, dedicó todo su esfuerzo y sus capacidades para levantar un hogar bello y estable. Apoyaba a su esposo en todos los proyectos que emprendía, animándolo. Tomaba tiempo para instruir a sus hijos y orientarles dentro de un marco moral. Velaba por cada detalle en su hogar. Sin saber cómo, la atraparon la rutina, el afán y la ansiedad. De repente, pensamientos de soledad, depresión y amargura asaltaron su mente. Por otras circunstancias de la vida, el temor, la desilusión y la autoconmiseración hicieron tambalear su alma. Todo eso trajo a escena algo más: la fatiga. Su estado anímico era desalentador. ¿Cómo saldría de esa desesperante condición? La respuesta a su problemática la encontró cuando conoció al único hombre que poseía la verdad. Él la adoptó como hija, la consideró hermana y la llamó amiga. El amor entre ellos llegó a ser tan fuerte que no vaciló en hacer lo que él mandaba. Cristo la transformó. Ustedes son mis amigos si hacen lo que yo les mando, dijo Jesús en Juan 15:14. Así comienza el proceso de la libertad y la renovación mental. Adquirimos una nueva forma de pensamiento al ejercitarnos cada día en la meditación de la palabra de Dios. No hay otro libro en el cual podemos meditar para renovar el pensamiento según la voluntad de Dios. Somos libres, completamente libres, cuando la palabra de Dios llega a tomar el control de nuestra mente y comenzamos a pensar como Cristo. Así permanece en nosotros la palabra y cumple su propósito en nuestra vida. ¿Has experimentado esta maravillosa libertad en Cristo?
0: Muy bien, preciosa reflexión, Vito, y gracias por compartirla. También les compartimos las vías de comunicación por las cuales nos pueden escribir. Pueden, en este caso, hacerlo por WhatsApp al 00-598-99-000-540. Reitero, 00-598-99-000-540. Nos pueden buscar en Instagram, allí somos @entreamigasllamada. Nos pueden escribir al correo electrónico entreamigas@llamadaweb.org o visitarnos en la página www.llamadaweb.org. Será hasta un próximo programa, queridas amigas, que pasen muy bien.

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El tema para el día de hoy: nosotros no podemos, pero Dios sí. La lectura se encuentra en Juan capítulo 3. El que no nace del Espíritu no puede entrar en el reino de Dios. El pastor Craig estaba sosteniendo una intensa conversación en un club de salud con Jacob, un hombre de quien se había hecho amigo. Comenzó después de que Jacob se subió a una bicicleta para hacer ejercicios junto a él. Craig le preguntó: ¿vas a ver la película La Pasión de Cristo? No, fue la rápida respuesta. Mientras los dos hombres pedaleaban uno al lado del otro, conversaron por media hora sobre el propósito de la muerte de Jesús. Cuando se separaron, Jacob dijo: todavía creo que no voy a ver la película. Craig se sintió frustrado. Nada le agradaría más que ver a Jacob abrir su corazón a Cristo, pero él no veía evidencia alguna de que Jacob fuera a cambiar de opinión. Como creyentes en Jesús, a veces nos sentimos frustrados cuando la gente que no es creyente se niega a confiar en el Señor. Cuando eso pase, debemos recordar que nuestro papel es obedecer el mandato de hablar a los demás de Cristo. La obra del Espíritu Santo es convencerlos y salvarlos. La gente necesita nacer del Espíritu. No podemos creer por ellos ni redimirlos. Él es quien convence de pecado, perdona también e imparte nueva vida de lo alto. No tenemos poder para hacer nada más excepto orar. Nosotros testificamos fielmente y oramos, y Dios hace el milagro de la salvación. Pensamiento para este hermoso día: nosotros sembramos la semilla, Dios da la cosecha.

0: La radio te informa la hora. 6:29.
1: Entonces se juntaron aquellos hombres y hallaron a Daniel orando y rogando en presencia de su Dios. Fueron luego ante el rey y le hablaron del edicto real.
2: No has confirmado el edicto que cualquiera que en el espacio de 30 días pida a cualquier dios u hombre fuera de ti, oh rey, sea echado en el foso de los leones.
1: Respondió el rey diciendo:
2: verdad es, conforme a la ley de Media y de Persia, la cual no puede ser abrogada.
1: Entonces el rey mandó y trajeron a Daniel y le echaron en el foso de los leones. Y le dijo el rey a Daniel:
2: Daniel, el Dios tuyo, a quien tú continuamente sirves, Él te libre.

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1: ¿Qué tal, querido Radio Escucha? Es para nosotros un verdadero placer poder presentarle un nuevo programa de preguntas y respuestas de Llamada de Medianoche.
2: ¿Qué tal, Rodrigo? Es un programa más en donde, sin lugar a dudas, aclararemos una gran interrogante.
1: Por supuesto que sí. En este programa le preguntamos al doctor Jorge Patpatián, ¿es cierto que el infierno va a durar para siempre? ¿Y el infierno es un lugar real?
2: Esperamos que pueda disfrutar de estos momentos que compartiremos, pero también pensar que la palabra de Dios es luz.
1: Antes de comenzar, escuchamos un poco de música y luego Jorge nos responde estas preguntas.

0: ¿Es cierto que el infierno va a durar para siempre?
1: Sin duda alguna, la doctrina del infierno es el tema más perturbador que hay en la Biblia, y la verdad más perturbadora acerca del infierno es su duración. La idea de que la gente sea castigada por sus pecados y sus malas obras no molesta a la mayoría de las personas. En cambio, el concepto de un infierno que sea para siempre es totalmente repugnante. Por esta razón, muchos han tratado de suavizar esta verdad adoptando un concepto más bondadoso y delicado del infierno. Esto lo hacen a pesar del hecho de que la Biblia se refiere al juicio eterno como una de sus enseñanzas más elementales. El castigo eterno de los condenados en el infierno forma parte del ABC espiritual que todo creyente debe comprender y creer. Dos puntos de vista erróneos acerca del destino de los perdidos se han hecho populares en los últimos años. El primero de estos puntos de vista es el aniquilacionismo, el cual enseña que todas las almas son inmortales, pero que los impíos pierden su inmortalidad en el juicio final y Dios los elimina. Para los aniquilacionistas, el castigo de los condenados es la extinción eterna. El segundo punto de vista incorrecto es el de la inmortalidad condicional, el cual enseña que las almas humanas no son inherentemente inmortales y que en el juicio los malvados pasan al olvido, mientras que los justos reciben la inmortalidad. Estas dos ideas son tan parecidas entre sí que por lo general no se las distingue. Ambos puntos de vista suelen ser unidos por simplificar las cosas y se les aplica el nombre de aniquilacionismo. Los partidarios de este grupo presentan dos argumentos principales. En primer lugar, sostienen que los condenados son destruidos o dejan de existir, ya sea al morir o en algún momento posterior que Dios disponga. Mateo 10:28 es uno de los versículos a los cuales apelan. Y no temáis a los que matan el cuerpo, mas el alma no la pueden matar. Temed más bien a aquel que puede destruir el alma y el cuerpo en el infierno. El segundo argumento usado es que el castigo de los condenados es eterno, pero no son castigados eternamente. En otras palabras, los fuegos del infierno van a arder para siempre, pero los condenados no estarán allí para soportarlos. Aunque ciertamente este grupo es más atractivo para la mente humana que el punto de vista tradicional de la condenación eterna en el infierno, la Biblia enseña con claridad que el castigo en el cielo va a durar para siempre. La palabra griega aionios, que se traduce como eterno o perdurable, aparece 71 veces en el Nuevo Testamento. Él también beberá del vino de la ira de Dios, que ha sido vaciado puro en el cáliz de su ira, y será atormentado con fuego y azufre delante de los santos ángeles y del Cordero. Y el humo de su tormento sube por los siglos de los siglos, y no tienen reposo de día ni de noche los que adoran a la bestia y a su imagen, ni nadie que reciba la marca de su nombre. En Mateo 25:46, en el mismo versículo, se describe tanto al cielo como al infierno como eternos. E irán estos al castigo eterno y los justos a la vida eterna. Para limitar el significado de eterno en el caso de los condenados, también debemos estar dispuestos a limitarlo para los que sean salvos. Marcos, capítulo 9, 47 y 48, indica que el castigo en el cielo y su duración son ambos eternos. Ser echado al infierno, donde el gusano de ellos no muere y el fuego nunca se apaga. ¿Para qué va a ser eterno el fuego del infierno si no va a haber a nadie allí para siempre? Bueno, Apocalipsis 20:10 refuerza la enseñanza sobre el castigo eterno en el infierno, porque dice: y el diablo que los engañaba fue lanzado en el lago de fuego y azufre, donde estaban la bestia y el falso profeta, y serán atormentados día y noche por los siglos de los siglos. Este pasaje indica con claridad que el propio tormento es eterno. Realmente, la eternidad del infierno da que pensar. Un sermón pronunciado por Carlos Spurgeon hace muchos años expresan de manera poderosa el terror y el destrozador desespero de esa eternidad. En el infierno no hay esperanza. Ni siquiera tienen la esperanza de morir, la esperanza de ser aniquilados. Están condenados para siempre, para siempre, para siempre. En cada cadena del infierno están escritas las palabras para siempre. Sobre sus cabezas leen para siempre. Sus ojos están amarillentos de la hiel y su corazón lleno de angustia con el pensamiento de que aquello es para siempre. Si les pudiera yo decir que el infierno dejará de arder algún día y que los condenados se podrían salvar, habría júbilo en el infierno solo por compensarlo. Pero no puede ser. Es para siempre. Y han sido lanzados a las tinieblas exteriores. El hecho de conocer el juicio terrible y perdurable que les espera a los perdidos debe hacer que les supliquemos que se reconcilien con Dios, como dice el apóstol Pablo en 2 Corintios. Escuchemos un poco de música y enseguida regresamos con la siguiente pregunta.

0: Jorge, ¿el infierno es un lugar real?
1: Rodrigo, hace algunos años, un titular que salió en un periódico debe haber hecho que unas cuantas personas se atragantaran con su café. Decía, este año es posible que sea más difícil llegar al infierno. Se refería al pueblo de Hell, Michigan. Hell en inglés significa infierno. Tal vez este año sea más posible llegar al infierno. Un puente situado en el camino principal que lleva a Hell, Michigan, necesita reparaciones urgentes. Proyecto que podría cerrar el camino durante 3 meses. Los dueños de negocios del pueblo temen que la interrupción del tráfico lleve algunas tiendas a la bancarrota. Esto va a cerrar al pueblo entero. Se quejaba Jim Lee, el presidente de la Cámara de Comercio de Hell. Los funcionarios reconocieron que las reparaciones van a causar algunas interrupciones, pero insistieron en que los planes para arreglar el camino a Hell están llenos de buenas intenciones. Este camino ha sufrido grandes daños cada vez que ha habido una helada en Hell. Lo triste es que resulta demasiado fácil llegar a un lugar verdadero que la Biblia llama infierno. Todo lo que uno tiene que hacer es nada en absoluto. La mayor parte de la gente no hace caso de las advertencias. Decide limitarse, desear que no existe. Los incrédulos suelen rechazar por completo la idea del infierno, mientras que muchos creyentes no quieren saber nada de él. Sin embargo, lo sorprendente es que la creencia de que existe un verdadero infierno va en aumento, según algunas encuestas recientes. Por ejemplo, el periódico USA Today publica en su primera página con frecuencia estadísticas que dan el pensamiento de la nación. Hace algunos años, en Estados Unidos, los editores presentaron unas interesantes estadísticas sobre las formas en que las personas respondían a la pregunta ¿hay un infierno? Según los resultados, el 52% de los adultos están seguros de que hay un infierno y el 27% piensa que es posible que exista. La organización Gallup, al hacer una encuesta parecida, halló que el 70% de los estadounidenses cree actualmente en el infierno. Está claro que el infierno da que pensar con este regreso a la mente de la gente. La Biblia enseña con claridad que hay un lugar real llamado infierno. En la parábola del hombre rico y Lázaro, el infierno o Hades es descrito como un lugar real al cual fue el hombre rico injusto al morir. Se describe al hombre como un pleno estado consciente, conocedor de la que le rodeaba, y recordando plenamente su vida aquí en la tierra. Tal vez sorprenda a muchos.

e irán estos al castigo eterno y los justos a la vida eterna. Jesús afirmó que existen tanto el infierno como el cielo usando una sola frase: no se puede creer en uno sin creer en el otro. Jesús es nuestra primera fuente de conocimiento en cuanto a la existencia de un lugar real llamado infierno y a las descripciones de ese lugar. Gracias por la atención prestada en este programa.

0: querido oyente, sabemos que la palabra de Dios es una palabra viva y además siempre tiene nuevas cosas para darnos.
1: Nos despedimos, pero antes le dejamos nuestros datos para que pueda ponerse en contacto con nosotros.
0: Recuerde, puede escribirnos a Obra Misionera, Llamada de Medianoche, Casilla 6557, Correo Central, Montevideo, Uruguay.
1: También, si tiene acceso a internet, recuerde que puede visitar nuestra página www.liamadaweb.com o escribirnos por email preguntasyrespuestas@liamadaweb.com. Les vamos a responder con mucho gusto.
0: Por supuesto que sí. Que sea hasta la próxima.

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1: La radio te informa la hora. 6:52 minutos.
2: Oh, gloria a Dios. El Señor está derramando aceite. 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A su nombre.

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El tema para el día de hoy, nuestra vida en el cielo. La lectura se encuentra en el libro de Apocalipsis capítulo 22. Y ya no habrá más maldición, y el trono de Dios y del Cordero estarán allí, y sus siervos le servirán. Las siguientes palabras fueron grabadas sobre una lápida. No lloren por mí ahora, nunca lloren por mí, porque no voy a hacer nada, nunca, nunca más. Algunas personas creen que el cielo va a ser un lugar aburrido. Otras, después de años de trabajo minucioso, esperan con ansias el no tener que hacer nada en el cielo. La jubilación de jubilaciones. Es verdad que en el cielo vamos a descansar de las labores terrenales, pero no es un lugar de inactividad. Cuando Juan vio una visión de la nueva Jerusalén con el trono de Dios y el Cordero, poblada con el pueblo redimido de Dios, dijo llanamente, «Sus siervos le servirán». Si conocemos a Cristo como Salvador, seremos levantados con el poder de la resurrección para servirle en el cielo. Nunca más le serviremos fría y esporádicamente como muchas veces lo hacemos ahora. Más bien, le serviremos con entusiasmo continuamente. De maneras inimaginables, estaremos involucrados creativamente con Dios sin las agonías de la decadencia y la muerte. Pasaremos la eternidad felizmente gozándonos en el amor redentor de Dios y explorando placeres sin fin a su diestra. En verdad que el cielo no es un lugar aburrido donde no hay nada que hacer, es un lugar a donde veremos el rostro de Cristo y le serviremos con gozo por siempre. Pensamiento para este hermoso día. Jesús está preparando un lugar para nosotros y preparándonos a nosotros para ese lugar.

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1: Hola amigos, comenzamos hoy con un nuevo tema en el programa de llamada de medianoche.
2: Así es, el título es Nunca existieron estas señales. Es un mensaje de Reinald Federer.
1: Un tema muy interesante que ya comenzamos a escuchar después de la pausa musical, en la voz de Herman Harvich.

¿Cómo están, amigos oyentes? Es un gusto estar nuevamente con ustedes. En este mensaje consideraremos algunos eventos y acontecimientos que nunca antes existieron y que claramente podemos reconocer como una preparación para el montaje del escenario mundial del fin de los tiempos. Veamos lo que dice la Biblia acerca de estas cosas. En 2 Pedro 3, 15 y 16 leemos: "Y tened entendido que la paciencia de nuestro Señor es para salvación, como también nuestro amado hermano Pablo, según la sabiduría que le ha sido dada, os ha escrito casi en todas sus epístolas, hablando en ellas de estas cosas, entre las cuales hay algunas difíciles de entender, las cuales los indoctos e inconstantes tuercen, como también las otras escrituras para su propia perdición". Según estas palabras, para Pedro mismo había algunas cosas difíciles de entender. Hablando en ellas de estas cosas, se refiere a la profecía bíblica, pues el capítulo 3 de la segunda carta de Pedro trata sobre la profecía. Pedro utilizó palabras fuertes como indoctos o ignorantes e inconstantes. Seguramente nosotros no queremos ser así, ya que en el Salmo 111:10 dice: "El principio de la sabiduría es el temor de Jehová". La profecía bíblica es como un rompecabezas. Con mucha dedicación y perseverancia uno junta todas las piezas, llega a la meta y observa la imagen completa. El Señor mismo demostró esto a los discípulos de Emaús y luego al grupo completo cuando les mostró, pasando por toda la Biblia, las profecías mesiánicas que trataban sobre su primera venida, su sufrimiento y su muerte. Esto lo podemos ver en Lucas 24, 20, versículo 27, 44 y 46. Por supuesto que hay que analizar las afirmaciones proféticas sin prejuicios y sin violar los textos. No se trata simplemente de espiritualizar o descalificar como falso todo aquello que sea incómodo o que no puede ni debe ser. Dios seguramente no hizo escribir aquellos libros o capítulos proféticos para darle más volumen y una mejor apariencia a su palabra. De la totalidad de la Biblia, el 28% son afirmaciones proféticas. Por eso el estudio de la palabra profética es tan importante. Tal vez nos preguntamos, ¿es demasiado desconcertante la profecía bíblica? Pero pensemos en algunas experiencias pasadas. La primera lección de manejo, el primer curso de computadora, la primera cámara digital, etc., en su momento también fueron desconcertantes, y hoy nos reímos de eso. Para nuestra advertencia, veamos dos ejemplos que nos tienen que dejar en claro lo que puede pasar si no se presta atención a la palabra profética. La Alemania nazi se hundió. ¿Por qué? Porque la palabra profética se reinterpretó o fue dejada de lado. En Job 38:15 dice: "Mas la luz de los impíos es quitada de ellos y el brazo enaltecido es quebrantado". El brazo levantado que decía "salva Hitler", de hecho fue quebrado. La orgullosa águila se hundió en el polvo de las ruinas. Las últimas horas en el búnker de Berlín fueron un anticipo del infierno. La iglesia durante siglos espiritualizó y tomó para sí las profecías de Israel. La bendición era para la iglesia y la maldición para los judíos, los asesinos de Cristo. Con esto se justificó el antisemitismo. Se formó una verdadera teología del odio judío. ¿Será tan difícil aprender de la historia? Al fin y al cabo, con el hundimiento del Tercer Imperio se cumplió la advertencia del juicio de Dios de Zacarías 2:8, porque el que os toca, a los judíos, toca a la niña de su ojo, o sea, el ojo de Dios. La ignorancia profética también afectó a los seguidores de Mahoma o del Islam. Por el desvío y la arabización de las profecías, ellos también terminaron mal. Durante el debilitamiento nacional israelí anunciado por Jesús mismo en Lucas 21:14, de repente se declaró que Ismael era el hijo de la promesa y Alá el Todopoderoso en vez del judío Yahvé.
Pero la palabra de Dios de Jeremías 31:10 se cumple. Oíd palabra de Jehová, oh naciones, y hacedlo saber en las costas que están lejos, y decid, el que esparció a Israel lo reunirá y guardará, como el pastor a su rebaño. A pesar de todo el furor y de la muerte que viene de parte de sus enemigos, Israel festejó en mayo de 2008 su cumpleaños número 60. Estos dos ejemplos son semejantes en su propósito. Intentan establecer un imperio mundial de paz y al mismo tiempo imitar el reinado bíblico de paz, el reinado de los mil años. El Islam, a su vez, también conoce solamente dos territorios, el Dar al-Islam, o Casa de Paz, que son los territorios bajo poder musulmán, y el Dar al-Harb, o Casa de Guerra, que son los demás territorios enemigos sobre toda la tierra, los cuales todavía hay que conquistar por medio de la Guerra Santa. Tanto el nacional socialismo como también el Islam fueron arrollados por los acontecimientos porque Dios ha hecho realidad sus profecías. Veamos la promesa de mayor entendimiento. En Daniel 12:4 encontramos esta importante promesa. Pero tú, Daniel, cierra las palabras y sella el libro hasta el tiempo del fin. Muchos correrán de aquí para allá y la ciencia se aumentará. Reconocemos cada vez mejor las coherencias y cumplimientos proféticos. Así se promete aquí. En cierto sentido, corremos detrás del desarrollo de muchos hechos que se suceden uno tras otros. Así, por ejemplo, nunca existió la posibilidad de un control total como existe hoy. En Apocalipsis 13, 16 y 17 leemos del escenario de un gran hermano como un suceso real. En todo el mundo las personas serán literalmente marcadas. Quien no se someta al anticristo será perseguido y muerto. En este sentido, Bin Laden y compañía trabajan directamente para el anticristo. Hemos extraído lo siguiente de un interesante artículo periodístico. Estados Unidos a la casa de las emociones. Los robots examinan el estado de ánimo de los pasajeros de vuelo para encontrar actitudes sospechosas. En 5 años, esta tecnología estará lista para usarse. A partir de 2012, los pasajeros serán examinados en todas las fronteras para encontrar estados de ánimo sospechosos. Un sistema da una alarma con respecto a criminales que tengan un hecho delictivo por delante. La parte central es un robot como un asistente de aduana completamente automático, tomará datos de presión sanguínea, pulso, respiración, movimientos y gestos faciales de cada pasajero. Todo lo que le parezca sospechoso será denunciado. Aun cuando una persona, gracias a sus 43 músculos faciales, será capaz de generar más de 10.000 gestos faciales diferentes, se pueden clasificar en las 7 emociones básicas de alegría, enojo, asco, temor, desprecio, tristeza y asombro. A la distancia habrá equipos láser y microondas que registren el cuerpo. Buscando objetos escondidos, sensores manejados a distancia registrarán el pulso, la temperatura, la presión sanguínea y algunas cosas más. El reino venidero del anticristo, tristemente famoso por el número 666, es una imitación, un anticipo de lo que vendrá inmediatamente después del verdadero reinado de paz con Jesús como rey y Sion como centro. En lo que respecta a los intentos humanos de imitación, los distintos experimentos terminaron generalmente en el totalitarismo o la tiranía. Ya lo vivieron los cristianos en el antiguo imperio romano, en el tercer imperio, bajo el comunismo y bajo el islam. También las personas que se conviertan a la fe en Cristo durante el apocalipsis, un tiempo de control total mediante la marca, serán perseguidas de la peor forma, por no adorar a la bestia ni a su imagen. Este imperio global es mencionado en el libro de Daniel como el último intento del hombre por alcanzar la paz y el bienestar sin Dios. En Daniel 2, 34 y 35, una piedra cae del cielo y destroza con una potencia sobrenatural la estatua que representa los 4 grandes reinados.
el imperio representado por las piernas y pies, es el que aniquiló al ungido y destruyó el lugar santísimo, el templo, en Jerusalén, el imperio romano. Pero estará presente nuevamente cuando el Señor de señores le dé un fin al accionar del hombre, ya que la roca, Jesús como Rey de Reyes, golpeará y destruirá la estatua a partir de los pies. Luego leemos lo siguiente en Daniel 7:23. Dijo así: la cuarta bestia será un cuarto reino en la tierra, el cual será diferente de todos los otros reinos, y a toda la tierra devorará, trillará y despedazará. Si el gobernante del cuarto reinado restablecido quiere gobernar todo el mundo, necesita una comunidad mundial controlable, y justamente eso se está cumpliendo frente a nuestros ojos. Aún con el actual debate acerca del calentamiento global, se está creando una histeria. Se habla de un bautismo de fuego para la comunidad mundial que se está creando. Todos deben tirar de la misma cuerda para que nuestro planeta Tierra sobreviva. Europeos, estadounidenses, rusos y chinos. Los críticos y escépticos son callados y ridiculizados. Y hay afirmaciones tendenciosas como: ningún científico serio pone en duda que el calentamiento global es provocado por el hombre. Pero es interesante que hace poco se publicó algo completamente diferente. Científicos descubrieron una influencia natural sobre el descongelamiento antártico. Y hasta aquí llegamos, amigos, porque el tiempo se nos ha acabado, pero no dejen de acompañarnos en el próximo programa porque seguiremos con otro ejemplo de cómo Dios hace realidad sus profecías. Hasta entonces.

0: Agradecemos mucho su compañía y le invitamos a acompañarnos también cuando nuevamente anunciemos otro programa de Llamada de Medianoche.
1: Si mientras tanto desean comunicarse con nosotros, por favor tome nota de la dirección que enseguida les vamos a proporcionar.
0: Que pasen ustedes muy bien, que Dios les bendiga, hasta la próxima. Y aquí van nuestros datos.
2: Obra misionera, Llamada de Medianoche, Casilla 6557, Correo Central, Montevideo, Uruguay. 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Muchas gracias y será hasta un próximo encuentro.
3: La radio te informa la hora. 7:25 minutos.
4: Recordemos que cada día es una oportunidad que Dios nos regala para crecer, aprender y amar más. La Biblia nos anima diciendo: encomienda al Señor tu camino, confía en Él y Él lo hará. Salmos 37:5. No sabemos todo lo que vendrá, pero sí sabemos que Dios camina con nosotros. Pongamos nuestros planes en sus manos. Vivamos con fe, esperanza y agradecimiento. Y confiemos que Él guardará de nosotros.
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6: Dios no podría darnos felicidad y paz fuera de Él, porque no existen, decía C.S. Lewis. El que no escatimonia a su propio Hijo, sino que lo entregó por todos nosotros, ¿cómo no nos dará también con Él todas las cosas? Leemos en Romanos 8:32. No hay ninguna necesidad que Dios no pueda satisfacer cuando ponemos nuestra mente y nuestro corazón en Él. Sin embargo, a veces confundimos la búsqueda de un placer mundano con una necesidad. Muchos falsos maestros han propagado religiones y movimientos que se basan en la creencia de que lo único que hay que hacer es decirle a Dios lo que uno desea y Él cumplirá todo deseo suyo. En su libro Lejos del Hogar, Joseph Stowell explica esto con un ejemplo muy práctico. Nos comportamos como niños en la Navidad, dice el hermano Stowell, pidiendo que se nos dé el regalo, que se nos dé el regalo, y olvidamos que esos regalos nacieron del amor de nuestros padres. Por supuesto que a nuestros padres les encanta darnos regalos y vernos contentos con estos, pero en el fondo lo que ellos están buscando es una relación más íntima con nosotros. La intimidad tiene que ver con una relación, no con un intercambio de regalos. Cuando vivimos esperando en Dios, sirviéndole con pureza, dedicando tiempo a la comunión con Él, a la oración y a la meditación en su palabra, Él llenará nuestras vidas de sí mismo. Dios no nos está esperando en la tienda o en un centro comercial para reunirse con nosotros. Él nos busca en lo más profundo de nuestro corazón. Si lo que buscamos es intimidad, tenemos que fijarnos más en el dador que en la dádiva. No debemos encariñarnos con lo que Él hace por nosotros, sino con Él mismo. Si queremos conocerle aún más, debemos amarle aún más. Más que a todas las cosas que nos atraen, más que todo lo que Él pueda darnos. Recuerde, la bendición no puede ocupar el lugar del que le da la bendición.
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Aleluya. A ti la gloria, Rey. Y toda la alabanza, y toda la gloria, y toda la honra es para ti, Señor.

0: La radio te informa la hora. 8:01. 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
1: No solo las enfermedades pueden ser contagiosas. Indudablemente, un niño puede ser contagiado por otro con mal comportamiento. Pero no solo los niños. La presión que el grupo ejerce sobre los jóvenes para conformarse a lo que la mayoría hace es el fenómeno responsable por la proliferación de drogas, pandillas, alcoholismo y similares problemas entre los jóvenes. También en estas cosas hay contagio. Pero no solo entre niños y jóvenes. Existe un sentir generalizado en la sociedad que una de las mejores maneras de hacer dinero es llegar a un puesto en el gobierno en el cual puedas robar o sobornar. Hay quienes, conociendo ese ambiente, inicialmente no quieren conformarse al sistema, pero al llegar a determinado puesto se dan cuenta que es así como se opera y también se contagian. Desde los empleados de escritorio que esperan que se les dé una propina para sacarte un papel o constancia que necesitas, hasta los ministros que tratan con organismos y compañías internacionales, la gran mayoría de ellos en Latinoamérica han sido contagiados con la corrupción. Palabra que solía ser obscena, pero cuyo contagio se acepta más y más como que si fuese una gripe o influenza que al fin y al cabo a todos les tiene que pegar. Así también nos hemos contagiado con el descaro, la falta de ética y la ausencia de vergüenza. Esta situación carente de moral tiene raíces profundas. ¿En qué se basan la decencia, la responsabilidad, el respeto y la honestidad? ¿Acaso es en algo innato, algo bueno, presente en el mismo ser humano? Si así fuera, el contagio de lo que es erróneo no sucedería con tanta facilidad. No, el hombre en su estado natural no posee nada bueno en sí mismo. Es únicamente cuando reconoces tu responsabilidad a Dios y crees en lo que Él ha revelado de sí mismo y te sometes a la enseñanza divina para establecer una relación, un nexo constante con Dios, que entonces adquieres las convicciones lo suficientemente fuertes como para evitar ser contagiado de lo que ha de dañar tu moral y tu espíritu.
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¿Cuántos alaban a Dios?

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1: Estimados amigos oyentes, muy bienvenidos a una nueva entrega del programa de estudios bíblicos de Llamada de Medianoche.
2: Testimonio eficaz es el título del programa que a continuación escuchará en la voz de Germán Harwich.

Mis queridos amigos, en otra oportunidad hablamos del hombre rico, influyente, que confiaba en su justicia, su moral, aún en confiaba de su religiosidad, en su dinero, ¿no? En esta oportunidad quiero referirme al apóstol Pablo, quien anteriormente se llamaba Saulo de Tarso, y se asemejaba mucho a este rico, ¿eh? La verdad que se asemejaba muchísimo a este rico. Y el propio Pablo nos cuenta, nos cuenta su testimonio. O sea, esto es una herramienta muy poderosa en la vida del cristiano, la vivencia. Pablo nos cuenta de su vivencia en la relación con Dios. Yo hablo de mis vivencias con Dios. De hecho, se las comparto en muchas oportunidades. Siempre digo a la gente, no discuta sobre religión o sobre la Biblia aún, porque quizá usted no tiene suficiente conocimiento, no esté preparado, pero usted comparta de su relación con Dios, de sus vivencias, que nadie se las puede refutar. Al menos si usted es honesto, transparente en lo que cuenta, que no sea una invención, ¿no es cierto? El apóstol Pablo nos cuenta de su encuentro con Dios. Allí en el camino a Damasco, él, por ejemplo, el evangelista Lucas lo registra en el capítulo 9 de Hechos, en el capítulo 22, en el capítulo 26, en distintas oportunidades que Pablo da testimonio de su encuentro con Jesucristo cuando él iba en comisión para arrestar y aún dar muerte a aquellos que seguían a Jesucristo. Mi querido amigo, oyente y amiga, tú necesitas tener un encuentro con Jesucristo para transformar tu vida. Un encuentro en el que te puedas ver frente a la justicia de Dios, y no frente a tu propio espejo o aún ante el espejo de otras personas. Es interesante que cuando nosotros pasamos una crisis de, vamos a decir, del concepto de lo que uno es como persona, generalmente para sentirnos bien, para lograr salir de la depresión o del pozo, nos miramos frente a otras personas que están en una situación peor que la nuestra. Este es un autoengaño. Siempre digo a la gente, cuando andas mal, tienes que acercarte a personas que anden mejor que tú, que te puedan aconsejar, que te puedan motivar, que te puedan ayudar. Pero no busques a las personas que están peor, porque esa es una falsa salida, una falsa superación. El apóstol Pablo, en el libro de Filipenses, la carta que él dirige a los filipenses, él les comparte a esa iglesia algunas cosas muy interesantes, que se las voy a leer en el versículo 4 al 9, cuando dice: aunque yo tengo también de qué confiar en la carne, si alguno piensa que tiene de qué confiar en la carne, yo más, circuncidado al octavo día, del linaje de Israel, de la tribu de Benjamín, hebreo de hebreos, en cuanto a la ley fariseo, en cuanto a celo perseguidor de la iglesia, en cuanto a la justicia que es en la ley irreprochable. Pero cuántas cosas eran para mi ganancia, las he estimado como pérdida por amor de Cristo. Y ciertamente aún estimo todas las cosas como pérdida por la excelencia del conocimiento de Cristo Jesús mi Señor, por amor del cual lo he perdido todo y lo tengo por basura para ganar a Cristo y ser hallado en Él, no teniendo mi propia justicia que es por la ley, sino la que es por la fe de Cristo, la justicia que es de Dios por la fe. Mis queridos amigos, acá yo veo dos cosas así rápidamente. Esa tendencia de confiar en la carne, o sea, confiar en mi propia justicia, confiar en mi propia moral, en mi propio carácter, cosa que se da en muchísimas personas, demasiadas, ¿eh? Esa justicia propia, ¿eh? Muchas personas se afirman ahí, no, porque Dios va a tener que
tener un lugarcito para mí, porque yo, y siempre porque yo, como que Dios está obligado a reconocernos y a concedernos lo que se nos antoje, porque yo, a mi propia manera de ver, soy justo, soy bueno. Pero Pablo dice, todo esto, esta confianza que yo tenía en mi propia carne, esta confianza que yo tenía en mi propia justicia, lo veo hoy, tuve que llegar a verlo como basura. Basura. No sirve para nada. Tener a Cristo, su justicia, por fe. Por fe. No en base a mis pobres obras que son buenas a mis propios ojos, pero delante de Dios son inmundicia. Mis justicias son como trapo de inmundicia delante de Dios. En el libro de Efesios, en la carta que él escribe a los Efesios, en el capítulo 2, él nos habla acerca de la salvación por gracia, por medio de la fe. Habla de conocerle. Demasiados saben algo de Dios, pero no le conocen. Leamos lo que dice rápidamente este pasaje. Dice, y Él os dio vida a vosotros cuando estabais muertos en vuestros delitos y pecados, en los cuales anduvisteis en otro tiempo siguiendo la corriente de este mundo, conforme al príncipe de la potestad del aire, el espíritu que ahora opera en los hijos de desobediencia, entre los cuales también todos nosotros vivíamos en otro tiempo, en los deseos de nuestra carne, haciendo la voluntad de la carne y de los pensamientos, y éramos por naturaleza hijos de ira, lo mismo que los demás. Pero Dios, que es rico en misericordia, por su gran amor con que nos amó, aun estando nosotros muertos en pecados, nos dio vida juntamente con Cristo. Por gracia sois salvos. Y juntamente con Él nos resucitó y asimismo nos hizo sentar en los lugares celestiales con Cristo Jesús, para mostrar en los siglos venideros las abundantes riquezas de su gracia en su voluntad, en su bondad para con nosotros en Cristo Jesús. Porque por gracia sois salvos, por medio de la fe, y esto no de vosotros, pues es don de Dios, no por obras, para que nadie se gloríe. Porque somos hechura suya, creados en Cristo Jesús, para buenas obras, las cuales Dios preparó de antemano para que anduviésemos en ellas. La vida verdadera, la verdadera vida, procede de Dios. Mientras no está en Cristo, una persona está muerta. Muerta. Eso es lo que afirma la Biblia, porque lejos de Dios estamos muertos. No tenemos la verdadera vida. Otra cosa es que dice muerto en delitos y pecados. Sí, somos pecadores y de hecho estamos separados de Dios. Nuestra vida sin Dios es dirigida, dice el apóstol Pablo, por el diablo. Por todo ese espíritu, el príncipe de la potestad del aire, espíritu que ahora dice opera en los hijos de desobediencia, y en esa vida pecaminosa, esos delitos y pecados en los cuales vivimos sin Dios, nos dirige el diablo. Al diablo es que nosotros nos regalamos, porque ni siquiera diríamos nos vendemos, nos regalamos, nos ofrecemos, nos brindamos, siguiendo nuestras bajas inclinaciones pecaminosas, alimentando nuestra concupiscencia, nuestros propios malos deseos que traemos del nacimiento, de esa herencia de pecado. Pero siempre a mí me llaman la atención estos pero. Pero, dice en el versículo 4, Dios, qué maravilla, siempre un pero, hay una posibilidad y esa posibilidad está en Dios. Dice aquí, pero Dios que es rico en misericordia. ¿Qué es misericordia? La misericordia de Dios es que nosotros no recibamos lo que merecemos. ¿Qué es lo que merecemos por ser pecadores?
la condenación eterna, el infierno eterno. Pero por la misericordia de Dios, que es rico en misericordia, nosotros podemos evitar llegar a la condenación eterna. Pero también nos habla, dice, de su gran amor, ¿eh? De su gran y por su gran amor con que nos amó, estando en la condición que estamos. O sea, Él obra la salvación y de hecho Él la obró por gracia. ¿Qué es gracia? Es que nosotros recibamos lo que no merecemos, o sea, el cielo. Ninguno de nosotros merece el cielo ni la vida abundante y plena en esta tierra, pero por la gracia de Dios podemos acceder a esta vida abundante y plena. Jesucristo da vida, vida abundante y plena. Versículo 8 y 9 resume acá, dice: porque por gracia sois salvos por medio de la fe, y esto no de vosotros, pues es don de Dios. Esto es un regalo de Dios. Él hoy te concede este regalo si tú quieres tenerlo. Pídele: Señor, quiero esta fe salvadora. Y por otro lado dice: no es por obras, para que nadie se gloríe. Nadie se podrá gloriar delante de Dios. Mi querido amigo, te desafío a depositar toda la fe en Jesucristo. Que Dios te bendiga.

0: Amigos, hemos llegado al fin de nuestro programa y, como dijo Germán, hace tan solo unos instantes, no por obras, para que nadie se gloríe. Que nuestra fe esté puesta en el único que puede cambiar vidas.
1: Dejamos a continuación nuestras vías de contacto para que nos cuente de su decisión.
0: Recuerde que puede escribirnos a
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1: El ser humano tiende a depositar su confianza en algo que considera seguro. Entre más recursos se tienen, mayor el sentido de seguridad que se posee. Ciertamente muchas propiedades, inversiones o cuentas en bancos extranjeros dan a cualquiera un sentido de impresionante seguridad. Sin embargo, esa seguridad es artificial. ¿Quién puede garantizar que la bolsa de valores o las compañías en las que se ha invertido no han de decaer o que puedan fallar en determinado momento? Nadie puede garantizar tal cosa. Pero aún tú y yo, la mayoría, los que tenemos poco, en nuestra naturaleza humana, encontramos cierta seguridad y dependencia en lo poco que poseemos. Pero porque es nuestro, para nosotros representa mucho. Tu casa, aunque pequeña, te ofrece abrigo y protección. Tu trabajo, aunque humilde, te suple para las necesidades básicas. Tu familia te brinda apoyo, amor y momentos de felicidad. Tus amistades también te apoyan, te ayudan, se solidarizan contigo en tus necesidades. Todas estas cosas vienen a ser fuentes de seguridad y confianza para ti. Alrededor de ellas, nuestro pequeño mundo se desarrolla. Pero bien sabemos que cualquiera de estas cosas, entidades o personas, por invencible, indestructible, segura, impresionante, fiel o fuerte que nos parezca, tendrá su fin. Y si nuestra seguridad y confianza ha sido puesta en ello, ¿qué sucederá a nuestra esperanza? Imperios y grandes naciones caen. Grandes personajes fallan. Magnificentes edificios son destruidos. Montañas y valles cambian su topografía con una inundación o terremoto. Naves y maquinarias construidas para durar indefinidamente terminan en chatarra. Aún acerca del mismo universo, la Biblia anuncia que el cielo y la tierra pasarán. Los cielos pasarán con gran estruendo y los elementos ardiendo serán deshechos y la tierra y las obras que en ella hay serán quemadas. Si lo impresionante y grandioso del mundo tendrá su fin, ¿acaso no está expuesto a lo mismo tu pequeño mundo y las cosas que te inspiran seguridad y confianza? ¿Y entonces qué? ¿Estás tú preparado para cuando tu mundo se venga abajo? Lo único que puede darte seguridad y sobrevivencia espiritual ante estas cosas es fe personal en Cristo.
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2: La radio te informa la hora, 8:32 minutos.

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El tema para el día de hoy, el mandato de nuestro Señor. La lectura se encuentra en Marcos capítulo 1, y Jesús les dijo: seguidme, y yo haré que seáis pescadores de hombres. Jesús hizo a Simón Pedro una pregunta inquisidora hace mucho tiempo en la costa de Galilea. ¿Me amas? Luego el Señor resucitado dijo a su discípulo Pedro que su futuro lo llevaría al martirio, y Pedro aceptó ese destino sin quejarse. Pero entonces Pedro preguntó acerca del futuro del apóstol Juan. No podemos más que adivinar qué motivó su pregunta. ¿Acaso fue una preocupación fraternal? ¿Era curiosidad carnal? ¿Fue resentimiento porque pensó que a Juan se le exoneraría del martirio? Cualquiera que fuera la motivación de Pedro, Jesús respondió con una pregunta que se aplicó no solo a Pedro, sino a todos sus seguidores. Si yo quiero que él se quede hasta que yo venga, ¿a ti qué? Tú sígueme. A esa pregunta Jesús estaba diciendo básicamente: no te preocupes por lo que le pase en la vida de otra persona, tu tarea es seguirme con firmeza. Es muy fácil dejar que nuestra relación con el Señor reciba más influencia de la cuenta por la conducta y las experiencias de los demás. Pero no debemos preocuparnos por lo que Dios haya planeado para otra persona. A través de las voces conflictivas que nos rodean, debemos seguir escuchando el claro mandato del Salvador: tú sígueme. Pensamiento para este hermoso día. Si quieres encontrar tu camino en la vida, sigue a Jesús.

0: Gracias, mi Señor. Gracias, Señor Jesús.
1: Mi Dios es omnipotente. Tiene el poder sin límites e inagotable. En otras palabras, poder infinito. Es omnisciente. El estado de tener un conocimiento total. La cualidad de saberlo todo. Es omnipresente. Capacidad de estar presente en todas partes simultáneamente. Significa que Dios está siempre presente en todas partes. Ese es mi Dios.
2: La radio te informa la hora. 8:56 minutos.

El tema para el día de hoy, ¿qué dijiste? La lectura se encuentra en el Salmo 15. ¿Quién morará en tu santo nombre? El que anda en integridad. En la Universidad Santa Clara en California, un investigador llevó a cabo un estudio entre 1.500 gerentes de negocios que revelaron lo que los trabajadores más valoran en un supervisor. Los empleados dijeron que respetaban a un líder que demostrara capacidad, que tuviera la habilidad de inspirar a los trabajadores y que supiera dirigir. Sin embargo, hay una cuarta cualidad que admiraba aún más: la integridad. Por encima de todo, los trabajadores querían a un gerente cuya palabra fuera buena, alguien que fuera conocido por su honestidad y en quien pudieran confiar. Aunque este descubrimiento tiene un significado especial para los administradores cristianos, también dice algo a todo el que afirme ser seguidor de Jesús. La integridad debe caracterizar a todos los creyentes, cualquiera que sea su posición. Según el Salmo 15, la verdad está en el centro de toda palabra y obra de una persona piadosa. Puesto que el Dios de la Biblia siempre cumple su palabra, a eso le sigue que una persona piadosa sea conocida como alguien que hace lo que dice que va a hacer. Todos tenemos que tener más cuidado con la integridad. ¿Nos admiran los que nos rodean por nuestra honestidad? ¿Nos ve el Señor hacer fielmente lo que dijimos que haríamos, incluso cuando duele? Pensamiento para este hermoso día. Cuando somos rectos, nos elevamos ante los demás.

Muy buenos días, mis queridos hermanos, aquí desde nuestra hermosa finca en Novelda, Alicante, compartiendo el devocional para todos ustedes, con mucha alegría, con mucho gozo y agradecimiento en el corazón por el ambiente tan maravilloso que el Señor nos está permitiendo tener con nuestros estudiantes, que han venido con el objetivo de prepararse para poder servir en la obra del Señor cuando el Señor lo permita, con todo su corazón, con su tiempo, con sus talentos, con su juventud. Les seguimos pidiendo oración para que este tiempo sea un tiempo de aprendizaje, un tiempo de preparación, para que cuando llegue el momento ellos puedan poner en práctica todo lo aprendido y muchas almas puedan convertirse a través de sus vidas. Bueno, y dicho esto, quiero llevarles al Evangelio de Juan, al capítulo 11. A partir del versículo 53 leemos las siguientes palabras. Así que desde aquel día acordaron matarle. Por lo tanto, Jesús ya no andaba abiertamente entre los judíos, sino que se alejó de allí a la región contigua al desierto, a una ciudad llamada Efraín, y se quedó allí con sus discípulos. Y estaba cerca la Pascua de los judíos, y muchos subieron de aquella región a Jerusalén antes de la Pascua para purificarse. Es curioso, estaban muy ocupados en la purificación, en los ritos de la religión, pero sin embargo muchos querían matarle. Por una parte tan religiosos, aparentemente tan espirituales, y por otra parte al ver cómo había sido capaz de resucitar a Lázaro después de haber estado 4 días muerto, resulta que quieren eliminarlo, quieren quitarlo de en medio. Es la hipocresía de la religión. Por una parte nos damos golpes de pecho y por otra parte hacemos cosas abominables ante los ojos del Señor. Sin embargo, cuando tenemos un encuentro personal con Cristo, sabemos que no solamente cambiamos por dentro, sino también por fuera. Cambia nuestros deseos, cambia nuestra forma de pensar, de actuar, de ver la vida. Y aquí vemos un ejemplo claro de cómo personas se enteraron y vieron como testigos oculares la resurrección de Lázaro después de 4 días de estar muerto. Y en vez de convertirse, en vez de reconocer el poder y la autoridad del Señor Jesucristo, algunos de ellos lo quieren matar, tanto a él como a Lázaro, para de esa manera no reconocer que él era el verdadero Mesías. Y nosotros hoy en día, los seres humanos, seguimos siendo exactamente igual, seguimos comportándonos con la misma a veces hipocresía, la misma falsa espiritualidad, con la religiosidad de hace 2000 años. Por una parte parecemos tan espirituales, tan consagrados, tan llenos de deseos de servir al Señor, y por otra parte puede ser que hagamos o practiquemos cosas en nuestra vida que no son del agrado del Señor. Que Dios guarde nuestros corazones y nos demos cuenta de que si realmente nos llamamos cristianos, nos consideramos seguidores de Cristo, tenemos que vivir, hablar, pensar y actuar como Él espera de todos y de cada uno de nosotros. Sin lugar a dudas, la resurrección de Lázaro fue un milagro espectacular. Nadie esperaba, ni siquiera sus hermanas, Marta y María, que fuera capaz de resucitar a su hermano después de haber estado 4 días muerto. Incluso cuando él dice, quitad la piedra de la entrada del sepulcro, le dicen, Señor, es que ya hiede, ya ha pasado muchos días, ya no hay nada que hacer. No vivas con esa incredulidad, con esas dudas en tu corazón, creyendo que tu problema, creyendo que tu situación es imposible para Dios. Dios no conoce la palabra imposible. A Él no lo limita ni el espacio ni el tiempo. Él tiene todo el poder y la autoridad, no solamente arriba en el cielo, sino también en la tierra y aún debajo de la tierra, para que tú veas la gloria y la grandeza y el poder de Dios en tu vida. Él quiere sorprenderte, Él lo puede y lo quiere hacer. Ríndete al Señor, entrégale tu vida y deja que Él tome el control de todo tu ser. No importa cuán grande sea tu dolor, cuán grande sea tu aflicción, el Señor viene hoy para darte vida y vida en abundancia. Con estas palabras de aliento y de ánimo, pidiéndole al Señor hoy que nos fortalezca la fe, vamos a darle gracias porque hemos visto muchas veces su poder y su autoridad en nuestras vidas. Así que ahí donde usted está, dígale al Señor, Señor, perdóname, perdóname por a veces haber dudado de ti, de tu palabra. Perdóname, Señor, por las veces que he creído que mi problema no tiene remedio, cuando el Señor es el Dios Todopoderoso.
El creador del cielo y la tierra hoy llama a la puerta de tu corazón y te recuerda y te dice: yo estoy contigo, no temas, adelante. Si has caído, Él tiene poder para levantarte. Si has pecado, Él tiene poder para perdonar tus pecados y darte una nueva oportunidad. Él tiene todo el poder para hoy venir a tu vida, a tu encuentro, a tu familia, a tu economía, a tu ministerio, y darte victorias y darte triunfo para la gloria y la honra del Señor. Oramos juntos, ¿te parece? Vamos a hacerlo. Padre Celestial, gracias por el privilegio que nos das de acercarnos a ti. Gracias por tu palabra poderosa, viva y eficaz, que nos motiva, nos alienta cada día a seguir adelante. Señor, te ruego por los hermanos que tal vez están pasando por momentos delicados, momentos difíciles. Extiende ahora, Dios mío, tu mano poderosa y restaura, bendice y bendice poderosamente esas familias, esas vidas que tanto te necesitan. Con acción de gracias, como siempre, pedimos todo en el nombre de Jesús. Amén y amén. Hermanos queridos, gracias por acompañarnos cada día. Gracias también a todos los directores de radio y de televisión que han decidido poner en su programación estos devocionales para bendecir a sus respectivas audiencias. Mañana nuevamente nos volveremos a encontrar en el próximo devocional. Hasta entonces, que Dios les bendiga y recuerden siempre: Dios no conoce la palabra imposible. Dios es más grande y más poderoso que tu dolor, que tu aflicción y que tu problema. Confía en el Señor, descansa en el Señor y deja que Él hoy mismo te sorprenda. Dios te bendiga, mi querido hermano y amigo.

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1: ¿Cómo están? Muy bienvenidos. Continuamos hoy con el estudio de Marcel Malgo, o sea, el amor redentor de Dios.
2: Deseamos que le sea de bendición y que pueda tener una buena recepción del programa. Gracias por acompañarnos.
1: Les dejamos ya con Germán, quien nos acercará con su voz este mensaje, después de la pausa musical.

Terminando el programa anterior, nos preguntamos, ¿qué puede hacer caer a un creyente hoy en día? ¿Qué les lleva a prostituirse espiritualmente? Citamos luego tres versículos bíblicos y dijimos que nos concentraríamos en cuatro puntos que están contenidos en esos tres versículos. Primero, preocupación por lo temporal. Segundo, el engaño de la riqueza. Tercero, preocupación por la alimentación. Y cuarto, negocios para la subsistencia. Comenzamos entonces hoy con el primero, preocupación por lo temporal. Mi padre, Win Malgo, está hablando Marcel, conoció en su época a cristianos que se lamentaban de tener que llegar a fin de mes con poco dinero, disimulando con su temor el hecho de que en realidad poseían una abultada cuenta bancaria. Esto no es otra cosa que la preocupación por lo temporal. Por supuesto, a veces hay que ahorrar con el propósito de hacer alguna adquisición o tal vez pensando en el porvenir de nuestros hijos. Pero cuando se llega a dimensiones donde uno se ocupa únicamente del dinero, llegando a ser lo más importante de su vida, y cuando la máxima atención está en el bienestar de los ahorros, como en los casos mencionados, estos cristianos van por mal camino. Más bien, deberíamos ayudar a propagar el mensaje. Jesús vuelve pronto. Aún teniendo un buen ingreso, uno debería considerar si realmente es necesario estar al tanto del mercado bursátil para poder aumentar las ganancias. De ser así, deberíamos dedicarle tiempo a diario. Caso contrario, pobre de aquel que pierde de vista sus acciones, perderá dinero rápidamente. ¿Y cuánto tiempo pasará hasta que lo pierda todo? Respecto a esto, existe un consejo interesante en Proverbios 23, versículos 4 y 5. No te afanes por hacerte rico. Sé prudente y desiste. ¿Has de poner tus ojos en las riquezas siendo ningunas? Porque se harán alas como alas de águila y volarán al cielo. Y en Efesios 4, 20 leemos, mas vosotros no habéis aprendido así de Cristo. Estas palabras, por cierto, fueron sacadas de otro contexto con el propósito de transmitirle lo siguiente. No se deje tentar haciendo todo lo que el mundo hace. El mundo debe correr tras el dinero y ocuparse intensamente de todo lo que esto implica, pero un cristiano no. La palabra es clara en este sentido. Cuando dice Pablo a 1 Timoteo 6, 9, porque los que quieren enriquecerse caen en tentación y lazo y en muchas codicias necias y dañosas que hunden a los hombres en destrucción y perdición. Piensa en la esposa de Oseas. Estaba tan preocupada por lo temporal, con el propósito de conseguir pan, agua, lana, lino, aceite y bebida, que se dirigía por su propia elección al nivel de los no perdonados, precipitándose así a la ruina y la perdición. También en nuestros tiempos, algunos cristianos se preocupan por las cosas temporales como si aún fueran parte de los no perdonados. Si este es su caso, vuélvase hoy mismo. Jesucristo quiere que forme parte de sus amados. El segundo punto es el engaño de la riqueza. En el Salmo 62, verso 10, encontramos las siguientes palabras. Si se aumentan las riquezas, no pongáis el corazón en ellas. Aquí se declara que poseer riquezas no es un acto pecaminoso. El peligro inmediato existe únicamente si ponemos nuestra confianza en las mismas. Ya más de un creyente que había pertenecido a los amados de Dios se desvió por un mal rumbo. ¿Y por qué? La respuesta está en que comenzaron a fiarse de sus riquezas. El que hace esto abandona conscientemente la gracia. Este también fue el gran error en el razonamiento de la esposa de Oseas. Abandonó voluntariamente el lugar protegido de la gracia, ya que confiaba más en los bienes de sus amantes que en el amor de su marido. Por este motivo cayó de la alta posición de un ser amado al bajo nivel de un ser no perdonado. Cuando el pueblo de Israel huía de Egipto reclamando las ollas de carne que les brindaba este país, se alejaban del círculo de la gracia y del amor de Dios, porque confiaban más en las riquezas de Egipto que en su Señor. Sin embargo, con Moisés no fue igual.
Leemos en Hebreos 11:26 que tuvo por mayores riquezas el vituperio de Cristo que los tesoros de los egipcios, porque tenía la mirada puesta en el galardón. ¿Es usted rico? Disfrútelo, pero no permita que su corazón se pierda con las riquezas. Vamos al tercer punto, que es la preocupación por la alimentación. Cuando digo preocupación por la alimentación, no me estoy refiriendo a personas ricas ni tampoco a aquellas que lo pretenden ser, sino a los cristianos sencillos que lamentablemente viven afanados por sus vidas. Esto puede desarrollarse a tal punto que sus vidas parecerían pertenecer a los no perdonados, cuando sin embargo pertenecen a los amados. Que los hombres del mundo se preocupen por su vida cotidiana es bastante normal, pero un cristiano no debería hacerlo. No lo necesita. En Efesios 4:20 la palabra dice: «Mas vosotros no habéis aprendido así de Cristo». Por supuesto, todos tenemos debilidades en esta área, también yo. Pero no nos dijo nuestro Salvador claramente en Mateo 6:34, «Así que no os afanéis por el día de mañana, porque el día de mañana traerá su afán. Basta a cada día su propio mal». Si observamos detenidamente la acción de la esposa de Oseas, veremos que la preocupación por la alimentación dio su fruto. Estaba preocupada, ya que no sabía si quedándose con Oseas tendría lo que creía suficiente. ¿A qué lamentable y falsa conclusión llegó en sus razonamientos? Creyó que Oseas no le daría suficiente sustento, por eso se dice: «Iré tras mis amantes, que me dan mi pan y mi agua, mi lana y mi lino, mi aceite y mi bebida». Observemos en Oseas 2:8, cuando dice: «Y ella no reconoció que yo, o sea Dios, le daba el trigo, el vino y el aceite, y que le multipliqué la plata y el oro que ofrecían a Baal». Estas palabras fueron escritas tanto para la esposa de Oseas como para el pueblo de Israel. La esposa del profeta recibiría de todo y en abundancia por parte de su esposo, todo lo necesario para un sustento adecuado, de la misma forma que Israel sería un pueblo bendecido junto a su Dios. Pero ninguno de los dos creyó esto, sino que concluyeron que en otro sitio la pasarían mejor. De esta manera, la esposa de Oseas abandonó su hogar, al igual que Israel, a su Dios. ¿Qué significado tiene esto para nuestras vidas? Si nos ocupamos constantemente de la alimentación, es decir, si nos embarcamos en una búsqueda enfermiza por las cosas cotidianas, entonces nuestra vida no reflejará que somos amados de Dios. Por ende, daremos la apariencia de pertenecer a los no perdonados cuando no debería ser así. El Señor vela por nosotros. Pensemos en las palabras de Mateo 10:30, cuando dice: «Pues aún vuestros cabellos están todos contados». ¿No es esta una poderosa declaración? Queridos, vivamos acorde a esto, como amados del Señor y no como no perdonados. Y finalmente, el punto número 4 es negocios para la subsistencia. Por lo general, muchas personas en todo el mundo trabajan día y noche para conseguir un adecuado estándar de vida. ¿Para qué? En Eclesiastés 2:22-23 y capítulo 3, verso 9, Salomón dice estas acertadas palabras: «Porque, ¿qué tiene el hombre de todo su trabajo y de la fatiga de su corazón con que se afana debajo del sol? Porque todos sus días no son sino dolores, y sus trabajos molestias, aún de noche su corazón no reposa. Esto también es vanidad. ¿Qué provecho tiene el que trabaja de aquello en que se afana?». A veces surge la pregunta: ¿realmente es necesario obtener más ganancias? ¿Para qué trabaja usted día y noche? ¿Todo esto no influye finalmente de forma negativa en su vida espiritual? Recordemos que Pablo le dice a 2 Timoteo 2:4, «Ninguno que milita se enreda en los negocios de la vida a fin de agradar a aquel que lo tomó por soldado». Como hijos de Dios somos llamados a ocupar la primera línea en el ejército del Señor. Es el primer deber en nuestra vida. ¡Viva esta relación!
Confíe en su Señor y espere su bendición en todos los negocios para la subsistencia. ¿Qué queda al final de lo que hemos juntado con arduo trabajo? Nada. En Eclesiastés 2:11 Salomón confiesa: miré yo luego todas las obras que habían hecho mis manos y el trabajo que tomé para hacerlas, y he aquí, todo era vanidad y aflicción de espíritu y sin provecho debajo del sol. Mis queridos oyentes, vivamos como seres amados y perdonados.

0: Cuando nos volvamos a encontrar, volveremos con un nuevo tema de este estudio de Marcel Malgo, Oseas, el amor redentor de Dios.
1: Si desean comunicarse con nosotros, por favor tomen nota de la dirección que enseguida les ofreceremos.
0: Muchas gracias por su atención, Dios les bendiga y hasta nuestro próximo encuentro.
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1: Hola amigos que nos escuchan por esta radio asociada a la red de difusión de llamada de medianoche.
2: Hoy Germán Harbich nos mostrará dos ejemplos bíblicos, el de Pablo y el de José, en donde encontraremos palabras de aliento para todos a pesar de algunas situaciones vividas.
1: Así es, Rodrigo, recordamos que José era el penúltimo hijo de dos hermanos y fue envidiado por ellos por ser el preferido de su padre.
2: Sí, y luego fue difamado por la mujer de su amo, fue a la cárcel y todos se olvidaron de él. Quédese con nosotros en este programa porque ya vienen las enseñanzas de aliento a pesar de todo esto tan negativo.
3: ¿Qué tal, mis queridos amigos? En esta oportunidad quiero estar con ustedes por unos minutos para compartirles un desafío muy importante para sus vidas. El que pudo decir, y sabemos que a los que aman a Dios, todas las cosas les ayudan a bien, esto es, a los que conforme a su voluntad son llamados. Antes en todas estas cosas somos más que vencedores por medio de aquel que nos amó. Que también pudo decir, mas a Dios gracias, el cual nos lleva siempre en triunfo en Cristo Jesús, y por medio de nosotros manifiesta en todo lugar el olor de su conocimiento. Además dijo, no os ha sobrevenido ninguna tentación que no sea humana, pero fiel es Dios, que no os dejará ser tentados más de lo que podéis resistir, sino que dará también juntamente con la tentación la salida, para que podáis soportar. Afirmó también, porque las armas de nuestra milicia no son carnales, sino poderosas en Dios, para la destrucción de fortalezas, derribando argumentos y toda altivez que se levanta contra el conocimiento de Dios, y llevando todo pensamiento a la obediencia a Cristo. El que pudo decir todas estas cosas que acabo de leer en Romanos 8, 28, 2 Corintios 2, 14, 1 Corintios 10, 13, 2 Corintios 10, 4 y 5, es el que también pudo decir estas palabras que les voy a dejar de Filipenses 3, 12 al 14. No que lo haya alcanzado ya, ni que ya sea perfecto, sino que prosigo por ver si logro asir aquello para lo cual fui también asido por Cristo Jesús. Hermanos, yo mismo no pretendo haberlo ya alcanzado, pero una cosa hago, olvidando ciertamente lo que queda atrás y extendiéndome a lo que está delante, prosigo a la meta, al premio del supremo llamamiento de Dios en Cristo Jesús. Mis queridos amigos, yo quiero confrontarlos con estas dos palabras. A mí me han tocado personalmente dos palabras que Pablo usa en esta última escritura. Primero es olvidando. Olvidar esta acción tan importante en la vida de una persona. Olvidar lo que pasó. Muchas veces lo he compartido desde este micrófono. Hay dos días por los cuales yo no me debo preocupar. Uno es por el día de ayer. Ya no puedo volver a recuperarlo. Ya no puedo. No tengo que afanarme ni ponerme enfermo por mi pasado. Olvidemos lo que ya pasó. Y el otro día es el futuro. Mañana, no sé si es mío, si lo voy a alcanzar. Debo ocuparme por el hoy. Y la otra palabra, aparte de olvidando lo que queda atrás, extendiéndome a lo que está delante. ¿Estarías tú dispuesto a olvidar tu pasado, iniciar una nueva vida, extendiéndome a lo que está delante? Seguramente que Pablo, como a todos nosotros los cristianos, le bendijo en su vida mucho el testimonio de José, el hijo de Jacob. En el libro del Génesis encontramos esta historia. Si usted tiene una Biblia, puede buscar en el libro de Génesis, leer la historia de los patriarcas y va a encontrarse con la historia de José. Es realmente maravillosa. Y yo voy a hacer un resumen, así a vuelo de pájaro, de este muchacho excepcional. Él era uno de los dos hijos menores de 12 hermanos del mismo padre, pero eran de dos mujeres. Era predilecto de su padre por ser hijo de la amada. La madre de José fue la mujer amada por su esposo. Era además, por la descripción que encontramos en el libro de Génesis, era un joven confiable, era fiel, era bueno, tenía una lista de virtudes realmente maravillosas, por eso era tan amado por su padre. Tenía además 10 hermanos mayores, pero que lamentablemente lo menospreciaban y lo molestaban constantemente. Vaya acopiando en su mente, en este momento se lo digo, vaya acopiando en su mente todos estos datos que yo estoy dando referentes a la vida de este hombre. Vuelvo a decir, era uno, o sea, el penúltimo hijo de 12. Era el hijo predilecto de su padre, por ser hijo de su amada, era confiable, era fiel, todo. Tenía esos 10 hermanos mayores, eran realmente imbancables, lo menospreciaban, lo molestaban. Fue incomprendido por su familia, por sus hermanos, fue envidiado, fue odiado, fue víctima, casi muerto. ¿No hubiera sido mejor quizá morir? Pero ¿sabes una cosa? Dios sabe por qué y para qué tenemos que vivir. Es posible que tú, como José, quizá en algún momento habrá pensado, mejor me muero antes de estar seguir sufriendo todas estas injusticias. ¿Cuánta gente quiere morir? Quizá no quiere morir, pero dice, no puedo seguir viviendo así. Además, fue vendido por sus hermanos. Oh, qué trauma, dirá usted. ¡Qué trauma! Hoy día que estamos en la época de la psicología, de los traumas y de todo esto, parece que hoy ya a un niño se le levanta la voz, el padre le hace una reprensión y ya el trauma y que tiene que llevarlo al psicólogo. No, José no tuvo trauma porque él esperaba en Dios. ¿Saben que llegó a ser comprado en subasta? En una subasta. Como un simple animal. Fue difamado luego por la mujer de su amo, que pretendió abusarle él sexualmente. Injustamente. Llegó a la cárcel. También sus compañeros de cárcel se olvidaron de él. El copero y el panadero. Todos le olvidaron. Tú podrás pensar también que todos se han olvidado de ti, pero yo quiero decirte en esta oportunidad, y con toda certidumbre, Dios no se olvidó de José, tampoco se olvida de ti. Un día, y siempre hay un día cuando entendemos las cosas que acontecieron en nuestra vida. Un día, él llegó a ser el segundo señor del reino, pocos años después. No es poca cosa para un traumado, diríamos hoy, sin tratamiento psicológico. Llegar a ser el segundo señor del reino de Egipto. Allá luego viene el hambre a la tierra de su origen y aparecen sus hermanos muertos de hambre. ¿Quién diría? ¿Cómo se dan vuelta las cosas? ¿No es cierto? ¿Cómo se dan vuelta las cosas? Hoy o ayer los que nadaban en la plata, en la riqueza, hoy están mendigando. Porque se dan vueltas, se invierten los papeles muchas veces en un abrir y cerrar de ojos. ¿Cuántos gozarían de la oportunidad de la venganza cuando esto ocurre? Pero José no estaba dispuesto a vengarse. Él hizo bien a quienes le maldijeron manifestando su verdadero carácter. Realmente José hizo bien a sus hermanos. Dice que en Génesis capítulo 45, versos 5 al 7, ahora pues, le dice él a sus hermanos, no os entristezcáis, ni os pese de haberme vendido aquí, porque para preservación de vida me envió Dios delante de vosotros, pues ya ha habido 2 años de hambre en medio de la tierra, y aún quedan 5 años en los cuales ni habrá arada ni siega, y Dios me envió delante de vosotros para preservaros posteridad sobre la tierra, y para daros vida por medio de gran liberación. Pero qué maravilloso. Y seguimos leyendo en el capítulo 50, verso 20. Dice, vosotros pensasteis mal contra mí, mas Dios lo encaminó a bien para hacer lo que vemos hoy, para mantener en vida a mucho pueblo. Mis queridos amigos, el apóstol Pablo mismo fue víctima de formas similares, pero no patinó tampoco en esas circunstancias. Porque Pablo, al igual que José, confiaba en Dios su juez y ayudador, encomendaba su causa y seguía adelante, olvidaba lo que queda atrás, se quitaba, podríamos decir, todo peso y corría, sin descansar, a la meta. No dejes, mi querido amigo, que lo pasado te derribe. Si tú vienes a Cristo, si tú le entregas a Cristo tu vida, tu pasado ya no tiene poder. Hay algunas consecuencias de tus errores, de mis errores, pero no pueden controlarte. Corre hacia la meta en el poder del Espíritu Santo. Es interesante cómo Isaías 43, 18 y 19 dice, «No os acordéis de las cosas pasadas, ni traigáis a la memoria las cosas antiguas. He aquí yo hago cosa nueva». Pronto saldrá a luz, no la conoceréis. Otra vez abriré camino en el desierto y ríos en la soledad. En el versículo 21 dice, este pueblo he creado para mí, mis alabanzas publicará. Versículo 25, yo soy el que borro tus rebeliones por amor de mí mismo y no me acordaré de tu pecado. Si Dios borra tus rebeliones y perdona tus pecados olvidándolos, ¿por qué te permites que el diablo te torture, trayéndote constantemente al presente, o tú mismo no sueltas tus errores, tus pecados? Deja que el Señor te liberte de tus pecados, que te liberte de tu pasado. Corre hacia adelante, corre hacia Jesucristo, abrázalo, pídele perdón por tus pecados, pídele oportunidad para una nueva vida de victoria, de felicidad. Ese es su plan para ti. Tú eliges.
2: Me quedé pensando que tal vez tú, como José, dijiste, prefiero morirme antes que seguir viviendo así.
1: Deseamos que este programa le haya ayudado a entender que Dios está en control de todo en nuestras vidas, aun cuando pasamos momentos de tristeza y dolor.
2: Y recuerde, no deje que su pasado lo controle, sino que déjelo en manos de Jesús y recíbalo como su salvador personal.
1: Por favor, tome nota de nuestra dirección para así poder escribirnos.
2: 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También puede enviarnos un email a estudiosbiblicos@llamadaweb.com. 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Que Dios le bendiga.

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1: La radio te informa la hora. 10:33 minutos.
2: ¡Vamos!

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El tema para el día de hoy, sin cambios. La lectura se encuentra en Romanos capítulo 5. Por tanto, habiendo sido justificados por la fe, tenemos paz para con Dios por medio de nuestro Señor Jesucristo. A nuestro alrededor la vida cambia a un ritmo que marea. Incluso en la iglesia, el cambio está sucediendo tan rápido que puede ser difícil mantener el paso. Por ejemplo, para comunicarse más eficazmente, los cristianos han cambiado muchas cosas en sus iglesias. Muchos creyentes se han acostumbrado a iglesias que no tienen bancos, santuarios sin himnarios, mensajes bosquejados e himnos proyectados en grandes pantallas. Los cristianos también han reconocido la necesidad de cambiar sus métodos para alcanzar a los no cristianos con el Evangelio de Jesús. Las iglesias usan ligas deportivas para llevar el Evangelio a la gente de su vecindario. Abren despensas de alimentos para alcanzar a los no privilegiados. Hacen reuniones especiales de grupos para personas que lidian con la aflicción o las adicciones. Sin embargo, no todo está cambiado. El doctor M. R. DeHaan escribió en la primera edición de nuestro pan diario en 1956. Si hay algo en lo que Pablo insistía, es que las obras no tienen nada que ver con obtener ni retener nuestra salvación. Somos justificados por fe y solamente por la fe. Los modos y los métodos de adorar pueden cambiar, pero la salvación es por medio de la fe en Jesús solamente. Eso nunca cambiará. Pensamiento para este hermoso día. En un mundo de constante cambio, puedes confiar en la palabra inmutable de Dios.

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1: ¿Cómo están, amigos? Bienvenidos a otro programa de Llamada de Medianoche. Saludamos cordialmente a nuestros asiduos oyentes y también a los que nos escuchan hoy por primera vez.
2: Les contamos que venimos siguiendo un estudio de Marcel Malgo titulado La Elección de los Doce, que se refiere, por supuesto, a los 12 apóstoles que Jesús mismo eligió para que lo acompañaran mientras estuvo aquí en la tierra.
1: Al estudiar sus características y sus vidas, estamos sacando valiosas lecciones para nuestra vida personal y discipular.
2: En esta ocasión estamos viendo la vida de Felipe, del cual ya comenzamos a hablar en el programa anterior y concluiremos hoy en este segundo mensaje.
1: ¿Quién lo va a acercar hasta nosotros? Como siempre, va a ser la voz de Germán Harbich. Primero, hacemos una pausa musical.

Hola amigos, qué gusto estar otra vez junto a ustedes. En el programa anterior dijimos que los pocos eventos conocidos de la vida de Felipe están escritos exclusivamente en el Evangelio de Juan. Que Felipe procedía, al igual que Pedro y Andrés, de Betsaida, y que Jesús le llamó al discipulado en Judea antes de seguir hacia Galilea. Dijimos también que la característica más notoria de Felipe era su pragmatismo, y explicamos que un pragmático es alguien que en primer lugar es objetivo y que piensa, habla y actúa basado en experiencias y en hechos. Vimos también que nosotros muchas veces nos afirmamos en la fe, pero en lo profundo de nuestro corazón somos inmejorables pragmáticos, que pensamos tres veces antes de obedecer al Señor incondicionalmente en alguna cosa. Puede que el Señor haya realizado milagros en nuestra vida, cosas en las que debemos decir, esto lo hizo el Señor, algo así solo Él puede hacer. Pero hoy, al estar frente a un nuevo desafío, a una montaña que nos da mucho dolor de cabeza, ya olvidamos todo y no contamos de ninguna manera con la omnipotencia del Señor. Recordamos también que si estamos frente a dificultades que aún no han sido transformadas para nuestro bien, deberíamos considerar que Jesús no espera un resumen detallado de la situación, sino tan solo que confiemos con la fe de un niño. Y que lo que Jesús espera es verdadera pasión en vez de pragmatismo. Él dijo, si me conocieseis, también a mi Padre conoceríais. Y desde ahora le conocéis y le habéis visto. Felipe le dijo, Señor, muéstranos el Padre y nos basta. Jesús le dijo, tanto tiempo hace que estoy con vosotros y no me has conocido, Felipe. El que me ha visto a mí, ha visto al Padre. ¿Cómo pues dices tú, muéstranos el Padre? ¿No crees que yo soy en el Padre y el Padre en mí? Las palabras que yo os hablo, no las hablo por mi propia cuenta, sino que el Padre que mora en mí, Él hace las obras. Como ya dijimos, queridos oyentes, la decepción de Jesús ante la reacción de Felipe realmente se siente. Más allá de que las palabras del Señor no les falta claridad, Felipe ya debería haber conocido desde antes esta increíble unidad entre Padre e Hijo. Jesús ya había hablado de ello anteriormente. No les estaba hablando a aquellos que le escuchaban por primera vez, sino a sus discípulos. Si realmente queremos vivir como verdaderos discípulos de Jesús, debemos rechazar esta forma pragmática de pensar. Sí, un cristiano debería permanecer objetivo, pero esta sobriedad no puede transformarse en incredulidad. Y entonces terminamos el programa anterior con esta pregunta. ¿Somos así de pragmáticos? Escuchemos algo de música y enseguida continuamos con el mensaje.

Amigos, debemos cuidarnos de enfrentar las profundas verdades espirituales con nuestro entendimiento, con pensamientos elaborados o con una objetividad demasiado asidua. En vez de eso, nos conviene dejar un fervoroso testimonio de nuestra fe en nuestro Señor. Jesús, en cierta ocasión, le preguntó a sus discípulos, ¿quién dicen los hombres que es el Hijo del Hombre? Esto dice Mateo 16:13. Él sabía qué era lo que las personas pensaban de él, pero no le importaba eso. Quería escuchar quién decían los discípulos que era él. Cuando habían respondido lo que otros decían de él, leemos en el versículo 15 que continuó preguntando, ¿y vosotros? ¿Quién decís que soy yo? Pedro respondió, tú eres el Cristo, el Hijo del Dios viviente. Entonces el Señor dijo algo notable. Bienaventurado eres, Simón, hijo de Jonás, porque no te lo reveló carne ni sangre, sino mi Padre que está en los cielos. En las primeras palabras de Jesús, vemos cuánto el Señor valoró esta respuesta. En otras palabras, dijo que nunca se podría llegar a tal conocimiento con el mero pensamiento humano. Tal testimonio solo lo puede dar aquel que muy conscientemente ha tomado una posición espiritualmente más elevada. Nuestro Señor Jesucristo se alegra cuando en ocasiones salimos de nosotros mismos para, junto al Espíritu Santo, dar un precioso testimonio de Él. Despojémonos del pragmatismo y seamos, como dijera Pablo en Romanos 12:11, fervientes en espíritu. Pero, ¿es eso lo que podemos decir acerca del apóstol Felipe? ¿Acaso podemos pensar en él solo como en un pragmático? No. Hay algo más que no podemos omitir. Lo leemos en el Evangelio de Juan, capítulo 1, versos 45 y 46, que dice así: Felipe halló a Natanael y le dijo, hemos hallado a aquel de quien escribió Moisés en la ley, así como los profetas, a Jesús, el hijo de José, de Nazaret. Natanael le dijo, ¿de Nazaret puede salir algo de bueno? Le dijo Felipe, ven y ve. Estas palabras dan testimonio de un fuerte espíritu misionero en Felipe. Además, se subraya algo que es muy importante para cualquier discipulado verdadero. ¿Cómo reaccionó Felipe cuando Natanael objetó escépticamente? ¿De Nazaret puede salir algo de bueno? Le dijo Felipe, ven y ve. El mejor evangelismo es aquel que habla poco sobre Jesús, pero que a la vez apunta hacia él. Felipe no intentó convencer al escéptico Natanael con muchas palabras, sino que se preocupó de que Natanael tuviera la oportunidad de ver él mismo a Jesús. El resultado fue increíble, porque un poco más adelante, Natanael solo pudo decir, Rabí, tú eres el Hijo de Dios, tú eres el Rey de Israel. Léalo usted mismo en Juan 1:49. Justamente en los tiempos actuales, en que las personas saben mucho acerca de Dios, pero no quieren escuchar cosa alguna de Él, deberíamos quizá hablar menos y apuntar más hacia Jesús. Deberíamos ser, como dice Pablo en 2 Corintios 3:3, cartas de Cristo. O como afirma en 2 Corintios 2:15, porque para Dios somos grato olor de Cristo en los que se salvan y en los que se pierden. Así seremos capaces de apuntar hacia Jesús y transmitir su imagen. Concluimos así con nuestra reflexión acerca de la vida de Felipe. La próxima vez que encaremos este estudio lo haremos con la vida de Bartolomé. Hasta la próxima entonces y que Dios les bendiga.

0: Culmina aquí otro programa de Llamada de Medianoche, el cual deseamos haya sido de bendición para su vida.
1: Gracias por habernos acompañado. Si desean hacernos una pregunta o un comentario acerca del escuchado, o quisieran recibir una muestra de literatura gratuita, por favor, comuníquense con nosotros.
0: Quedamos a su disposición por cualquiera de estos temas y nos despedimos hasta el próximo programa, deseando que pasen muy bien y que Dios les bendiga ricamente.
1: Aquí van nuestros datos.
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0: La radio te informa la hora. 11, 8 minutos.
1: Él se hizo pobre para que nosotros fuésemos enriquecidos. Él no tenía dónde morar para que nosotros tuviésemos un hogar. Él fue el varón de dolores para que nosotros tuviésemos alegría. Él lloró para que nosotros fuésemos consolados. Él sufrió sed para que nosotros fuésemos saciados. Él fue hecho pecado por nosotros para que nosotros fuésemos hechos justos. Él se vació de todo para que nosotros tuviésemos la plenitud. Este es nuestro Señor.

0: Y supongamos que su hija tiene 17 años de edad y ha salido con un muchacho durante 8 o 9 meses. Por la manera en que se comportan cuando usted está presente, es indudable que se sienten muy bien cuando están juntos. Él siempre la tiene abrazada y están muy, muy juntos. Usted se preocupa por lo que puede estar sucediendo. ¿Qué le dice?
1: Le preguntaría si se ha puesto a pensar sobre lo que quiere con ese muchacho y trataría de adivinar lo que está pasando diciéndole: me parece como que las cosas están avanzando y me pregunto hasta dónde han llegado. ¿Quieres hablar de ello?
0: ¿Y si ella le dice no, este no es tu problema? ¿Qué le contesta usted?
1: Yo le diría: está bien, ahora no vamos a hablar de esto, pero sí lo haremos después. Luego conversaremos. Después le diría a mi esposa que necesitamos hablar con nuestra hija. Por mi parte, la llevaría de paseo por la tarde y después hablaríamos los dos, madre y padre, con ella de manera franca. Compartiría con ella las estadísticas. Asimismo, le hablaría sobre lo que dicen las revistas especializadas y los libros que consulto. La información es desoladora y quiero que mi hija sepa que estoy interesado en su bienestar.

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0: La radio te informa la hora. 11, 34 minutos.
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2: Jorge Müller fue un inglés que se dedicó a fundar y operar orfanatos. Muchas veces no tenía ni para comprar pan o leche para los niños. En su diario, en 1836, escribió: 18 de agosto, hoy no tengo ni un centavo. Pero al final del día agregó: una señora me regaló 5 libras esterlinas. Días después escribió: ya llegaron los libros para los niños, pero no hay dinero para pagarlos. Otros tantos días después escribió: hoy es lunes, ni ayer ni el sábado nos llegaron fondos. Y al día siguiente añadió: el buen Señor, en su sabiduría, considera todavía mantenernos en escasez. Una vez los niños estaban sentados a la mesa para el desayuno, pero sin nada en los platos. Jorge Müller dio gracias a Dios por lo que habrían de comer ese día y al solo terminar, tocaron la puerta. El repartidor de pan tenía unos panes que le habían sobrado. ¿Podría el señor Müller utilizarlos? Escasez y necesidad constantemente fueron parte del trabajo de los orfanatos de Müller. Con esa experiencia, y no solo por hablar, Müller dijo: el principio de la ansiedad es el fin de la fe, y el principio de la verdadera fe es el fin de la ansiedad. En su trabajo para beneficiar a miles de niños en Inglaterra, Müller no dejó que la ansiedad por la escasez dominara su vida. Siempre confió en Dios para cumplir con la responsabilidad que creía que Dios le había dado. La ansiedad en la vida es real, porque los problemas son también reales. No pueden evitarse o ignorarse, pero pueden destruirnos y no dejarnos cumplir con nuestras responsabilidades. En estudios hechos por centros de investigaciones médicas, se ha concluido que más del 60% de las visitas al médico son por causas de tensión y estrés de las presiones diarias. Esas presiones pueden ser tan fuertes y controlarnos de tal manera que nos impiden funcionar adecuadamente con nuestras responsabilidades, resultando en fracaso y frustración. Para todo eso que nos afecta a cada uno de nosotros, la Biblia ofrece esta respuesta: echad toda vuestra ansiedad sobre Dios, porque Él tiene cuidado de vosotros. ¿Has tú puesto en práctica esa respuesta a tu ansiedad? Y si no, ¿por qué no?
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1: ¿Cómo están, amigos? ¿Vivo o muerto? La resurrección. Este es el título del mensaje de Norberlit que venimos siguiendo.
2: Hemos visto que en el oscuro trasfondo que representa estar muertos en pecado, Dios nos levantó a nosotros, quienes creemos en Jesús, y nos llevó a una nueva vida.
1: 7 veces habla Efesios de los lugares celestiales, 2 de forma negativa y 5 de forma positiva para describir la salvación en Cristo.
2: El primer punto positivo que contemplamos fue el lugar de la bendición. El segundo, el lugar celestial del poder, el cual vamos a repasar después de la pausa musical.
1: Para después continuar con la tercera y última parte de este mensaje en la voz de Herman Harvich. Ya volvemos.

Amigos, en el programa anterior vimos que el segundo punto positivo en cuanto a los lugares celestiales del cual habla Efesios 1, versículos 19 al 23, es el lugar celestial del poder. Y dice así: ¿y cuál la supereminente grandeza de su poder para con nosotros los que creemos, según la operación del poder de su fuerza, la cual operó en Cristo, resucitándole de los muertos y sentándole a su diestra en los lugares celestiales, sobre todo principado y autoridad y poder y señorío, y sobre todo nombre que se nombra, no solo en este siglo, sino también en el venidero? Y sometió todas las cosas bajo sus pies, y lo dio por cabeza sobre todas las cosas a la iglesia, la cual es su cuerpo, la plenitud de aquel que todo lo llena en todo. Jesús está sentado a la diestra del poder de Dios. Este es el mismo poder que Dios usó para levantar a Jesús de los muertos y llevarlo al cielo. Este poder pone todo a los pies de Jesús. En Él somos levantados sobre todo porque pasamos a ser el cuerpo de Cristo. Pero preguntamos, ¿por qué entonces nos dejamos desanimar una y otra vez? Por un lado, porque no creemos. Por el otro, porque vivimos basados en nuestra propia fuerza y no en su poder en nosotros. Y finalmente, porque nos dejamos atrapar más por las circunstancias que por la eficacia del poder de su fuerza. No estamos sobre las cosas, como dice 1 Samuel 2:9, nadie será más fuerte por su propia fuerza. Por eso, culminamos el programa anterior diciendo, de vez en cuando necesitamos un reavivamiento, una reorientación hacia Jesús. El tercer punto positivo se encuentra en Efesios capítulo 2, versos 4 al 6, y es el lugar celestial de la nueva vida. Dice así: pero Dios, que es rico en misericordia por su gran amor con que nos amó, aún estando nosotros muertos en pecados, nos dio vida juntamente con Cristo. Por gracia sois salvos. Y juntamente con Él nos resucitó y asimismo nos hizo sentar en los lugares celestiales con Cristo Jesús. Estábamos muertos en pecado. Éramos cadáveres vivientes, incapaces de autosalvarnos. Pero Dios intervino. Sus estímulos fueron su misericordia y su gran amor. Él nos ha dado vida con Cristo, nos levantó juntamente con Él y nos puso juntamente con Él en el lugar celestial en Jesucristo. Pensemos que cada uno que cree en Jesús

parte vemos a Dios como el malo que inmediatamente nos quita algo cuando no somos obedientes. Sin embargo, el versículo 6 está en el tiempo verbal auristo. Esto significa que es una acción puntual y terminada. A mi parecer, amenazar a un niño con quitarle algo que por amor se le había regalado anteriormente es un mal método para educarle. Si fue desobediente, hay otros métodos para la educación que quitarle algo regalado. Dios nunca le quitará nada que ya le ha regalado en Jesús. Si fuera necesario, lo castigará y usted sufrirá algún otro daño, pero no le quitará sus bendiciones celestiales en Cristo. Usted está puesto en Cristo, completamente en Él, como dice Colosenses 3:3. El Padre lo ve en Jesús. Intente de una vez poner en práctica esta resurrección, viviendo desde la posición en la que Dios lo colocó. Experimentará, hermanos, entonces, cuánto se reanimará y muchas cosas le serán más fáciles. Esa es la condición para una vida en santidad.

cualquiera que se levante de los muertos no seguirá escarbando en la tumba, sino que irá a donde está la vida. Dice el apóstol, porque somos hechura suya, creados en Cristo Jesús para buenas obras, las cuales Dios preparó de antemano para que anduviésemos en ellas. Efesios 2:10. Una vez leí esta frase: no podemos elegir cómo ni cuándo morir, pero podemos elegir cómo vivir. El cuarto punto positivo se encuentra en Efesios 3, 10 y 11, y es el lugar celestial de la manifestación. Dice, para que la multiforme sabiduría de Dios sea ahora dada a conocer por medio de la iglesia a los principados y potestades en los lugares celestiales, conforme al propósito eterno que hizo en Cristo Jesús nuestro Señor. Multiforme significa en muchas facetas, formas o colores. Para esto encontré una muy buena explicación de William MacDonald. Y dice, uno de los propósitos presentes de Dios es el de revelar a los ejércitos celestiales su multiforme sabiduría. Pablo utilizó aquí la imagen de una escuela. Dios es el maestro. El universo es el salón de clases. Los ángeles son los estudiantes. El tema es la multiforme sabiduría de Dios. Se muestra, por ejemplo, en la iglesia. Los ángeles son llevados a admirar sus determinaciones inescrutables y sus caminos increíbles. Ellos ven cómo Dios ha vencido al pecado para restaurar su propio honor. Ellos ven cómo Él ha enviado al mejor del cielo para salvar a los peores del mundo. Ellos ven cómo ha salvado a sus enemigos por un precio inmenso. Los ha conquistado por amor y los ha preparado como esposa para su hijo. Ellos reconocen cómo ha provisto a su iglesia con todas las bendiciones espirituales del mundo celestial. Y ellos ven que por la obra del Señor Jesús, Dios ha recibido más honra, y los judíos creyentes han recibido más bendiciones que si el pecado nunca hubiera entrado al mundo. Dios fue justificado. Cristo fue levantado. Satanás fue vencido, y la iglesia fue puesta en Cristo para participar de su gloria. El quinto y último punto positivo se encuentra en Efesios 4, versículos 9 y 10, y es el lugar celestial de la llenura. Y dice, ¿y eso de que subió? ¿Qué sino que también había descendido primero a las partes más bajas de la tierra? El que descendió es el mismo que también subió por encima de todos los cielos para llenar.

Lo todo. Si resumimos lo mencionado, llegamos al siguiente resultado. Jesús fue crucificado, muerto, enterrado y resucitado. Después ascendió al cielo. Está sentado a la diestra del poder de Dios. Es levantado sobre todo cielo, sobre todo principado, potestad, fuerza, gobierno y todo nombre. Todo está a sus pies. Él es la cabeza sobre todo y la iglesia ha resucitado con Cristo y fue puesta con Él en los lugares celestiales. Está sentada con Cristo ahí donde Él está. Ella es su cuerpo, la llenura de aquel que todo lo llena en todo. Ella está bendecida con todas las bendiciones espirituales en el mundo celestial y a todos los principados y potestades les fue dado a conocer eso. Ahora, ¿qué significa eso entonces? Ya que Jesús ha sido levantado muy por encima de Satanás y sus demonios, quienes según Efesios 2:2 y 6:12 gobiernan en el aire, necesariamente cada uno que pertenezca a la iglesia y sea levantado con Jesús en su posición, ya no está bajo el poderío de Satanás. Literalmente está por encima de esas cosas. Podemos constatar esto en 1 Juan 4:4. Demos gracias al Padre que nos hizo aptos para participar de la herencia de los santos en luz, el cual nos ha librado de la potestad de las tinieblas y trasladado al reino de su amado Hijo, en quien tenemos redención por su sangre, el perdón de pecados. Esto nos dice Colosenses 1:12 al 14. Mis queridos oyentes, piensen en el ejemplo del viejo indio que escuchamos en el primer programa de este estudio y vive de lo que Dios le ha regalado en Cristo Jesús.

0: Gracias por acompañarnos. Cuando nos reencontremos, comenzaremos con un nuevo tema, que seguramente será de edificación para su vida espiritual.
1: Que tengan un muy buen bendecido tiempo y tomen nota de nuestra dirección, así podrán comunicarse con nosotros.
0: Hasta nuestro próximo encuentro, aquí van nuestros datos.
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0: ¿Cómo es su congregación? Bienvenidos amigos, soy David Ormachea. Un ministerio auténtico exige una dedicación total. Debe ser basado en la palabra de Dios y la verdad debe ser proclamada como lo enseña la Biblia y no por complacer a las personas. Un pastor fiel, sincero, que se dedica a su ministerio con excelencia, no trabaja solo los domingos y descansa el resto de la semana, aunque algunos tienen aquella errónea idea. Los que hemos estado en la obra de Dios durante años sabemos que tenemos una inmensa responsabilidad de prepararnos apropiadamente para predicar la palabra de Dios de acuerdo a las mejores reglas de comunicación. Y después de haber realizado una buena hermenéutica, una excelente investigación y determinado una buena aplicación. Tristemente, algunos están concentrados en utilizar sus energías en estrategias secundarias, en sermones emocionales, donde finalmente hay mucho grito, emocionalismo y espectáculo, más que predicación profunda y enseñanza apropiada y práctica de la palabra eterna e inerrante de Dios.
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2: La radio te informa la hora. 12:03.

0: 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El tema para el día de hoy, nombres entrañables. La lectura se encuentra en Lucas capítulo 10. Regocijaos de que vuestros nombres estén escritos en los cielos. Nadie esperaba que el segundo aniversario de los ataques terroristas del 11 de septiembre fueran tan emotivos como el primero. Pero eso cambió en la zona cero de la ciudad de Nueva York cuando un grupo de 200 jóvenes comenzó a leer los nombres de aquellos que murieron en las Torres Gemelas del World Trade Center.
1: James Turr, Jocelyn Tower.
0: Los 2.792 nombres, entrañables para los que los oyeron, trajeron un fresco recordatorio de aquellos que habían amado y perdido.
1: It's their eye, disturbed eye.
0: El nombre de una persona representa su identidad, logros y relaciones. Un día, nuestro nombre podría aparecer sobre una placa recordatoria o sobre una lápida como marca de recuerdo y honor. Pero existe un registro celestial que es el más importante de todos. Cuando los seguidores de Jesús informaron de su exitoso servicio a él, Jesús contestó: no os regocijéis en esto, sino regocijaos de que vuestros nombres están escritos en los cielos. Luego dio gracias al Padre por hacer que el camino a Él fuera tan sencillo que hasta un niño lo puede comprender. Un niño valora una relación cariñosa. En ese espíritu, nosotros debemos regocijarnos de que por medio de la fe en Cristo pertenecemos a Dios y estamos seguros en su amor por toda la eternidad. Nuestros nombres son entrañables para Él. Pensamiento para este hermoso día. Cuando confías en Jesús aquí en la tierra, Él escribe tu nombre en el cielo.

Ciertamente, llevó Él nuestras enfermedades y sufrió nuestros dolores, y nosotros le tuvimos por azotado, por herido de Dios y abatido. Mas Él, herido fue por nuestras rebeliones, molido por nuestros pecados. El castigo de nuestra paz fue sobre Él, y por su llaga fuimos nosotros curados. Todos nosotros nos descarriamos como ovejas, cada cual se apartó por su camino, mas Jehová cargó en Él el pecado de todos nosotros. Isaías 53, del 4 al 6.

0: La radio te informa la hora. 12, 27 minutos.
1: Todos deseamos hacer la voluntad de Dios, ¿no es cierto? Es más, en nuestros momentos de madurez y reflexión, esto es nuestro mayor deseo. Pero hacer la voluntad de Dios es algo que pocas veces es fácil y viene sin complicaciones. Por lo general, es algo difícil y complicado. O si puedo utilizar mi término favorito, es algo misterioso. Y debido a que no sabemos con certeza cuál es la voluntad de Dios, ¿por qué no cedemos a la nuestra y aceptamos la suya? Sé que eso no es nada fácil. No obstante, hacer la voluntad de Dios realmente vale la pena. No solamente aprenderemos a ser obedientes, sino también creceremos en nuestra fe.
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1: Una vez más, junto a ustedes, queridos amigos oyentes, para ofrecerles otro programa de llamada de medianoche.
2: Agradecemos mucho su compañía y les anunciamos que el tema que comenzamos a tratar hoy se titula La profecía bíblica, una prueba de Dios.
1: El estudio de la profecía bíblica procura transformarnos en cristianos más calificados, capaces y activos, que tengan a Jesús como centro, vivan y actúen de esa forma.
2: Dichos cristianos están convencidos de que Dios siempre cumple.

0: cumple sus promesas y tiene la última palabra en la historia del mundo y de la salvación.
1: Ya llega la voz de Germán Harbich acercándonos este mensaje de Reinhold Federolf. Pero antes, nuestra pausa musical.

Estimados amigos oyentes, es un gusto saludarlos. El tema que nos ocupa en el día de hoy es la profecía bíblica, una prueba de Dios. Como ya se dijo en la introducción, el estudio de la profecía bíblica procura transformarnos en cristianos más calificados, capaces y activos, que tengan a Jesús como centro, vivan y actúen de esa forma. Dichos cristianos están convencidos de que Dios siempre cumple sus promesas y tiene la última palabra en la historia del mundo y de la salvación. La profecía bíblica no sirve para complacer la simple curiosidad, ni para jugar con locas especulaciones, ni para confirmar revelaciones privadas especiales. Más bien nos quiere convertir en hacedores de la palabra de Dios, con Jesús en el centro, para que vivamos y actuemos de esa forma. El Señor mismo nos exhorta a analizar nuestro tiempo a la luz de la profecía bíblica. Veamos la profecía en la actualidad, las señales del tiempo. Cuando los fariseos y saduceos tentaron al Señor Jesús, pidiéndole señales del cielo, Él les respondió con las palabras de Mateo 16, versos 2 y 3. Cuando anochece decís, buen tiempo, porque el cielo tiene arreboles, y por la mañana, hoy habrá tempestad, porque tiene arreboles el cielo nublado. Hipócritas, que sabéis distinguir el aspecto del cielo, mas las señales de los tiempos no podéis. Las personas religiosas en aquel entonces no se dieron cuenta de que la mayor señal de todos los tiempos estaba parada frente a ellos en carne y sangre, el Salvador prometido. ¿Y qué pasa con nosotros en cuanto a los sucesos del fin del mundo? ¿Estamos igualmente ciegos como aquella alta sociedad religiosa? Vamos a una pausa y continuamos.

La profecía bíblica es la prueba de Dios. Muchas veces no sabemos a ciencia cierta quién era en realidad un profeta auténticamente bíblico, confirmado por Dios. Analicemos este asunto. En 1 Samuel 9:3 al 5, se relata que Cis, el padre de Saúl, había enviado a su hijo con uno de sus siervos para buscar unas asnas que se habían perdido, pero a pesar de todo su esfuerzo, no encontraron los animales. Saúl ya había decidido volver a su padre cuando su siervo tuvo una idea brillante y le dijo estas palabras que encontramos en el versículo 6. He aquí ahora, hay en esta ciudad un varón de Dios que es hombre insigne. Todo lo que él dice acontece sin falta. Vamos pues allá, quizá nos dará algún indicio acerca del objeto por el cual emprendimos nuestro camino. Así que se pusieron en marcha y encontraron al profeta Samuel. Luego, este ungió a Saúl como rey de Israel y le profetizó los acontecimientos que sucedieron a continuación. Lo leemos en 1 Samuel 10, 1 al 9. Tomando entonces Samuel una redoma de aceite, la derramó sobre su cabeza y lo besó y le dijo, ¿no te ha ungido Jehová por príncipe sobre su pueblo Israel? Hoy, después que te hayas apartado de mí, hallarás dos hombres junto al sepulcro de Raquel en el territorio de Benjamín, en Selsa, los cuales te dirán, las asnas que habías ido a buscar se han hallado. Tu padre ha dejado ya de inquietarse por las asnas y está afligido por vosotros, diciendo, ¿qué haré acerca de mi hijo? Y luego que de allí sigas más adelante y llegues a la encina de Tabor, te saldrán al encuentro tres hombres que suben a Dios en Betel, llevando uno tres cabritos, otro tres tortas de pan y el tercero una vasija de vino, los cuales, luego que te hayan saludado, te darán los panes, los que tomarás de mano de ellos. Después de esto llegarás al collado de Dios, donde está la guarnición de los filisteos, y cuando entres allá en la ciudad encontrarás una compañía de profetas que descienden del lugar alto, y delante de ellos salterio, pandero, flauta y arpa, y ellos profetizando. Entonces el Espíritu de Jehová vendrá sobre ti con poder, y profetizarás con ellos, y serás mudado en otro hombre. Y cuando te hayan sucedido estas señales, haz lo que te viniere a la mano, porque Dios está contigo. Luego bajarás delante de mí a Gilgal, entonces descenderé yo a ti para ofrecer holocausto y sacrificar ofrendas de paz. Espera 7 días hasta que yo venga a ti y te enseñe lo que has de hacer. Aconteció luego que al volver él la espalda para apartarse de Samuel, le mudó Dios su corazón, y todas estas señales acontecieron en aquel día. Por medio de la boca de su profeta Samuel, Dios mencionó lugares muy precisos donde Saúl encontraría personas que dirían esto o aquello, llevarían ciertas cosas y se comportarían de una u otra forma. Por el cumplimiento exacto de todos estos anuncios, se llegó a la sólida y certera comprobación de que era el Todopoderoso quien estaba actuando, el cual también está sobre los misterios del tiempo, el Dios eterno. Por esta misma razón, el Dios de Israel también retó a los otros dioses a los cuales Israel adoraba a profetizar algo y encargarse también de su propio cumplimiento. En Isaías 41, versículos 21 al 24 leemos, «Alegad por vuestra causa, dice Jehová. Presentad vuestras pruebas, dice el rey de Jacob. Traigan, anúncienlos lo que ha de venir. Díganos lo que ha pasado desde el principio y pondremos nuestro corazón en ello. Sepamos también su postrimería y hacednos entender lo que ha de venir. Dadnos nuevas de lo que ha de ser después para que sepamos que vosotros sois dioses». O a lo menos, haced bien o mal, para que tengamos qué contar y juntamente nos maravillemos. He aquí que vosotros sois nada, y vuestras obras vanidad, abominación, es el que os escogió. No se trata solo de señales y milagros, sino de la demostración del anuncio y la llegada de sucesos bien concretos.

Roger Leiby escribe en la contratapa de su libro El Salvador Prometido: al leer el Antiguo Testamento, a uno le da la profunda impresión del anhelo y el deseo de la llegada de un Salvador, el Mesías, quien eliminaría el problema raíz de la humanidad e introduciría una justicia eterna. Este anunciado Mesías es descrito en las Escrituras del Antiguo Testamento hasta el más mínimo detalle. Se trata de más de 330 profecías increíblemente exactas y totalmente diferenciadas. En este libro se demostrará, con pruebas históricamente correctas, que estas profecías se cumplieron literalmente en el histórico Jesús de Nazaret. El Nuevo Testamento muestra que por medio de la profecía mesiánica puede ser demostrado, en el sentido más literal de esta palabra, que Jesús de Nazaret es el Mesías profetizado. No se puede resaltar lo suficiente que ninguna religión, aparte del cristianismo bíblico, conoce este tipo de demostración. La profecía bíblica efectivamente es la prueba de que aquí y solo aquí estamos tratando con el Dios verdadero. Eso también tendrían que escribírselo en la frente nuestros científicos e intelectuales tan marcados por el ateísmo. Incluso por medio de cálculos de probabilidades se puede probar ciertamente que el Dios de la Biblia, el Dios de Israel, existe y se ha revelado a sí mismo en el tiempo y en el espacio.

cuando volvamos a encontrarnos, estimados amigos oyentes, analizaremos la profecía y Jesús. Veremos que siglos antes de que sucediera, los profetas de Dios anunciaron tanto el lugar, así como también el nacimiento virginal y la manera de obrar Jesús, y también que no se trata de creer esto con una fe ciega, casi mística, sino de una demostración lógica, sobre la base de las profecías del Antiguo Testamento. Hasta entonces.

0: Bueno, este fue tan solo el comienzo del tema, que seguramente captará nuestra atención en los próximos programas.
1: Es verdad, por eso les invitamos a no dejar de acompañarnos cuando anunciemos la segunda parte de La Profecía Bíblica, una prueba de Dios.
0: Hasta entonces, para estar en contacto con nosotros, solo tiene que tomar nota de nuestra dirección.
1: Con mucho gusto recibiremos todas sus inquietudes y responderemos a la brevedad posible. Así que prepárense para anotar nuestros datos.
0: Nos despedimos hasta el próximo encuentro, que pasen muy bien. Y que Dios le bendiga. Anoten, por favor.
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4: El profeta Jeremías pudo haberse sentido mal como consecuencia de un cambio devastador. El rey Nabucodonosor de Babilonia había conquistado Jerusalén, había deportado al pueblo y reducido la ciudad a escombros. Pero Jeremías afirmó la fidelidad y el control de Dios. Por la misericordia de Jehová no hemos sido consumidos, porque nunca decayeron sus misericordias. Nuevas son cada mañana, grande es tu fidelidad. Hoy podemos enfrentar el cambio inesperado porque Dios todavía tiene el control. En nuestro mundo cambiante, siempre podemos depender de nuestro Dios que es inmutable.
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1: Hola amigos, ¿cómo están? Quien les habla, Rodrigo y Silvia, que está aquí conmigo en la mesa de trabajo, le damos la bienvenida al programa y les invitamos a escuchar un mensaje de la palabra de Dios.
2: Así es, yo también les saludo amigos y les anuncio que el título del mensaje de hoy es La destacada posición de la iglesia. Así como el nombre de Jesús está sobre todo nombre, también la iglesia, o sea su esposa, la cual fue comprada por medio de su preciosa sangre y cuya cabeza es Él, tiene una posición destacada.
1: Vamos a escuchar este mensaje de Thomas Litt, que seguramente nos será de mucha bendición, en la voz de Herman Harvich, pero primero nuestra pausa musical.

Amigos, aquí estoy nuevamente junto a ustedes para acercarles otro mensaje de la Palabra de Dios. Como ya se ha dicho en la introducción, el título es La destacada posición de la Iglesia. En Hebreos capítulo 3, versos 1 al 6, leemos: Por tanto, hermanos santos, participantes del llamamiento celestial, considerad al apóstol y sumo sacerdote de nuestra profesión, Cristo Jesús, el cual es fiel al que le constituyó, como también lo fue Moisés en toda la casa de Dios, porque de tanto mayor gloria que Moisés es estimado digno éste, cuando tiene mayor honra que la casa el que lo hizo. Porque toda casa es hecha por alguno, pero el que hizo todas las cosas es Dios. Y Moisés a la verdad fue fiel en toda la casa de Dios como siervo, para testimonio de lo que se iba a decir, pero Cristo como hijo sobre su casa, la cual casa somos nosotros, si retenemos firme hasta el fin la confianza y el gloriarnos en la esperanza. Vamos a analizar este pasaje y veremos que somos llamados a la gloria. En este texto encontramos la declaración de que Jesucristo merece mayor honra que Moisés. La Biblia claramente dice que Jesús es mayor que todos, mayor que los ángeles, mayor que Moisés, mayor que Aarón, mayor que Josué, mayor que David, mayor que Jonás, mayor que Salomón, y así podríamos seguir nombrando. Veamos ahora el argumento del autor de los Hebreos con referencia a por qué Jesús es considerado digno de mayor honra que Moisés. Por tanto, hermanos santos, participantes del llamamiento celestial, considerad al apóstol y sumo sacerdote de nuestra profesión, Cristo Jesús. Comienza diciendo esto. Más adelante declara que nosotros, es decir, la Iglesia de Cristo, somos santos. Nos referimos al capítulo 2 de la Carta a los Hebreos, versículo 11, donde dice que Jesús es quien santifica y que la Iglesia, o sea, los creyentes en Cristo, son santos por medio de Él. Es correcto entonces decir que la Sagrada Escritura nos declara santos. Al respecto leemos en Hebreos 10, verso 14, lo siguiente: Porque con una sola ofrenda hizo perfectos para siempre a los santificados. O como dice en otra traducción, para siempre a los que está santificando. O bien, para siempre a los que han sido consagrados a Dios. Sin embargo, no deberíamos creernos la gran cosa, pues no merecíamos cosa alguna. Este hecho debería motivarnos a que tengamos mayor gratitud y humildad. Jamás deberíamos olvidarnos de la gratitud entre tanta petición y súplica. Hebreos 3:1 continúa diciendo: Participantes del llamamiento celestial. Los hijos de Dios han sido escogidos, apartados y llamados a la gloria. Tienen la meta ante sus ojos, la cual es difícil de expresar con palabras. Un alpinista tiene en la mira la cruz de la cumbre, ya sea que la alcance o no. Pero aquel que pertenece a la Iglesia de Cristo, cuyo fundamento es su fe en Jesucristo, tiene otra cruz en la mira, es decir, la cruz del Gólgota. Y en el caso de los hijos de Dios, no solo tienen la mirada en la cumbre de la salvación, sino que han de lograr llegar a la indescriptible gloria eterna, pues el llamado de Dios, que es irrevocable en y a través de su Hijo Jesucristo, es precisamente ese. Así como el Padre Celestial en su soberanía, en cierto momento apartó al pueblo de Israel, así también nosotros, los creyentes de entre los gentiles, somos parte de la herencia debido a la voluntad soberana de Dios. Y por último, en Hebreos 3:1 leemos: Considerad al apóstol y sumo sacerdote de nuestra profesión, Cristo Jesús. ¿Jesucristo también fue un apóstol? Sí, pues apóstol puede traducirse como enviado o mensajero. Jesucristo fue enviado por su Padre con el mensaje de reconciliación entre un mundo perdido y el Padre Celestial. De esta manera Jesús es embajador del Padre Celestial y fue enviado a todo el mundo. Así lo leemos en Juan 17, 18. Especialmente, claro está, para su Iglesia, pues fue precisamente a esta a quien reveló y dio a conocer al Padre. Jesucristo también es el fundamento o la base de la Iglesia. Esto lo leemos en 1 Corintios 3, versos 11 al 15. Sin Jesús,
no existiría la iglesia. Jesús es la piedra angular de la misma. Así está escrito en Efesios 2:20, que dice: edificado sobre el fundamento de los apóstoles y profetas, siendo la principal piedra del ángulo Jesucristo mismo. Y en Romanos 8:29 leemos que Jesús también es el primogénito de la iglesia. Y en Efesios 1:22 y 23, que es su cabeza, y sometió todas las cosas bajo sus pies, y lo dio por cabeza sobre todas las cosas a la iglesia, la cual es su cuerpo, la plenitud de aquel que todo lo llena en todo. A continuación, también se dice de Jesús que es el sumo sacerdote de nuestra profesión. Y efectivamente, Jesús es el verdadero sumo sacerdote, el cual representa o intercede por su iglesia ante el Padre Celestial. Así lo dice Hebreos 4:14. Por tanto, teniendo un gran sumo sacerdote que traspasó los cielos, Jesús, el Hijo de Dios, retengamos nuestra profesión. Jesús no solo entró al lugar santísimo una vez al año a través del velo, como los sumos sacerdotes del antiguo pacto, sino que traspasó los cielos. En Lucas 23, 44 al 46 leemos que cuando murió en la cruz, el velo del templo, el que separaba el lugar santo del lugar santísimo, se rasgó por la mitad. Ahora, el Hijo de Dios está sentado a la diestra de la majestad en las alturas e intercede por nosotros, no solo una vez al año, sino a diario. A través de su sacrificio, el Hijo de Dios pagó por nuestras culpas una vez y para siempre. En Hebreos 9, versículos 11 y 12 dice: pero estando ya presente Cristo, sumo sacerdote de los bienes venideros, por el más amplio y más perfecto tabernáculo, no hecho de manos, es decir, no de esta creación, y no por sangre de machos cabríos ni de becerros, sino por su propia sangre, entró una vez para siempre en el lugar santísimo, habiendo obtenido eterna redención. Veamos entonces, Jesús es mayor que Moisés y Aarón. Como apóstol es enviado. Jesús nos habla en el nombre de su Padre y nos lo ha revelado. Como sumo sacerdote, el Hijo de Dios habla al Padre en el nombre de su iglesia. Jesucristo es el único mediador entre Dios Padre y los hombres, y en ambas direcciones, porque en 1 Timoteo 2:5 y 6 leemos: porque hay un solo Dios y un solo mediador entre Dios y los hombres, Jesucristo hombre, el cual se dio a sí mismo en rescate por todos. Como apóstol, Jesús es mediador del Padre hacia su iglesia, y como sumo sacerdote, de su iglesia al Padre. Cuando en Hebreos 3:1 Jesús es mencionado como apóstol y sumo sacerdote, entonces también se hace alusión a Moisés y Aarón, pues el primer sumo sacerdote puesto por Dios fue Aarón, pero Jesús es nombrado el verdadero y perfecto sumo sacerdote, con lo cual es mayor o superior a Aarón. Sí, Jesús es el cumplimiento de Aarón y de todo el sacerdocio en general. Moisés fue un enviado de Dios, como si fuera un megáfono, un apóstol de Dios. Recibió los mandamientos y se los entregó al pueblo. Moisés fue el mediador del antiguo pacto, al cual Dios le habló como a nadie. Esto lo vemos, por ejemplo, en Números 7, verso 89, y cuando entraba Moisés en el tabernáculo de reunión para hablar con Dios, oía la voz que le hablaba de encima del propiciatorio que estaba sobre el arca del testimonio, de entre los dos querubines, y hablaba con él. Y en Números, capítulo 12, versos 7 y 8, no hacía mi siervo Moisés, que es fiel en toda mi casa, cara a cara hablaré con él, y claramente, y no por figuras, y verá la apariencia de Jehová. ¿Por qué, pues, no tuvisteis temor de hablar contra mi siervo Moisés? En Hebreos 3, versículo 2, hace referencia precisamente a esta declaración al mencionar que Jesucristo es fiel al que le constituyó, como también lo fue Moisés en toda la casa de Dios. Moisés, sin lugar a duda,
tiene una posición destacada, ya que es reconocido por las tres religiones monoteístas mundiales. Aún así, Jesús, de tanto mayor gloria que Moisés, es estimado digno. Tiene mayor honra que la casa el que la hizo. ¿Por qué? Así como Moisés fue fiel sobre toda la casa de Israel y sobre el tabernáculo aún más, Jesús es puesto por encima de toda la iglesia. Moisés una y otra vez intercedió a favor del pueblo de Israel. Aun cuando durante el éxodo este pueblo cayó en pecado en reiteradas oportunidades y hasta fue capaz de construir y adorar a un becerro de oro ofreciendo sacrificios al mismo. Esta desobediencia e idolatría por parte del pueblo de Israel provocó la ira de Dios, pero Moisés fue fiel a su pueblo, entrando en la brecha como su mediador ante el Dios Todopoderoso y Santo. De esto lo podemos leer en Éxodo 32, 7 al 14. Al igual que Moisés, o mucho más aún, Jesús le es fiel a su iglesia, y esto por toda la eternidad. Todo aquel que se ha convertido en hijo de Dios, al aceptar a Jesús como Señor y Salvador, y al reconocerlo como el Cordero allí en el Gólgota, puede saber, como afirma en Juan 10, 27 al 29, que Dios nunca lo abandonará.

0: terminando por aquí porque se nos agota el tiempo, pero queremos invitarles a no perder la segunda parte de este mensaje.
1: Así es, hasta ahora hemos visto la destacada posición de Jesús, nombre sobre todo nombre, como nos dice la Biblia, pero nos falta llegar al punto culminante del mismo.
0: Sí, porque recordemos que el título es La destacada posición de la Iglesia, y a este tema llegaremos en la segunda parte.
1: Nos despedimos deseando que pasen muy bien y que Dios les bendiga. También les dejamos nuestra dirección por si desean ponerse en contacto con nosotros.
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3: 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La radio te informa la hora. 13:44 minutos.

0: Lamento, en cierta forma, haber escogido a una jovencita para este ejemplo, porque no debe existir un criterio moral que permita más libertad al hombre que a la mujer. Lo mismo que se aplica a las muchachas, se debe aplicar también a los muchachos.
1: ¡Exacto! A un joven de 16 años le diría lo siguiente. ¿Quieres darle a la jovencita con la que sales algo realmente especial? Haz que tenga el mejor recuerdo de ti que sea posible. Quizás en 10 años te la encontrarás nuevamente y se mirarán a los ojos. Cuando la reconozcas, ¿quieres avergonzarte?

0: demasiado rápido desde el principio, llegarán a la meta muy pronto.
1: Sí.
2: Gloria a ti, Señor. Guerra espiritual, derribando fortalezas.

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1: Hola, bienvenidos al programa. Llegamos hoy a la tercera y última parte del tema de Arnold Fruchtenbaum, la divinidad del Mesías.
2: En las entregas anteriores hemos hablado de los nombres divinos del Mesías y de las características divinas del Mesías.
1: Hoy toca el turno a las obras divinas del Mesías. Lo importante es que al finalizar el mensaje podamos llegar a una acertada conclusión de este tema tan importante.
2: Así es, solo Dios puede salvar, y por lo tanto, si Jesús no fue ni es Dios, su afirmación de ser el dador de la vida sería falsa.
1: Escuchemos pues, después de la pausa musical, la conclusión del mensaje en la voz de Hermann Herbitsch.

Para comenzar, amigos, un brevísimo resumen de lo tratado anteriormente. Solo volver a mencionar los nombres divinos del Mesías. Dios, Hijo de Dios, Señor, Alfa y Omega, el primero y el último, imagen e impresión, y las características divinas del Mesías: eternidad, inmutabilidad, autoexistencia, vida, plenitud de la divinidad, santidad, soberanía, omnipotencia, omnisciencia, omnipresencia. Todo esto ya nos ha dado un panorama bastante amplio en cuanto a la divinidad del Mesías. Y hoy vamos a hablar de las obras divinas del Mesías. Jesús lleva a cabo todo aquello que solo Dios puede hacer. Queremos observar 6 áreas a continuación. La primera obra divina es la creación. Solo Dios puede crear de la nada. Pero aún así se nos dice que Jesús llevó a cabo la obra de la creación en Juan 1:3 y versículo 10, en 1 Corintios 8:6, en Colosenses 1:16 y en Hebreos 1:3 y 10. Y para poder hacer esto, Él tiene que ser Dios. La segunda obra del Hijo es que Él sostiene todas las cosas. Colosenses 1:17 dice: y Él es antes de todas las cosas, y todas las cosas en Él subsisten. El Mesías preserva el universo entero y lo mantiene en pie. Es el llamado pegamento atómico del que hablan los científicos, y quien mantiene unidos los átomos de forma milagrosa para que no se dispersen en todas las direcciones. Dios no solo ha creado el universo, sino que también lo sustenta. Vemos en Hebreos 1:3 que Jesús también realiza esta obra y por consiguiente tiene que ser Dios. Una tercera obra del Mesías que solo Dios puede hacer es perdonar los pecados. Su poder para perdonar los pecados demuestra su divinidad. Esto nos queda bien en claro en Mateo 9:2 y 6. En Lucas 5:24, Lucas 7:47 al 48. Una cuarta obra divina del Mesías es el envío del Espíritu Santo. Esto se describe en Juan 15:26. Para poder enviar al Espíritu Santo, esta persona debe ser por lo menos igual o mayor que él. El Espíritu Santo es Dios. Y para poder enviar al Espíritu Santo, Jesús igualmente debe ser Dios. La quinta obra divina es que el Mesías es responsable de la resurrección de los muertos. En Juan, según Juan 5, 28 y 29, Él resucitará tanto a los justos como a los injustos, ya que la resurrección es una obra de Dios. Jesús, como consecuencia, debe ser Dios. La sexta obra divina del Mesías es el juicio final. A lo largo del Antiguo Testamento se nos dice claramente que Dios un día ejecutará un juicio final. Esta obra, que en el Antiguo Testamento se adjudica a Dios el Padre, en el Nuevo Testamento se le atribuye a Dios el Hijo. El Antiguo Testamento enseña claramente que Dios es responsable del juicio. Si en el Nuevo Testamento el juicio final se le atribuye a Jesús, como consecuencia lógica, natural, Jesús tiene que ser Dios. Algunos pasajes que confirman la responsabilidad de Jesús en el juicio son, puede tomar nota, Mateo 25, 31 al 46, donde se trata del juicio a las naciones y el Hijo es quien lo lleva a cabo. Juan capítulo 5, versos 22 al 27, donde el Hijo le es dado el derecho de juzgar a justos e injustos, y Hechos 17:31, donde Pablo anuncia que un día Dios juzgará a través del Hijo a todos los hombres. Podemos ver también Hechos 10:42, 2 Corintios 5:10 y 2 Timoteo 4:1.

Veamos ahora la unidad divina con la Trinidad. Para empezar, Jesús está unido a Dios en la forma más íntima. Esto se muestra en Juan 10:30 y 14:23. El primer versículo enseña que tanto el Padre como también el Hijo viven al mismo tiempo en el creyente. Esto solamente es posible si los dos comparten la divinidad. Además, la relación entre Jesús y la Trinidad se muestra en que Él no solo está unido al Padre, sino también al Espíritu Santo. Esto se muestra en Mateo 28:19, donde se nos da la comisión de evangelizar. Jesús dice allí que después que una persona viene a la fe, debe ser bautizada en el nombre del Padre, del Hijo y del Espíritu Santo. En este párrafo, Jesús claramente está en directa unión tanto con el Padre como con el Espíritu Santo. Lo podemos ver también en 2 Corintios 13:13. Analicemos ahora el reclamo divino del Mesías. El último comprobante de la divinidad de Jesús consiste en su propio reclamo de ser Dios. A la luz de estas declaraciones solamente podemos llegar a tres conclusiones. La primera, Jesús era un falso maestro y engañaba a la gente, por consiguiente él sabía que sus declaraciones eran erróneas, pero igual las enseñaba. La segunda posibilidad sería que él se engañaba a sí mismo. Él realmente creía en las declaraciones que hacía, pero se engañaba a sí mismo porque no correspondían a la realidad. Y la tercera posibilidad, que es la única que la Biblia contempla, aquello que él decía acerca de sí mismo correspondía a la verdad. La primera de sus afirmaciones era la de estar en comunión íntima con Dios. Jesús declaró que quien lo conocía a él había conocido al Padre. Esta declaración la dirigió a los incrédulos en Juan 8:19 y en Juan 14:7 a los creyentes. También dijo que quien lo veía a él, veía a Dios el Padre, en Juan 12:45 y 14:9. Aceptarle a él significa aceptar a Dios. Decía que quien lo honraba a él, al Mesías, honraba a Dios. Lo podemos ver en Juan 5:23. Y también declaró claramente estar en comunión única con el Padre en Juan 10:30. Jesús también reclamó para sí el ser Dios al decir que era el objeto de la fe salvadora, como podemos leer en Mateo 11, 8 al 29 y en Juan 3:36, capítulo 14, verso 1, capítulo 17, verso 3. Su tercer reclamo de divinidad se muestra en su absoluta autoridad sobre aquellos que le siguen. Esto se aclara en Mateo 10, 37 al 39, donde afirma tener el poder ilimitado sobre aquellos que le reconocen como Señor. Su cuarto reclamo divino consiste en que posee la soberanía sobre las leyes y decretos de Dios. Algunos ejemplos de esto son que tomó en Mateo 12:6 el señorío del templo para sí, que en Mateo 12:8 se presentó como el Señor del día de reposo, que tomó en Mateo 16:19 el señorío del reino de Dios para sí, y que afirmó en Mateo 26:28 ser el Señor del pacto y reclamó la soberanía absoluta sobre las leyes y ordenanzas de Dios. Mis queridos amigos, no me cabe la menor duda en base a la santa palabra de Dios que Jesucristo es Dios, igual que el Padre, igual que el Espíritu Santo. Y yo le aconsejo en su nombre maravilloso que doble sus rodillas y le proclame Rey, Señor y Dios de su vida. Que Dios le bendiga.

0: Qué tremendo mensaje y qué responsabilidad para cada uno de nosotros de tomar una acertada y propia conclusión de este tema.
1: Así es, no es este un tema pequeño, pues lo que está en juego es nuestro destino eterno.
0: Pidámosle a Dios, como lo hizo el salmista, abre mis ojos, Señor, para que Él nos ilumine para poder ver esta gran verdad.
1: Si desea comunicarse con nosotros, a continuación le dejamos nuestros datos.
0: Hasta la próxima, que pasen muy bien y que Dios le bendiga.
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0: La radio te informa la hora. 14:23. La salvación de Dios. ¿Qué es la salvación de Dios? El amor de Dios revelado a la humanidad. La adopción divina para todos los que aceptan a Jesús. El perdón de los pecados para todos los que se lo piden. La esperanza viva para todos los que en Él creen. Mas a todos los que le recibieron, los que creen en su nombre, les dio potestad de llegar a ser hijos de Dios. Juan 1:12.
1: La falta de tiempo y el agotamiento pueden arruinar hasta el más saludable de los matrimonios. ¿Cómo pueden un hombre y una mujer comunicarse entre sí cuando están tan cansados que no pueden ni siquiera conversar? ¿Cómo pueden salir a pasear o sentarse al lado de la chimenea cuando se enfrentan a la tiranía de una interminable lista de cosas que tienen que hacer? Cuando se les hace este tipo de preguntas a la mayoría de las personas, responderían que las presiones que sienten hoy son el resultado de circunstancias temporales. En otras palabras, piensan que su futuro será menos agitado, que se acerca un día más lento. Lamentablemente, su optimismo es, por lo general, injustificado. He observado que el esperado periodo de tranquilidad rara vez llega. En vez de eso, las presiones de corta duración se convierten en una cadena. Nos falta la disciplina para limitar nuestros compromisos y escogemos en su lugar ser dominados por nuestro trabajo y por las recompensas materialistas que el mismo traerá. En nuestra ajetreada sociedad, lo que muchos de nosotros realmente necesitamos hacer es tomar más tiempo para nuestra cariñosa relación con nuestro cónyuge, con nuestros hijos y con nuestros amigos, que es lo que verdaderamente le da significado a la vida. Les habla el Dr. Dobson de Enfoque a la Familia.

0: La radio te informa la hora. 14, 47 minutos.
1: Quiero contarle la historia de un hombre que tuvo dos alces en un día. Todo comenzó después que el hombre salió en su auto hacia su trabajo. Había mucha niebla y la visibilidad había disminuido enormemente. De pronto, el hombre vio a un alce de más de 300 kilos cruzando lentamente la carretera. Bueno, él pegó un frenazo, pero fue demasiado tarde. El alce destrozó el parabrisas y aplastó el techo de su auto antes de quedar tirado a un lado de la carretera. 5 horas después, vendado y asustado todavía, el mismo hombre iba manejando una camioneta de regreso a su casa desde el hospital, cuando de pronto, sin saber de dónde había salido, apareció otro alce corriendo a toda velocidad hacia su camioneta. Antes que todo hubiera terminado, tanto el alce como la camioneta habían quedado hechos una pérdida total. He contado esta historia para beneficio de las personas que recientemente han tenido dos alces en un día. Lo imposible ha sucedido. Cuando usted pensaba que las cosas no podían ponerse peores, sorpresa, sucedió. El único consuelo es saber que tarde o temprano, cada uno de nosotros puede esperar tener también dos alces en un día. Les habla el Dr. Dobson, de Enfoque a la Familia.

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1: Bienvenido, amable oyente, a nuestro programa y reciba nuestro más cálido saludo en el nombre de nuestro Señor Jesucristo.
2: Una vez más, le saludamos desde esta mesa de trabajo con el deseo de compartir algunas preguntas con sus respectivas respuestas dadas a la luz de la Biblia.
1: En el día de hoy comenzaremos con un nuevo material de preguntas y respuestas contestado por el catedrático Werner Hitt, doctor en ingeniería, quien es autor de varios libros de divulgación científica sobre temas relacionados con la ciencia y la fe, que también han sido traducidos a diferentes idiomas. Sobre esta clase de temas ha dado conferencias de carácter evangelístico en numerosos países.
2: Muy bien, amigos, después de haber presentado a nuestro nuevo profesor, quien será el que dará respuestas a nuestras preguntas, le invitamos a que se disponga, que disponga sus oídos espirituales para recibir aquello que el Señor quiere mostrarle hoy.

0: Dios.
1: No existe en la Tierra ninguna nación o tribu que no crea de alguna forma en un Dios, un espíritu o un ser superior. Incluso las tribus más aisladas de la jungla, que jamás han tenido contacto con otras culturas y mucho menos con el Evangelio, creen en un Dios. ¿Cómo explicar este hecho? Todos tenemos la facultad de razonamiento que, partiendo de las maravillas de la creación visible, nos permite deducir que tiene que haber un creador invisible. ¿Quién podría creer que un coche, un reloj o aún un botón o un sencillo clip se hayan hecho solos? Por eso el apóstol Pablo escribe en el Nuevo Testamento, donde dice: porque lo que es de Dios se conoce y les es manifiesto, pues Dios se lo manifestó. Porque las cosas invisibles de Él, su eterno poder y deidad, se hacen claramente visibles desde la creación del mundo, siendo entendidas por medio de las cosas hechas, de modo que no tienen excusa. La creación, sin embargo, solo nos habla de la existencia de Dios, y podemos deducir su poder y abundancia de ideas, pero no su carácter. Por ejemplo, su amor, su vida, su misericordia, su bondad. Para esto nos es dado la Biblia.

0: La siguiente pregunta viene muy relacionada con la anterior. Refiriéndose a la Biblia dice, ¿cómo puedo comprobar si la Biblia dice la verdad?
1: En un debate no se decidirá si un determinado proceso físico formulado matemáticamente o una reacción química se producirá o no bajo condiciones bien definidas. El experimento comprobable es el que dirá si la teoría era correcta. Contrariamente a todos los demás escritos de ideologías y religiones, la Biblia presenta métodos que nos permiten comprobar su verdad por medio del experimento. Cualquiera que no se limite a hacer preguntas meramente filosóficas sobre la fe, sino que desee llegar a una plena convicción, es invitado a llevar a cabo un experimento por el que Dios mismo sale fiador. Nunca se apartará de tu boca este libro de la ley, sino que de día y de noche meditarás en él, para que guardes y hagas conforme a todo lo que en él está escrito, porque entonces harás prosperar tu camino y todo te saldrá bien, dice en el libro de Josué, en el capítulo 1, verso 8. Este experimento consiste de tres pasos. En primer lugar, llegar a conocer la descripción del experimento. Primeramente, será necesario familiarizarse con el contenido de la Biblia leyéndola asiduamente. En segundo lugar, llevar a cabo el experimento. En este segundo paso es necesario poner en práctica todas las instrucciones observadas. Y en tercer lugar, analizar los datos experimentales. Todos los hombres desean vivir una vida feliz en el plano conyugal, familiar, profesional y en el tiempo de ocio. Las innumerables preguntas hechas a los consejeros de la prensa popular dan testimonio de ello. Pero ningún psicólogo o consejero matrimonial, ningún empresario industrial y ningún consejero político tiene recetas que garanticen el éxito al 100%. Solo la Biblia promete que nos saldrán bien las cosas y que actuaremos sabiamente si respetamos las condiciones arriba mencionadas. El balance de aquel que haga este experimento será siempre positivo. No hay pérdida ni riesgo. No es como en la lotería que se pierde el dinero invertido, o como en los créditos en los que se pierden los intereses. El que toma la Biblia en serio se las tiene que ver con Dios, y por eso su ganancia será muy grande.

0: interesante para poner en práctica lo que dice la Biblia, pero mejor aún son los resultados de seguir el camino de Dios. Pasemos a la siguiente pregunta, que dice así: ¿por qué escogió Dios precisamente el método de la cruz para la salvación? ¿No sería concebible de otra forma?
1: El Antiguo Testamento no menciona de manera directa la crucifixión, pero sí se nombran proféticamente algunos detalles que solo pueden referirse a la crucifixión. Así el Salmo 22:16 declara: horadaron mis manos y mis pies. En Gálatas 3:13 dice Pablo, cuando aplica al Jesús crucificado el texto de Deuteronomio 21:23, donde dice: maldito todo el que es colgado en un madero. Los romanos adoptaron ese modo de ejecución de los persas. Cicerón lo consideraba como un castigo de los más crueles y terribles, y Tácito como el más vergonzoso. Sin embargo, la cruz estaba en el plan de Dios. Jesús sufrió la cruz menospreciando el oprobio, haciéndose obediente hasta la muerte y muerte de cruz. Hay que excluir otras formas de ejecución, como el apedreamiento, la decapitación, el envenenamiento o ahogamiento, por la analogía que hay entre la caída y la redención. Por un árbol, dice Génesis 2:17, el del conocimiento del bien y del mal, entró el pecado en el mundo. Sobre un árbol debía ser expiado. O sea, la cruz del Gólgota es el árbol de la maldición. Jesús murió allí deshonrado y excluido de toda comunión humana. Fue maldito. La ley de Moisés maldice al pecador. Desde la caída, esta maldición está sobre los hombres. Jesús tomó sobre sí mismo en nuestro lugar la maldición de Dios. Ahora el mensaje de la cruz es el mensaje liberador para todos los hombres que por su pecado viven de un modo general bajo esa maldición. El Papa Juan Pablo II una vez se refirió a Auschwitz como el Gólgota del siglo XX. En ese sentido, existe hoy día una teología que considera a Jesucristo como aquel que se hizo solidario con los que también sufren, son torturados y asesinados, que como Él han sufrido y conocido una muerte atroz. Pero la muerte de Cristo en la cruz nunca jamás debe ser comparada con la muerte de otras personas. Ni se debe comparar tampoco su cruz con las muchas otras cruces que se erigieron alrededor de Jerusalén o Roma. Por ser la cruz de Cristo, el Hijo de Dios, tiene otra calidad, completamente distinta de la de todas las demás cruces. Cristo no solamente sufrió la injusticia de los poderosos en este mundo, sino que fue el único que sufrió la ira de Dios sobre el pecado. Él solo ha sido el cordero del sacrificio que sufrió por muchos, como sustituto el juicio de Dios. Desde entonces, la palabra de la cruz es el centro de toda predicación cristiana. Por eso Pablo solo tiene una cosa que comunicar: a Jesucristo y a este crucificado. Collins nos muestra el significado de la cruz en un conocido himno de avivamiento. Mirando a Jesús por fe en la cruz, al instante hallarás salvación. Por eso yo miro solo a Jesús, a quien el Padre envió por amor, quien también fue herido en tu favor.

0: Pasemos ahora a la última pregunta del día de hoy, que dice lo siguiente. ¿Es necesaria una señal externa para el nuevo nacimiento?
1: La conversión y el nuevo nacimiento son las dos expresiones que describen el proceso de nuestra salvación. La conversión es lo que hace el hombre y el nuevo nacimiento es lo que hace Dios. La conversión es, por lo tanto, la parte humana y el nuevo nacimiento la parte divina de un mismo proceso. En una conversación nocturna, Jesús le dijo a Nicodemo, «El que no naciere de nuevo no puede ver el reino de Dios». El nuevo nacimiento, por consiguiente, es absolutamente necesario para entrar en el cielo. Nacer de nuevo es un proceso pasivo, como el nacimiento biológico. Por medio del nacimiento natural entramos a la vida terrenal y llegamos a ser ciudadanos de este mundo. Del mismo modo, la ciudadanía celestial se adquiere solamente por medio del nacimiento. Puesto que todos ya hemos nacido una vez, la Biblia denomina nuevo nacimiento a este segundo nacimiento que nos proporciona el derecho a la vida celestial. Por medio del arrepentimiento, nos apartamos de nuestra antigua vida de pecado y en la conversión nos volvemos hacia Cristo. Cualquiera que se vuelve a Dios con todo su ser será como uno que regresa al hogar celestial. Dios responde dándonos una nueva vida, una vida eterna. Esto es nuestro nuevo nacimiento. Este proceso no está acompañado de ninguna señal externa, pero la nueva actitud de vida no dejará de manifestarse por medio de los frutos visibles del Espíritu. O sea, como dice Gálatas 5, 22 y 23, amor, gozo, paz, paciencia, benignidad, bondad, fe, mansedumbre, templanza.

0: Muy bien, amigos, hemos llegado al final del programa del día de hoy.
1: Así es, pero no olvide enviar sus preguntas y comentarios a nuestra dirección. Anote, por favor. Llamada de medianoche, casilla de correo 6557, Correo Central, Montevideo, Uruguay. Y por correo electrónico puede dirigir sus dudas a preguntasyrespuestas@llamadaweb.com o directamente a través de nuestra página web www.llamadaweb.com.
0: Muchas gracias por acompañarnos y será hasta nuestro próximo encuentro.
1: Que Dios les bendiga y hasta la próxima.

0: 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El tema para el día de hoy, razones para regocijarse. La lectura se encuentra en 1 de Pedro capítulo 1. ¿A quién ahora no veis y os regocijáis grandemente con gozo inefable y lleno de gloria? El Nuevo Testamento nos da muchas razones para regocijarnos. Por ejemplo, Jesús dijo, regocijaos de que vuestros nombres estén escritos en los cielos. El apóstol Pablo habló de las razones por las que los creyentes pueden regocijarse con gozo inefable. No se nos pide que finjamos que los problemas no existen, sino que nos regocijemos incluso en medio de ellos. La palabra regocijo me recuerda a mi amiga Carol. Ella optó por regocijarse a lo largo de su lucha contra el cáncer. Su vida cristiana empezó a las pocas horas de haber sido operada cuando oró y confió en el Señor para salvación. Durante su recuperación caminaba por los corredores del hospital diciendo a todo el mundo,
1: ¡qué día tan hermoso, ¿verdad?
0: Puesto que le habían sacado uno de los ojos, Carol tenía muchos parches decorativos que le combinaban bien con sus vestidos. Todos los días se deleitaba al escoger un parche atractivo para su ojo, sobre todo cuando compartía su testimonio. Cuando quedó confinada a un lecho, colgó un cartel grande al pie de la cama que decía,
1: ¡regocíjate!
0: La última vez que la visité antes de morir, me señaló el cartel y dijo, susurrando,
1: ¡regocíjate!
0: La razón de Carol para regocijarse era su profunda gratitud a Jesús por amarla y salvarla. Sea lo que fuere que estés enfrentando hoy, deja que la razón de Carol para regocijarse sea también la tuya. Pensamiento para este hermoso día. Si conoces a Cristo, siempre tienes razones para regocijarte.
2: La radio te informa la hora. 15, 14 minutos.

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1: San Juan, el autor del libro de Apocalipsis, estaba en el exilio en la isla de Patmos. Les escribió a personas que estaban amenazadas de persecución por causa de su fe. Probablemente no estaban impacientes por llegar a conocer el futuro. Para ayudarlos a ellos y a nosotros a conocer lo que nos espera, San Juan pintó un cuadro de nuestro futuro final. En presencia de Dios, los cristianos no tendrán jamás hambre ni sed, y el sol no caerá más sobre ellos ni calor alguno, y Dios enjugará toda lágrima de los ojos de ellos. ¡Qué consuelo para un mundo tan atribulado, complejo y tan difícil como este!

0: Tú eres nuestro buen pastor, amado Señor.
1: Hasta el fin. En la Biblia, la expresión hasta el fin adquiere una gran importancia. Hasta el fin debemos permanecer firmes. Hasta el fin debemos mantener la osadía de la esperanza. Hasta el fin debemos mantener la confianza. Hasta el fin debemos mantener la plena certeza de la esperanza. Hasta el fin debemos guardar las obras de Cristo. Permanece hasta el fin.
2: La radio te informa la hora. 15, 38 minutos.
3: A ti clamo, Señor. Ven pronto. Escucha mi voz cuando te invoco. Sea mi oración como incienso en tu presencia y mis manos levantadas como ofrenda de la tarde. Señor, ponle a mi boca un vigilante que cuide de que yo no abra los labios. Aleja mi pensamiento de la maldad. No me dejes andar en malas acciones ni tomar parte en banquetes de malhechores. Es un favor que el hombre honrado me castigue, un perfume delicado que me reprenda. Tales cosas no rechazaré. A pesar de sus golpes, seguiré orando. Los jefes de los malvados serán despeñados y verán que mis palabras serán agradables. Sus huesos serán esparcidos junto al sepulcro, como cuando se abren surcos en la tierra. Señor, Señor, mis ojos están puestos en ti. En ti busco protección, no me abandones. Líbrame de la trampa que me han puesto. Líbrame de la trampa de los malhechores. Que caigan los malvados en su propia red mientras yo sigo adelante.

Día 8. Planeado para el placer de Dios. Tú creaste todo y es para tu placer que existen y fueron creados. Apocalipsis 4:11. Traerle deleite a Dios, vivir para su placer, es el primer propósito de nuestra vida. Cuando entendemos totalmente esta verdad, nunca jamás tendremos el problema de sentirnos insignificantes. Este principio prueba lo valioso que somos. Si es así de importante para Dios y Él lo considera lo suficientemente valioso para que esté con Él por la eternidad, ¿qué mayor importancia podría tener usted? Usted es un hijo de Dios y nada le da a Dios más placer de todo lo que ha creado que usted. La Biblia dice, debido a su amor, Dios ya había decidido que a través de Jesucristo, Él nos haría sus hijos. Este fue su placer y su propósito. Uno de los mayores regalos que Dios le ha dado es la capacidad de disfrutar del placer. Él quiere que disfrute la vida, no solo que la aguante. Y la razón por la que usted es capaz de disfrutar el placer es porque Dios lo hizo a su imagen. A menudo se nos olvida que Dios siente emociones también. La Biblia nos dice que Dios se entristece, se pone celoso y se enoja, siente compasión, piedad, tristeza y simpatía, así como también felicidad, regocijo y satisfacción. Dios ama, se deleita, le da placer, se regocija, disfruta e incluso se ríe. Darle placer a Dios es llamado en la Biblia adoración. Las Escrituras nos enseñan lo siguiente: el Señor se complace solo en aquellos que lo adoran y confían en su amor. Ahora, dependiendo de su pasado religioso, puede que necesite expandir un poco su entendimiento acerca de la adoración. Puede que pienses que se trata de un culto de iglesia en el que se canta, se ora y se escucha un sermón. O puede que pienses que se trata de ceremonias, candelas y recibir comunión. O puede incluso que pienses que se trata de sanidades, milagros y experiencias un poco místicas. La adoración, aunque puede incluir alguno de esos elementos, en realidad es mucho más. Es un estilo de vida. La adoración es mucho más que música. Para muchas personas, la adoración es solo un sinónimo de cantar o de tocar algún instrumento. Cada parte de un servicio de una iglesia es un acto de adoración. Cuando se ora, cuando se lee en las escrituras, cuando se canta, cuando hay una confesión, cuando hay silencio, cuando se está quieto, cuando se escucha el sermón, cuando se toma notas, cuando das una ofrenda, cuando hay bautismo, cuando hay santa cena. Cada una de estas cosas expresa una manera distinta de adorar. En realidad, la adoración fue primero que la música. Si la adoración fuera solo música, entonces todos los que no son músicos jamás podrían adorar. La adoración es mucho más que música, mis estimados. Hay otro punto importante y es que la adoración no es para nuestro beneficio. Como pastor, recibo notas que dicen: me encantó la adoración del día de hoy, me beneficié mucho de ella. Eso es un malentendido acerca de la adoración. No es para nosotros. Adoramos para el beneficio de Dios. Cuando adoramos, nuestra meta es traerle placer a Dios y no a nosotros mismos. Si alguna vez ha dicho: hoy no saqué nada de la adoración, usted adoró por la razón equivocada, mi amigo. La adoración no es para usted, es para Dios. Claro, la mayoría de los cultos de adoración también incluyen elementos de compañerismo, edificación, evangelismo y otras cosas. Y sí hay beneficios, por supuesto, durante la adoración, pero no adoramos para complacernos a nosotros mismos. Nuestro motivo es traerle gloria y placer a nuestro Creador. Y por último, es importante pensar en esto. La adoración no es una parte de nuestra vida, es nuestra vida. La adoración no es solo para los cultos de la iglesia. Se nos dice que lo adoremos continuamente. Sin embargo, ¿eso cómo se hace en la práctica? Bueno, en la Biblia la gente alababa a Dios en el trabajo, en la casa, en una batalla e incluso hasta en la misma cárcel. La alabanza debería de ser su primera actividad cuando abre sus ojos por la mañana y su última actividad cuando lo cierra por la noche. Toda actividad puede ser transformada en un acto de adoración cuando la hace para la alabanza, la gloria y el placer de Dios. Así que, mi estimado amigo y amiga, este es el secreto de un estilo de vida de adoración. A
hacer todo como si lo estuviera haciendo para Jesús.

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1: ¿Qué tal, estimado oyente? Sea usted muy bienvenido a otro programa de Llamada de Medianoche.
2: Queremos invitarle a prestar mucha atención durante este programa, donde Hermann Herbitsch hablará sobre la sanidad espiritual, basándose en la historia de Naamán, nombrado en el libro de Segundo de Reyes en el Antiguo Testamento.
1: Pasemos entonces a nuestra pausa musical, y mientras entonces podemos buscar nuestras Biblias y encontrar el pasaje.

¿Qué tal, mis amigos? Un placer estar junto a ustedes en esta oportunidad nueva que Dios nos concede. Y hoy yo quisiera compartirles a ustedes la lectura en la Palabra de Dios en el segundo libro de los Reyes, en el Antiguo Testamento, capítulo 5. Tenemos la fantástica historia, el relato de un soldado, un hombre prominente, un general del ejército del rey de Siria, Naamán, y el profeta Eliseo. Voy a estar dando lectura los primeros 14 versículos del capítulo 5 de Segunda de Reyes. Y dice así: Naamán, general del ejército del rey de Siria, era varón grande delante de su señor y le tenía en alta estima, porque por medio de él había dado Jehová salvación a Siria. Era este hombre valeroso en extremo, pero leproso. Y de Siria habían salido bandas armadas y habían llevado cautiva de la tierra de Israel a una muchacha, la cual servía a la mujer de Naamán. Esta dijo a su señora: «Si rogase mi señor al profeta que está en Samaria, él lo sanaría de su lepra». Entrando Naamán a su señor, le relató diciendo: «Así y así ha dicho una muchacha que es de la tierra de Israel». Y le dijo el rey de Siria: «Anda, ve y yo enviaré cartas al rey de Israel». Salió pues él llevando consigo 10 talentos de plata y 6,000 piezas de oro y 10 mudas de vestidos. Tomó también cartas para el rey de Israel que decían así: «Cuando lleguen a ti estas cartas, sabe por ellas que yo envío a ti mi siervo Naamán para que lo sanes de su lepra». Luego que el rey de Israel leyó las cartas, rasgó sus vestidos y dijo: «¿Soy yo Dios que mate y dé vida para que éste envíe a mí que sane un hombre de su lepra? Considerad ahora y ved cómo busca ocasión contra mí». Cuando Eliseo, el varón de Dios, oyó que el rey de Israel había rasgado sus vestidos, envió a decir al rey: «¿Por qué has rasgado tus vestidos? Venga ahora a mí y sabrá que hay profeta en Israel». Y vino Naamán con sus caballos y con su carro y se paró a las puertas de la casa de Eliseo. Entonces Eliseo le envió un mensajero diciendo: «Ve y lávate 7 veces en el Jordán, y tu carne se te restaurará y serás limpio». Y Naamán se fue enojado, diciendo: «He aquí, yo decía, para mí saldrá él luego, y estando en pie invocará el nombre de Jehová su Dios, y alzará su mano y tocará el lugar, y sanará la lepra. Habana y Farfar, ríos de Damasco, ¿no son mejores que todas las aguas de Israel? Si me lavare en ellos, ¿no seré también limpio?». Y se volvió y se fue enojado. Mas sus criados se le acercaron y le hablaron diciendo: «Padre mío, si el profeta te mandara alguna gran cosa, ¿no la harías? ¿Cuánto más diciéndote lávate y serás limpio?». Él entonces descendió y se zambulló 7 veces en el Jordán, conforme a la palabra del varón de Dios, y su carne se volvió como la carne de un niño y quedó limpio. Mis queridos amigos, hasta aquí la lectura que he tenido en Segunda de Reyes, capítulo 5, versos 1 al 14. En la vida de Naamán tenemos un cuadro, diríamos así, un cuadro vivo del hombre pecador que necesita los auxilios de la gracia y la misericordia de Dios, muy a pesar de su orgullo y vanidad. Y suelo siempre explicar en mi congregación lo que es la gracia y la misericordia de Dios. Misericordia es que nosotros, por la misericordia de Dios, no recibimos lo que merecemos, o sea, el infierno. Pero por la gracia de Dios podemos recibir lo que no merecemos, que es el cielo. El hombre ha sido hecho por Dios y para Dios. Sí, mis amigos, ustedes y yo hemos sido creados por Dios y para Él, y para traerle gloria a Él. Y jamás seremos felices hasta que por la fe nosotros estemos en esa nueva relación con Dios. Ahora repasemos la condición de este hombre. Él era, lo que nos relata aquí el autor de este libro, nos presenta a un hombre valiente en gran manera. Esto es digno de encomio, es de exaltarlo, ¿no es cierto? Era un general del ejército del rey. Tenía una posición
importante, no obstante, el tener una buena posición ante el gobierno, ante la sociedad, no hace necesariamente feliz a la persona. También se nos habla de que por su valor la nación había llegado a ser una gran potencia. Esto es, se destaca el valor de este general del ejército. Dice que el rey le tenía en gran estima. Todo esto muy lindo, pero había un problema. Pero era leproso. Y en la Biblia, la lepra prácticamente es símbolo de pecado. No importa cuánto haya triunfado el hombre en otras esferas de la vida, pero el pecado es su mal. El mal que solo Dios puede perdonar, solo Dios puede quitar. Mis queridos amigos, esta es una verdad inamovible. El apóstol Juan dice en 1 Juan 1:9, si confesamos nuestros pecados, Él, refiriéndose a Jesucristo, es fiel y justo para perdonar nuestros pecados y limpiarnos de toda maldad. Ahora veamos a Naamán buscando el remedio para su mal. Él es enviado por su señor, por su rey, al rey de Israel, ¿no? Lleva regalos de mucho valor, todo lo que tiene, como dijera Job, todo lo que el hombre tiene está dispuesto a darlo por su vida. Y mucha gente está dispuesta a dar todo con tal de tener un gramo de felicidad, un gramo de paz, un gramo de amor. Como Naamán, muchos buscan el perdón, la sanidad. Buscan muchas cosas lindas que anhelan, que no las tienen, que parece que fueran inalcanzables, pero saben una cosa, que las buscan en quienes son incapaces de poder darlo. El profeta, el hombre de Dios, lo llama y le ordena lo que tiene que hacer. Porque claro, fue al rey de Israel. El rey no era el indicado. El rey mismo reconoce, ¿qué piensa él? ¿Que soy Dios yo para sanarlo? Hasta creyó que era una provocación de su colega sirio. Pero el profeta lo llama y le ordena hacer algo que Naamán se ofende. Muchos como Naamán quieren impresionar a Dios con sus esfuerzos, con sus ofertas, pero así jamás se recibirá la bendición, porque la redención del hombre, afirma la Biblia, no tiene precio. Porque es tan alto el precio que nadie de nosotros es capaz de poder acceder a él si tuviéramos que pagar. No hay oro, ni plata, ni piedras preciosas en el mundo suficientes como para llegar al valor de nuestra redención. Ahora Dios habla a Naamán. Dios le habla. Dios te habla a ti, mi querido amigo, mi amiga. Te habla por diferentes medios, de diferentes maneras. Aquí, por ejemplo, en la vida de Naamán, encontramos que le habló por medio de una simple muchacha esclava, una humilde muchachita que viendo a su amo sufrir, viendo a la esposa, ella les dice, allá en mi tierra hay un hombre que si le piden, él lo sanaría. Conocía a Naamán, no sé si personalmente o de oídos, pero sabía del poder que Dios había dado a Eliseo, el profeta Eliseo. También le habla por medio de su siervo, o sea, Eliseo, que le dice, bueno, ve, zambúllete 7 veces en el Jordán. Es más, se lo manda decir con su siervo Jesse, ¿no? También le habla a Naamán por medio de sus criados, los propios criados que le acompañaron en ese viaje. Dice, pero señor, si el profeta te mandara a hacer algo costoso, algo impresionante, quizás lo haría, pero eso es tan sencillo, ¿por qué no lo haces? Bueno, al fin y al cabo, cuando Naamán obedece y se somete a la orden del profeta de Dios, del hombre de Dios, se zambulle 7 veces en el río Jordán, su piel se vuelve como la de un niño, queda sano de su lepra.
¿Cuántas veces Dios llama a la puerta de nuestro corazón y despreciamos su voz? Porque nosotros, por lo general, como criaturas caídas en el pecado y somos víctimas de esa ambición, de esa pretensión de impresionar, de ser protagonistas, nos queremos mover, salvar por nuestros propios esfuerzos o buscamos sensacionalismo. Pero Dios nos ofrece el perdón a través de su Hijo Jesucristo y nos llama. Nos llama como ahora, por medio de esta reflexión que están escuchando. Oye su voz. Escucha la voz de Dios allí en lo íntimo de tu ser, de tu espíritu. Dios te ha estado hablando durante largo tiempo. Quizás has estado desoyendo y desobedeciendo su orden de arrepentirte de tus pecados y de pedirle perdón y pedirle que entre a morar en tu vida. Es la única forma que tú vas a poder vencer el gran problema del pecado que te domina, que te controla y que te está destruyendo. Si tú haces esta entrega al Señor de tu vida, serás sano espiritualmente. Que Dios te bendiga en tu decisión.

0: Amigo, deseamos que haya escuchado con mucha atención lo que nuestro hermano compartió, especialmente la importancia de ser sano espiritualmente.
1: Si tiene alguna pregunta, puede planteárnosla por medio del correo convencional, o si tiene acceso a internet, por medio de la siguiente dirección que a continuación le daremos.
0: Muy cierto, Rodrigo, puede escribirnos a
1: Obra Misionera, Llamada de Medianoche, Casilla de Correos 6557, Montevideo, Uruguay. También puede enviarnos un email a estudiosbiblicos@llamadaweb.com y si lo desea puede visitarnos en nuestra página en internet www.llamadaweb.com. Que Dios le bendiga.

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El tema para el día de hoy, deja que Dios haga su obra. La lectura se encuentra en 1 Corintios capítulo 3. Así que ni el que planta ni el que riega es algo, sino que Dios que da el crecimiento. En nuestro celo por servir al Señor es fácil pensar que tenemos la responsabilidad de producir resultados. Esto nos hace poner demasiada fe en nuestra amabilidad y muy poquita en la de Dios. Pablo observó esta misma tendencia en la iglesia de Corinto. Ciertos creyentes ensalzaban el ministerio de Pablo de sembrar semillas, mientras que otros favorecían el de Apolos, el cual las regaba. En 1 Corintios capítulo 2, Pablo les recordó que es Dios quien hace que la semilla dé fruto. No obstante, Pablo reconocía que sus fieles esfuerzos formaban parte del plan de Dios y que cada uno recibirá su propia recompensa conforme a su propia labor. Imagínate un agricultor sentado en el pórtico de su casa. Le preguntas, ¿qué hace? Y él te contesta, labrar la tierra. Le preguntas, ¿qué cosecha? Él contesta, trigo, pero sus campos no se ven arados ni sembrados. Le dices, así es, contesta él, estoy labrando por fe y creyendo que Dios dará la cosecha, pero ¿no debería usted estar haciendo algo?, replicas tú. Y él contesta, lo estoy haciendo, estoy orando y creyendo. Esta historia me recuerda que Dios no hará la obra por nosotros. La mejor manera de servir es sembrando fielmente y regando la semilla. Luego, hay que confiar a Dios los resultados. Pensamiento para este hermoso día. Nosotros podemos sembrar la semilla, solo Dios puede dar la cosecha.

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1: Hola amigos, les damos la bienvenida al programa y les invitamos a escuchar hoy el mensaje titulado Tentación.
2: Cada uno de nosotros tenemos que lidiar con esto en la vida diaria. Por lo tanto, seguramente nos va a ser de mucha bendición este mensaje de Thomas Litt.
1: Lo escucharemos como siempre en la voz de Germán Herbich después de la pausa musical.

0: queridos amigos oyentes, vamos a tratar hoy un tema muy interesante, la tentación. Un fabricante de golosinas publicita su mercadería de esta manera: la tentación más irresistible desde que existe el chocolate. En el mundo realmente vemos que la tentación pulula por doquier, pero el problema no está en el mundo como tal, sino que el problema somos nosotros mismos. Mas en Santiago 1, versículo 12 al 15, leemos lo siguiente: bienaventurado el varón que soporta la tentación, porque cuando haya resistido la prueba, recibirá la corona de vida que Dios ha prometido a los que le aman. Cuando alguno es tentado, no diga que es tentado de parte de Dios, porque Dios no puede ser tentado por el mal, ni Él tienta a nadie, sino que cada uno es tentado cuando de su propia concupiscencia es atraído y seducido. Entonces la concupiscencia, después que ha concebido, da a luz el pecado, y el pecado, siendo consumado, da a luz la muerte. Seguramente algunos de nosotros hemos experimentado la siguiente situación. Estamos sentados cómodamente en el sillón, completamente satisfechos luego de comer una cena apetitosa, cuando repentinamente alguien aparece con un paquete de papitas chips y las abre. Para escapar de la tentación tenemos solo una escapatoria: pararnos e ir inmediatamente al baño, cepillarnos los dientes y desaparecer debajo de las sábanas de la cama. Sería extremadamente peligroso que permaneciéramos allí sentados. De ser así, sucumbiríamos a tan tentadora situación. Quizá podríamos resistirnos 5 minutos, pero sabemos que la mano terminará dentro del paquete para llevarse 2 o 3 papitas a la boca. Entonces estaremos perdidos, ya que la situación no terminará con el hecho de comer 2 o 3 papitas, sino que continuaremos comiendo hasta ver que la bolsa esté vacía. Una vez disfrutado ese deleite, tal vez reflexionemos y digamos: en realidad hubiera sido mejor si hubiese resistido esta tentación. Sí, el tema son estas palabras: en realidad. En realidad no debería comer tanto dulce. En realidad debería dejar el cigarrillo. En realidad no debería beber tanto alcohol. En realidad no debería conducir tan rápido. En realidad no debería mentir. En realidad debería orar más seguido. En realidad debería anotar esto y aquello en mi declaración jurada. En realidad no debería hablar continuamente mal de aquella persona. En realidad no debería ser envidioso ni celoso. En realidad no debería codiciar a aquella mujer. En realidad no debería tener estos pensamientos. En realidad no debería jugar este juego ni ver esta película. En realidad sería mejor si no escuchara esta música y también si no tuviera estas revistas en mis manos. ¿Y sabe algo? En realidad ya sabemos todo esto, pero no parece ser tan importante para nosotros, porque de ser así, en realidad ya lo habríamos dejado. ¿Sabe a qué se debe este comportamiento inconsecuente? No se debe a la tentación, ni tiene que ver con la prueba, sino a la desobediencia. Este comportamiento paradójico, me refiero a hacer algo a pesar que uno sabe que sería mejor no hacerlo, está arraigado en la desobediencia. En teoría ya sabemos las cosas, pero no es más que un mero conocimiento intelectual que no ha llegado a nuestro corazón. Es decir, la fe aún no se ha manifestado en nuestra obediencia, y es precisamente por eso que tantos cristianos juegan con fuego, porque todo comienza en una forma muy inocente, pero ya hemos visto cómo diminutas colillas de cigarrillo ocasionan grandes incendios forestales. Por eso no debemos jugar con fuego. Pensemos en el siguiente ejemplo. Un muchacho bien parecido va de vacaciones con una chica bonita. Ambos creen en el Señor Jesucristo y ambos saben que, en realidad, no deberían ir solos. Es sabido que este tipo de viaje de vacaciones presenta ciertos peligros y tentaciones, pero ¿qué podría suceder?, se dicen, ya que ambos conocen los límites. Basados en ese conocimiento, cuando planifican las vacaciones, queda en claro que cada uno tendrá su propia habitación. Eso se da por sobreentendido, Dicho y hecho, durante los primeros días del viaje, cada uno duerme contento y tranquilo en su propio cuarto. Pero evidentemente, el sol de la playa y el agua del mar, el estar lejos de la familia y del hogar, el ser desconocidos en ese lugar, el no tener amigos ni enemigos allí, los incentiva a no sentir que tienen que andar casi como esquimales y menos con una temperatura de 35 grados a la sombra. Eso hace que paulatinamente se despierte en ellos el deseo de los ojos. Y con el tiempo ya ninguno de los dos trata de evitar algún tipo de contacto físico. Pero obviamente, ambos saben dónde en realidad están los límites. A medida que hacen diferentes escalas en su viaje de vacaciones, sin quererlo comienzan a pedir habitaciones dobles en los hoteles. Es que cuando tímidamente preguntaban si había dos habitaciones simples, recibían una mirada incrédula y hasta una sonrisa burlona. Luego, el administrador del hotel les hace percatarse que dos habitaciones simples son bastante más baratas que una habitación doble. Este es un argumento que consideran importante, por lo cual deciden darle un vistazo a la habitación doble. ¡Y miren eso! ¡Qué maravilla! Hasta hay dos camas separadas en la habitación. Una pequeña mirada les alcanza para decidir, sí, claro, nos quedaremos con esa habitación doble. Una vez tomada esa decisión, a la segunda noche, una de las dos camas queda libre. ¿Qué fue lo que faltó? Firmeza al principio. Se debe ser firme al principio. Luego el pecado huirá. Esto es lo que nos quieren decir las palabras de Santiago 4, versículos 7 y 8. Someteos pues a Dios. Este no debe ser un episodio único cuando nos convertimos y nacemos de nuevo, sino algo que se repita una y otra vez. Pues la Biblia dice, resistid al diablo y huirá de vosotros. Acercaos a Dios y él se acercará a vosotros. Acercarse a Dios es el principio y el final de la cuestión. ¿De qué manera nos acercamos a Dios? A través de la comunión constante con Él, a través de la oración, de la lectura, de escuchar su palabra y a través de la comunión con los santos, al asistir a todas las reuniones de la iglesia. Cuanto más involucrados estemos con Dios y su palabra, menos cabida habrá en nuestro corazón para las tentaciones y los astutos ataques de Satanás. Pecadores, limpiad las manos, y vosotros los de doble ánimo, purificad vuestros corazones, dice la palabra de Dios. El doble ánimo es la gran problemática de muchos cristianos. Implica que somos cristianos a medias. Sí, creemos que sabemos muchas cosas, que en realidad queremos agradar a Dios y servirle, pero al mismo tiempo queremos disfrutar del mundo. Es precisamente esta estrategia la que no funciona. No podremos resistir las tentaciones si realmente no nos decidimos a llevar de todo corazón una vida de santidad. Comencemos a andar en el Espíritu. En Gálatas capítulo 5, verso 16 leemos, digo pues, andad en el Espíritu y no satisfagáis los deseos de la carne. La tentación no consiste meramente en el erotismo y la sensualidad, sino que estamos hablando de tentaciones en general. La cuestión es, ¿queremos ser obedientes a Dios y dejar a un lado todas las cosas que nos conducen a la tentación? ¿Queremos alegrar o entristecer al Señor con nuestras vidas? Primera de Juan 2, 15 al 17 nos dice, no améis al mundo, ni las cosas que están en el mundo. Si alguno ama al mundo, el amor del Padre no está en él, porque todo lo que hay en el mundo, los deseos de la carne, los deseos de los ojos y la vanagloria de la vida, no proviene del Padre sino del mundo. Y el mundo pasa y sus deseos, pero el que hace la voluntad de Dios permanece para siempre. ¿Estamos dispuestos a llevar a la práctica nuestro conocimiento teórico? ¿En realidad no debería hacer esto? ¿Acaso no queremos demostrar nuestra fe por medio de la obediencia? No le demos cabida al pecado. Dejemos de decir, en realidad no debería hablar mal de mi prójimo. Y directamente, ya no lo hagamos. Debemos dejar de decir, en realidad no debería conducir tan rápido. Y ya no hacerlo. Debemos dejar de decir, en realidad ya no debería mentir. Y ya no hacerlo. Debemos dejar de decir, en realidad no debería estar constantemente celoso y envidioso, y directamente ya no hacerlo. Debemos dejar de decir, en realidad no debería continuar con esta relación, y terminar directamente con esa relación. Debemos dejar de decir, en realidad ya no debería leer estas revistas, y directamente ya no tomarlas siquiera. Debemos dejar de decir, en realidad debería agradar más a mi Señor y orar más, y hacerlo. Atesoremos las palabras de Santiago 1:12 al 15. Ya no le dé cabida al pecado en su vida, sino ábrale el corazón a las palabras y a las obras de nuestro Señor y Salvador Jesucristo. El Señor es quien fortalece. Una persona incrédula no puede resistir las tentaciones, pero el Señor Jesucristo fortalece a quienes creen en Él y le aman. Si así lo quieren, si se lo pedimos con sinceridad, Él nos dará la fuerza necesaria para vencer las tentaciones, para ponerle fin a nuestros deseos y concupiscencias tentadoras. ¿Quién es el que vence al mundo, sino el que cree que Jesús es el Hijo de Dios? Nos dice el apóstol Juan. El propio Jesús resistió la tentación venciendo la seducción del mundo y obteniendo la victoria sobre lo satánico de este mundo. Tenemos la promesa de que también disfrutaremos de esta victoria. La cuestión es si así lo deseamos. En 2 Timoteo 2:22 dice, «Huye también de las pasiones juveniles y sigue la justicia, la fe, el amor y la paz con los que de corazón limpio invocan al Señor». ¿Queremos atesorar esto? ¿Queremos agradar a Dios y vivir una vida que le satisfaga? El Señor nos dé a cada uno de nosotros la fuerza para querer hacer su voluntad y para hacerla. Amén.
1: Agradecemos su compañía en el día de hoy y les invitamos a acompañarnos también en el próximo programa.
2: Si mientras tanto desean comunicarse con nosotros, tomen por favor nota de los datos que le ofrecemos a continuación.
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4: La radio te informa la hora, 16:53.

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1: Los que vienen escuchando las dosis, hay una anécdota que esto funcionaría muy bien para hablar un poco acerca de lo que la vida nos enseña y especialmente el manual del hombre, es decir, la palabra de Dios. Y es una historia que tiene que ver con un animalito, con una lora. Había una lorita en una casa de una señora y esta lorita estaba en una jaula inmensa, o sea, vivía en un muy cómodo lugar. Esta lorita tenía buena alimentación, la jaula era inmensa también, era grande. Era una jaula, pues una lora grande, pero también su jaula era la que jaula. Entonces, pues la lorita gozaba de paz, de tranquilidad, de buena comida, nunca le faltaba nada. Estaba viviendo a todo dar. Y pues era feliz. Además, la lora había aprendido a imitar muchas palabras que su dueña le había enseñado. Entonces era una delicia escuchar esta lora. Y entonces resultó ser una lora pues de muy buena y agradable compañía para la anciana de esta casa. Pero un día, ¿qué pasó? La puerta de esta inmensa jaula de esta lora quedó abierta y entró el gato y se la comió. Sí, se la comió. Ay, pobrecita, dijiste tú también, ¿no? Sí, se comió la lora. La lora estaba acostumbrada a que la señora abriera esa puerta y para ella era normal. No atacaba ni nada porque estaba acostumbrada a que cuando le abrían tenía provisión, tenía comida, tenía agüita. O sea, nunca le habían enseñado que el abrirle la puerta era peligroso. Entonces la lora vio que, escuchó que su puertica se abrió y el gato entró y ¡prum! Se la comió. Entonces ella ni escándalo hizo, se la mandó de un solo tarascazo. Tal vez hubiera bastado que la anciana la molestara tal vez un poco cuando ella le ponía la comida. No solamente para ponérsela, haberla molestado, hurgarla. O sea, que ella aprendiera que si se abría la puerta también tenía que estar a la defensiva. Tal vez tocándola con un palito, molestándola con el agua, para que ella se alborotara. Y de pronto, si eso hubiese pasado antes, se hubiera evitado una desgracia. Y de pronto ella habría aprendido que cada vez que se abriera la puerta, no solo era para cosas placenteras, de pronto saber que si le abrían esa puertica le fastidiaban su paz. En nuestra naturaleza, y esta historia cae como anillo al dedo para hablarles de lo siguiente. Nosotros, después de que Adán y Eva hubieran pecado, hubieran caído, nuestra realidad es que sobrevivimos. Algunos están mejores que otros. Usted que me está escuchando dirá, no, es que mi situación no se compara con la de nadie. Pero ¿qué sabes tú o qué sabemos nosotros con qué está amaneciendo hoy una persona? ¿Con qué tiene que lidiar hoy? El dolor, la enfermedad, todo esto siempre ha estado presente en la vida de cada uno de nosotros. O sea, no existe una felicidad absoluta, que no, es que yo necesitaba tener mi casa y ya, si yo tuviera casa, carro, beca, si yo tuviera esto, si yo tuviera aquello. No, no, no hay felicidad absoluta. He aprendido, y creo que todos de una u otra manera vamos aprendiendo, de que no hay felicidad absoluta y que solo hay momentos felices. Unos cuantos, no importa. Y qué rico es cuando uno puede aprovechar esos momentos felices con los amigos, con la esposa, con el esposo, con los hijos, y aprovecharlos, porque todo eso no va a ser eterno. No, a veces hay un compañero en la oficina, en la empresa, en el trabajo, a veces pasa algo en la casa, o sea, un momento estás súper yupi. Bueno, yupi yo le digo a la expresión de máxima felicidad, de pronto eso no me lo has escuchado, pero sí, de pronto estás yupi, estás bacanísimo, estás, todo está muy bien. Y de pronto al otro día las cosas empeoraron con tu pareja, te dieron una mala noticia, te enfermaste, ya no va más el trabajo. Hay algo. Entonces a eso es donde la palabra dice que el enemigo anda como león rugiente buscando a quien devorar. Y eso me indica que debo estar alerta todo el tiempo. ¿Por qué? Porque nuestro amado Padre Celestial, el Eterno Dios, además de proveernos lo que necesitamos, a veces, escúchame bien, a veces permite alguna tribulación. Así como le sucedió a esa lorita de la historia que les conté, a veces también necesitamos de vez en cuando que alguien nos moleste. ¿Por qué? Porque tenemos que aprender a estar alertas. ¿Y qué es estar alertas? Tal vez doblar más la rodilla, tal vez acordarnos más de Dios. Tal vez pasan los días, las semanas y no damos ni gracias y no nos blindamos, como dijo un amigo. Así que hoy, amigo, amiga que me escuchas, si pasas por dificultades, por momentos difíciles en tu vida, quiero que no olvides que no estás solo o no estás sola, porque si estás escuchando esta dosis diaria es porque Dios tiene misericordia de cada uno de nosotros para decirnos, hay que estar alerta. Y si tienes problemas, hoy hay alguien que puede decirte, ven, oremos. Yo también paso por dificultades, yo también paso por momentos difíciles, no estoy inmune a nada de esto. Pero quiero decirte que donde tú vives hay una iglesia, hay un lugar ve una persona hablando de Dios y recomendándome ir a una iglesia cualquiera. Sí, yo no le diciendo venga para acá, para donde yo estoy. Busque a Dios, pero no lo busque solo los domingos. Búsquelo el lunes, el martes, el miércoles, el jueves, el viernes, el sábado, el domingo y sígalo haciendo. No se vuelva religioso. Aprenda a relacionarse con Dios. Lea la Biblia de vez en cuando. No espere solamente la dosis. Acreciente su fe. Y eso es estar alerta para cuando venga la dificultad o el problema, usted sepa enfrentarlo de la mano de Dios. Porque un problema te traerá edificación, te traerá corrección, te traerá protección, te traerá muchas cosas. Y sabes también, es válido que te arrodilles o donde vas, puedas cerrar tus ojos y decirle Dios, ayúdame para afrontar lo que tengas que afrontar. Nunca te olvides de dar gracias. No por lo malo que te pasa, yo no te digo dale gracias a Dios por todo lo malo que estás viviendo, no, sino por la victoria que Él te va a dar. Y Dios te va a dar la mano y te va a ayudar a salir adelante. Él está ahí. Padre, gracias te doy por esta dosis. Gracias te doy por cada persona que está escuchando esta dosis. Tal vez hay alguien que ha perdido a un ser querido o alguien está en la clínica con un diagnóstico reservado. Hay tantas dificultades, el corazón puede estar roto, la economía, Señor. Y hoy pongo delante de ti todo esto, Señor. Pero vive Jehová de los ejércitos, en quien me aferro cada día a pesar de la dificultad. Y digo, Señor, en ti está puesta toda mi esperanza. En ti, solo en ti, Señor. Gracias, Dios. Amén. Te invito esta noche a solas con Dios. 7 de la noche, hora de Colombia. Hoy, no sé dónde estás, te espero. Nos buscas en el canal de YouTube, Roca Estéreo. Le das suscribirse, la campanita para que te notifique, te avise. Nos estamos reuniendo muchas personas, estamos orando por muchas cosas, estamos aprendiendo a morir para que Él viva. 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Dios tiene cosas hermosas para todos. Te bendigo en el nombre de Jesús. Un abrazo. Bye, bye.

0: 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El tema para el día de hoy, un vislumbre de la gloria. La lectura se encuentra en 2 Corintios capítulo 4. Aunque nuestro hombre exterior va decayendo, sin embargo nuestro hombre interior se renueva de día en día. Envejecer tiene sus problemas. El oído y la vista fallan, se olvidan las cosas, hay dolores de espalda y artritis en las manos. Esas son indicaciones de que nos estamos consumiendo. No obstante, Pablo insistía en que nuestro hombre interior se renueva de día en día. Pues esta aflicción leve y pasajera nos produce un eterno peso de gloria que sobrepasa toda compasión. ¿Cómo así? La manera en que yo lo veo es que el envejecimiento y la debilidad centran nuestros pensamientos en Dios. Aprendemos a fijar la mirada en Él y en realidades no vistas. Aprendemos a distinguir entre lo permanente y lo que es pasajero. Somos atraídos por el amor de Dios para poner nuestro afecto en las cosas de arriba, no en las de la tierra. Y así mantenemos a la mirada las cosas que no se ven. Debemos ver más allá de nuestra fragilidad presente a lo que un día será. Criaturas gloriosas que estallan de una belleza radiante y una energía sin límites. Por tanto, no desfallecemos. Podemos colaborar con nuestro dolor y seguir sirviendo, orando y siendo solícitos hasta el final de nuestros días. Podemos conocer la fortaleza de carácter a pesar de nuestra frágil humanidad. Podemos demostrar una resistencia paciente y amor a los demás en medio de nuestra incomodidad. A pesar de nuestros problemas momentáneos, podemos seguir adelante porque hemos vislumbrado la gloria que lo sobrepasa todo. Pensamiento para este hermoso día. Si no hay nada entre nosotros y Dios, nuestros rostros pueden reflejar su gloria.
1: Levántate, iglesia, en esta noche. Declara su alabanza en la tierra. Declara la victoria del Cordero. Él es el Señor.

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1: ¿Cómo están, amigos? Es un verdadero placer estar nuevamente junto a ustedes en el programa de Llamada de Medianoche.
2: Comenzaremos hoy con un nuevo mensaje de Norbert Lead y se titula La verdadera adoración según Daniel.
1: ¿Quién no conoce las historias del foso de los leones y el horno de fuego? Pero hubo algo más notable en la vida de Daniel que lo hizo pasar a la historia.
2: Vamos a descubrirlo escuchando este mensaje en la voz de Herman Harvich, después, por supuesto, de nuestra pausa musical.

Amigos, comenzamos hoy con un nuevo tema, como ya ha sido anunciado. El mensaje se titula La verdadera adoración, según Daniel. La interpretación de Daniel del sueño del rey Nabucodonosor, los tres amigos de Daniel en el horno de fuego, Daniel en el foso de los leones, el Menetekel escrito en la pared, ¿quién no conoce esas historias? Pero lo más notable en la vida de Daniel fue su oración. Daniel tenía una vida de oración fresca y permanente que lo impulsó a lo largo de los años y la cual nunca dejó de cultivar. Esto comenzó cuando era adolescente y él siguió aferrándose a la oración hasta su vejez. En realidad, Daniel pasó a la historia porque oraba. Él nos da un ejemplo de la verdadera adoración a Dios en la vida de un joven. En el segundo año del gobierno de Nabucodonosor, el rey soñó con una gran estatua, como lo describe Daniel en el capítulo 2 de su libro. Nadie podía interpretar este sueño, por lo que el rey quiso hacer matar a todos los magos y astrólogos. Dado que el año del advenimiento al trono no se contaba, el segundo año del gobierno de Nabucodonosor correspondía al tercer año de la permanencia de Daniel en Babilonia, y al momento de la culminación de sus tres años de estudios, como leemos en Daniel 1:5. Cuando Daniel llegó a Babilonia, lo que se narra en el capítulo 1, verso 1, transcurría el año 605 a.C. En aquel momento él era muy joven, quizá adolescente. Daniel vivió en el cautiverio babilónico hasta la caída de Babilonia bajo los persas en el año 539 a.C. Quiere decir que él vivió allí unos 70 años. Pero desde el principio Daniel se destacó como una fiel persona de oración. Lo podemos ver en Daniel 2, 16 al 19. Todos los magos y astrólogos estaban locos de miedo por la amenaza del rey. Pero Daniel se retiró a su casa tranquila y confiadamente. Llevar una vida de oración significa tener comunión con Dios, y por eso nos da seguridad en medio de la inseguridad. Daniel comunicó el asunto a sus fieles y confiables amigos porque conocía el poder de la oración en conjunto. También nosotros deberíamos atrevernos mucho, mucho más a compartir nuestros asuntos de oración con hermanos en el Señor. En general, nos avergonzamos de nuestras dificultades. Muchos prefieren orar solos o comunicar su carga a personas de confianza, pero la Biblia y la historia están llenas de ejemplos de oración en común y de la poderosa respuesta de Dios. Daniel y sus tres amigos oraron juntos pidiendo revelación y protección. La oración unida es una fuerza comparable a una fusión nuclear. Tiene una gran promesa en el Nuevo Testamento. Por ejemplo, Mateo 19, versículo 19 y 20 leemos, otra vez os digo que si dos de vosotros se pusieren de acuerdo en la tierra acerca de cualquiera cosa que pidieren, les será hecho por mi Padre que está en los cielos. Porque donde están dos o tres congregados en mi nombre, allí estoy yo en medio de ellos. Por eso también, al final de esa comunión en oración, leemos en Daniel 2:19 que entonces el secreto fue revelado a Daniel en visión de noche.

Daniel es también un ejemplo de que la verdadera adoración es orar con agradecimiento. Muchas veces oramos y clamamos larga, intensamente por un asunto, pero luego apenas nos tomamos tiempo para agradecer. Esto era muy diferente en la vida de Daniel. Antes de correr al palacio del rey para comunicarle la revelación de su sueño, agradeció al Señor. No dejó la alabanza para más tarde. Dios siempre estaba en primer lugar en su vida y recién en segundo lugar estaba el rey de Babilonia. Así lo leemos en el capítulo 2, versos 19 y 24. Entonces el secreto fue revelado a Daniel en visión de noche, por lo cual bendijo Daniel al Dios del cielo. Después de esto fue Daniel a Arioc, al cual el rey había puesto para matar a los sabios de Babilonia, y le dijo así: no mates a los sabios de Babilonia, llévame a la presencia del rey y yo le mostraré la interpretación. En Daniel, mis queridos oyentes, también tenemos un ejemplo de que la verdadera adoración es orar con regularidad. Daniel no dejó que nada le impidiera orar regularmente. Leemos en Daniel 6 que unos gobernadores antisemitas intentaron tender una trampa a Daniel y hacerlo desistir de su vida de oración. Así lo leemos en el versículo 8. También nosotros debemos tener en cuenta que el enemigo de Dios hará todo para impedir que oremos regularmente. Sin embargo, Daniel reaccionó justamente con oración, pues en el versículo 10 leemos: cuando Daniel supo que en el edicto había sido firmado, entró en su casa y, abiertas las ventanas de su cámara que daban hacia Jerusalén, se arrodillaba 3 veces al día y oraba y daba gracias delante de su Dios, como lo solía hacer antes. ¿Qué nos muestra este pasaje acerca de Daniel? En primer lugar, que él no desistió de la oración, sino que tuvo constancia. En segundo lugar, que sabía orar, tanto en comunión con otros como también solo. En tercer lugar, que tenía un lugar fijo de oración. Este era en su cámara, en su casa. En cuarto lugar, que tenía la ventana abierta, lo cual es un símbolo de un corazón siempre abierto a Dios y de una comunión inalterable con Él. En quinto lugar, que él oraba en cierta dirección, hacia Jerusalén, donde estaba el altar, que es símbolo de Jesús. Y en sexto lugar, que oraba regularmente, 3 veces por día, como siempre lo había hecho antes. Y en séptimo y último lugar, que no descuidaba el agradecimiento. Mis queridos, amados hermanos, el ejemplo de Daniel, esta verdadera adoración a través de la oración, esto es posible desde la niñez, en la adolescencia, como lo vemos en Daniel, en la juventud, en la edad adulta. Esto se trata de tomar una decisión. No es una opción, es una decisión que nosotros tomamos de tener la comunión con Dios a través de la oración, con ser constante, ser fieles, ser permanentes en la fe y, por sobre todo, como se nos aconseja también por las epístolas paulinas, ser agradecidos en todo, porque esa es la voluntad de Dios para con nosotros en Cristo Jesús.

0: ¡Qué tema tan interesante! Realmente Daniel es un ejemplo a seguir para cada uno de nosotros.
1: Dios nos dé mucha gracia para poder discernir en qué estado se encuentra nuestra vida de oración.
0: Propongámonos hoy no descuidar esta parte fundamental de nuestra vida espiritual.
1: Si desea recibir una copia escrita de este tema en forma totalmente gratuita, por favor comuníquese con nosotros.
0: También si desea realizar una pregunta o un comentario, tome nota de la dirección que en segundos le vamos a proporcionar.
1: Tenemos que despedirnos, pero no sin antes desearles a ustedes que pasen muy bien y que el Señor les bendiga.
0: Hasta nuestro próximo encuentro. Y ahora sí, aquí van nuestros datos.
1: 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También puede enviarnos un email a estudiosbiblicos@llamadaweb.com. 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Que Dios le bendiga.

0: La radio te informa la hora. 17:36 minutos.
1: Alabar a Dios en su santuario. Alabarle en la magnificencia de su firmamento. Alabarle por sus proezas. Alabarle conforme a la muchedumbre de su grandeza. Alabarle a son de bocina. Alabarle con salterio y arpa. Alabarle con pandero y danza. Alabarle con cuerdas y flautas. Alabarle con címbalos resonantes. Alabarle con címbalos de júbilo. Todo lo que respira, alabe a Jehová. Aleluya. Salmos 150.
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3: 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Un mensaje de enfoque a la familia.

0: 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El tema para el día de hoy, mantén el carácter. La lectura se encuentra en Romanos capítulo 12. Y no os adaptéis a este mundo, sino transformaos mediante la renovación de vuestra mente. El reportaje de noticias es una tarea difícil que tiende a hacer que los reporteros se vuelvan duros e insensibles. Eso es lo que Barbara Bradley, una corresponsal de la Radio Pública Nacional, dice a los aspirantes a periodistas. Pero ella también cree que no tiene que ser de esa forma.
1: Cuando me enamoré del periodismo, tomé la decisión estratégica de que si descubría que me estaba endureciendo, dejaría el trabajo. No es más que una carrera. ¿Por qué empeñar tu carácter por una carrera? Mantener el carácter sirve de algo y se puede hacer. Es solo cuestión de tomar una decisión.
0: En toda situación de mucha presión podemos reaccionar como la mayoría de la gente o podemos optar por ser diferentes. J.B. Phillip traduce Romanos capítulo 12, versículo 2 de esta forma. No permitan que el mundo que les rodea los meta en su propio molde, sino dejen que Dios moldee de nuevo sus mentes desde el interior para que puedan probar en la práctica que el plan de Dios para ustedes es bueno, satisface todas sus demandas y se dirige a la meta de la verdadera madurez. Cuando nos sentimos presionados para que nos conformemos, el carácter puede permanecer firme sobre la base de la convicción diciendo: este es el camino de Dios y es el mejor. Mantener nuestro carácter comienza y continúa con una decisión. Tomémosla hoy. Pensamiento para este hermoso día. El carácter hermoso comienza en el corazón.

Hola, amiga. Nuestro deseo es que Dios hable a tu corazón a través de nuestro mensaje. Cuando somos salvas por la obra del Señor Jesús y su muerte en la cruz del Calvario, pensamos, ¿cómo pudo ser que el dueño del universo sufriera tanto por cada una de nosotras? Él dio su vida por toda la humanidad, pero su sacrificio fue, y aún hoy, es rechazado por muchos. Dios es misericordioso, pero también justo. Ama al pecador, pero odia el pecado. Y para limpiarnos de ese pecado, sabiendo que nadie puede lograrlo por sus propios medios, envió a su Hijo, el Señor Jesucristo, nacido sin pecado ni engaño en su boca,

Fue un ser humano perfecto y en su cuerpo cargó el pecado de todos nosotros. En la cruz extendió sus brazos para abrazar a todo aquel que cree en él y lo recibe en su corazón. Se cuenta el caso de un avión que atravesó una gran turbulencia durante el vuelo, pero logró llegar a su destino. Una vez desocupada la nave, un empleado, recorriendo sus asientos, encontró una pequeña muñeca de trapo muy ajada y para él sin ningún valor. Pero alcanzó a ver una niña que corría llorando de la mano de su mamá buscando la muñequita perdida. Ella la había abrazado fuertemente durante el vuelo cuando tuvo temor por los movimientos bruscos del avión durante el vuelo, y al encontrarla, la abrazó como lo más valioso que tenía. Transportando esta tierna historia a nuestra condición espiritual, el Señor está esperándonos para abrazarnos como lo más valioso para Él. Solo debemos pedirle perdón por nuestros pecados y permitirle entrar a nuestro corazón. Su palabra nos dice que somos de tanto valor para Dios que no escatimó a su propio Hijo para salvarnos y llevarnos a su gloria. Creemos firmemente que este mensaje debe hallar cabida en tu corazón para que puedas ser salva. 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Será hasta nuestro próximo encuentro, si Dios quiere.

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1: Hola, muy bienvenidos. Gracias por acompañarnos. Comenzamos hoy con un nuevo tema, una postura de expectativa, el rapto y sus consecuencias.
2: Es una realidad que cada día nos acercamos un paso más hacia el rapto. ¿Pero con qué actitud enfrentamos esto?
1: La verdad es que muchas veces no tenemos la visión de nuestro glorioso futuro y nos enredamos en preocupaciones y necesidades terrenales.
2: Sin embargo, como veremos en este mensaje, tenemos toda la razón para alegrarnos y es inmensamente importante prepararnos correctamente para el encuentro con el Señor Jesús.
1: Ya llega la voz de Herman Harvich guiándonos en este mensaje de Ernest Kraft. Primero, hacemos la pausa musical.

Estimados amigos oyentes, todos estamos en el camino. Cada día nos acercamos más a la meta. Seamos conscientes o no, hoy estamos un día más cerca del rapto que ayer. También Pablo escribió sobre esta verdad en Romanos 13, versículos 11 y 12, diciendo: conociendo el tiempo, que es ya hora de levantarnos del sueño, porque ahora está más cerca de nosotros nuestra salvación que cuando creímos. La noche está avanzada y se acerca el día. Desechemos, pues, las obras de las tinieblas y vistámonos las armas de la luz. Cada día, este impresionante suceso se acerca un poco más. Podemos consolarnos unos a otros con esto, como nos exhorta 1 Tesalonicenses 4:18. Aunque todos ya hayamos escuchado y leído que a aquellos que creen verdaderamente en Jesucristo les está preparado lo mejor y más hermoso, este conocimiento muchas veces determina poco y nada en nuestra vida diaria. Leemos en Efesios capítulo 1, versículos 15 al 18, que los creyentes en Éfeso eran agasajados con todas las bendiciones espirituales, creían realmente en Jesús y también tenían verdadero amor unos por los otros, pero no tenían la visión correcta en relación a la gloria. Porque en los versículos 17 y 18 vemos que Pablo oró haciendo esta petición: para que el Dios de nuestro Señor Jesucristo, el Padre de gloria, os dé espíritu de sabiduría y de revelación en el conocimiento de Él, alumbrando los ojos de vuestro entendimiento, para que sepáis cuál es la esperanza a que Él os ha llamado, y cuáles las riquezas de la gloria de su herencia en los santos. Lo tenían todo. Pero aún así, Pablo tuvo que orar para que sus ojos fueran iluminados para poder verlo. ¿No es también ese nuestro problema? Lo visible y las muchas ocupaciones nos tienen atados a lo terrenal y no tenemos ojos iluminados para nuestro glorioso futuro.

¿Cuán distinta sería nuestra manera de vivir si tuviéramos el rapto permanentemente frente a nuestros ojos? Eso incluso nos ayudaría a sobrellevar los sufrimientos. Pablo también dijo en Romanos 8:18, pues tengo por cierto que las aflicciones del tiempo presente no son comparables con la gloria venidera que en nosotros ha de manifestarse. El pastor Johannes Busch contó cómo una vez caminaba por las calles de una ciudad. Era un día frío e inhóspito. Entonces escuchó a alguien cantar una alegre canción. Se detuvo y escuchó. El cántico venía de una casa humilde. ¿Quién podría ser aquella persona? Decidido, entró y encontró, para su asombro, a una joven muchacha que estaba fregando el piso. Preguntó cuál era la razón de ese canto tan alegre. La muchacha se levantó, lo miró con ojos relucientes y dijo, «En 8 días me caso». Con ese gozo en el corazón, verdaderamente todo se puede hacer con alegría. ¿Cuánto más nosotros los cristianos deberíamos ser personas alegres y vivir cantando? Nos espera un sumo gozo matrimonial, pero ¿cuál es la realidad? ¿Acaso no nos diferenciamos demasiado poco de las personas de nuestro alrededor, quienes diariamente cantan sus quejas? Sin embargo, deberíamos estar alegres, porque el tiempo de nuestra salvación se acerca. Deberíamos estar todos ocupados en la preparación del encuentro con el esposo. ¿Qué es lo que sucede cuando en una familia hay un casamiento? La madre, el padre, los hermanos, los parientes, sí, todos los que fueron invitados ya están desde hace semanas e incluso meses. La pareja, quizá desde hace años, ocupando sus pensamientos con ese suceso. Les acompaña en cada tarea del día. Se compran un lindo vestido o un traje, cualquier otra cosa. Viven en esa alegría anticipada todos los días y mientras más cerca está el día, mayor es la alegría. La pareja se deja llevar completamente por los pensamientos y acciones de complacerse mutuamente. Piense que nosotros, como creyentes en Jesús, como su esposa, recibimos una invitación al casamiento de Jesús mismo. Él habló muy claramente de nuestro futuro glorioso. Y aún así parece que muchos creyentes lo han olvidado completamente. Para ellos es importante ser bendecidos aquí y ahora, ganar más dinero y ganar el mundo para poder llevar una vida mejor. ¿Y dónde está Jesús? ¿No les falta realmente a estos cristianos ojos iluminados? ¿Dónde está la expectativa por el esposo? El dejarse llevar por los preparativos para ese precioso día, con vidas purificadas en la santidad. Si ya tenemos la promesa de vivir para toda la eternidad con Él, deberíamos avanzar totalmente en la purificación y santificación. Veamos la consecuencia para una esposa, es que ya no puede comenzar otra relación amorosa. Está determinada únicamente para el esposo. El apóstol Pablo dice en 2 Corintios 7:1, así que, amados, puesto que tenemos tales promesas, limpiémonos de toda contaminación de carne y de espíritu, perfeccionando la santidad en el temor de Dios. Este versículo y su contexto hablan claramente de una separación del mundo, la injusticia y las tinieblas. Deberíamos ocuparnos en las cosas que conciernen al esposo. Solamente deberíamos tener ojos para nuestro esposo Jesucristo. No deberíamos cultivar de ninguna manera la amistad con el mundo. Dice Santiago 4:4, «Oh almas adúlteras, ¿no sabéis que la amistad del mundo es enemistad contra Dios? Cualquiera, pues, que quiere ser amigo del mundo, se constituye enemigo de Dios». Y en otra traducción, dice a continuación en el versículo 5, «¿O pensáis que la Escritura dice en vano,
el Espíritu de Dios que Él ha hecho morar en nosotros nos anhela celosamente? Purifíquese para el encuentro con el esposo. Esa fue la lucha de Pablo, que la expresa en 2 Corintios 11, 2, cuando le dice a los hermanos de Corinto: porque os celo con celo de Dios, pues os he desposado con un solo esposo, para presentaros como una virgen pura a Cristo. Esta purificación es necesaria para vivir solamente con Él. Piense cuán glorioso futuro Él ha planeado para usted. En 1 Pedro 1:15 está escrito: como aquel que os llamó es santo, sed también vosotros santos en toda vuestra manera de vivir. Es necesario vivir en la santificación para que podamos vivir toda la eternidad en la gloria con Él. Así nos dice en la Epístola a los Hebreos capítulo 12, versículo 14: seguid la paz con todos y la santidad, sin la cual nadie verá al Señor.

0: quiera Dios que esta purificación de la que hemos hablado sea una realidad en nuestra vida, para que podamos estar preparados para el encuentro con Él.
1: Los invito a escuchar la segunda parte de este mensaje en el próximo programa. De todo corazón esperamos contar con su compañía.
0: Si desean comunicarse con nosotros, por favor tomen nota de la dirección que les vamos a proporcionar a continuación.
1: Que tengan un muy buen día y que Dios les bendiga. Hasta nuestro próximo encuentro. Aquí van nuestros datos.
0: Obra misionera, llamada de medianoche, casilla de correos 6557, Montevideo, Uruguay. También puede enviarnos un email a estudiosbiblicos@llamadaweb.com. Y si lo desea, puede visitarnos en nuestra página en internet www.llamadaweb.com. Que Dios le bendiga.

0: 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El tema para el día de hoy, más que desear. La lectura se encuentra en Mateo capítulo 6. Vuestro Padre sabe lo que necesitáis antes de que vosotros le pidáis. Cuando era niño, a C.S. Lewis le gustaba leer los libros de E. Nesbitt, sobre todo uno llamado Cinco niños y ello. En este libro, un grupo de hermanos y hermanas descubren, un día de fiesta de verano, una hada de arena que les concede un deseo todos los días. Sin embargo, cada uno de los deseos trae a los niños más problemas que felicidad porque no pueden prever los resultados de obtener todo lo que piden. La Biblia nos dice que presentemos nuestras peticiones a Dios, pero la oración es mucho más que decir a Dios lo que queremos que haga por nosotros. Cuando Jesús enseñó a sus discípulos a orar, comenzó recordándoles: «Vuestro Padre sabe lo que necesitáis antes de que vosotros le pidáis». Lo que conocemos como el Padre Nuestro trata más acerca de vivir en una creciente y confiada relación con nuestro Padre Celestial que acerca de obtener lo que queremos de Él. A medida que crece nuestra fe, nuestras oraciones se vuelven menos una lista de deseos y más una conversación íntima con el Señor. Hacia el final de su vida, C.S. Lewis escribió:
1: «Si Dios hubiera contestado todas las oraciones tontas que he hecho en mi vida, ¿dónde estaría ahora?».
0: La oración es colocarnos en la presencia de Dios para recibir de Él lo que en verdad necesitamos. Pensamiento para este hermoso día: nuestro mayor privilegio es hablar con Dios. Nuestro más alto deber es escucharle.

Salmo 112, verso 2 y 3.

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1: Las palabras del doctor a una señora fueron: el cáncer está muy avanzado y solo le quedan unos 3 meses de vida. Inmediatamente ella comenzó con los arreglos necesarios, incluyendo su funeral. Llamó al pastor de su iglesia y le dio instrucciones acerca de los pasajes bíblicos que quería que leyeran, los himnos que cantaran, y pidió que la enterraran con su Biblia en su mano. Con entusiasmo le dijo: hay otra cosa, pastor, quiero que cuando me entierren, que por favor pongan un tenedor en mi mano. ¿Un tenedor?, preguntó el pastor muy sorprendido. Sí, aseguró ella, eso es muy importante, quiero que me entierren con un tenedor en mi mano. El pastor se quedó sin saber qué decir. Ella entonces explicó: en la iglesia, cada vez que tenemos una comida, las que se encargan de servir, al retirar los platos de la comida principal, siempre nos dicen: quédense con el tenedor, que allí viene el postre. Esa, dijo la enferma, ha sido la mejor parte de la comida y lo que siempre he esperado. Así es, pastor, que cuando la gente me vea en el ataúd con un tenedor en la mano y pregunten por qué, quiero que usted les diga que yo ya estoy gustando lo mejor, para que ellos también estén preparados para cuando mueran, porque allí les espera lo mejor. ¿Qué manera de confrontar la muerte? ¿Podrías tú confrontarla así? ¿Acaso es que cuando tú mueras en realidad te espera lo mejor? Generalmente el ser humano considera la muerte como lo peor. No así para el apóstol Pablo. Tanto la vida como la muerte para él eran cosas buenas. En sus escritos encontramos las palabras: para mí el vivir es Cristo y el morir es ganancia. Si fuese cuestión de escoger, Pablo añade que morir y estar con Cristo es muchísimo mejor. Lo que de eso es mejor es la presencia de Cristo, viva, real, poderosa, eterna. Pero para tener la seguridad de algo mejor con la muerte, necesitas determinar lo que tu vida es ahora. Morir es ganancia únicamente si es precedido por el vivir en Cristo.
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está en toda la creación. Habita en la alabanza de su pueblo. Vive en el corazón del creyente fiel y verdadero. Y hoy está tocando a la puerta de tu corazón. Quiere que lo conozcas y te aseguro que tu vida cambiará. Tanto que después no vas a poder vivir sin Él. Y verdaderamente será lo mejor. Los cielos cuentan su gloria y el firmamento anuncia la obra de sus manos. Síguelo.

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El tema para el día de hoy, no te necesitamos. La lectura se encuentra en Jeremías capítulo 2. Así dice el Señor, ¿qué injusticia hallaron en mí vuestros padres para que se alejaran de mí y anduvieran tras lo vano y se hicieran vanos? Cuenta la historia de un grupo de científicos que decidió que los seres humanos podían vivir sin Dios. Así que uno de ellos se dirigió a Dios y dijo, hemos decidido que ya no te necesitamos. Tenemos suficiente sabiduría como para clonar personas y hacer muchas cosas milagrosas. Dios escuchó con paciencia y luego dijo, muy bien, hagamos un concurso para hacer gente. Lo haremos exactamente como lo hicimos en los tiempos antiguos con Adán. Los científicos estuvieron muy de acuerdo, y uno de ellos se agachó para recoger un puñado de tierra. Dios lo miró y dijo, no, tienes que hacer tu propia tierra. En los días de Jeremías, los israelitas estaban viviendo como si ya no necesitaran al Señor. Se habían confiado a otros dioses, incluso aunque sus dioses no podían responder a sus necesidades, Jeremías los confrontó acerca de su rebeldía, pues ellos habían abandonado al Dios verdadero y habían mostrado falta de respeto por él. ¿Somos culpables de vivir como si no necesitáramos a Dios? Tal vez le conozcamos como nuestro Salvador, pero ¿estamos adorando al ídolo de nuestra propia sabiduría o autosuficiencia? ¿Podría estar Dios diciendo sobre nosotros, se alejaron de mí? Vivir lejos de Dios lo deshonra y lo desagrada, y nunca satisfará nuestras más profundas necesidades, pero podemos volver a Él hoy. Pensamiento para este hermoso día. El ídolo del yo es un triste sustituto de Dios.

Muy buenos días, mis queridos hermanos. Dios les bendiga. Bienvenidos a nuestro devocional diario. Hay un libro que se llama El Libro de Lamentaciones. Fue escrito por el profeta Jeremías.

quiero leer unos versículos de este libro, concretamente en el capítulo 3, del versículo 55 en adelante. La palabra del Señor nos dice lo siguiente: invoqué tu nombre, oh Dios, desde la cárcel profunda. Oíste mi voz, no escondas tu oído al clamor de mis suspiros. Te acercaste el día que te invoqué y dijiste, no temas. El profeta Jeremías estuvo en Jerusalén durante 40 años predicando la palabra de Dios, advirtiéndoles tanto al rey como a todos los habitantes de dicha ciudad que se arrepintieran de sus pecados, que volvieran a Dios en genuino arrepentimiento, que se apartaran de la idolatría y de verdad se volvieran a Dios pidiéndole perdón y haciendo las cosas decentemente y con orden. Todo resultó en vano. No le hicieron caso, no prestaron atención, lo azotaron, lo encarcelaron, intentaron taparle la boca por todos los medios. Finalmente ocurrió la gran tragedia. Jerusalén, por las tropas del rey Nabucodonosor, es atacada, es saqueada, los muros derribados, el templo quemado, los tesoros de dicho templo fueron llevados a Babilonia y allí permanecieron en el cautiverio durante 70 largos años. Es entonces cuando él escribe este libro llamado Libro de Lamentaciones, donde él se lamenta por la condición trágica, triste y dolorosa de la ciudad, todo destruido, miles de personas perdieron la vida, una auténtica catástrofe nacional que se podía haber evitado si hubieran hecho caso a la palabra de Dios, si hubieran convertido, si hubieran arrepentido de sus pecados. Repito, todo esto se podía haber evitado. Pero lamentablemente, por un oído les entró la palabra y por el otro les salió. Y Jeremías, desde la cárcel, a veces, porque fue puesto allí por las autoridades de su época, invocaba al Señor, clamaba al Señor, se le conoce como el profeta llorón. ¿Cómo no va a llorar este hombre si durante 40 años nadie le prestó atención? ¿Cómo no va a sentirse mal este hombre al ver cómo su pueblo es llevado al cautiverio por pecados que podían haber sido perdonados si se hubieran arrepentido de corazón? Él sabe perfectamente que su Dios no lo ha abandonado. Pero su Dios, nuestro Dios, es un Dios justo, que no solamente es un Dios de amor, sino que señala el pecado, que nos llama al arrepentimiento, que ha dejado bien claramente sus instrucciones en su palabra para que vivamos decentemente y con orden. ¿Cómo pueden algunos pensar que viviendo en desorden, viviendo en pecado, viviendo en inmoralidad, etcétera, etcétera, se puede estar sirviendo al Señor? Bueno, esto es lo que algunos opinan y lo que algunos hacen. No importa la condición de mi vida privada, total, mi objetivo en la vida es servir a Dios. Pues si usted quiere servir a Dios, lo primero que tiene que hacer es poner su vida en orden, su vida privada, su supuesto matrimonio, su convivencia de desorden con su pareja, etcétera, etcétera. El pueblo, los habitantes de Jerusalén, pensaban que como allí en la ciudad de Jerusalén estaba el templo, pues a ellos no les iba a pasar nada. Eran como intocables. Somos intocables siempre y cuando hagamos la voluntad de Dios. Somos intocables y el Señor nos protegerá y nos cuidará siempre y cuando estemos alineados con Dios. Pero si nuestra vida no está en orden, si no estamos obedeciendo al Señor, si llevamos una doble vida, somos una cosa fuera de casa, en la iglesia, y otra muy diferente en nuestra vida privada, en el hogar, de intocables nada, todo lo contrario. El enemigo sabe perfectamente que no puede tocar, que no puede acercarse ni destruir a un hijo de Dios que está en luz, que está en obediencia, que está en santidad, que está en orden. Pero también el enemigo sabe, y usted debería saberlo, que cuando no estamos alineados con el Señor, pues somos presa fácil del enemigo y nos convertimos en blanco de sus ataques, de sus engaños, de sus tentaciones, etcétera, etcétera. Por algo dirá el Señor que en aquel día, en el día del juicio, muchos me dirán, Señor, yo en tu nombre eché fuera demonios. Señor, yo en tu nombre hice esto y aquello. Y el Señor les dirá a todos esos, apartaos de mí, hacedores de maldad, porque nunca os conocí. Hay personas que camuflan, que ocultan su vida privada, sus pecados, haciendo cosas y repletos de muchísimas actividades. Pero si los observáramos,
Sus vidas son un auténtico desastre. No son practicantes de lo que dicen creer, sino más bien todo lo contrario. Sin embargo, Jeremías no fue llevado al cautiverio, su vida la salvó, lo dejaron vivir en Jerusalén o donde él quisiera, porque él puso su mirada, su confianza y su vida 100% en las manos del Señor. Yo te pregunto a ti en esta mañana, ¿qué tipo de vida estás llevando? ¿Quieres servir al Señor? Gloria a Dios, qué bueno. Pero para servir al Señor, primeramente tendrás que poner en orden tu vida y tu casa, y después servir al Señor. Tengo la sensación de que algunos emplean la expresión quiero servir al Señor y en el fondo no tienen ni la más remota idea de lo que están diciendo. Servir al Señor. Servir al Señor es algo sagrado, es algo muy serio. Servir al Señor es poner nuestra vida 100% en las manos del Señor, confiar en Él, no hacer lo que me da la gana y luego con la excusa de que soy predicador, apóstol, profeta o como quieran llamarse algunos, puedo subirme a un púlpito y decir lo que no estoy practicando en mi vida privada. Lamentablemente esa es la situación de muchas personas, incluso de gente que está en el ministerio, que desde mi punto de vista, en mi opinión personal, hay algunos que nunca tenían que haber tenido cargos ministeriales o pastorales, porque sinceramente su vida privada es un auténtico desastre. Por algo dirá la palabra de Dios, a través de la pluma del apóstol Pablo, cuáles son los requisitos, ¿verdad?, para poder estar sirviendo al Señor en su obra. Pero a algunos no le prestan atención a estas cosas. Es la misma actitud, el mismo espíritu de la época de Jeremías. Tenemos el templo, de vez en cuando vamos y presentamos alguna cabrita, alguna oveja, algún sacrificio. Luego después adoramos en nuestros ratos libres a Baal, a Milcón o a cualquier otro dios y no nos va a pasar absolutamente nada. No se puede estar coqueteando con el pecado y pretender tener la bendición y el respaldo de Dios. Las consecuencias del pecado a corto y a largo plazo son terribles y reales, aunque no las crean algunos. Lean, por ejemplo, detenidamente, si pueden hoy, el capítulo 28 del libro de Deuteronomio, libro escrito por el gran varón de Dios Moisés, donde él habla de las consecuencias de la desobediencia y de las bendiciones que vienen por obedecer al Señor. El Señor no guarda silencio ante el desorden y la desobediencia, como algunos creen, que no pasa nada. Yo soy apóstol. La mayoría de los que se llaman apóstol ni son apóstoles ni son nada. Pero con el título, digamos como que ya eso les da el privilegio y la libertad de poder hacer lo que quieran. Y no se dan cuenta de que muchos de los consejos que dan son consejos antibíblicos. Por eso yo digo, y vuelvo a repetirlo hoy, si usted está en una iglesia, en una congregación, donde se tolera el desorden, donde se tolera el pecado, salga corriendo inmediatamente de ese lugar para que no se haga usted también copartícipe de esos desorden, porque estando ahí, usted está diciendo que está de acuerdo con lo que ahí se está diciendo. Que Dios nos ayude a vivir vidas ordenadas. No somos perfectos, ni muchísimo menos, pero por lo menos nos esforzamos en agradar a Dios. Ese tiene que ser el objetivo prioritario en nuestra vida, agradar a Dios, porque si estamos en el camino del Señor y no nos preocupa agradar a Dios, ni nos ocupamos en hacer su voluntad, entonces no hemos entendido absolutamente nada. Cristo confronta el pecado. Cristo en varias ocasiones dijo, vete y no peques más. Vete y no peques más para que no te venga una cosa peor encima. Así es que no te escondas detrás de un supuesto servicio. No te escondas detrás de un supuesto ministerio para justificar tu desorden o tu pecado. Ni proyectes en los demás tu pecado y tu desorden como diciendo, bueno, hay algunos que hacen cosas peores que yo. Sin lugar a dudas, siempre habrá gente que haga cosas peores que nosotros. Pero usted no tiene que compararse con nadie. Usted tiene que poner en práctica lo que dice la palabra de Dios y no compararse con nadie, sino mirar al Señor. Y cuando miras al Señor, te das cuenta de que evidentemente nos falta mucho para poder llegar a ese nivel de santidad, de madurez, de consagración que el Señor demanda de todos y de cada uno de nosotros. Recuerden estas hermosas palabras.
Te acercaste a mí el día que te invoqué y me dijiste, no temas. El Señor nos dice, no temas si invocas al Señor en genuino arrepentimiento. Pero si estás en desorden, tienes que temer. Si no estás alineado con el Señor, esto de no temer no va contigo. Porque la persona que no agrada a Dios está fuera de la voluntad de Dios. Y por supuesto, esa paz no es real en tu vida. Por eso muchos tienen que pedir consejo y siempre encontrarán a alguien que justifique su pecado. Es curioso ver cómo hay personas que van a ciertos, digamos, ministerios o personas para pedir consejo y no van a otras porque saben que si van a otras personas le van a decir, hermana, hermano, querido amigo y amiga, lo que usted está haciendo es un desorden. Pero van a ciertos ministerios porque saben que esos ministerios le van a justificar, le van a avalar en su desorden, y vete tú a saber si los mismos que dan consejo también están viviendo igual o peor que la persona que pide consejo. En fin, que Dios nos ayude a llevar una vida ordenada y limpia delante del Señor y que Dios nos guarde de todo peligro y de todo mal. Oramos a nuestro buen Dios. Padre Celestial, gracias por tu paciencia, gracias por tu misericordia. Te pido, Señor, que vivamos una vida ordenada delante de ti. Guárdanos, Señor, de tomar malas decisiones. Guárdanos, Señor, de hacer, de pensar, de mirar, de anhelar cosas que tú no permites en tu palabra. Ayúdanos a darnos cuenta de una vez por todas que no se puede jugar con el pecado y pedir la bendición de Dios al mismo tiempo. Ayúdanos, Señor, a vivir en orden, agradándote a ti, sirviéndote a ti, que es la mejor vida que se puede vivir. Ponemos hoy nuestras vidas en tus manos y pedimos guarda a tu iglesia, a tu remanente fiel, y a aquellos que quieren vivir en desorden y con la excusa de que te están sirviendo no le dan importancia al pecado, que tu Espíritu Santo hoy les hable y les muestre la realidad en la que están viviendo. Gracias por este nuevo día de vida, por todo lo que nos darás, y gracias por tu presencia en nosotros, en el nombre de Jesús. Amén. Y amén. Hermanos queridos, Dios les bendiga. Aquí seguimos adelante con nuestra escuela bíblica, muy contentos, muy animados. Este fin de semana estaremos, Dios mediante, visitando a nuestros hermanos, nuestra congregación en Madrid. Allí estaremos con ellos. Y seguimos adelante con este proyecto maravilloso de preparar obreros. Oren por nosotros para que todo vaya bien y de esta camada, primera camada de obreros, puedan salir personas que vayan al servicio, a la obra del Señor, y de esa manera el reino de Dios se siga extendiendo y que la sana doctrina se siga predicando, que lamentablemente cada vez se predica menos. Dios les bendiga, queridos hermanos. Mañana nos encontraremos, Dios mediante, en el siguiente devocional.

pensamientos. Has escudriñado mi andar y mi reposo, y todos mis caminos te son conocidos. Pues aún no está la palabra en mi lengua, y he aquí, oh Jehová, tú la sabes toda. Detrás y delante me rodeaste, y sobre mí pusiste tu mano. Tal conocimiento es demasiado maravilloso para mí. Alto es, no lo puedo comprender.

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1: Hola amigos, qué alegría poder estar aquí nuevamente junto a ustedes.
2: En el programa de hoy veremos cómo el mensaje que Dios le dio a su profeta Jeremías está vigente aún para nosotros también.
1: Este mensaje era el de arrepentirse del mal camino y pedir perdón por la maldad de cada uno.
2: Jeremías predicaba que si hacemos esto, moraremos en la tierra que Él nos prometió para siempre. Acompáñenos luego de la pausa musical y descubra con nosotros por qué a veces jugamos con el perdón.

¿Qué tal, mis amigos? Es un privilegio muy grande para mí estar junto a ustedes a través de esta radioemisora para compartir algunos pensamientos basados en la palabra de Dios. Y yo quisiera en esta oportunidad hablar lo que llamaría un llamado urgente y oportuno de Dios al arrepentimiento. Para ello yo quisiera usar un versículo en el libro de Jeremías, cuando Dios a través de su siervo dice: «Volveos ahora de vuestro mal camino y de la maldad de vuestras obras, y moraréis en la tierra que os dio el Señor a vosotros y a vuestros padres para siempre». Este es un llamado, lo que llamaría al arrepentimiento. El alma de Dios, el amor de Dios, mejor dicho, es grande, es insondable, como el océano, si pudiéramos tomar una forma de decirlo. Creo que el océano podría ser todavía insignificante al lado de lo que el amor de Dios es para nosotros. En todos los tiempos y en todas las circunstancias, Dios ha salido al encuentro nuestro, al encuentro del hombre pecador, para ofrecerle la oportunidad de arrepentirse y de otorgarle el perdón en vez de ser merecedor del juicio y del castigo eterno. Si el reincidente pueblo de Dios, el pueblo de Judá, hubiese escuchado el llamado de Dios que hacía a través de los profetas, entonces realmente estoy seguro, y la misma palabra de Dios lo dice, se hubiera evitado los grandes trastornos que ha tenido y que sigue teniendo la nación de Israel. Jeremías, con lágrimas y dolor, era el portavoz de Dios, pero los judíos no atendieron el llamado del Señor. El propósito, el objeto de esta reflexión es demostrarles la importancia del verdadero arrepentimiento como algo indispensable para el perdón y la salvación de todos ustedes, de todos nosotros. El Señor Jesús dijo: «Si no os arrepentís, todos pereceréis igualmente». Esta es una sentencia verdadera. Esto es algo real que no lo podemos evitar. Si no nos arrepentimos, experimentaremos la separación eterna de Dios. Ahora bien, podemos preguntarnos, ¿qué es el arrepentimiento según la verdadera expresión o explicación que nos presenta la misma palabra de Dios y que nos beneficia? En primer lugar, podemos decir que es un conocimiento exacto de lo que el pecado es en sí mismo, en su negro significado. Tenemos varias palabras en la Biblia que hablan o se traducen pecado. Y la más común es aquella que significaría textualmente errar el blanco. O sea, damos en cualquier lugar menos en el blanco. Y todos nosotros hemos errado el blanco. Porque en vez de apuntar a lo que es el plan de Dios, la voluntad sagrada y perfecta de Dios, nosotros siempre nos vamos por la tangente. Siempre vamos y nos inclinamos hacia lo malo, hacia lo que ofende a Dios. Es tanto así que el profeta dice que nosotros como humanos, como criaturas pecaminosas, a lo bueno le llamamos malo y a lo malo le llamamos bueno. Hemos invertido el orden de los valores. Dígame si no es cierto. Realmente es así. Y lamentablemente, a pesar de las consecuencias que tenemos que soportar de nuestros errores, de nuestros yerros, de nuestras equivocaciones, parece que nunca aprendemos la lección. Y continuamos en esa carrera loca de seguir al pecado, regalándonos al pecado, cuando realmente es tan negro, tan oscuro, y que nos mete en un túnel de oscuridad y de desesperación. Pero podemos agregar que es un dolor intenso en el alma. El arrepentimiento
es comenzar a experimentar un dolor intenso en el alma por haber ofendido al Dios Santo que tantas bendiciones ha derramado en nosotros. Muchas veces las personas dicen, ah, sí, bueno, yo me arrepentí, pero pasa el tiempo, pasan algunas horas o algunos días y reincidimos otra vez en lo mismo. No, total, yo me arrepiento después. Empezamos a jugar con la expresión de arrepentimiento, pero ese no es el arrepentimiento genuino. El arrepentimiento genuino es aquel que se duele intensamente en su interior y procura no volver a hacerlo. Por algo Jesús decía, tus pecados te son perdonados, vete, pero no peques más. Y en una ocasión dijo, no peques más, le dice a uno, para que no te venga algo peor. Diríamos en tercer lugar que el arrepentimiento es la santa disposición de abandonar el pecado. Recién lo dije, pero se trata de dar una media vuelta cambiando de dirección el curso de nuestra vida. Leí en una oportunidad que había un predicador con mucho entusiasmo y con muchos deseos de ser realmente comprendido y explicaba lo que era el arrepentimiento a un gran auditorio y por allá una mujer en el fondo del local se levantó y pidió la palabra y dice, permítame pastor, y se dirigió hacia el frente callada, callada en silencio, ¿no? Se dirigió hasta el frente, cuando llegó al frente allí de la plataforma, giró un giro de 180 grados, miró al auditorio y les dijo, me arrepiento, y se volvió hacia el fondo. Y esa fue realmente una expresión muy gráfica de lo que es el arrepentimiento. Yo voy en mi camino de la vida, mi camino de pecador, estoy yendo hacia un destino, lamentablemente perdido, pero me arrepiento, o sea, doy un giro de 180 grados y me vuelvo hacia Dios. Cambio el rumbo de mi vida. Esto es muy gráfico. Pero también veamos qué bendiciones recibiremos cuando nos arrepentimos de corazón volviéndonos hacia Dios. En primer lugar, el castigo y la destrucción que vienen como consecuencia del pecado serán detenidos por la mano amorosa de Dios. Dios no se complace en castigar, nosotros provocamos ese castigo. Yo suelo decir a mis oyentes, Dios no hizo el infierno para nosotros, Él creó el infierno para el diablo y sus ángeles, los que le siguieron, los que cayeron junto a Satanás. Pero nosotros escogemos ir al infierno al no arrepentirnos. Pero si tú te arrepientes de corazón, vas a justamente parar ese juicio de Dios, cortarlo. Dios nos otorga su perdón, ese perdón grandioso, y que restablece esa santa y maravillosa relación por la reconciliación con Él. Realmente todos vivimos de espaldas a Dios en tanto no nos arrepentimos de corazón. Pero cuando así lo hacemos, Jesucristo, como Señor y Salvador, al ser recibido por nosotros, nos reconcilia con Dios. Podemos dar la cara frente a Dios. Además, gozaremos lo que tanta gente anhela, y es esa bendita paz, esa dicha interior y total que vienen como consecuencia del verdadero perdón. No se trata de que si lo siento o no lo siento, se trata de que creas a la palabra del Señor, que cuando nosotros nos arrepentimos y nos entregamos al Señor Jesucristo, como el propio apóstol Pablo dice, justificados pues por la fe, tenemos paz para con Dios por medio de nuestro Señor Jesucristo. ¿Quieres tú paz? ¿Paz con Dios y paz con tus semejantes? Muchos procuran tener paz con sus semejantes, con su familia, pero mientras no entren en una relación de paz con Dios, imposible que tengan una relación de paz con sus semejantes. Volveos, volveos, decía el profeta al pueblo de Israel, ¿por qué moriréis, oh casa de Israel? Dios no quiere la muerte del pecador, sino que se arrepienta y de que viva. El hombre que es capaz, la persona que es capaz de reconocer sus pecados, está considerado como un verdadero héroe.
Tenemos personajes en la Biblia que pecaron gravemente contra Dios, pero tuvieron el valor de arrepentirse y Dios les perdonó, los restauró, los levantó y los usó como instrumentos de bendición. Pero también tenemos muchos otros malos ejemplos de hombres que pecaron contra Dios y Dios les dio las amplias oportunidades, pero persistieron en la dureza de su corazón, en su rebeldía, y murieron derrotados, humillados, y lógicamente sabemos por la propia palabra de Dios que fueron a la condenación eterna. Pero esto fue por su propia elección, porque el Señor les dio la oportunidad. El Señor, deseo que el Señor les ilumine y que puedan tener esta actitud de arrepentimiento con Dios, para con Dios, y venir a Jesucristo y pedirle el perdón y así comenzar a gozar una nueva vida. Pruébelo y háganos llegar sus noticias y solicite ayuda y asesoramiento. Nosotros con mucho gusto le estaremos brindando esto que usted necesita. Que Dios le bendiga.

0: Querido oyente, deseamos que en su vida personal usted no erre al blanco, como nos decía nuestro hermano Germán.
1: Queremos que tome muy en serio esto, la necesidad de aceptar a Cristo como su Salvador y no jugar más con el perdón que Él nos ofrece.
0: Si tiene alguna duda, puede escribirnos. Por favor, tome nota de nuestra dirección.
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0: 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El tema para el día de hoy, sordera espiritual. La lectura se encuentra en 1 Corintios capítulo 2. Pero el hombre natural no acepta las cosas del Espíritu de Dios porque para él son necedad. Algunas personas sufren de un extraño trastorno auditivo. Pueden escuchar los sonidos, pero no pueden entender las palabras.
1: ¿Ah?
0: No tiene ningún problema para escuchar a un pájaro cantar o un reloj hacer el tic-tac. Pero las palabras son ininteligibles, como si se tratara de un idioma extranjero. La fuente del problema no está en los oídos, se deriva en una lesión en el cerebro. También existe una sordera espiritual que afecta a mucha gente. Debido a un corazón pecaminoso, los que no tienen fe en Cristo pueden leer la Biblia y escuchar las enseñanzas de la palabra de Dios, pero su mensaje espiritual es necedad para ellos. Eso explica por qué algunas personas pueden apreciar la Biblia como literatura, como historia confiable y como fuente de altas normas morales, pero no entienden su mensaje espiritual. No comprenden el significado de lo que dice sobre Cristo.

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1: ¿Cómo les va? Les saludamos cordialmente y les invitamos a disfrutar del estudio que hoy comienza.
2: Se titula Los últimos tiempos, el último discurso de Dios. Está basado en un mensaje de Bill Malgo, quien fuera el fundador de Llamada de Medianoche.
1: Él partió para estar con el Señor en el año 1992, pero su obra aún perdura y es de ella que hemos extraído este estudio, cuyo tema se vuelve muy actual en nuestra época.
2: Ya llega entonces la voz de Germán Harbich, que nos guiará en este mensaje, y primero vamos a hacer una pausa musical.

Estimados amigos oyentes, como ya se dijo, vamos a comenzar hoy con el tema Los últimos tiempos, el último discurso de Dios. Win Malgo fue realmente un estudioso de esos temas, los cuales hoy en día se han vuelto muy actuales. Los acontecimientos se precipitan y nos muestran que el juicio se acerca a grandes pasos. Veremos que hay una similitud entre lo que sucedía en el tiempo anterior al juicio del diluvio y lo que sucede en nuestros tiempos actuales. En vista de la eternidad, se hace muy urgente e importante que entendamos esto. Por eso, comenzamos leyendo en el Evangelio de Mateo capítulo 24, versículos 37 al 39, que dice así: «Mas como en los días de Noé, así será la venida del Hijo del Hombre. Porque como en los días antes del diluvio estaban comiendo y bebiendo, casándose y dando en casamiento, hasta el día en que Noé entró en el arca, y no entendieron hasta que vino el diluvio y se los llevó a todos, así será también la venida del Hijo del Hombre». Por lo tanto, nos preguntamos, ¿cómo era el tiempo de Noé? Es importante que entendamos esto claramente, y más cuando el Señor Jesús compara este tiempo con el tiempo inmediatamente anterior a su segunda venida. Para empezar, por un lado, el tiempo de Noé fue el punto culminante del hablar de Dios, y por otro, la fase final del endurecimiento de los hombres. Antes del diluvio y antes de Noé, Dios habló muchas veces a los hombres. Por medio del sacrificio de Abel, por ejemplo, Él habló de su voluntad de reconciliación, como leemos en Hebreos 11:4. Por medio del caminar divino de Enoc, habló de la necesidad de santificación y de su llegada para el juicio. Lo vemos en Hebreos 11:5 y en Judas, versículos 14 y 15. Y entonces Dios habló otra vez, por última vez, a través de Noé, como menciona Hebreos 11:7. En medio de un tiempo preparado para el juicio, hizo surgir el arca de la salvación por intermedio de Noé. Ese fue en aquel entonces el último hablar de Dios. Aquí tenemos el punto de enlace entre nuestro tiempo actual y aquel de Noé, porque también en nuestros días Dios habló por última vez a este mundo. En Hebreos 1, versículos 1 y 2 dice así: «Dios, habiendo hablado muchas veces y de muchas maneras en otro tiempo a los padres por los profetas, en estos postreros días nos ha hablado por el Hijo. Así que, así como Dios habló por medio del arca de Noé, por última vez al mundo de aquel entonces, así habló también por última vez por intermedio de su Hijo Jesucristo, ya que el arca es una representación concreta y profética de la Iglesia de Jesús, que será salva, pero también de Jesús mismo». ¿Cómo comprobamos esto? Primero, debido a que el arca fue la única salvación en medio del juicio, podemos comparar esto con Hechos 4:12. Luego, vemos que solamente tenía una puerta, así leemos en Génesis 6:16, y en Juan 10:9 Jesús dijo: «Yo soy la puerta, el que por mí entrare será salvo». Él es la única salvación, la única puerta, en medio de un tiempo maduro para el juicio. Lo fue en la cruz del Gólgota. Y tercero, debido a la sustancia esencial que preparó él al arca como tal para la salvación, que dice en el Génesis 6:14, «la calafetearás con brea por dentro y por fuera». El arca en sí misma no salvaba, sino que era la sustancia lo que hacía al arca impermeable. Noé estaba protegido interna y externamente de la avalancha del agua del juicio. Si Jesús hubiera fallecido de una muerte normal, la salvación no sería eficaz. Pero la sustancia de la salvación, la sangre valiosa y santa que Él derramó en la cruz del Gólgota, la hizo eficaz. Dice en Efesios 1:7, «en quien tenemos redención por su sangre».
Y así como Noé estaba protegido interna y externamente de las fuerzas destructoras del juicio por la brea, con la cual el arca estaba cubierta, asimismo la sangre valiosa de Jesús nos protege externa, pero también internamente de los poderes corrompidos de los últimos tiempos. ¿Cuánto necesitamos hoy internamente de esta protección de su sangre?

Decíamos antes de la pausa que, así como Noé estaba protegido interna y externamente de las fuerzas destructoras del juicio por la brea, con la cual el arca estaba cubierta, asimismo, la sangre valiosa de Jesús nos protege externa, pero también internamente de los poderes corrompidos de los últimos tiempos. ¿Cuánto necesitamos, mis queridos hermanos y amigos, hoy, internamente de esta protección de su sangre? El Señor Jesús mencionó en su discurso profético en Mateo 24 los 6 pecados más terribles de los últimos tiempos, cuyos conceptos ahora nos invaden. Habló en el versículo 7 de la soberbia, en el versículo 9 del odio, en el versículo 10 de la ira y la traición entrelazadas, en el versículo 6 de la seducción y en el versículo 12 del enfriamiento del amor. Además, el hecho de que el número 3 aparezca 3 veces señala hacia la obra completa de salvación. En Génesis 6, versículos 15 y 16 leemos: de 300 codos la longitud del arca, de 50 codos su anchura y de 30 codos su altura, y le harás piso bajo, segundo y tercero. Una imagen emocionante, 3 veces 3. ¿Por qué fue planeada nuestra salvación antes de la fundación del mundo? Por Dios, el Padre mismo, según Efesios 1:4. ¿Por quién fue ejecutada la salvación en la plenitud del tiempo? Por Dios, el Hijo, como lo dice 1 Pedro 2:24. ¿Y por quién fue firmada y sellada la salvación? Por Dios, el Espíritu Santo, como está escrito en Efesios 1:13. Había 3 pisos en el arca, uno arriba. Aquí pensamos en la majestad entronada en lo alto, Dios el Padre. Uno en el medio, Dios el Espíritu Santo, quien vigila sobre nosotros y obra en nuestros corazones. Y uno abajo, el Dios el Hijo, quien descendió a las profundidades del abandono de Dios. Alguno se preguntará: ¿de qué me sirve la sangre de Jesús que fue derramada hace casi 2000 años? ¿De qué me sirve eso ahora, en el siglo XXI? ¿No se ha desvanecido ya esa sangre como puede ser eficaz aún hoy?, se preguntan. Con la respuesta a estas importantes preguntas volveremos en el próximo programa. No se lo pierda. Hasta entonces, y que Dios les bendiga.

0: Les agradecemos su preferencia. Esperamos que hayan disfrutado de la primera parte de este estudio bíblico y que esté siendo de edificación para su vida.
1: Les ofrecemos la oportunidad de comunicarse con nosotros. Si desean hacernos una pregunta o un comentario, o también para solicitar una muestra de literatura gratuita.
0: Vayan preparando dónde anotar, que enseguida les estaremos proporcionando nuestra dirección.
1: Muchas gracias por su compañía, que pasen muy bien y hasta el próximo programa.
0: Aquí van nuestros datos.
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1: La radio te informa la hora. 20:31 minutos.

0: ¿Dedica tiempo para conocer a Dios? Saludos, ¿cómo están? Soy David Ormachea. Aunque el mundo y su filosofía le digan que todo lo que necesita para vivir bien es conocerse a sí mismo, solo amarse a sí mismo, la Biblia le ofrece un consejo distinto. La Biblia nos dice que es esencial que conozcamos a Dios, pues en Él encontramos una identidad personal, paz, contentamiento y propósito. Todo hombre necesita conocer a Dios, y Dios se agrada cuando el hombre le conoce. Cuando nosotros conocemos a Dios, podemos caminar por la fe, y cuando caminamos por la fe, entonces agradamos a Dios. No solo eso. Mientras más conocemos a Dios, tenemos un mayor deseo de obedecerle. Y cuando le obedecemos, Dios es honrado. Finalmente, cuando conocemos a Dios, sabemos que Él envió a su Hijo Jesucristo, y cuando creemos en Él y no antes, Dios llega a ser nuestro Padre. Esta es una gran verdad. Él es nuestro Padre cuando aceptamos a su Hijo Jesucristo en nuestro corazón y no antes. Conocer a Dios no es una opción para quienes desean vivir vidas realizadas, y la única manera de vivirla es como Dios la dejó planificada.
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1: Hola, estimado amigo de Preguntas y Respuestas. ¿Cómo se encuentra usted en esta oportunidad? ¿Está listo para escuchar un nuevo programa? Deseamos de todo corazón que así sea. En esta oportunidad tenemos para compartir con usted un programa muy interesante.
2: Sí, Rodrigo, tienes razón. Estaremos preguntándonos acerca de la maldad. ¿Sabe usted algo al respecto?
1: Estimados amigos, queremos decirles que esperamos que este programa sea de mucha utilidad para usted y que lo disfrute también. Por eso le invitamos a que se ponga cómodo y antes unos compases de música. Que Dios les bendiga.
2: Jorge, como ya lo hemos anunciado anteriormente, nos compartirás sobre la maldad. Entonces, la primera pregunta que tenemos para hacerte sería, ¿qué puedes decirnos sobre la maldad?
3: Estimados oyentes, un escritor nos cuenta lo siguiente. A principios de 1999, el hijo de mi hermano Greg fue atropellado por un auto y murió. Después del entierro, la pregunta que todos sus amigos y familiares nos hacíamos era ¿por qué tuvo que suceder algo así? Es la misma pregunta que en cualquier época frente a una tragedia. Todos se han hecho, ¿por qué pasan cosas malas a las personas buenas? ¿Qué nos dice acerca de Dios que pasen este tipo de cosas? Pensemos simplemente en lo que deben haber sentido los amigos y familiares de las casi 3.000 personas que perdieron su vida en los atentados terroristas de Nueva York y Washington el 11 de septiembre del 2001. En cierta ocasión se comisionó al encuestador George Barna para que averiguara qué pregunta las personas le harían a Dios si tuvieran la oportunidad. La pregunta que ocupó por un amplio margen el primer lugar, la más urgente, fue ¿por qué hay tanto dolor y sufrimiento en el mundo? Queridos amigos, nuestra meta en esta serie de 3 programas consecutivos es examinar brevemente algunas de las cuestiones que más dificultad ofrece la idea de la maldad. Se tratará de una aproximación tentativa al tema porque un análisis exhaustivo del mismo exigiría a todo un libro y no una serie de 3 programas. Como tratar cualquier asunto de manera abreviada siempre conlleva el riesgo de caer en la superficialidad, animamos a nuestros oyentes a que complementen este estudio somero con algunas obras que sean exhaustivas. Tal vez ustedes puedan comunicarse con la producción y ellos pueden guiarles mejor en este sentido. Antes de entrar en este tema, sería conveniente dejar sentadas algunas ideas preliminares con respecto a la maldad. La maldad no es algo que tenga existencia propia, más bien es una corrupción de algo que ya existe. La maldad es la ausencia o la privación del bien. La descomposición, por ejemplo, solo pueden existir mientras exista un árbol. Las caries solo pueden existir siempre que exista un diente. Lo mismo sucede con la corrosión de la chapa, la carrocería de un vehículo. El mal existe como corrupción de algo bueno, es una privación y no tiene esencia propia. Norman Geisler dice, el mal es como una herida en el brazo, o como los agujeros en una prenda apolillada. Su existencia depende de la existencia de otra cosa. No puede tener existencia propia. Por supuesto que decir que la maldad no tiene existencia propia no es lo mismo que negar la realidad de la maldad. Esta puede no tener sustancia propia, pero involucra una privación real de las sustancias buenas. Geisler señala, no es una entidad real, pero es una verdadera corrupción de una entidad real. Un árbol en estado de descomposición, un automóvil con la chapa corroída, los dientes cariados, el cáncer cerebral, la muerte de Greg, son todos buenos ejemplos de cómo la maldad es la corrupción de algo bueno. Una cosa es entender lo que es la maldad. Otra cosa completamente diferente es entender por qué la maldad puede existir en un mundo creado por Dios. El problema de la maldad puede considerarse de manera simple como un conflicto que involucra 3 conceptos. El poder de Dios, la bondad de Dios y la presencia de la maldad en el mundo. El sentido común nos dice que estas 3 cosas no pueden ser verdad al mismo tiempo. Las soluciones al problema de la maldad típicamente implican modificar uno o más de estos 3 conceptos. Limitar el poder de Dios limitar la bondad de Dios o modificar la existencia de la maldad, concibiendo a la maldad como una ilusión, por ejemplo. Sin duda que si Dios no declarara que es bueno, la existencia del mal sería más fácil de explicar. Pero Dios efectivamente ha dicho que es bueno.

0: bombas y varias otras injusticias humanas. Y el mal natural, que involucra cosas como huracanes, inundaciones, terremotos y otras muchas catástrofes naturales. Dios es bueno, Dios es todopoderoso, pero la maldad existe. Este es el planteamiento básico del problema del mal. Pensadores prominentes como David Hume y Bernard Russell han concluido sobre la base de sus observaciones del sufrimiento y la maldad que el Dios de la Biblia no existe. Hume lo expresó sucintamente cuando escribió refiriéndose a Dios: ¿está dispuesto a evitar la maldad, pero no puede? Entonces es impotente. Sí puede, pero no está dispuesto. Entonces es malévolo. ¿Puede y está dispuesto a evitar la maldad? ¿Por qué existe la maldad entonces? Si hay un Dios que es absolutamente bueno y todopoderoso, nunca podrían haber sucedido atrocidades como el genocidio de 6 millones de judíos perpetrado por Hitler. Ningún cristiano duda que lo que Hitler hizo con los judíos fue un crimen espantoso, pero debo apresurarme a señalar, antes de ofrecer una perspectiva bíblica del problema de la maldad, que el hecho mismo de categorizar las acciones de Hitler como malas plantea una importante cuestión filosófica. Como muchos pensadores han observado, para decir que hay maldad en el mundo, es necesario determinar en primer lugar qué criterios se usarán para juzgar algo como malo. ¿Qué cosas se juzgarán malas y qué cosas no se juzgarán así? ¿Cuál será la unidad de medida moral que se usará para evaluar moralmente a las personas y los sucesos? ¿Qué proceso permitirá diferenciar el bien del mal y viceversa? La realidad es que es imposible distinguir el mal del bien si no contamos con un punto de referencia infinito que sea absolutamente bueno. De lo contrario, uno sería como una persona navegando a la deriva en el mar, en la oscuridad de la noche y sin brújula. O sea, que no hay manera de distinguir el norte del sur sin el punto de referencia absoluto de la aguja del compás. El punto de referencia infinito para diferenciar el bien del mal solo se puede encontrar en la persona de Dios, porque solo Él puede colmar la definición de absolutamente bueno. Si Dios no existe, no hay absolutos morales que nos den derecho a juzgar algo o a alguien como malo. Más específicamente, si Dios no existe, no hay ninguna razón absoluta para juzgar, por ejemplo, los crímenes de Hitler. A la luz de esto, la realidad de la maldad en realidad reivindica la existencia de Dios más que refutarla. Vayamos a una pausa y enseguida regresamos.
1: Amigos, esperamos que estén pasando bien en estos momentos y queremos continuar con Jorge, ahora preguntándole, ¿cuál es el origen de la maldad?
0: Es interesante tu pregunta, Rodrigo, porque la creación original fue muy buena. No había pecado, no existía la maldad, no había sufrimiento ni muerte. Hoy, en cambio, el mundo está sumido en el pecado, la maldad, el sufrimiento y la muerte. ¿Cómo se llegó a este estado? Las Escrituras enseñan que el descenso comenzó cuando Adán y Eva se aprovecharon del libre albedrío que Dios les había dado y le desobedecieron. Algunas personas se preguntan por qué Dios no podría haber creado al ser humano de manera tal que nunca hubiera podido pecar, no dando cabida así a la maldad. El hecho es que dicho escenario implicaría que no fuéramos verdaderamente humanos. No tendríamos la capacidad para tomar decisiones ni para amar libremente. Este escenario hubiera requerido la creación de robots capaces de actuar solo conforme a lo que estaban programados. Como esas muñecas que hablan cuando alamos una cuerda y dicen te amo. Paul Little señala que con dicha muñeca no habría insultos, jamás habría conflictos. Nadie diría ni haría nada que pudiera entristecerte. Pero ¿quién querría vivir en ese estado? Tampoco existiría la posibilidad del amor. El amor es voluntario. Dios podría habernos hecho como robots, pero habríamos dejado de ser hombres. Aparentemente pensó que valía la pena correr el riesgo de crearnos como nos creó. El amor no puede programarse. Debe expresarse libremente. Dios quería que Adán y toda la humanidad mostraran amor eligiendo libremente la obediencia. Por eso, Dios les dio a Adán y a todos los demás seres humanos el libre albedrío. Geisler tiene razón cuando dice que el amor forzado es una violación.